0: unidos profesionalmente muchos años, hemos compuesto como 80 canciones juntos, pero sobre todo ha sido un gran amigo mío, ¿no? Un gran amigo, uno de los mejores amigos, yo que soy bastante solitario en ese sentido y me cuesta muchísimo entablar relaciones nuevas y demás. Daniel es alguien que está en mi corazón siempre y es uno de los más grandes poetas que ha dado Córdoba, ¿no?
1: Jairo, gracias.
0: Al contrario, gracias a ustedes.

0: la voz de Jairo. Nosotros nos hemos pasado un poquitín, estábamos hablando con Jairo mientras que se va llenando el teatro Cervantes de Belleville. Nosotros llegamos un poquito atrasados al boletín, pero aquí están las noticias de las 9 con Gloria Tomás y Alberto Rosell.
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2: YPF anunció una mega inversión de 25.000 millones de dólares para impulsar Vaca Muerta.
3: La petrolera estatal presentó su ingreso al RIGI para desarrollar el mayor proyecto exportador de petróleo de la historia argentina.
2: Imputaron a 6 policías y detuvieron a una agente por la muerte de Tomás Orihuela en Córdoba.
3: Los efectivos están acusados de privación ilegítima de la libertad, homicidio culposo e incumplimiento de los deberes de funcionario público.
2: Ataques israelíes en Gaza dejaron varios muertos e Israel asegura haber dado muerte a un importante comandante de Hamas.
3: Fuentes locales y testigos indicaron que los aviones de combate israelíes lanzaron al menos 3 misiles contra un departamento del edificio Al-Mutaz al oeste de la ciudad de Gaza.
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4: Se están jugando partidos de Liga Nacional, cuartos de finales. Ferrocarril Oeste está ganándole a Regatas de Corrientes por 42-41. Todo listo, se pone en marcha en Oliva. Independiente y Gimnasia de Comodoro necesita ganar el equipo de Oliva para empatar la serie y forzar a un quinto juego que se disputaría en Comodoro Rivadavia. En el fútbol, ya juega en Racing de Nueva Italia, Central Norte de Salta.
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0: Seguimos aquí en el Teatro de Belville, en el Teatro Cervantes. Son las 9 de la noche y 6 minutos. Qué lindo ha sido, qué interesante hablar con Jairo. Podríamos haber hablado más, Juarrieta.
1: La hora completa podríamos haber estado hablando con Jairo.
0: 2 horas.
1: Sí, sí.
0: 3 horas.
1: Inagotable.
0: Es inagotable. Además, tiene una memoria prodigiosa.
1: Sí. A mí lo que me gustó él, que recordó con mucho cariño su Cruz del Eje natal.
0: Bueno, a mí también me ha gustado mucho cuando ha dicho que Madrid es una parte de su corazón.
1: Sí.
0: París es otra. Es que una de sus hijas, bueno, su hija vive en Madrid. Otro de sus hijos vive en París. Y lleva muchos años, Mario, de concejal en el en la Municipalidad de París, con una española que es intendente de París, Ana Hidalgo.
1: En varias ocasiones la radio lo ha entrevistado.
0: Sí, porque, bueno,
1: pues, por sus funciones.
0: Por sus funciones como uno de los responsables de la ciudad de París, nada más y nada menos. Y las raíces de Jairo en España son muy profundas, en Francia son muy profundas, pero ha destacado, por supuesto, las de Cruz del Eje y las que tiene aquí en Argentina. Y luego es un gusto hablar con él, porque por ahí te dice: fui con Borges después de grabar sus poemas a los programas de televisión con Borges.
1: Sí.
0: Ha cantado con Piazzolla, con Ginastera, ha participado con Serrat, con Alberto Cortés, con los grandes de la música francesa. Entonces es una persona que cuando empieza a hablar tiene también un costado político muy interesante.
1: También.
0: Que el año 70, decía Javi Chesel, nuestro técnico, que en el año 70 grabó su primer disco en Madrid por alguna razón, ¿no? Por alguna razón. Bueno, la cuestión está en que vamos a tener el privilegio de escuchar a Jairo en la Misa Criolla y luego con un repaso a sus años de carrera. Lo va a hacer como hace muchos años, más de 30, con su hijo, y ahora se suma Fran, que es su nieto.
1: Su nieto también va a estar esta noche tocando con él.
0: Bueno, y hasta que llegue el momento del inicio del concierto, vamos a que el plato principal es la Misa Criolla de Ariel Ramírez. La Misa Criolla, una de las grandes joyas de la música argentina. Nosotros, el pasado 4 de abril, transmitimos en Cadena 3 la Misa Criolla con Patricia Sosa y el coro de cámara de la provincia, con Juan Manuel Brarda en la dirección. Fue maravilloso poder contar y vivir y trasladar a la audiencia esa versión de la Misa Criolla. Aquí la diferencia es notable, porque Ariel Ramírez escribió la Misa Criolla para una voz como la de Jairo, una voz de tenor, y con un coro polifónico. Tiene muchísimo mérito Patricia Sosa, porque pone la voz,
1: y ella lo dijo, que tuvo que hacer como un entrenamiento especial para poder llegar a los tonos de la Misa Criolla. Lo dijo en la entrevista que le hicimos también para Amamos Argentina.
0: Y luego hay una diferencia entre un coro de cámara y un coro polifónico. El coro de cámara es un coro más pequeño, más versátil, pero no, aunque tiene los mismos registros que el polifónico tiene más integrantes y por lo tanto hay una capacidad sonora que en cierta medida puede ser mayor. Ni mejor ni peor, simplemente es un poco diferente. Y luego en el Teatro Libertador hicimos un recorrido por algunos de los grandes temas de Patricia Sosa, y hoy lógicamente tendremos un repaso por los grandes temas de Jairo. Fuera de micrófono hemos hablado de lo bien que canta en francés.
1: Sí.
0: Porque Jairo vivió muchos años en París y tiene mucha música grabada en francés, y la verdad que la versión de la Bohème que hace con Jaco es estupenda. No sé si en algún momento se sumará a Fran
1: a cantar
0: en francés. En todo caso, vamos a hablar de Sueños de Radio, porque lo hemos hecho sucintamente, y aquí en Cadena 3 tenemos este proyecto maravilloso en donde nos preguntamos entre nosotros si alguna vez escuchamos algo en la radio que nos cambió la vida. Yo tengo que decir que yo sí que...
1: ¿Vos sí, Chema?
0: Sí. Yo hubo una noticia que escuché en la radio y que además la leí yo, porque acababa de entrar en Radio Intercontinental de Madrid con 17 años, 17, 18 años cuando ocurrió el hecho. Fue el atentado a Juan Pablo II en la Plaza del Vaticano. Yo estaba en la redacción y fui yo el que vio el urgente de la agencia EFE, y entonces me acerqué al micrófono, al programa en vivo, y di esa noticia. Y eso me cambió la vida, absolutamente.
1: Te cambió, y es, bueno, vos ya eras periodista en ese momento.
0: No, yo era un estudiante de secundaria que estaba por entrar en la universidad.
1: Ah, bien.
0: Y ahí entendí de la importancia de la radio. Hacemos compañía, contamos noticias, somos creíbles, bueno, intentamos, ¿sí?, ser creíbles.
1: A mí me gusta también, yo creo que también la radio, por momentos también escucharla me cambia, me marca, y las cosas que más me gustan escuchar son estas historias que contamos nosotros, por ahí en Amamos Argentina, que se escuchan también en otros programas, o bueno, las mismas músicas, cuando estás en tu casa y de golpe suena una canción que te cambia el humor, te transforma, te cambia la actitud para salir a la calle.
0: Bueno, está claro. O sea, si tú estás enojado con tu pareja o con quien sea y pones Satie, Erik Satie,
1: sí,
0: y te sientas con la persona con la que estés enojado y se escucha en silencio unos minutos, es muy difícil seguir discutiendo. Puede que sigas enojado, pero que sigas discutiendo es un poco más difícil. La cuestión es que hay muchos talentos increíbles en los colegios, en las escuelas de primaria y de secundaria en Argentina, y Sueños de Radio lo que queremos en Cadena 3 es escucharlos. Así que lo que les pedimos es que armen un equipo.
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18: Cerrado, pero el teatro ya está lleno desde hace un ratito. Sí. Nos han dicho que habían vendido más de 350 localidades, lo que significa que han tenido que poner alguna fila supletoria, complementaria.
19: Tal cual.
18: Porque el teatro es grande, pero hay más gente del que habitualmente viene a este teatro Tau Cervantes de Bellville, que está muy bonito.
19: La verdad, muy muy bonito, yo no lo conocía, no conocía la ciudad, así que...
18: ¿No habías venido nunca a Bellville?
19: No había venido nunca a Bellville, había estado de paso así por la ruta, pero nunca había entrado.
18: No, Bellville merece el desvío.
19: Sí.
18: Las rutas de Córdoba son extraordinarias, realmente son muy buenas. El único inconveniente de las rutas de Córdoba que encuentro yo es que no pasas por las ciudades. Te las vas dejando en el costado.
19: Ah, claro, sí.
18: Tenían
19: sí,
18: que poner, sí. No deje de entrar en Bellville.
19: Sí.
18: No deje de entrar en Marcos Juárez. No deje de entrar en Salsipo, ¿no?
19: Sí, pasa, a mí me hace acordar una película, ese Cars, que está como la autovía hermosa, fantástica, y pasas, pero por ahí te perdes de poder entrar a los pueblos.
18: Exactamente. Bueno, pues estamos acercándonos a la hora del inicio del concierto. Nos habían asegurado que a las 9:30, como muy tarde, arrancaría el concierto. Nosotros estamos en las 9:28, así que vamos a hacer un pequeño alto y seguro que en un instante volvemos y tendremos el concierto.
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0: Zak Brown se queja ante la FIA. Zak Brown ha enviado una carta al presidente de la FIA, Mohamed Ben Sulayem, expresando sus preocupaciones sobre el tema de la propiedad común de varios equipos en el Campeonato Mundial de Fórmula 1. El asunto no es nuevo, pero en las últimas semanas se ha vuelto a hablar del interés de Mercedes por la compra de la participación minoritaria del equipo Alpine de Fórmula 1, que el fondo de inversión Otro Capital estaría dispuesto a poner en el mercado. La alarma lanzada por Brown apunta sobre todo a evitar que este modelo pueda difundirse a mediano y largo plazo. El propio Ben Sulayem, interviniendo durante el fin de semana del Gran Premio de Miami, subrayó la necesidad de regular un tema que por el momento no está regulado de manera específica. La posibilidad que Mercedes entre en el capital de Alpine preocupa a quienes temen las ventajas derivadas del control directo o indirecto de un segundo equipo. El panorama trazado es el de una Fórmula 1 en la cual los equipos sin alianzas puedan correr el riesgo de encontrarse en una posición de desventaja respecto a sus competidores.
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qué hermoso tema que grabaron todos los González en pandemia, me decía Lucho Alegre por interna, nuestro compañero técnico en Córdoba, que este tema fue cuando la familia de Jairo con sus hijos en pandemia no tenían la posibilidad de hacer cosas juntos, y entonces decidieron grabar esto cada uno por su parte, pero luego quedó empastado maravilloso, consiguieron hacerlo después, así que en esta espera del inicio del concierto nos viene muy bien recordar a la familia González al completo en este tema, donde Jairo mezcla sus voces, su voz con la de los chicos, hijos, nietos, y hoy tenemos aquí tres: Jairo, Yaco González y Fran, que es el hijo de Yaco, que está empezando su carrera y que tiene convencido al abuelo de que va a poder realizar una carrera musical, ojalá que tan importante como la de Jairo. En cuanto a la misa criolla, que es lo primero que vamos a escuchar, tenemos que recordar que la ejecución de la obra de Ariel Ramírez con este coro polifónico se asume con el significado profundo de una misa, que es lo que el autor le atribuyó, la expresión de un sentimiento universal unido a un deseo de paz para todas las culturas y para todos los seres humanos. La misa criolla tiene un componente católico fundamental, pero el mensaje es ecuménico. La verdad que la misa criolla, la vigencia que tiene es porque el mensaje que envía en sus diferentes partes es un mensaje de paz, de amistad, de empatía, de amor al prójimo fundamentalmente y de amor a Dios. Empieza con un kirie, una vidala, baguala, luego viene el gloria, que es un carnavalito, yarabí, luego viene el credo, que es una chacarera, en realidad es una chacarera trunca, luego viene el santus, que es la cuarta parte, que es un carnaval cochabambino que tomó Ariel Ramírez, tomó ritmos bolivianos del norte argentino.

0: pero hay un toque claramente de Cochabamba, de Bolivia, y luego la misa criolla finaliza con el Agnus Dei, que es un estilo pampeano, en donde la voz de Jairo alcanza un nivel extraordinario, acompañado por el coro. Hemos escuchado ese breve ensayo, más que un ensayo, ha sido una prueba de sonido, y la verdad que el coro Calamuchita, que es un coro de Belville, empastaba muy bien con la voz de Jairo, así que esta música sacra yo creo que va a tener hoy aquí en este Teatro Cervantes de Belville una muy buena expresión. Hemos estado viendo actuaciones previas de Jairo en la misa criolla, y realmente es como que la voz de Jairo hubiese sido la elegida por Ariel Ramírez para ciertos tonos, para ciertas armonías que hay en el texto y en la música. Yo creo que las luces se van a empezar a apagar. Nosotros vamos a también guardar silencio cuando empiece la música. Intentaremos interrumpir bajo lo menos posible.
1: Si no, nos van a echar.
0: No, pero ya no solamente porque nos vayan a echar del teatro, que también nos pueden echar si molestamos, sino porque la transmisión de un concierto, el protagonismo es de la música, de los intérpretes, y nosotros en la medida de lo posible iremos intentando aportar algún dato de los temas que van sonando, o como hemos dicho ahora, algunos apuntes de lo que es la misa criolla, pero poco más, no vamos a molestar mucho. ¿Tenemos los ganadores de las entradas del concierto de mañana?
1: Tenemos los ganadores, mañana se van a ver Jairo a Río Tercero, Norma Olivo, DNI termina en 493, y Jairo Leandro Palomeque, el DNI termina en 319.
0: Esto no es trampa, ¿no?
1: No es trampa.
0: A ver, has dicho que ha ganado Jairo la entrada para Jairo.
1: Ah, sí, un Jairo. No, perdón, es Leandro Palomeque.
0: Majo, ya me parecía.
1: Claro.
2: Vámonos, cerremos acá, listo.
0: Sí, la entrada de Jairo, la ha ganado Jairo.
1: Leandro no. Palomeque, 319, y Norma Olivo.
0: Bueno, o sea, son
1: 493.
0: Son cuatro entradas, dos para cada uno.
1: Dos para cada uno.
0: Muy bien, pues esto será para el concierto de mañana. El concierto de hoy supongo que estará por empezar. Nosotros podemos seguir hablando hasta las 11 de la noche, pero estoy seguro que los oyentes de Cadena 3 están mucho más esperando a la música. Ahora sí, se apagan las luces. Dice Alberto Rosselli que si estoy buscando al intendente. No, Alberto, no estamos buscando al intendente de Belville. Lo que queremos es que empiece el concierto. Alberto Rosselli nos trata bien, ¿eh? Como se nota que es mi hermano. Ahí estamos.

0: Primeros aplausos al coro. En piso están Gustavo Vimerola, Gloria Tomás. Estamos en tiempo de turno noche. Buenas noches a ambos.
1: Buenas noches, Chema, buenas noches, qué bueno comenzar con este coro, bueno, y esperando la presencia, por supuesto, de este gran cantante como es Jairo.
2: Hola, Chema, disfrutando primero el reportaje con Jairo, pero guardando también sus canciones atentos, al igual que los oyentes a través de Cadena 3.
0: Muy bien, pues tenemos cosas pendientes, hay un par de temas del coro, así que podemos aprovechar, Gloria y Gustavo, para actualizar la información, la quiniela, las cosas pendientes que tenemos de turno noche.
1: ¿Cómo no?
2: Vamos a ir con la información de servicio de la Lotería de Córdoba. Estos son los 5 primeros premios de la quiniela nocturna en la noche del viernes. Primero,
1: 7.134.
2: Segundo,
1: 3.640.
2: Tercero,
1: 1.279.
2: Cuarto,
1: 7.474.
2: Y quinto,
1: 4.006.
2: Reiteramos, primer premio, sorteo nocturno de la quiniela de Córdoba para el número
1: 7.134.
2: Mayo Patrio en
1: Salames.
2: Monier.
1: Salames.
2: Fiambres.
1: Quesos.
2: Sándwich.
1: Techito verde.
2: Autopista Uncativo. Y si decimos techito verde, decimos salames.
1: Monier.
2: Parada obligada. La información nos lleva ahora a la ciudad de Río Cuarto, en un ratito con Víctor Rapetti, pero también vamos a estar en Villa María con todo lo que está sucediendo en la noche de este viernes.
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0: Seguimos en el Teatro Cervantes de Belville. Va a salir Jairo al escenario y por lo tanto va a comenzar su concierto, que incluye la misa criolla y luego muchos temas. Ha estado interpretando varias canciones el coro de Calamuchita, el coro de Belville. El teatro está completamente lleno y nosotros a la expectativa de que salga Jairo. Están todos los músicos en el escenario, la directora del coro también pidiendo que estén preparados. Vemos a Jaco, al hijo de Jairo, también en la percusión. Y Cadena 3 apuntó. Ah, le cambian el micrófono a Jairo. Cadena 3 dispuestos a transmitir. Está detrás de la cortina, le vemos perfectamente. Y ahí está. Traje negro, camisa blanca, corbata oscura. Aplauso unánime, teatro lleno. El primero de los tres conciertos de fin de semana, hoy en Belville, mañana Río Tercero, el domingo en San Francisco. Todo un reto vocal para una persona que tiene más de 70 años y 56 de carrera.

El Kyrie abre la misa con los ritmos de la vidala y la baguala, característica de la música criolla. Vamos con el Gloria.

alegría de la gloria del Señor que se ve realzada por el carnavalito, uno de los bailes argentinos más populares y además con el charango.

Qué bueno el credo y el Sanctus de los Andes a Bolivia, de la Chacarera Trunca al Carnaval de Cochabamba, y nos queda Agnus Dei, es la última parte de esta misa criolla en Cadena 3.

Fantástica la misa criolla de Jairo con el coro polifónico Calamuchita, el público aplaudiendo a Jairo porque ha hecho una recorrida por toda Argentina con la misa de Ariel Ramírez. Y el concierto continúa en Cadena 3 aquí desde el Teatro Cervantes de Belville.

No creo que Ariel Ramírez esté donde esté, no esté contento con esta interpretación de la misa criolla. Qué voz lo de Jairo, qué maravilla. Muy bien acompañado por el coro.

0: Bueno, este de estilo pampeano que usó Ariel Ramírez para cerrar la misa criolla con su Agnus Dei le devuelve esa solemnidad para pedir la paz. Y cuando uno pide la paz, da igual que sea desde el cristianismo o desde cualquier otra de las religiones, que todas buscan la solidaridad y el amor humano.
1: Un placer saludarlos, y la mejor manera de hacerlo es cantar una obra como esta, tan magnífica, tan extraordinaria, de el magnífico y extraordinario Ariel Ramírez, quien supo conjugar en un acto sagrado como el de la misa los ritmos criollos de distintas latitudes. Un genio, Ariel. Una persona impresionante, no solamente por su altura física, porque era muy alto, sino por su talento inmenso, ¿no? Tuvo esa idea extraordinaria y la llevó a cabo, y hoy la misa criolla es una de las obras corales más cantadas en el mundo. Todos los coros del mundo la cantan. En algunos lugares, en sus países, es curioso escuchar cantar la primera canción, por ejemplo, con el acento de cada uno de los países, ¿no? Pero en castellano. Pero siempre con una voluntad y con una pureza musical que uno siempre agradece. Quiero agradecer justamente a la directora Julieta Cova, para quien pido un fuerte aplauso.
0: La directora del coro Calamuchita de Bonville, que está recibiendo el aplauso de todo el público, porque la verdad que ha hecho un trabajo estupendo. Es muy difícil preparar al coro para una misa criolla con Jairo.
1: Un aplauso muy grande y agradecimiento a todos sus miembros, al coro Las Voces de Calamuchita.

0: se ha ido Jairo a saludar a los miembros del coro. Sigue hablando.
1: ¿Quisiste cantar algo después? Sí, porque exige una gran concentración. Porque si bien es cierto que son ritmos populares y que muchos de ellos uno los conoce, como la chacarera, en fin, siempre es difícil cantarlos en esta circunstancia tan espiritual, ¿no? Y tan generosa también, ¿no? Tenemos que agradecerle al maestro Ariel Ramírez esta obra, que es una obra, como dije antes, universal, una de las obras más importantes en un estilo extraordinariamente importante como el folclore argentino, tan rico en ritmo y en matices.
0: Sí, hay que tener una preparación muy especial para cambiar de ritmo tan seguido y tantas veces.
1: Tengo suerte, el privilegio de poder cantarla con él en tres oportunidades. Y en cada una de ellas, él la elogiaba cada vez más. Decía, lo que tenés que elogiar es tu obra. Cuando estés solito en tu casa, decite vos mismo gracias. Porque lo que te ha sido concedido a escribir, ¿no? Bueno, vamos a pasar a otra cosa ahora, distinta. Con una canción, vamos a empezar otra cosa, con una canción que, bueno, lo digo por supuesto con mucha modestia, es una canción que habla de mí. Bueno, uno puede escribir una canción que habla de uno, ¿no? Una cosa autobiográfica, pero que en este caso no la escribí yo, sino que la escribieron dos extraordinarios personajes del mundo de la canción popular en la Argentina y en todas partes. La escribieron pensando en mí, con imágenes mías, Astor Piazzolla y Horacio Ferrer. Y les quiero contar como una anécdota muy simple, está en la canción cuando la cante también esa estrofa. Cuando empezó a escribir la letra, Horacio me preguntaba cosas sobre mí, que yo le contara cosas que me habían pasado, ¿no? Y yo recordaba como uno de los hechos más salientes de mi vida, esto era en París, un invierno que nevaba muchísimo, y como un hecho sobresaliente de mi vida, decía, cuando me fui de mi casa a vivir lejos. Yo me fui de mi casa, por supuesto, sin ningún problema con mis padres o con mi familia. Me fui por el anhelo de hacer lo que quería hacer en la vida, lo que más amaba, que era cantar y estudiar pintura. O sea, dos manifestaciones artísticas distintas, pero que salen desde el fondo de uno cuando uno tiene esa cosa de artista dentro y tiene el deseo de manifestarlo. Entonces hay una estrofa de esta canción que yo le comenté a él. Le dije, mirá, fue ese momento en que fui a las 6 de la mañana y tomamos un tren con mi padre, que me iba a llevar hasta Buenos Aires. Y mi madre fue a despedirnos al andén de la estación, una noche muy fría, con mis hermanos. Y me despidieron con el saludo clásico de las despedidas, algún pañuelito, y eso se me quedó grabado para siempre. Yo se lo conté así como se los estoy contando a ustedes, es decir, fue un hecho sentimental y puro, ¿no? Doloroso de alguna manera, pero por otro lado jubiloso, porque iba a salir de mi casa para cumplir un sueño. Yo le conté eso nada más, y él escribió, así son los poetas, con un rumor de nido volaban tras de mí aquellos pañuelitos en la estación.
0: Milonga del

0: con Jairo. Seguimos en Cadena 3.
1: Gracias.

0: Estamos con Jairo en el Teatro Cervantes Belville. Vamos a seguir transmitiendo desde aquí.
1: Sorpresa. Pero vivís cerca acá, ¿no? Te andaba buscando. Aquí te traigo.

0: La cadena 3 Argentina los está acompañando con este recital de Jairo después de la misa criolla, donde vamos a volver en un ratito nada más a Belleville, donde Chema Forte está con esta gran transmisión, porque ahora buscamos información en Villa María.
1: Ciudad abierta.
0: Más universitaria.
1: Más amigable.
0: Venía a disfrutar la voz también.
1: Municipalidad de Villa María.
0: Presenta la información de Fernando Razo. Hola, Fernando.
2: Hola, buenas noches. Buenas noches para todos, escuchándolos desde tempranito, con el Chema un poquito más cerquita nuestro, con ustedes un poquito más lejos, pero en todo caso entusiasmado por lo que estamos escuchando a esta hora de la noche, y por supuesto preparándonos, porque mañana comienza el Villa María Sale, esta propuesta que hace el comercio a nivel general, pero que en todo caso va a involucrar a muchas actividades que se van a evidenciar desde mañana. Hablamos con Marcos Bobo, el director de Cultura, Gobierno, Relaciones Institucionales del municipio, que nos contaba.
3: Villa María Sail es una oportunidad de compra. A lo largo de 8 días, hasta el sábado 23 de mayo, la posibilidad concreta de acceder a 200 comercios que se han sumado a esta iniciativa que impulsamos desde el municipio en conjunto con las cámaras empresariales, a promociones exclusivas, productos estrellas, ventajas de pago, y al mismo tiempo quienes transiten en el sector céntrico de Villa María van a tener la posibilidad de verse sorprendidos en ese espacio público con la participación de artistas, de elencos, de compañías que a lo largo de ese paseo

0: sábado, buen viernes. El encuentro será por allá por el lunes.
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0: la verdad. Las cuerdas vocales de Jairo están intactas, porque sigue jugando con la voz, hace lo que quiere, sube, baja, llega a la octava. Después de Valderrama, creo que viene una de mis canciones favoritas, por quien la escribió y por quien la canta. Milagro en el bar Unión. Daniel Salzano, Jairo.
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0: La melancolía, la soledad, el bar, Córdoba, el amor, el desamor, la soledad y la tristeza en una sola canción. Qué bello el texto de Daniel Salzano, qué bella la interpretación de Jairo.
2: Sí, la verdad que hermosa, inolvidable, ¿no, Chema?
0: Cadena 3, en el Teatro Tau Cervantes de Belleville. Inmediatamente iremos al boletín de noticias de las 11 de la noche y luego haremos una pasadita por la peña donde están nuestros compañeros Ale Bustos y Óscar Orellano. El aplauso unánime, nosotros también le aplaudimos a Jairo, porque esta interpretación, cada una de las veces que la hace, es un regalo a la memoria de Daniel Salzano, a su poesía. Ya me están pidiendo que más. Podría bailar. Claro que sí, toda la noche con vosotros y con toda la gente que está mandando los mensajes.

0: ¡Qué bueno! Abuelo, hijo, nieto. Jairo, Jaco y Fran. La canción más sabinera. Nosotros estamos llegando aquí a las 11 de la noche en el Teatro Cervantes de Bellvil. Alberto Rosselli preparado para las noticias de las 11 y seguimos con un duples que les va a gustar.
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2: Buenos Aires.
3: El contratista de Manuel Adorni aportó nuevas pruebas ante la justicia y ratificó pagos en efectivo.
2: Matías Tabar se presentó espontáneamente para ampliar su declaración con documentación vinculada a refacciones en una propiedad del jefe de gabinete.
3: Córdoba.
2: Murió una alumna de 15 años tras ser golpeada por un arco de fútbol en una escuela de Jesús María.
3: La estudiante sufrió el grave accidente durante un recreo y falleció a causa de las lesiones en una clínica de la ciudad del norte de la provincia.
2: Internacionales.
3: El gobierno de Estados Unidos se prepara para presentar cargos contra el expresidente de Cuba, Raúl Castro, de 94 años, por el derribo de 2 aviones hace 30 años.
2: La eventual imputación del hermano del fallecido líder, Fidel Castro, supondría una fuerte escalada en la presión de Washington sobre la cúpula de poder de Cuba.
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0: Ahí están, abuelo y nieto. Seguimos en Cadena 3. Jairo y Frank.

0: abuelo y nieto, Jairo y Fran. Me encanta esta hora del día también. Nos da un paseo por la calle Alvear de Córdoba, donde había un cine y un supermercado. Y está la radio, no es poca cosa. Y en la radio están Ale Bustos y Óscar Arellano. En la radio no, están en la peña Cristian Herrera. Ale, buenas noches, ¿cómo estás?
1: ¿Qué tal, Chema? ¿Cómo te va? El gusto, el placer de saludarte. Estamos nosotros en el Boulevard Las Heras 98. Capitán Blue se llama el lugar. Aquí la paisanada está de fiesta, con sombrero, boina y mucho poncho, Chema, porque la noche invita a disfrutar del folclore y Orlando Morales está preparado y disfrutando también de una gran peña que comienza a sentirse. Orlando, querido, buenas noches.
2: Así es, Ale, querido, estamos aquí palpitando, ya vinimos a estar la gente, porque es lindo cómo están ingresando, como decía vos, con boinas ellos, con poncho, con sombrero. ¿Ustedes de dónde son?
3: Yo soy chaqueña.
2: ¿Cómo está vestida? Contame, a ver.
3: Con bombacha de gaucho, poncho y sombrero.
2: ¿Qué te parece esta movida que se hace en Córdoba?
4: Muy lindo, muy agradable, muy familiar. Por lo menos nosotros disfrutamos en familia, con los hijos.
2: ¿Por quién viene? ¿Algún artista especial?
4: Nos gusta todo el folclore en general, hoy particularmente por Cristian Herrera, pero nos gusta Paquita, nos gusta Celevera, somos...
2: Gracias, Gracias. Ya está, vestido lucra, como decía, con poncho, con sombrero, con boina, con botas, ya le están sacando viruta, le están sacando polvillo aquí al piso. Dale, querido.
1: Gracias, muy amable, Chema. Un minutito, nos asomamos al escenario. El dúo Dos Folk están cantando en este momento.

0: es Romina González, ella es de Jesús María, dúo folk aquí en el escenario, están ofreciendo el espectáculo. La gente se está llegando, la noche va a ser larga esta noche, Chema, porque la paisanada está de fiesta y se lo vamos a contar por la cadena 3. Cuando quieran, volvemos.
1: Pues volveremos, claro que sí. Mientras tanto, Jairo toca la guitarra y su nieto Fran canta. Y luego saldrá Jaco, el hijo de Jairo, el padre de Fran. Esto va a ser un duplex hasta que finalice aquí el concierto y luego ya iremos

0: belleza. ¡Qué voz tiene este chico!
1: El nieto de Jairo.
0: ¡Qué belleza! Sí, señor. ¡Oh, qué bonito!
1: Sí,
0: y qué emocionante ver a Jairo con su nieto, ¿eh?
1: Sí, creo que es una foto muy linda, ver a un abuelo con su nieto, los dos en una profesión, también los dos con unas voces hermosas.
0: Majo, hay muchos oyentes que nos están escribiendo. Bueno, estamos en el concierto, no tenemos mucho tiempo de contestarles, pero les estamos leyendo.
1: Sí, sí, sí, los estamos leyendo. En algún momento retomaremos. Gracias por escuchar.
0: Bueno, a ver, padre e hijo, qué bien cantan en francés. Jaco es impresionante.

0: Maravilloso. ¿Saben una cosa? Durante muchos años en Francia los franceses estaban enojados porque los dos mejores intérpretes de la Bohème eran Charles Aznavour, armenio, y este señor que está aquí arriba. ¡Olé! ¡Fantástico! Sí, Jairo. Jairo y Charles Aznavour, los dos mejores intérpretes de la Bohème durante muchos años. Aznavour ya no está. Adiós, gracias, Jairo y Jacques. Sí. ¡Qué versión! Sensacional. Mil veces que escucháramos esta canción con ellos, mil veces terminaríamos emocionados. Creo que Jairo también lo está, ¿eh? Ahí sigue.
1: Esta canción está dedicada especialmente para todos aquellos que han tenido que ver poco, mucho, de lejos o de cerca con el

El ferroviario, estamos llegando, avanzando. Yo creo que estamos llegando ya al final del concierto. Si os parece, podría ser un buen momento para volver al Boulevard Las Heras, de Córdoba capital. Hemos escuchado antes a Orlando Morales y ahí está Ale Bustos.

0: Así es, aquí seguimos entonces esperando después que finalice Chema, querido. Vamos a estar con todo esta noche fantástica, con los cantores populares. Esperamos a Cristian Herrera, a Petico Carabajal. Hay una sorpresa que el Ale no quiere que yo la diga. Pero quédate acá, Cadena 3, que enseguida te lo contamos, te lo pintamos en una noche fantástica desde Córdoba con todo el folclore.
1: Gracias, gracias, gracias, amigo. Estamos, creo que es el último tema de la programación, el Valle y el Volcán.

0: La eternidad es hoy. La eternidad para cantar y derrotar al tiempo. Gracias, Belleville.
1: Un aplauso, es unánime para Jairo, para todos sus músicos, para su hijo Jaco, para su nieto Fran.

0: Jairo al escenario. El público en pie. Y es que es un reto, cantar la Misa Criolla y luego dar el repaso por su carrera. Como decimos, un reto importante. Mañana tiene otro concierto, pasado repite. Tres conciertos en tres días. No es fácil, pero Jairo se atreve con esto y con mucho más. Tenemos muchísimos mensajes. No les hemos sido fieles hoy. En la lectura de sus mensajes será muy difícil. Pero bueno, ahora vamos a tener un minutito más Juarreta para leer algunos.
1: Bueno, sí, tenemos mensajes, Chema. Desde Mendoza, Adrián Sánchez dice, gracias por la Misa Criolla, son unos genios, siempre acompañándonos con espectáculos de jerarquía. Después también nos manda Chema, desde Mina Clavero, se oye de 10, qué grande Jairo, un gran profesional, Néstor, y saludo a todo el Valle Traserrano. Edgardo Lorenzini nos manda también, tremenda transmisión, genial, de 10, Chema. Y le mandamos un saludo a Mechi de Justiniano Pose, que está acá, ha venido al recital, nos han mandado una foto de que la están pasando también muy, muy lindo.
0: Y también aquí un espectador nos ha traído un recadito para Sofía García, que queda saludada con todo cariño, por supuesto. Así que, bueno, hemos pasado un concierto estupendo, nos lo hemos pasado muy bien. Y creo que todavía nos va a quedar un par de temas, si es que Jairo vuelve, y los músicos, porque se han ido a los camerinos. Bueno, aquí es camerines. Camerines, ¿no? Sí. Hay que adaptarse, Javier Chesser. Bueno, ha sonado muy bien. Estamos en un tiempo de duples aquí en Cadena 3, ocupando el tiempo de turno noche. Este duples nos va a llevar desde aquí, desde el Teatro Cervantes de Bellvil, al lugar Capitán Blue, en Boulevard Las Heras, a la Peña de Cristian Herrera, en donde hay muchas sorpresas, como nos anunciaba Orlando Morales, pero nos ha dejado con la duda de una. Así que podemos volver con Alejandro Bustos, ¿sale? Para que salgamos de la duda de cuál es la sorpresa que tenéis ahí preparada para los oyentes de Cadena 3.
2: Muy bien, muchísimas gracias, Chema. Aquí se va calentando. Lo que escuchás de fondo es un DJ que está precisamente poniendo música para que la gente de a poquito se vaya soltando. No falta, como te digo, aquí el abrigo, el sombrero, la boina, el poncho, pero siempre alguna bebida espirituosa de a poquito los va haciendo entrar en calor. Y la música acompaña mientras se prepara todo en el escenario. Acaba de pasar dos folk y llegará en un ratito desde el norte de la provincia de Córdoba los Duarte, que van a estar también presentándose en este escenario. Después de eso llegará la Celevera y la gran fiesta con el anfitrión, con Cristian Herrera, que lo tendrá a Paquito Caño, a Peteco Carabajal, grandes artistas en una peña que promete, con un público que sigue ingresando incesantemente y que de a poco se va ubicando. Así que cuando quieras, yo no sé si habrá vuelto Jairo por allí, pero aquí tenemos un DJ que está haciendo bailar al público y de un rato a otro volveremos al escenario con más folclore, Chema.
0: Muy bien, Alejandro, perfecto, porque aquí ya estamos en los bises. Ha vuelto Jairo y está haciendo la percusión él mismo.

0: de cocktail nuestro.
1: Indio Toba. Y él mismo con Jaco por detrás haciendo la percusión.
0: Un viejo azul.

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Fantástico, fantástico, Jairo, de verdad. Es que no se guarda nada, lo da todo, ¿eh? No esconde nada, no se queda nada en los bolsillos.

0: Lo que pasa es que le gusta hacer lo que hace. Y no importa la edad, no importa nada, porque es feliz ahí arriba en el escenario. Nos dice Marta Cueto, nos escribe, excelente recital. Sí, excelente. Es el calificativo para Jairo. Excelencia. Mañana estará en Río Tercero, pasado en San Francisco, el 29 en Posadas, el 30 en Corrientes. Tiene dos conciertos en el Palacio de Libertad de Buenos Aires, uno con el órgano para cantar el himno nacional y luego a finales de mes en un homenaje a Borges. Así que Marta, te contestamos, Jairo no tiene incluida la ciudad de Santa Rosa de la Pampa en esta gira de mayo antes de la Copa del Mundo. El público en pie pidiéndole más después de esta versión que ha hecho de Indio Toba Javier. Madre mía, Javier César, ¿cómo ha sonado la percusión? ¿Cómo suena la voz de Jairo? Creo que nos queda por lo menos un tema más. Sí, no se va a ir Jairo. Ahora no se va. Nosotros seguimos aquí en Cadena 3.
1: En guitarras, Guillermo Arrom. Batería, Gustavo Orche. Bajo y coros, Daniel Ferrón. Daniel. Percusión y coros y las canciones que cantamos juntos, Jaco González. Un invitado muy especial en esta gira que hemos empezado, nos viene acompañando hace un tiempito, pero pronto empezará, claro, su propia carrera, su propio camino, Fran Pose.
0: Su nieto, el nieto de Jairo, Fran Pose, que tiene una voz estupenda, y se abrazan. Nos escribe también Norma, que ha ganado las entradas para mañana. No se preocupe, Norma, que se las vamos a hacer llegar, es por lista, así que no hay problema.
1: En el sonido está Steve Salvi, ahí detrás de ustedes. Pueden aplaudirlo muy fuerte.
0: Y en nuestro sonido de Cadena 3, Javier Chesel y Luciano Alegre. Y así de bien está sonando la transmisión.
1: En los monitores, Marcos Curone, el Chapa. Fuerte, fuerte, aplauso fuerte. Asistente Kevin Gómez, Federici. Está por acá. Gracias, Kevin. Y bueno, el capo del escenario que entra, sale, pone los micrófonos. Tenía un problema acá, vino a solucionar. Afina la guitarra lentamente. Silvio Pérez, O'Reilly.

Muchísimas gracias a Carlos Puig, productor de muchísimos espectáculos que ustedes tienen la posibilidad de presenciar. A la gente de este teatro que nos recibieron de maravilla desde el primer momento que pisamos la vereda del teatro. Gracias a todos por su amabilidad. Y un agradecimiento, nuevamente agradecido, al coro Voces de Talamochita.

0: A ustedes, por supuesto, por acercarse esta noche aquí al teatro. Cantamos, como decía, parafraseando a Borges, hablando de distancia. Él decía cuando daba una conferencia que él la daba no para todos en conjunto, sino para cada uno de los que estaban ahí. Bueno, yo he cantado esta noche y todos hemos tocado esta noche para cada uno de ustedes. Gracias. Gracias, Delvil.
1: Y para todos y cada uno de ustedes, oyentes de Cadena 3. Quizá esta sea la última. Vamos a ver.
0: Me acompaña, va, nos acompañamos por esos caminos de Dios desde hace muchísimos años. Él es el hijo de uno de mis grandes amigos músicos, uno de los más grandes músicos que he tenido en Argentina. Y este es su hijo que empezó a tocar conmigo cuando tenía 17 años. Y su papá era Oscar Cardoso Campo, un gran músico. Digno hijo de su padre, Guillermo Cardoso Campo. Ahora, a continuación, voy a beber una copa de agua.
1: Bueno, nos están pasando que va a cantar Morir enamorado, que es un temazo. Así que aguantamos un poquito y nos vamos a la peña.
0: Porque decía, voy a tomar un vaso de agua y la gente, pensarían que era otra cosa. Yo nunca lo vi tomar otra cosa. Salvo aquellas veces en su casa, durante varios años, casi todas las noches. Bueno, basta. Me dan adrenalina, entonces se me da por hablar mucho. Esto, más que canción, es una plegaria. Y con ella quiero agradecerles nuevamente la presencia acá. Para ustedes.

0: voy a decir.
1: Bueno, pues no solamente nos está cantando Morir enamorado, que es lo que nos habían dicho que iba a cantar para cerrar, sino que estaba cantando el Ave María en francés y se le ha olvidado la letra. Es un final de concierto muy particular.
0: La están mirando la letra. Uno se olvida, dice la letra, así porque se lo olvidó. No hay más protesta. ¿No te acordás? Bueno, es rarísimo porque esta letra, yo creo que es la canción que más canto en mi vida. Y ahora, bueno, se me fue. Cuando se va una palabra, ¿verdad? Cuando se va una palabra, uno se agarra pánico, un pánico. Y va, llega y no sabe qué va a decir. Y ahora dije una frase, dije cualquier cosa, digo en francés, pero no era francés, era cualquier cosa. Le voy a contar una anécdota pequeña mientras busca la letra. Una vez canté un poema que se llama Liberté, de Paul Éluard. Lo canté, yo le había puesto música en Francia. Había una multitud, y yo hacía poco que cantaba en Francia y hacía poco que hablaba francés. Entonces me olvidé la letra, pero no paré como ahora. O sea, era difícil ya, porque era en francés además. No podía improvisar. Y cuando llegó el momento de la frase, empecé diciendo: volví al micrófono y el sonidista del otro lado, desesperado, tocando así, me quería matar cuando terminó la actuación, porque toda la gente giró la cabeza y lo miró a él. Y por supuesto lo condeno al artista, nunca lo... Bueno, acá estoy viendo la letra, ¿eh? Ahora, si me olvidé la letra, es que me olvidé de leer. A ver. No es esa la letra. No importa, canto así, dale. A ver. Sí, está, ahí está, ahí está. Dale, dale, dale, dale, dale, ahí está. Discúlpeme.
1: Queda usted disculpado. Vamos con la Ave María.

0: sin palabras. No importa que se olvide la letra, no importa nada. Gracias, Jairo. El concierto ha sido sensacional, comenzando con la misa criolla. El público agradecido y en pie. Nosotros agradecemos a todo el equipo técnico de Cadena 3 por este sonido, a todos los compañeros de la redacción, a todos los compañeros de la producción, de redes, a todos los que nos permiten estar con ustedes cada día. Desde el Teatro Cervantes de Belleville, nosotros vamos a dar el paso, el testigo, a nuestros compañeros. Ahí están en el Boulevard Las Heras, en Capitán Blue, Alejandro Bustos, con el apoyo técnico de Óscar Arellano, y también anda por ahí con su micrófono Orlando Morales. Alejandro Bustos, mi querido compañero, querido amigo, el micrófono es tuyo.
1: Un placer, gracias Chema Forte, gracias a todo el equipo que nos estuvo trayendo desde Belleville ese hermoso recital que acaba de terminar con el Gran Cruz del Ingenio Jairo. Estamos nosotros en vivo y en directo, 23:50 minutos, aquí en Capitán Blue, Boulevard Las Heras 98. Estamos en Córdoba capital y aquí la paisanada está de fiesta, porque la convocatoria la ha hecho el gran Cristian Herrera, con invitados y amigos y con una linda multitud que de a poco va colmando este espacio, que tiene un gran escenario y un público que disfruta de los Duarte, desde el norte de la provincia, hoy en Córdoba capital.

0: Eterno Amor, la canción que compuso Martín Paz y que acaban de interpretar los Duarte, que están en el escenario. Orlando Morales sigue de recorrida aquí en Capitán Blue. Se va levantando de a poco la paisanada. Orlando, ¿cómo lo estás viendo? Buenas noches ahora nuevamente.
1: Ale, querido, de 10. Me vine porque dijiste, anda a ver qué pasa atrás del escenario. Estoy atrás del escenario y ver de el escenario hacia adelante, espectacular. Una sola cabecita se ve, muchas gorros, muchas boinas, muchos sombreros, todo allí disfrutando, bailando chacarera, gastro escondido. No me quiero imaginar cuando venga acá y empiece a cantar Cristian Herrera, esto va a ser realmente una locura. Así que muy contento, muy feliz. Y vemos también el ingreso. Mirá, es como un túnel. Por de arriba lo estás viendo. Es como un túnel. Viene la gente de la calle, entra por ese túnel, ingresa a este lugar. La cantidad de gente que sigue ingresando, ¿vale?
0: Claro que sí, se lo vamos a ir contando, cada detalle, cómo se ha preparado todo aquí. Hay obviamente, nosotros estamos en un primer piso, podríamos decir, desde donde Oscar Orellano ha preparado todo técnicamente para que estemos de esta manera impecable al aire. Y en lo que es el sector cercano al escenario, hay algunas sillas donde se ha sentado la gente, pero la mayoría está parada, muy amuchada, uno al lado del otro, porque claro, todavía se siente un poco de frío, pero con ricas bebidas, hay algo también para comer, la gente está disfrutando, la paisanada está de fiesta. Nosotros nos vamos a asomar al Alvear 139, los minutos finales ya allí. Gloria Tomás, ¿cómo te va, Gloria? Buenas noches.
2: Muy buenas noches, Alejandro. Bueno, qué tarde, qué jornada, qué noche, con buena música, disfrutándolo. Bueno, y ahora desde La Peña con grandes artistas.
0: Claro que sí, bueno, con una noche muy fría en Córdoba capital, imagino, Gloria.
2: Así es,
0: ¿no?
2: 11 grados 4 la temperatura en estos momentos, 68% la humedad, el cielo ligeramente nublado, viento del norte a 4 kilómetros por hora, la visibilidad 10 kilómetros, pero se viene la ola polar, a prepararse, a abrigarse, porque en los próximos días, a partir de mañana sábado, también están pronosticadas lluvias aisladas, prácticamente durante todo el día, a partir de la mañana, tarde y noche, y comienza a descender la temperatura, y las temperaturas mínimas van a ser muy bajas. El sábado mínima 6, máxima 18, para el domingo también lloviznas, la mínima 6 grados, la máxima 12 grados.
0: Muy bien, ya vuelvo con vos en un ratito para que nos puedas permitir la posibilidad de saludar a algunos oyentes que se van sumando. Esto va a ir hasta la madrugada. Vamos a estar acompañándolos en la cadena 3 Argentina. Luciano Alegre está allí en la consola en Alvear 139. Pausa breve para cumplir, Luciano Alegre. Y volvemos a Capitán Blue. La paisanada está de fiesta y la cadena 3 te lo lleva a todo el país y el mundo.
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0: La Cadena 3 Argentina en vivo y en directo desde Capitán Blue. Estuvieron hace algunos minutitos en el escenario. Dos folk se llaman las chicas y estuvieron ofreciendo lo mejor. Desde Jesús María, Romy, Mili. Romy, bienvenida a la Cadena 3. ¿Cómo están?
9: Hola, ¿cómo están? ¿Todo bien? Buenas noches a todos. La verdad que tremendamente felices estamos. Una noche espléndida. Todavía están a tiempo de venir. Esto recién arranca y nada, nosotras agradecidas y felices.
0: Mostrando lo de ustedes, disfrutando. Mili hace la percusión, Romy toca la guitarra, pero con una linda propuesta, ¿no?
10: Buenas noches, gracias. La verdad que está increíble. Venimos de Jesús María la primera vez, estamos muy felices. Gracias, gracias por el espacio y venga porque está hermosísimo.
0: Bueno, seguilo disfrutando, Romy, nos encontraremos en el próximo escenario, ¿no?
9: Sí, por supuesto, tenemos ahí un par de fechas, así que si nos pueden seguir en las redes.
0: ¿Cómo es?
9: 2-folk, 2 escritos, 2 en letras, así que síganos ahí, por ahí hacemos cositas que están bastante copadas, así que nada, gracias, ¿eh?
0: Gracias.
9: Gracias.
0: Bueno, ahí está Romy González, Mili, 2-folk, lo pueden seguir a través de las redes en Cadena 3 Argentina. Estamos en vivo, yo la saludo a Gloria Tomás. Para saludarte, Gloria, para que tengas un muy buen fin de semana.
2: Igualmente, abríguese, ahí, bueno, se nota mucho calor, buena música, me imagino, después bailando, va a levantar un poco de temperatura, pero abrigarse, se viene el frío, algunos dicen que hasta puede nevar en las sierras, pero seguir disfrutando de la buena música. Ya está aquí en estudios Ulises Llano y también está Walter Gutiérrez ya en los controles. Buen fin de semana también para vos, saludos Orlando Morales.
0: Bueno, gracias. Ahí está Gloria Tomás, nos deja. Ya los saludo a Ulises Llanos, pero me quiero asomar un toque al escenario. Siguen los Duarte, a ver.
11: Cuando ustedes escuchen

0: El humahuaqueño está sonando, instrumental ahora de los Duarte en el escenario. Le pregunto a Orlando Morales, que anda de recorrida por este hermoso lugar, por este Captain Blue que se transformó en una peña. ¿Por dónde andás, Orlando?
1: Sí, haciendo el trencito acá. Esto es una barbaridad. Una cosa, yo siempre digo lo mismo. Uno puede sacar fotos, puede hacer videíto, pero vivirlo como lo viven ellos o ellas, esto, lo que es el folclore nuestro, vienen acá, se descartonan, que no importa nada, vienen con gorros, con sombrero, con boina, vienen vestidos de gaucha, de paisano, vienen a bailar. A ver, a ver, a ver, a ver, a ver, a ver, a ver, a ver, a ver, a ver, acércate, acércate, acércate, acércate. Las veo muy contentas, muy felices. Las veo muy contentas, muy felices.
2: Hermoso, hermosa. Villa María.
1: ¿Es la primera vez que venía esta movida, sí?
2: Sí, sí, la primera vez que venimos por acá.
1: ¿Estás bailando?
2: Sí, vos bailas todo.
1: ¿Vos sos?
3: También de Villa María.
1: ¿Cómo lo estás pasando?
3: Hermoso, sí. Y disfrutando mucho.
1: ¿Viniste por algún cantante en especial?
3: Todos, los cantantes folclores, sí.
1: Bueno, ¿se te pasó el frío ya?
3: Sí, ya estamos.
1: ¿Se le pasó el frío? ¡Claro! Si te mete a saltar, te mete a bailar, esto es Cadena 3, esto es folclore. Y no sabés, si vos tenés sed, te podés tomar un fernet con coca, 18 loquitas.
0: Ya te pido, sí. Ya te pido, Orlando, el detalle ese. Ya te pido así, contamos bien tranquilo cuánto sale el fernet, qué está tomando la gente, porque sí, veo que no es solamente la música, sino que también se acompaña con una rica bebida. Pero antes lo saludo a Ulises Llano, que está allí en Alvear 139. Hola, Ulises, ¿cómo estás? Buenas noches.
4: Buenas noches, pueblo. Qué gusto que has compartido una nueva noche festivalera con vos, Ale, querido. Saludando al Orlandiño, 3 minutos pasaron ya de la hora cero en la República Argentina y escuchando de fondo lo que sucede ahí en el Capitán Blue con la paisanada. Me da unas ganas, Chucho, querido, de ponerme las alpargatas e irme por aquel lado.
0: Usted es integrante de la paisanada, fiel, usted es de empuñar guitarra.
4: Claro.
0: Y dale que va, ¿eh?
4: Empuñamos guitarra, facón, y viva la vida y el amor, alegría para todos.
0: Ah, qué lindo. Bueno, muy bien. Ya en un ratito te pido algunos mensajes, Ulises.
4: ¿Cómo no?
0: Y nos asomamos también con los compañeros que han dejado allí algún material sobre lo que ha pasado aquí en Córdoba Capital con Juan Ingaramo. Ya le voy a saludar a Fran Vidal y también a Vero Maslub, que ha estado con la obra de Juan José Campanella en Rosario. Pero vuelvo con Orlando Morales. Contame, Orlando, ¿con qué se está calentando el ambiente? ¿Qué tiene ese vaso en la mano que tiene la gente a esta hora? Orlando, ¿estás por ahí?
1: Estoy acá, yo estoy acá.
0: Ahí está, dale, dale, dale.
1: Tiene todo. Pero lo que yo veo que más piden es fernet con coca. 18 mil pesos sale el fernet con coca. Un vaso de aquello, Ale. Pero de aquel.
0: Claro, el vaso grande.
1: Claro, 18. Gancia con Sprint sale 18. Cerveza en lata sale 8 mil pesos. Vino con coca sale 14 mil pesos. A ver, algo sin alcohol. Agua o soda, 5 mil pesos. Vaso de coca con Sprint, 5 mil pesos. Eso es alguno de los precios que se manejan abajo y la gente se está tomando todo. Principalmente el fernet con coca, mi querido amigo.
0: Qué lindo, el Fernando está a pleno entonces acá. La paisanada sigue de fiesta y son los Duarte los que están encendiendo la noche.

0: son los Duarte, señoras y señores, en el escenario, en Capitán Blue. La paisanada está de fiesta, esto recién comenzando, porque la madrugada nos va a recibir. Hay muchos artistas y Orlando Morales, que lo he visto que anda por camarines, creo. Orlando, a ver, contame.
1: Sí, estoy acá, estoy aquí, estoy bajando. A ver, ¿ustedes son de algún ballet? ¿Son de algún ballet?
2: Sí, del ballet Sentirlo Argentino.
1: Sí, ahora van a bailar.
2: Sí, vamos a hacer un poco de danza, de malambo, show de boleadora y de bombo.
1: ¿Cuántos son?
2: Somos 7 integrantes.
1: Y uno más.
2: Y uno más, el locutor de cadena.
1: Voy a bailar, ¿qué te parece?
0: ¿En serio?
1: Sí.
0: Pediste un sombrero, claro.
1: Ya me prestaron las bombachas, las botas, así que voy a matar un poco de hormigas.
2: Sí, sí, se presta la noche aparte para calentar el cuerpo.
1: Gracias, amigo.
2: No, por
1: ¿cómo
2: favor.
1: Se llama el ballet?
2: Sentirlo Argentino.
1: Ah, gracias, amigo.
0: Gracias, Orlando, ya vuelvo con vos, Orlando Morales. Es la despedida para los Duarte, le dieron un par de canciones más. Y nosotros, entrada a la madrugada, 0:09, los sumamos al aire de la cadena 3 Argentina.

0: también ha sido parte con su bombo de una historia mancera. Gracias, Carlitos Duarte. Gracias a la familia Duarte.
1: Somos la Cadena 3 Argentina. Estamos en vivo y en directo transmitiendo desde Capitán Blue con la apuesta de Oscar Orellano que nos lleva al aire. Aquí estamos nosotros acompañándolos desde un primer piso, desde un sector privilegiado para poder contarles cómo la paisanada está de fiesta. Un salón que se muestra cada vez más colmado, con un ambiente que se respira, que tiene un clima espectacular y de fiesta para vivirlo, al estilo de la Cadena 3 Argentina. Orlando Morales, contame por dónde estás, Orly.
2: Estoy, no sé si puedo salir bien de ahí, que, Ale querido, ¿me escuchás?
1: Te escucho muy clarito.
2: A ver, bueno, voy, me animo más abajo, ahí si no se corta. A ver los chicos del grupo. Hola, amigo. ¿Cómo andás?
3: Todo muy bien, muy bien. Muy
2: contento, feliz, ¿no?
3: Sí, sí. Hermoso, hermosa fiesta la que se vive ahí. Y nada, para nosotros es un placer ser parte de esta fiesta, ser parte de las fiestas populares hoy. Es hermoso, así que muchas gracias.
2: ¿Cómo se sintieron?
3: No, comodísimo. Comodísimo y muy hermoso de poder estar en esta fiesta. Gracias a Cristian por la invitación, a toda la producción, así que muy felices.
2: Bueno, Alex ya lo sabe, pero contame un poquito del país sobre el grupo de ustedes.
3: No, bueno, nosotros somos los Duarte y somos del norte de Córdoba. Y nada, estamos cumpliendo 19 años, hacemos una gran fiesta en agosto, todo el país que venga a disfrutar nuestra fiesta en Salsipuede, así que siempre están invitados muchos artistas, amigos, así que para nosotros es un placer recibirlo y nada, disfrutando de este presente hermoso que andamos recorriendo nuestra Argentina hermosa.
2: Así. Ponete los auriculares, sácamelo así, ¿me ayudás? Ahí está, Carlito Duarte te está escuchando, Alex, y quería hacerle alguna pregunta.
1: Hola, Carlitos, querido, qué placer de volver a recibirte en los micrófonos de la Cadena 3.
3: Ale, gracias a vos. Qué placer el mío estar acá con Orlandinho, la puta madre. Loco.
1: ¿Qué me contás? Un prócer,
3: capo,
1: ¿eh?
3: Un capo, qué maestro.
1: Qué lindo,
3: gracias,
1: bueno.
3: Gracias por transmitir esta gran fiesta, por venir a compartir con la música popular argentina. Y nosotros felices, la verdad que estamos muy felices de este presente que estamos viviendo y de ser invitado cada vez a estas fiestas populares, así que nada, muy, muy, muy felices de poder traer nuestra música.
1: Es fundamental para quienes por ahora no se puede vivir de esto, pero hay que ponerle muchas ganas, hay que salir, hay que estar, que te den esta visibilidad y estas posibilidades, que por otro lado ustedes se lo han ganado desde lo artístico, desde el talento, pero bueno, son muchas las propuestas y a veces en estos tiempos también a veces un poco difíciles, son pocas las posibilidades, los escenarios, digamos, porque es también una apuesta, es también jugársela a organizar un evento, ¿no?
3: No, obviamente, nosotros lo sabemos, sabemos lo que es construir un espacio, sabemos lo que es construir un lugar para que vengan los músicos populares a compartir y también ser parte de estas fiestas populares. Para nosotros es placentero y tener la posibilidad de compartir con tanta gente, somos muy felices de lo que hacemos.
1: Contale, Carlos, a la audiencia del país, ¿qué es lo último en lo que están? ¿Cómo los pueden seguir en redes? Bueno, próximas presentaciones.
3: Nos pueden seguir por los Duarte OK en Instagram, los Duarte Música Criolla en Facebook. Y estamos terminando nuestro disco último. Pronto va a salir una chacarera que hemos grabado con el Lauti Roja. Después hemos grabado con una samba que hemos cantado recién con Néstor Garnica. Así que nada, venimos trabajando en este disco que estamos a punto de terminar. Y bueno, tenemos Buenos Aires, nos espera el fin de semana que viene en algunos festivales por allá. Y después vamos a Rosario, vamos a Tucumán, a Termas. Así que tenemos una gira hermosa. 19 de junio estamos acá en Córdoba, en un lugar de una peña también en Córdoba. Así que volvemos a Córdoba y es hermoso compartir con toda la gente de Córdoba.
1: Es una alegría escuchar que siguen girando, que siguen a pleno produciendo música. Va a ser un placer recibirlos. Mañana Lautaro Rojas va a estar en Tarde y Media, el programa que hacemos en Cadena 3. Y bueno, cuando termine ese material, los estaremos recibiendo gustosos los sábados para difundir la propuesta, Carlito.
3: Va a ser un placer, Ale. Muchas gracias por venir a que podamos nosotros también visibilizarnos a todo el país y al mundo a través de Cadena 3. Siempre agradecido con el maestro Mario, que siempre me ha dado oportunidades. Y nada, siempre agradecido a Cadena 3 porque es la puerta grande para los artistas argentinos.
1: Tratamos de mantener firme ese legado, en lo posible de honrar la memoria del gran Mario Pereira. Sí, te mando, señor, un abrazo.
3: Gracias, y nos vemos prontito. Acá le dije al maestro que los esperamos en agosto en nuestra fiesta. En 19 años vamos a festejar en San Cipués.
1: Claro que sí, ahí estaremos. Gracias, Orlando, ya vuelvo con vos. Ajá. Ahí está. Orlando, ¿tenías algo más, Orly,
2: por
1: ahí?
2: No. Sí, te escucho nomás.
1: Dale. Ahí volvemos con vos. Voy a ir con Ulises Llano para pedirle un par de mensajitos. Ulises, si tenés por ahí.
4: ¿Cómo
1: está?
4: No.
1: Walter Guti Gutiérrez también en la apuesta. Contame un par de mensajitos que me voy con Fran Vidal a ver cómo le fue a Juan Ingáramo.
5: Buenas noches y día, Ale y Walter Guti. Desde Neuquén Capital les escribo, Rolando Omar Montesino. Buenos días. Hola, noche y día. Dice, placer escucharos, programón. Programame un tema de Nicola Di Bari, escuchando ahí las noches festivaleras. Edgardo Lorenzini, que saluda a su amor Roxana, magnífico el festival, también algunos de los mensajes que van llegando, saludos para Mariela Ali, de parte de Julio. Dice también por acá, bendiciones, lindos momentos compartidos junto a la Cadena 3, entre otros. Ale,
1: muy bien, bárbaro. Hemos tomado, no por asalto, pero hemos tomado el espacio de noche y día en la madrugada para transmitir esta peña, para acompañarlos. Aprovechamos, le mandamos un gran saludo a Susana Bontempo, que está preparando lo que va a ser un festejo inolvidable de los 18 años del Aljibe, el nuevo Aljibe, allí en el Club Las Palmas, el próximo domingo,
5: Este domingo,
1: con destino San Javier, con Germaín, con el indio Lucio Rojas, con el Clan y el Fran, Guajira, el Chacho Peralta, bueno, todos. Va a ser, la verdad, que ideal para disfrutar de un rico locro y unas empanadas. Va a estar fresquito, así que yo me voy preparando, no voy a comer desde mañana para ya tener claro, mucho hambre como para entrar unos lindos platos de locro.
5: Y tan rico que es el locro del Aljibe también, una cosa.
1: Claro, sí, espectacular. Hemos tenido oportunidad de probarlo. Vamos a ir con Fran Vidal, que nos ha preparado allí un informe también de lo que pasó con Juan Ingáramo, que se presentaba esta noche en Córdoba. Querido Fran Vidal, bienvenido a la madrugada de la Cadena 3. ¿Cómo estás? Buenas noches.
6: Hola, Ale, buenas noches para vos, para toda la audiencia. Acaba de terminar el show de Juan Ingáramo en Estudio Teatro. Volvió a Córdoba este artista pop tan nuestro, que llega también obviamente a otras latitudes, a presentar su último disco, El Verdadero. Le cantó el cumple a una fanática que estaba bien adelante. Mostró sus temas nuevos, por ejemplo, Shampoo, que se lo canta a su hija Lila, que tiene con Violeta Urtiz Berea. Tuvo muy buenos momentos, estuvo dividido en distintas partes. En un momento el show como que bajó la intensidad, se puso él al frente del piano a tocar temas más relajados. Ahí también hizo algunas versiones, por ejemplo, la de Está Lloviendo Estrellas de Cristian Castro, cantó Me Muero de Amor de Natalia Oreiro. En la previa estuvimos hablando con algunos fanáticos y algunas fanáticas muy chiquitas. Había una con un gorrito de Belgrano y nos contaba que tenía ese gorro porque era de Belgrano como Juan. Y bueno, esto nos decía.
7: Empezó, sí, pero después yo lo empecé a escuchar más y me gustó.
8: ¿Quién les mostró Juan Ingáramo?
7: Nuestra mamá. Sí, principalmente la mamá.
8: Ajá.
7: Sí.
8: Y te veo, a ella la veo totalmente luqueada de Belgrano. Sos pirata igual que Juan.
7: Sí, exactamente.
8: Viniste con gorrito y todo.
7: Porque Juan Ingáramo es de Belgrano y a mí me gusta mucho Belgrano, me gusta el club y soy de Belgrano.
8: ¿Cuál es tu canción favorita de Juan?
7: El fenómeno del Bambo.
8: ¿Y por acá?
7: Mi canción favorita es El Compositor.
8: ¿Se animan a cantar juntas una bonita?
7: ¿Matemática?
9: Bueno. Uno, dos o tres, no importa si son cuatro, cinco, seis. No importa que ahora entre los dos, la cuenta es de matemática.
6: Sobre el final, obviamente, no pudieron faltar los hits, los éxitos de Juan Ingaramo. Por ejemplo, Ya borré tu número de celular, Romeo y Violeta, y cerró a todo ritmo, la gente bailando, él hacía bailar a la gente con Matemática, y su último éxito, uno de sus últimos grandes éxitos, que fue Cuarte Funk. Así que una verdadera fiesta se vivió en Estudio Teatro de la mano de Juan Ingaramo.
1: Muchísimas gracias, Fran Vidal. Entonces, ahí la cobertura en redes, ustedes en Cadena 3 comen en Instagram, tienen todo el detalle con las imágenes de lo que fue la presentación de Juan Ingaramo. Y mientras aquí hay una pausa, hasta hace un ratito el DJ del norte de Villa del Totoral, DJ Johnny Monzón, estaba agitando aquí a la gente que está disfrutando y que ya prácticamente ha colmado este hermoso espacio en Capitán Blue. Vamos a aprovechar para irnos con Vero Masluba a Rosario, porque allí se ha estado realizando la presentación de la obra de Juan José Campanella. Hola, Vero, ¿cómo te va? Buenas noches.
4: Hola, Ale, buenas noches. Buenas noches para todos. Realmente a sala llena, un debut impecable de lo que es la gira nacional. Esta, recordemos, es la primera fecha de la gira por todo el país, de Empieza con D, Siete Letras, la obra de teatro magistralmente dirigida por Juan José Campanella. Tuvo, la verdad, que todos los condimentos que uno podía imaginar en una gran noche, empezando por el mismo Campanella en el escenario, saludando al público, agradeciendo, destacando la decisión, la elección de comenzar por Rosario esta gira, con la nostalgia también de recordar hace 11 años en este mismo teatro Astengo y junto a Edgardo Blanco, con Parque Lezama también presentes acá, casi 2 horas de puesta que llevaron al público desde la risa hasta la emoción, la nostalgia, una experiencia imperdible. Reiteramos, sala llena, Ale, y el público, por supuesto, como no podía ser de otra forma, aplaudió de pie.
1: Muchísimas gracias, Vero Masluba en Rosario, la Cadena 3 Argentina en cada uno de los rincones del país, al estilo de la radio más federal, para contarles todo lo que está pasando. Aquí en el escenario, ¿qué hay, Orlando? ¿Estás viendo vos allí? Me parece que hay danza, como lo anticipabas, ¿no?
2: Sí, es el ballet que hablamos con los muchachos, con los bailarines, van a hacer un par de temas allí, Ale querido, que le ponen también todo el color, ¿no? Después de todo que se bailaron y se cantaron, ahora la gente puede disfrutar cómo ellos bailan y hacen disfrutar a la gente.
1: Qué lindo, totalmente. Bueno, allí está ahora con el bombo, hay un joven y una mujer, muy jóvenes los dos, ofreciendo el espectáculo. Suenan los bombos y la gente, bueno, disfruta. Hay como tres filas, podríamos decir, de platea preferencial, donde la gente tiene sillas, gente adulta que está sentada, y a partir de allí hacia atrás, de lo que es el sector de platea, digamos, toda la gente está parada, mucha sí. Gente parada uno al lado del otro, sí. Como bien decía Orlando, son una hormiguita, uno al lado del otro, ¿no?
2: Vale.
1: Sí.
2: Verá.
1: Sí,
2: ¿cómo
1: dale.
2: Estás? Te voy a pedir que te saque un poquito el sombrero, así te pongo en diálogo con... Ahí está. ¿Cómo estás, amiga? ¿Bien?
10: Bien, todo bien.
2: ¿Llegaste? ¿Tranquila?
10: Sí, llegamos. Los chicos llegaron ayer y hoy nosotros estamos acá. Llegamos con mi hermana, así que bien, por lo menos llegamos, que es lo importante.
2: Bueno, ¿qué te produce todo esto? ¿De ansiedad? ¿Con ganas de cantar?
10: Y contenta por poder compartir con varios artistas que gracias a la música nos hemos hecho conocidos, también un poco amigos. La verdad que para mí siempre es un placer pisar cada escenario, así que estamos muy, muy contentos y ansiosos también por subir, así que...
2: ¿Qué estás haciendo, Cele?
10: ¿Qué estás haciendo?
2: ¿Durmiendo? Estás durmiendo, pero estás trabajando en algo nuevo...
10: Estoy trabajando en algo nuevo musicalmente y después tengo otro proyecto aparte que ayer llegué del campo, después está toda una semana arriba, por eso estoy con la cara colorada. Así que, pero bien, bien contenta la verdad con todo lo que se está dando a través de la música y en lo personal también.
2: ¿Y andando en los festivales?
10: Sí, también, aprovechando bueno. También los fines de semana, sí.
2: Bueno, Ale, colócate los auriculares, Cele, por favor. Ahí está. Ale, querido, te está escuchando, Cele.
1: Hola, Cele, ¿cómo te va? Alejandro Bustos por acá te saluda. ¿Cómo estás?
10: Hola, Ale, ¿todo bien? Tranquilo, tranquilo nomás. Acá estamos charlando un poco.
1: Bueno, qué linda esta posibilidad que en su momento te brindaron las redes de visibilizar lo que venías haciendo desde hace muchos años. Y a partir de ahora ya compartir con amigos, porque, digo, con Paquito se han encontrado en varios lugares. Cristian también te ha invitado. Esta comunión que se da entre los músicos, inclusive entre los músicos de otros géneros, es algo que cada vez se disfruta más, ¿no?
10: Sí, totalmente. Creo que el ambiente musical es como cualquier otro trabajo. Es un ambiente laboral donde vos podés hacer amistades, podés llevarte recontra bien con otras personas capaz que no te llevas, pero es una cuestión de disfrutar y creo que nosotros los músicos y los artistas tenemos el placer o el agrado a veces de trabajar de lo que a uno le gusta. Entonces realmente no poder, formar un vínculo, charlar con alguna otra persona y hacer lo que te gusta, eso está mal. Por eso siempre hay que aprovechar, charlar con la gente y ahí van surgiendo un montón de cosas lindas que después te dan más ganas y más ánimo de siempre volver o siempre estar haciendo música, ¿no?
1: Pero creo que han sido ustedes los jóvenes particularmente, o esta nueva camada, esta nueva generación de músicos, los que han impulsado esto del encuentro de diferentes géneros o entre integrantes del folclore mismo. Me parece que como que estaba un poco, a lo mejor se daba detrás de escenario a veces los encuentros, pero ustedes lo llevaron a mostrarlo delante del escenario y a compartirlo y que de eso surja la música precisamente.
10: Sí, totalmente. Creo que quizás venimos con otra visión, con otras ganas, un poco más frescos. Entonces, quizás tenemos el aura, por así decir, de compartir todo el tiempo lo que uno hace, no tanto hacia el público también, sino hacia el artista también, hacia los compañeros, digamos. Yo de mi parte siempre veo a los demás artistas, los veo siempre como un igual. Entonces eso también te da otra capacidad porque no te pones un techo ni tampoco te pones un piso, digamos. Creo que hoy hay una camada de músicos, como decís, que no tienen comparaciones, sino que todos vamos creciendo a la par y remando por un nuevo género y por un nuevo, ¿cómo se dice? Por esta juventud, digamos, que hoy le gusta esto. Entonces, si no nos damos las manos y salimos para adelante todos juntos, todos tiramos para diferente lado y es más difícil para que la gente guste de esto, ¿no?
1: ¿Cómo estás viendo? ¿Te ha tocado subirte un par de veces al escenario de La Porteña allí en plena capital federal, en plena ciudad autónoma de Buenos Aires? ¿Cómo ves desde el interior, los que venimos desde el interior del interior, digamos, la llegada o la explosión de este fenómeno en un lugar tan porteño como el que te ha tocado en los últimos tiempos?
10: No, y la verdad que siempre es pisar terrenos muy ajenos, pero que lo disfrutamos. Y aparte que la gente que va, que vos tenés, a veces cuando te metés en un territorio y llevas algo nuevo, te podés encontrar con gente que no ha escuchado este género, no ha escuchado esta música, claro. Pero de repente te encontrás con toda tu familia. Es como cuando, no sé, andás en el supermercado y de repente andan comprando a todos tus hermanos, ¿viste? Es algo así parecido. Entonces te terminás sintiendo en casa. Al fin y al cabo es como que estás en tu casa y se genera ese ambiente de parece no, como que ni siquiera pareciera que estamos en plena capital, ¿viste?
1: Claro, has tenido esa sensación, digamos,
10: sí,
1: de con un pariente lejano que hacía mucho que no veía, digamos.
10: Claro, pero viste esas cosas que, no sé si pariente de no verlo, sino de saber que estamos lejos, ¿viste? Que saber,
1: claro,
10: que de repente te encontrás, ¿viste? Y eso también, como decís vos, en pleno centro de capital también. En octubre me parece estuvimos en el hipódromo de Palermo también,
1: sí.
10: Que hubo un festival grande de la mano de La Porteña y también eso fue otra cosa, decir, mirá lo que estamos haciendo en este lugar tan emblemático, ¿no?, que tiene la capital y saber como que no importa que vos estés tan a miles de kilómetros, siempre hay un par a par, ¿viste?
1: Sí,
10: siempre
1: sí.
10: Hay un igual.
1: Y esto ha ayudado obviamente el fenómeno de las redes, del cual te ha tocado también en algún momento ser protagonista. Parece que hubiera quedado en el tiempo eso, pero pasaron 2 años nada más, no pasó tanto, 2 o 3 años, pero digo, el hecho más puntual también, lo que te tocó vivir a vos en el hipódromo con La Porteña y con otros conjuntos, o la Sole mismo en el Lollapalooza hasta hace poquito, ¿viste?
10: Claro, totalmente, creo que se ha compuesto una cuestión de decir, hoy hay realmente la juventud, hoy te puede escuchar desde un reggaetón, desde el trap, desde el RKT, de todo lo que vos quieras, hasta escucharte un chamamé y saber bailarlo.
11: No hay prejuicios en ese sentido.
10: Sí. No, totalmente, y capaz que vos ves, qué sé yo, a los muchachos que andan con chupín y camisita, y a las chicas que están con su pollera y con su remerita, y capaz que le largan un chamamé y saben hacer zapucá y salen a bailar, y también podés ver a alguien que de repente viste una bombacha de campo y con una boina, y capaz que nunca fue al campo en su vida, pero le gusta esta música, le gusta esta cultura, y se ha convertido en esto de compartirse todas las cosas, ¿no? Que creo que nadie se ha adueñado de nada, y es totalmente esta libertad de cada uno de elección, digamos, de decir qué he visto, qué luzco, qué escucho, y nadie me va a decir nada, digamos.
11: Celebro esa apertura precisamente, y de la que has sido una parte y sos una parte importante. Así que gracias por estos minutos, sé que ya te subís al escenario y vamos a tener la posibilidad de llevarte a todo el país a través de la cadena 3 Argentina, porque estamos transmitiendo en vivo, así que bueno, aprovechá para saludar a la gente del país que seguro te va a estar esperando para escuchar.
10: Bueno, muchas gracias, Ale, y bueno, saludos para toda la audiencia que nos está escuchando, y disfruten de la paisanada, está de fiesta. Nosotros estamos de fiesta acá, ustedes no sé qué estarán haciendo, pero ahora arranca la joda con todo, me parece.
11: Claro, qué lindo. Gracias, un beso.
10: Abrazo grande, que anden bien.
11: Bueno, muy lindo. Gracias, Orlando.
12: Ale,
11: excelente. Sí, decime.
12: Quiero hacer una pregunta, porque yo escuché un tema que la gente se volvió loca cuando cantó Telecoma.

0: Así que, y poder compartir estos géneros y decir, mirá lo que nos une, ¿no? Es muy loco y es lo que te digo, ese es el ejemplo clarísimo en vida, de decir, capaz que ella se dedica al cuarteto y es totalmente otra cosa a lo que hacemos nosotros, pero hay una música que nos une siempre, todo el tiempo.
1: Gracias, amigo. Ahí está, la vamos a dejar porque va a subir en cualquier momento, querido Ale. Era así, no sabés que fue muy comentado el tema que cantó, un tema de Tamara Castro, ellas dos juntas, que la gente decía que siguieran grabando algún tema más, por eso se lo pregunté.
2: Hermoso, hermoso, hermoso, hermoso traer estos recuerdos que en un ratito vamos a estar reviviendo directamente desde el escenario, con Celevera y Los Pampas, que van a estar subiendo, son el próximo número artístico que se prepara en el escenario. Aquí nosotros aprovechamos, hacemos una breve pausa. Walter Guti Gutiérrez está allí en Alvear 139, nosotros con Oscar Orellano en la técnica, Orlando Morales y quien les habla, Alejandro Bustos. Vamos a llevarles hasta la madrugada la paisanada que está de fiesta, esta vez en la capital de Córdoba, en Capitán Blue. Pausa y volvemos.
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0: Hora 0:35 minutos en la República Argentina. Ya en minutos volvemos nuevamente a Capital Blue con el Alejandro Chucho Bustos, nuestro maestro de ceremonia de las 100 noches festivaleras. En este momento en la ciudad de Córdoba, 10 grados 2 décimas la temperatura, 75 el porcentaje de la humedad. Señora, señor, muy buenas noches. Para hoy esperamos una máxima de 18 grados en Córdoba. Y atención, Chucho Bustos, no sé si tienen pensado hacer el asadito del mediodía, pero prepárese porque se vienen las lluvias aisladas para la ciudad de Córdoba durante la mañana, tarde y noche de hoy. A partir del domingo en adelante cambia la temperatura, volvemos a las temperaturas bajas, una máxima de 12 grados, mínima de 6, llovizna durante la mañana y mayormente nublado durante la tarde noche. Estamos en la cadena 3 Argentina, las 100 noches festivaleras, en este caso presentando el gran show de la paisanada con Cristian Herrera y grandes artistas en Capitán Blue, transmitiendo en vivo y en directo. Alejandro Chucho Bustos, Orlando Morales, desde allá de Capitán Blue. Acá dice, saludos para Víctor Colazo de parte de su mujer Verónica, que lo ama mucho. Buenas noches, qué hermoso comienzo. Me encanta esa dupla, un abrazo, dice Rosa. Buenas noches, entra la presentación de los Duarte, dice Nico Mores de Laguna Larga. Pueden comunicarse a través del mensajero de la radio, recuerda, a través de la aplicación, a través del chat en vivo de YouTube, en todo momento. Así que quiero que nos vayan marcando en qué localidad, en qué ciudad, en qué barrio, en qué provincia, en qué país está sonando la cadena 3 Argentina. Nos vamos a Capitán Blue.
1: Muy bien, muchísimas gracias. Ulises Llanos está allí. Nosotros nos hemos asomado en esta madrugada ya de este sábado. 38 minutos pasaron de la medianoche. Me dijiste, Ulises, ¿la temperatura ha bajado o todavía estamos 11, 12 grados? ¿Cómo estamos en Córdoba?
0: 10 grados 2 décimas a esta hora.
1: Ah, fresquito, fresquito.
0: Sí, bueno. Sí, sí, sí. Lindo para ponerse las mañanitas en las rodillas.
1: ¡Uy, qué rico! No me hables. Me voy con Orlando Morales, me está llamando. Orlando, dale.
2: Sí, amigo, porque no podemos dejar pasar esta oportunidad. Es el dueño de casa, aunque seamos nosotros cordobeses. Él es el dueño de casa. Hoy a la noche es el dueño de casa. Cristian.
3: Hola, Lirio, querido. ¿Cómo te va, campeón?
2: Vení, vamos para allá, si podemos hablar más tranquilo. Me dice Lali, andate para aquel lado que capaz que ingrese Cristian. Bueno, vamos a ver si lo encontramos. Vení, Cristi. Bueno, ahí está. Ahí se asomó. Ahí se asomó para ver a la gente. ¿Cómo estás, amigo?
3: ¿Cómo te va, hermano? Bienvenido.
2: La gente está ansiosa, te quiere ver, quiere cantar, quiere bailar ya.
3: Impresionante. Bueno, este es el marco que esperábamos, ¿no?

0: Así que no nos defraudó nuevamente Córdoba. Es un honor estar aquí y vivir el cariño, el calor de toda esta gente hermosa.
1: Y vos viste que hay mucha gente por allí, no puede venir a un festival y lo hace de esta forma, que lo disfrute igual que un festival grande.
0: Me gusta mucho porque, sin lugar a dudas, estas son demostraciones que el folclore hoy más que nunca sigue vigente, así que nos pone muy felices porque somos parte de una propuesta que viene a aportar nuestro granito de arena, hermano. Así que bienvenido sea todo este marco.
1: Y hago una más y te dejo con Ale. ¿Qué pasa? ¿Cómo entra el tema de la selección?
0: No. La tiramos ahí.
1: La tiraste, pero ya todo el mundo bla, bla, bla.
0: Claro, no, se armó un quilombo grande. Hasta el chaqueño tiró la bronca porque dice que la versión de él es mejor.
1: No. Te vas a saltar Facundo también.
0: No, bueno, hermoso, bienvenido. Creo que somos futboleros. Tenemos un grupo de amigos que siempre estamos charlando de nuestras vidas artísticas, pero también del fútbol, porque es una pasión, es parte de nuestra cultura. Y bienvenido sea, que ojalá que saquemos 20 canciones y que los chicos se sientan identificados con eso también.
1: Bueno, sacate el sombrerito y ponete esto, por favor. Siempre abusamos de la fina gentileza que tiene, la gentileza que tiene con nosotros. Te estoy escuchando, Ale.
2: Hola, Cristian, querido, ¿cómo estás?
0: Hola, Ale, querido. Aquí estamos, hermano, contentos de poder recibirlo a todos ustedes. Así que muchísimas gracias por estar presente esta noche hermosa.
2: Para nosotros es un placer, y es un placer estar disfrutando de cómo la convocatoria se ratifica para el folclore y va pasando el tiempo, y digo, cada vez más el compromiso que ustedes se empeñaron en traer desde el norte, en renovar, da sus frutos, me parece, ¿lo estás viviendo así?
0: Sí, sin lugar a duda, es emoción pura. Porque uno se genera expectativa, son desafíos que también generan un poquito de miedo.
2: Claro.
0: Te imaginás, aquí hay, tenemos invertida mucha energía, mucho tiempo, mucho trabajo también en el equipo que se moviliza hace un par de meses, no es fácil. Pero bueno, la respuesta de la gente, hermano, estimula, motiva, emociona. Así que nosotros más que nunca tenemos que redoblar la apuesta para estar a la altura de las circunstancias y seguir comprometidos con nuestras canciones.
2: Bueno, siempre te pregunto lo mismo en privado, ahora lo voy a hacer en público, pero ¿en qué momento parás, Cristian? Porque no, digo, acá te toca y la gente a veces no lo sabe y vos no lo contás por la humildad que siempre tenés y con la que siempre nos tratás, pero a vos te toca estar ayudando en la fundación, acompañando allá a toda la gente de tu morillo natal. Ahora te toca generar la movida para que la paisanada se ponga de fiesta. Después te va a tocar subir al escenario a cantar. ¿En qué momento el artista dice, bueno, ahora me desenchufo?
0: Lo que pasa, Ale, que bueno, estos momentos son únicos, hermano, y motivan. Este cariño de la gente, este abrazo de la gente, te hace saber que no estás solo, que vas por el camino adecuado, el camino oportuno. A nosotros nos movilizan no solamente las canciones, este proyecto artístico también nos moviliza nuestras raíces. Nosotros, siempre lo digo, si no tendríamos las raíces bien puestas, nosotros no podríamos contar la historia cantando. Y tener las raíces bien puestas es volver siempre donde uno nació, donde uno caminó de niño. Hay una historia de vida, ¿no? Y nosotros eso queremos transmitir a través de las canciones, a través de las acciones sociales, por nuestro Chaco salteño, que es una región vulnerable, es una región olvidada, pero que nosotros, por supuesto, queremos visibilizar todo eso y soñamos con algún día la calidad de vida de nuestros hermanos pueda cambiar un poquito.
2: Y están ayudando, créeme, porque lo podemos decir nosotros que estuvimos ahí con Orlando, contándolo, viendo, está de a poco generándose ese cambio y ustedes son protagonistas y esos pies sobre la tierra son los que valora la gente y por eso te da esta respuesta. Te digo que yo, vos estás adentro del camarín, pero yo estoy acá afuera y hay fila de gente que sigue entrando y sigue entrando.
0: Es una locura.
2: Y ya miro hacia el fondo y veo todas cabecitas y la fila de la gente que sigue entrando. Así que esta noche va a ser multitudinario y gracias por permitirnos compartir y transmitir, llevar esto a todo el país.
0: No, sin lugar a duda, bueno, Cadena 13 es la casa de los artistas. Y me encanta que estén ustedes acá. Siempre están con nosotros y no se dan una idea lo que ustedes también fortalecen al género, es una locura. Así que bueno, gracias. Gracias por estar siempre, no solamente por estas cuestiones laborales, sino que también el espíritu de ustedes invita a que se siga nutriendo esta amistad hermosa que tenemos también con Cadena 3.
2: Qué lindo que pueda llegar y de nosotros transformarnos. Gracias por permitirnos transformar en un puente ustedes lo que generan, nosotros llevarlos al público. Te mando un abrazo grande, después nos damos el abrazo personalmente.
0: Dale, querido. Buenas noches, disfruten. Gracias.
2: Gracias, gracias, hermano. Gracias, Orlando. No lo dejó ni bajar del auto a
1: Cristian Herrera. No, iba subiendo la escalinata. ¿No viste que empezó agitado?
2: Y por eso te digo, no lo dejó ni subir.
1: Escúchame, Ale, querido.
2: Sí.
1: Bueno, está todo garantizado ya. ¿Viste lo de ahí? Bueno, vos estás allá arriba.
2: No, pero yo lo estoy viendo de acá, Orlando. La escalera por la que entra el público está llena de gente. O sea, van avanzando de un escalón porque no pueden moverse más rápido porque la gente va de a poquito, se va metiendo al fondo, se va metiendo al fondo.
1: Ale,
2: ¿te asomaste?
1: No, me asomé, pero mirá, un encuentro. Vení, papá, ¿cómo te llamabas?
3: Lautaro Guichón.
1: Escúchame, ¿qué le regalaste?
3: Les regalamos acá un matecito para que lleve Cristian para su viaje, para que comparte con los amigos, porque el mate es símbolo de amistad y entre los músicos es un alivio para la garganta, después una buena jornada.
1: Hermano, es hermoso el mate ese.
3: Sí, este es un mate camperón que lo regalé de esta manera, de esta patria campera, repito, es un mate camperón de parte de Gaba y de Guichón, que sea para Cristian Herrera.
1: Lo deseo también por Cadena 3.
0: Muchas gracias, tremendo, hermoso regalo, sí, hermoso. Muy lindo, gracias.
3: Gracias a Cristian por hacer todo esto lindo.
1: Espectacular, mirá, por quedarnos acá. ¡Qué mate se ligó! ¡Qué mate se ligó, papá!
2: Bueno, sacale una foto, después lo subimos a las redes ahí, del regalo que le llevan a Cristian Herrera. Bueno, ahí está Orlando Morales en cada rincón, ¿eh? La Cadena 3 Argentina acompañándonos en esta madrugada. Esperamos por Celever y Los Pampas, que es el próximo número que va a subir al escenario. Vemos que ya están terminando de armar y preparar todo desde la técnica, para poder disfrutar este espectáculo. Lo vemos al Mono Gelli, así le dicen, ¿no? Al hermano de nuestro compañero, de Fede Gelli, el Mono Gelli, familia de sonidistas, los Gelli. Está el Mono allí en el escenario, terminando de coordinar todo. ¿Cómo se llama? ¿Vos sabés, Oscar, cómo se llama? No sabemos. Bueno, ya le vamos a preguntar a Fede, que anda por acá también, cómo se llama su hermano, para no decirle Mono, que es feo. Sí, Orlando.
1: Y si yo te digo Nati, ¿qué me decís vos?
2: Nati, orientame, ¿es del norte?
1: Nati, que le gusta estar en los festivales.
2: Gran locutora y amiga, claro.
1: Es tu amiga. ¿Cómo anda, Nati?
4: ¿Cómo están ustedes, chicos? Siempre es hermoso encontrarme con ustedes porque son parte de la vida de uno, no solamente por la radio. Y porque además es lindo encontrarnos en... Así que estamos muy bien, felices de estar con ustedes compartiendo esta paisanada de fiesta.
1: ¿Cómo se vive? No es un festival enorme, mucha gente. ¿Cómo se vive este ambiente?
4: Se vive con mucho entusiasmo, con mucha alegría, con muchas ganas de compartir. Si algo tiene de lindo la comunidad del folclore o el clan del folclore, como digo yo, es que estamos esperando todo el tiempo estos espacios, no solamente para reencontrarnos, es decir, se vive con mucho entusiasmo eso, el reencuentro, sino también porque sabemos que es contagioso y que es una oportunidad muy importante para poder seguir transmitiendo de qué se trata esto de la música de raíz y nuestras costumbres.
1: Y recién decía Cristian que esto también demuestra que el folclore está vivo.
4: El folclore siempre estuvo vivo, jamás murió. Una vez que el folclore nació con nuestros pueblos originarios, me equivoco, nació primero con el espíritu de la naturaleza de la Argentina y de nuestros pueblos hermanos, luego se reprodujo a través de aquellos primeros pueblos originarios que habitaron esta tierra sudamericana y que después se empezó a mixturizar gracias al mestizaje de aquellos europeos que entraron en distintas corrientes. Entonces, yo creo que el folclore...
1: Bueno, ahí está, ahí ahora sí. Ahí dale un saludito a Lali que se está escuchando.
4: Un beso grande a Chucho, él sabe que lo quiero mucho. En Jesús María le decimos Chucho. Él es primero una gran persona, segundo un vecino extraordinario que nos ha traído orgullo a los jesusmarienses por lo fundamental de su carrera, porque con su voz él ha logrado llevar a través de Cadena 3 la experiencia de Jesús María y del norte cordobés. Entonces, mi admiración para un amigo, diré, porque hemos compartido muchos momentos juntos a lo largo de muchos años, y un extraordinario colega, y que estoy muy contenta por el presente que tiene.
1: Gracias.
4: Sí. Gracias a vos, Orlando. Un abrazo grande.
1: Ahí está, ahí está. Chucho, chuchuá, chuchuá. Vamos, Chucho, carajo.
2: Mándale un beso grande a Nati. Hemos compartido así, hemos sido compañeros, hemos sido vecinos. Terminamos siendo amigos, más allá de compartir una hermosa profesión, de la locución, de la conducción de eventos. Es una querida colega y amiga a quien nos cruzamos ahora más seguido aquí en el escenario. Así que mandale un beso grande. Sigue el público ingresando, mientras creo que los músicos ya están. Veo uno, dos acordeones, veo dos guitarras, tres guitarras, un bajo. Ya está todo casi listo para que la Celevera sea la próxima en acompañarnos. Estamos transmitiendo en vivo desde Capitán Blue. Ya el lugar está casi colmado, le diría. Quedan muy pocos espacios, sobre todo en el sector, podríamos decir, de la Popular, donde la gente allí está un poco más cómoda ubicada, pero lo que es el sector Platea está ya totalmente cubierto. El público, para explicarle a la gente, está el escenario y es una especie de rectángulo, digamos, donde el público se ha ido ubicando. Hay apenas tres o cuatro filas de sillas frente, bien frente al escenario, y después el resto de la gente está parada. Hay barras a los costados donde se expenden bebidas, que ya nos contaba Orlando, precios y todos los detalles. Así que la gente ya está esperando. Obviamente que uno levanta la mirada y predominan los sombreros, algunos ponchos, algunos gorros, pero la mayoría son sombreros y boinas. Hay muchos sombreros, mucha boina, hay varios pañuelos también por ahí, bombachas de gaucho, la paisanada, tal cual le da el título a esta convocatoria, a esta peña, el propio Cristian Herrera. La paisanada está de fiesta. Y Ulises Llanos, ¿qué nos cuenta allí en estudios? ¿Cómo está todo por ahí, Ulises?
5: Y aquí, troneando, dijo una vieja, estaba de le robar alambre.
2: Ahí va.
5: Buenas noches, ¿cómo están? Felizados, saludos a todo el equipo de la cadena 3 Argentina, aquí escuchando la hermosa sintonía de Pichanal, Salta. Bendiciones para todo el equipo de la cadena 3. Soy Nora de Sal, si puedes. Dice acá que nos, bueno, está escuchando ahora noche y día. Los escuches de Villa Carlos Paz, dice Mariana. Decirle a mi marido Salvador que lo amo infinitamente, que es mi amor, y juntos a la par por siempre. También mensajes, buenas noches, fresquita noche. Paso a dejar un te amo al hombre que robó mi corazón, dice Marina para Adrián. Escuchando desde Arias, provincia de Córdoba, les recordamos a todos a través del mensajero, el chat en vivo de YouTube, que nos marquen, que nos cuenten, ¿a dónde están llevando la cadena 3? ¿A dónde están llevando a la paisanada? ¿En el camión, en el colectivo, en su casa, allá en la frontera, seguramente en algún puesto de gendarmería o en alguna salita médica? Cuéntenos a dónde está la cadena 3 Argentina y las 100 noches festivaleras con Alejandro Busto.
2: Muy bien, muchas gracias, Ulises Llanos, en Alvear 139. Nosotros estamos en el Boulevard Las Heras, que es, estamos a, ¿qué le diría? 15, 20 cuadras de la radio, estaremos. Estamos bien cerquita, estamos a la vera del río acá, muy cerquita de la zona de la costanera, muy cerca del parque Las Heras, que es uno de los parques más tradicionales, uno de los sectores, uno de los espacios más tradicionales que tiene la ciudad de Córdoba capital. Ya le diría, con una multitud que espera de un momento a otro que sea Celevera la que continúe con el espectáculo, porque en este momento el DJ Johnny Monzón, que viene desde Villa del Totoral, desde el norte de la provincia, es algo habitual para los festivales, para los eventos, que para no estar esperando entre artista y artista, entre lo que lleva, por cierto, conectar equipos, micrófonos, también poder dejar en condiciones cada uno de los instrumentos, más allá de que se hace una prueba de sonido previa, desde los últimos años se utiliza, se presenta a los DJ, que ponen un poco de música, que encienden un poco a la gente, pero bueno, ya han vuelto los locutores, ya está Sergio Castro, Natalia Valverdi, que son los maestros de ceremonia de esta fiesta, en esta noche aquí en Capitán Blue, lo que parece señalar entonces que de un momento a otro se va a subir Celever al escenario. Se asomó hace un ratito Cristian Herrera, que creo que tiene una ventanita privilegiada ahí desde el camarín, porque el camarín está, digamos, bien atrás de uno de los costados, en realidad, del escenario, y está cubierto, obviamente, por una tela negra, pero tiene como una especie de balconcito que da justo a los camarines, donde están los artistas. Entonces recién se asomó el propio Cristian Herrera, la gente lo alcanzó a ver, a saludar, lo aplaudió un rato, mientras el DJ seguía ofreciendo la música, ¿eh? Bueno, pero como les decía, ya con muchísimo público, con un movimiento realmente interesante, una muy linda convocatoria. Recuerden ustedes que para quienes disfrutan del folclore, el evento convocante del fin de semana, además del que estamos transmitiendo, será el que realizará el nuevo aljibe el próximo domingo 18 a partir del mediodía en el Club Las Palmas. Va a estar mi amigo y compañero Matías Arrieta transmitiendo tarde y media de domingo en vivo y en directo desde el Club Las Palmas. Pero me parece que se viene. Ahí está. ¡Celebera!

0: Estamos en vivo, la cadena 3 Argentina, la paisanada está de fiesta, es la convocatoria que Cristian Herrera ha generado en Capitán Blue con la sala totalmente colmada. Totalmente colmado, Celebera está en el escenario, Celebera y los Pampas ha venido a traer desde el sur de nuestro país la música del chamamé, la música del litoral, y la gente lo celebra y disfruta de su presentación en esta noche. Es la artista que después de la medianoche ha abierto un poco el juego, más allá de los números que ya estuvieron y de a poquito fueron calentando la noche, pero el público lo disfruta. Orlando, contame, a ver Orly.
1: Hola, la verdad que sí, la verdad que sí. Venga, acérquese. ¿Cómo lo están pasando?
2: ¡Precioso!
3: ¡Esperando el potro!
1: Ahí arriba, ¿lo viste?
3: Sí, ahí lo vi. Mirá la bandera que le hicimos.
1: ¿Qué dice la bandera? A ver.
3: Ah, no recuerdo.
2: La bandera dice, hay amor. Hay amor divino. La tropilla del amor, Córdoba.
1: ¿Cuántas son las tropillas?
2: Nosotros somos poquitas porque hace una semana recién que lo hemos armado en el club.
1: Te vio el Cristian allá arriba, ¿no?
2: Sí, ya está allá.
1: A ver, querés hablar vos, ¿qué querés?
3: Soy la tía de Ivana.
1: Ah, ¿vos sos la tía de Ivana? Bueno, me acercamos acá.
4: Hola, acá está la fan número uno cordobesa de Cristian Herrera. Yo estuve el año pasado con mi esposo en la peñita de allá de Morillo, que vos estabas ahí.
1: ¿Cómo la estás pasando?
4: Hermoso. Y este año también lo fuimos a ayudar a Cristian a la jornada solidaria con la medicina que fue en Semana Santa.
1: ¿Vos lo viste ya?
4: Con todo el equipo de trabajo de él.
1: Bueno, gracias.
5: Yo soy fan de MB3 y de Cristian Herrera.
0: Muy bien.
5: Fan número uno.
1: Bueno, gracias. ¿Viste cómo están a
0: pleno,
1: puro.
0: A pleno la tropilla ahí de Orlando Morales, que se acaban de conformar las fanáticas de Cristian Herrera. Primera fila, primerísima fila. Celebera está cantando, los Pampas la acompañan y la cadena 3 Argentina en las 100 noches festivaleras lo lleva a todo el país y el mundo.

0: escucha fuerte los aplausos y los apucay a la noche, sí señor. Muchísimas gracias.
1: Somos la cadena 3 Argentina, la 100 Noche Festivaleras, 1 de la mañana con 15 minutos. Estamos en vivo y en directo transmitiendo desde Córdoba capital, pleno centro, Capitán Blue, aquí en el Boulevard Las Heras, disfrutando del show de Cele Vera y Orlando Morales, que no para, va y viene en los camarines, Orly.
2: Así es, no paramos. ¡Mira quién llega acá! ¿Cómo andás?
3: Orlandiño, querido.
2: Maquito, querido, ¿cómo estás?
3: ¿Estamos al aire?
2: Sí, ¿viste la cantidad?
3: ¡Qué
2: todo
3: hermoso!
2: Con sombreros que han venido.
3: Y bueno, es que si yo creo que entre todos hemos ido gestando estas ganas de defender lo nuestro, lo argentino, la pilcha criolla y defender a nuestros ancestros que han hecho patria de a caballo, tirando el lazo, criando vacas, y nosotros somos orgullosos de todo eso.
2: Viste, gente de todas las edades, ¿qué cantidad de juventud que hay?
3: Hermoso, yo creo que el folclore, esta renovación del folclore, cuida, quiere el folclore, los niños se dan cuenta, la familia entera, los niños se sienten identificados y se llegan y están cerquita del escenario. Bueno, está a la vista acá lo que se genera.
2: Estaba escuchando a tu colega cantar y trate que me quería meter al escenario.
3: La Cele, la quiero mucho y... no puedo subir a cantar porque tengo que cantar con Cristian.
2: Escúchame, sacate el sombrero. Así habla con el Ale. Dale gusto ahí. Estamos un par de metros acá. A ver, ponete los auriculares. A ver, Ale, te está escuchando.
1: Hola, Paquito querido.
3: ¿Cómo estás, Lito querido, mi hermano?
1: Bien, papá, un placer de recibirte y de que ustedes puedan disfrutar así, asomándose un ratito de este panorama de este Capitán Blue que está explotado de gente.
3: Está hermoso y bueno, me siento muy feliz por mi hermano Cristian, que la luchó tantos años y hoy nuestra Córdoba hermosa lo recibe, lo abraza, lo quiere. Y uno se siente parte de esto también porque venimos pechando de un callo de la amistad, del callo del folclore y de las tradiciones hace mucho tiempo también. Y que nos haya incluido, nos haya invitado, nos pone muy felices.
1: Es que sos parte. La verdad que charlaba hace un ratito con la Cele Vera y le decía que ha tenido la posibilidad ella a partir de su frescura también de formar parte de esto. Vos que también llegaste, si bien tu trabajo viene desde hace algunos años, pero bueno, esta posibilidad que también brindan las redes se transmite en el hecho de la frescura de sin prejuicios la gente pueda venir a disfrutar y alguien que no escuchó nunca folclore se sorprenda bailando un chamamé. Eso es hermoso.
3: Imagínate, la Cele, que la vida le ha dado esta oportunidad desde muy chica, 17 años creo que tenía cuando explotó su carrera y sigue trabajando y sigue aprendiendo y hemos gestado una amistad hermosa que nos ha llevado a grabar alguna canción juntos. Y bueno, ahora me moría de ganas de subirme, de agarrarla de atrás y caerla al escenario. Pero tengo que subir con Cristian, ahí tengo que aparecer recién.
1: Bueno, hermoso, hermoso lo que te está pasando, Paquito, lo que estás disfrutando en todos lados. Preguntarte dónde estás sería apelar muy a tu memoria de la cantidad de lugares. Pero contame, ¿en qué andás ahora? ¿Qué se viene para la próxima semana?
3: Ya estamos preparando el festejo de mi cumple. En realidad estamos ahí en el... vamos a estar en Agua de Oro el próximo viernes 23 de mayo. Y bueno, le hemos sumado a la cartelera el cumpleaños mío, porque yo nací un 24 de mayo.
1: ¡Hermoso!
3: Así que vamos a estar con artistas invitados, con un montón de amigos. Y bueno, desde ya, mis amigos de Cadena 3 también convidados a arrimarse, a cortar la torta, listo, hermano.
1: Pero claro que sí, va a ser un placer. Así que 24 de mayo, ¿dónde es?
3: 23 de mayo, en el Club Esportivo Agua de Oro. Agua de Oro, vamos a estar brindando un show completo con muchos amigos, vamos a estar armando una guitarreada al final. Queremos que nuestra gente viva una experiencia de la bailanta de Paquito.
1: Hermoso, están todos invitados y te seguimos como siempre en las redes con esa frescura hermosa y esas locuras que nos invitas siempre a compartir y a reírnos un rato. Así que
3: gracias,
1: te mando un abrazo y gracias por esta frescura.
3: Te quiero mucho, chao,
1: también.
3: Saludos
1: abrazo
3: a todos.
1: Gracias, ahí está.
2: Ale,
1: sí, papá.
2: Pará, viste que la radio se escucha en todo el país.
1: Sí, señor.
2: En todo el país. Paquito, un montón de seguidores. Cantale un pedacito de algo. A tu fan y a todo el mundo.
3: Dime si encontraste a alguien mejor que yo. Dime si te quiere igual.

0: veas en TikTok y en el Insta un corazón. ¡Ué!
1: ¡Eso!
2: ¡Hermoso!
1: ¡Qué loco! ¡Qué loco lindo! Gracias, loco.
2: Adelante, Ale. Gracias, gracias. Orlando Morales, ahí está, en camarines, sorprendiendo a los artistas que van llegando a la fiesta. Se arma porque está la Celevera cantando en el escenario y nosotros vamos a escucharla y a llevarla a todo el país. Oscar Orellano nos pone al aire de manera impecable para que la gente disfrute en cada rincón de la Argentina y del mundo.

0: Taiko. ¿Qué pasó por ahí en el medio? Está descompuesto, dice, a ver si puede ir algún personal de... ¿De qué, qué personal se manda ahí? ¿De seguridad?
1: Jurídica.
0: ¿Está bien? No, está Patriquí. A ver si podemos abrir un poquito el lugar. ¿Cómo sería? A ver, no, no sé si hay alguien que pueda. ¿Está hecho? La quedó. Ah, ahí va. ¿Para qué tomas? Ay, qué tiempos. Seguimos nomás.
2: Seguridad.
0: No, a ver si lo pueden correr a un costado. A ver si alguien de la organización, por favor, que pueda ir a retirar al hombre ahí del medio. ¿Qué canta la gente de fondo? Que los cumpla feliz. Nah, que... O sí. Curicho, anda, vos que sos grandote, sacaron. A ver cómo estamos. Tiene la presión bajada, che. ¿No se escucha al fondo? Al fondo no se escucha, dice che. Pase, tienen que venir más adelante.
3: Mientras se está retomando la actuación en el escenario, una pequeña pausa a raíz de una descompostura de uno de los asistentes. Te voy contando, Ale, querido, de Pichanal Salta. Saludos para Brunito Miranda, para el Pelao Alomo, para Victorio, de parte de Azul Quintana. Está por acá, peguen algo del chaqueño. Soy Antonio Torres, camionero, siempre los escucho. Saludos al Potro, un amigo de la Unión Chaco Salteño. Hermoso sábado con esa transmisión con Alejandro Bustos, de la Peña, de Cristian Herrera. Buenas noches, ¿cómo están? Saludos, feliz sábado para todos. Y aquí estamos transmitiendo en vivo desde Capitán Blue. Ahí está el Alejandro Bustos, está el Orlandinho Morales. En minutos retomamos nuevamente el escenario. Hay una pequeña pausa. Buenas noches, chicos. Acá estamos escuchando en el Centro Pediátrico de Santa Elena, en Entre Ríos. Saludos de parte de Charlie. Desde el sur del país, desde Comodoro Rivadavia, desde la provincia del Chubut, está Jorge también, que nos escribe a través del chat en vivo de YouTube. Recuerden, a través del mensajero de la radio, a través del chat en vivo de YouTube, minuto a minuto se pueden comunicar con nosotros las 24 horas con la aplicación de la cadena 3 Argentina. Alejandro, estás por ahí, está retomando, siguen hablando en el escenario. Se ha recuperado la persona que estaba descompuesta. Aparentemente, ahí está arrancando nuevamente Capitán Blue con Celebera, Cristian Herrera y la Paisanada.

0: Nacional de Doma y Folclore, que un 16 de mayo de 1965 conformaba su primera comisión y empezaba a trabajar para lo que fue la edición inaugural en 1966, que acaba de cumplir 60 años y que va rumbo a la edición número 61. Y aquí estamos nosotros desde la cadena 3 Argentina acompañándolos en vivo y en directo. Estamos en Capitán Blue, estamos sobre el Boulevard Las Heras, en plena Córdoba capital. La paisanada está de fiesta, ha llegado, además de Paquito, que ya lo entrevistaba Orlando, y también Cristian Herrera, llegó Peteco Carabajal, y en un ratito seguro lo vamos a tener en los micrófonos, porque es incesante el movimiento atrás de camarines, Orlando, ¿eh? No para.
1: Así es, así es. Bueno, vos lo viste, ¿no? Y lo más lindo que tiene todo esto, que llegan, se ven, no hablan, se abrazan, esos abrazos, viste, con ganas, con sí. De decir, qué lindo que estoy acá. A lo mejor canto, a lo mejor no canto, pero estar, como el autor de Los Rojas, llegaste acá, no le dijiste nada, Cristian, lo abrazaste.
2: Hola, Negrito querido, ¿cómo estás? Buenas noches, bueno, saludo a toda la audiencia. Recién llegadito, che, acá a la peña, que está tremenda, está que arde, y así como vos decís, hermano, nos hemos entreverado en ese abrazo que...
0: A ver, Orly, ahí se cortó.
1: ¿Qué se siente, amigo?
2: Llegar aquí a compartir con Cristian, la verdad que se siente muy lindo, porque Cristian es lo folclore, y que realmente tenga la generosidad y el corazón de compartir estos momentos que le están pasando con nosotros, los artistas más pequeños, que recién estamos dando nuestro primer paso. La verdad que habla de una humildad grande de él, y la verdad que me siento feliz después de compartir la noche de él aquí.
1: Lauti, y vos no te quedás quieto también, ¿eh? Andás en festivales.
2: Sí, gracias a Dios, hemos tenido y tenemos un presente muy hermoso, venimos una temporada espectacular, y ahora apuntalando las agendas, y bueno, estrenando lanzamiento, material, y ya empezando a tocar desde la segunda mitad del año para adelante, y gracias a Dios ya tenemos fecha en el verano, hasta el 16 de mayo del año que viene, la primera vez que nos pasa, hermano.
1: Qué lindo. A ver si lo podés saludar, Ale querido, le voy a colocar los auriculares, a ver. Ahora dale, a ver.
2: Potro.
0: Hola, Potro querido. Qué placer, un anticipo nada más, porque mañana me va a estar acompañando en tarde y media, sí, mañana, papá, mañana, en un rato, es sábado hoy ya.
2: Hoy media de la tarde, por la cadena, con vos, Ale, compartiendo esta, bueno, que ustedes los comunicadores hacen ese labón hermoso, hermano.
0: Bueno, qué lindo lo que acabas de contar, o sea, vos te imaginabas en algún, no quiero spoilear porque mañana vamos a charlar tranquilo, pero ¿vos te imaginabas hace 2 años atrás estar diciendo lo que acabas de contar al aire?
2: No, papá, nunca. Si vos me metés en una máquina el tiempo del Lautaro del 2020 al 2026, yo le digo, hermano, vas a andar por Coquín, por Jesús María, por los festivales de punta a punta en el país, y en el 2026 va a tener fecha hasta el año que viene, y no te iba a creer, hermano, no te iba a creer, nunca en la vida, hermano.
0: Qué hermoso. No dejes de tomarte el momento para disfrutarlo, porque viste, a veces la vorágine te lleva puesto, y uno no es consciente, porque aparte pasaron pocos años, no es que estamos hablando de hace 3 décadas atrás o 2 décadas, pasaron 6 años.
2: Sí, hermano.
0: Y estás permanentemente pensando y generando, pero está bueno también pararse un minuto y decir, che, gracias, ¿no?
2: Así es, hermano, hay que vivir el presente. La vida no tiene botón de rebobinado, hermano, así que hay que vivir siempre el presente, abrazado a la familia, a nuestra música, a nuestras canciones, que siempre son la caballería, ¿no? Cuando las luces se apagan, aparecen las canciones, y el pilar fundamental siempre va a ser la familia, ¿no? Cuando uno está bien en la casa, se refleja arriba los escenarios, y ni hablar de ir sembrando amistades por este camino hermoso de la música, así que así estamos haciendo, hermano, viviendo el presente, totalmente feliz y masticando bien cada momento, hermano.
0: Qué hermoso. Suscribo al pie cada una de las cosas que dijiste, Lautaro. Te dejo seguir disfrutando. Te espero en un rato por Alvear 139.
2: Mañana estamos ahí firme como corbate muerto, hermano. te mando un abrazo grande y a toda la audiencia, mi cariño.
0: Abrazo, Potro querido. Gracias. Gracias, Orlando, por la posibilidad, bueno, también de charlar a...
1: Ale.
0: Sí,
1: ya que estamos, Ale querido.
0: Dale.
1: Un toquecito. Porque él siempre tiene una fina gentileza con la cadena 3, y cuando yo lo veo se frena y siempre charla con nosotros.

0: Nosotros es Peteco Carabajal, es un gusto que esté en nuestra querida Córdoba, Peteco.
1: Muchas gracias. Para mí es el gusto y estoy agradecido a la invitación de Cristian de invitarme a compartir esta hermosa noche con un público que está despertando a ese movimiento de cantores jóvenes. Y bueno, yo me siento honrado de estar aquí hoy.
0: Peteco, y un folclore que no se detiene y va, y va, y va.
1: Por supuesto, siempre ha sido así. Y a veces es como que el público se distrae un poco, pero la música siempre avanza.
0: ¿Cómo, la última, cómo califica esta camada de nuevos valores?
1: Buenísima. Yo desde hace mucho tiempo, al primero que empezaba a admirar ha sido a Pitín Salazar, de La Voz Orán.
0: Ah, mira vos.
1: Me encanta el color de las voces chaqueñas.
0: Ah, bueno. Bueno, gracias, Peteco.
1: Gracias.
0: Ahí está. La gentileza de Peteco también en los micrófonos de la cadena 3, querido Vale.
2: Hermoso, gracias Orlando, gracias por esta posibilidad. Orlando trabajando allí en camarines, en la previa, en el encuentro entre los artistas, con los músicos, con gente querida, con amigos. Bueno, decirles que ya la capacidad de Capitán Blue está colmada, que ya no entra más gente, pero porque no entra más gente, literal. No se venden más entradas, digamos, la capacidad ha quedado totalmente cubierta. Ha sido una gran fiesta la que se está viviendo aquí y que la gente está compartiendo. Aprovecho para mandarle un beso muy grande a mi amiga Cari Lescano, gran productora de folclore y amiga que en Buenos Aires en 99.1 y también a través del YouTube de la cadena nos está escuchando y nos acompaña. Es una gran amiga, además de una excelente productora musical y productora radial también, porque tiene sus espacios también allí en Buenos Aires. Y nos hemos hecho amigos cruzándonos en los diferentes festivales. Una gran persona. Así que quiero mucho, le mando un beso grande. Recién me acaba de mandar un mensaje, está cumpliendo años hoy. Así que le mando un beso grande. Feliz, feliz cumple para vos, Cari, que lo disfrutes. Y bueno, ya nos vamos a reencontrar seguro para levantar las copas con un vinito, esos que te gustan a vos y esos que me gustan a mí, no lo voy a mandar al frente, esos que nos gustan compartir a los dos para celebrar este cumple. Un besito grande para Cari Lescano que nos está escuchando. Celebera no se detiene, sigue cantando, la gente disfruta, algunos que otros paisanos aprovechan y le meten un chamamé, saltando de un lado al otro, a puro sombrero, a pura boina. La paisanada está de fiesta y la cadena 3 Argentina te lo está llevando desde Córdoba capital al mundo.

0: Gente buena para todo, Para tomar.
1: Para tomar.
2: Para bailar.
0: Para bailar. Para charlar. Para todo un poquito. Bueno, ¿qué le hacemos?
2: Lo que usted diga.
0: Nos empezamos a despedir. Sí. ¿Nos vamos? Sí. Ah, no, viste, qué confiado. Vámonos, compañero. Pero como siempre, antes de despedirnos, y a nosotros que nos gusta cantarle al amor, ando medio atravesado, chico. Románticos como siempre. Y esta canción te dice...

Y ahora sí nos despedimos de todos ustedes y nos vamos con un clásico de los clásicos, dijo. Y esto dice así.

0: los Pampas se despiden con el tema del mismo aire que popularizara la conga y que llevara a todo el país y al mundo el gran cantante e integrante del trío, del tridente de cantantes que tiene la conga, Pablito Tamagnini, junto al querido Nelson Aguirre y al querido Diego Granadé, en la versión Chámame, el mismo aire. Con ese tema se despidió Celebera desde el sur de la Argentina, hoy presente aquí en Capitán Blue. Estamos en la noche de la paisanada, que la paisanada está de fiesta, convocada por el gran Cristian Herrera. Orlando.
1: Ah, sí, como decís vos, está de fiesta. Está de fiesta todo, ¿no?
2: Ah, sí, obviamente, más que vino Cristian, más de fiesta todavía.
1: Sí, ella dice que vino Cristian, en la parte de arriba hay un balado, la gente se ha llegado, y Cristian, que ha visto esta marea humana de gente que está, no con la ñata sobre el vidrio, sino sobre un balado, se puso el poncho, se puso el gorro, el sombrero, y se vino Cristian, y está saludando uno a uno, y se está sacando fotos. ¿Qué te parece? No, bárbaro.
0: Qué lindo gesto, hermoso.
1: Sí. Ahora está con los chicos, mira, una señora, un chico debe tener 10 años.
0: Orlando, a vos te toca y te ha tocado contar de estos. Hay pocos artistas que entienden que se deben al público.
1: Sí.
0: Y que van y hacen ese tipo de cuestiones que está haciendo ahora Cristian Herrera, de salir, saludar, sacarse una foto, un video, una foto, una foto, un video, una foto, una foto. Y así una multitud hay ahí.
1: Pero sí, donde está vos, unos 5 metros más adelante, vallado, y la gente lo ha visto a Cristian acá arriba, se han ido por una escalera, han subido, pero mirá, uno por uno.
0: Feliz.
1: Uno por uno. ¿Qué sentís tenerlo tan cerca a Cristian?
3: Y emoción, bueno, es algo ya familiar también, ¿no? Cristian, bueno, somos salteños nosotros también, mi mamá salteña, y ya los venimos conociendo. Para mi mamá es un orgullo ver todo esto, que Salta sigue adelante y que nuevos cantores, así como él, tan exitoso.
1: Pero ¿cómo se acerca a la gente?
3: Muy buena persona, eso me gusta muchísimo. Increíble, la verdad que me encanta. Eso me gusta de Cristian. Muy humilde, su humildad.
1: Gracias. A ver, escúchame, ¿qué te produce tenerlo a Cristian tan cerca?
4: Es una muy buena persona. Es muy amable con la gente, así que es un placer para mí saludarlo, que nos salude.
1: ¿No viste que se acercó, se saca foto con todo?
4: Sí, es buenísimo. Es muy buen artista.
1: Vení vos, papá, ¿cuántos años tiene tu hijo?
5: 4.
1: ¿Por qué viniste? A ver.
5: Porque lo ama Cristian Herrera.
1: A ver, Cristian, mira lo que tenía acá.
6: Ya lo saludamos ya los chicos hermosos. Gracias a la familia por venir.
7: Chao.
1: ¿Cómo te llamás?
7: Felipe.
1: ¿Lo quería el Cristian? Mira cómo lo mira, con mucho amor, ¿no?
5: Lo adora.
1: ¿De dónde sos vos?
5: De Anisacate somos.
1: ¿Sí?
5: Sí.
1: ¿Lo seguís siempre, Cristian?
5: Es la segunda vez que lo venimos a ver.
1: ¿Y qué te produce también a vos que se acerque?
5: Es un genio. La verdad, un genio, un ídolo.
1: Ahí está, bueno, dale un poco de lo que está pasando acá.
0: Hermoso, fíjate cómo en un ratito había gente que viene desde otra provincia, gente que vive acá, que sus familiares están en otra provincia, y gente que es de acá, de la región, digamos. Anisacate está relativamente cerca de Córdoba capital, pero que se ha venido a disfrutar de este show, como muchos. Acá hay jujeños, hay santiagueños, hay gente del norte de la provincia, gente del sur de la provincia. Bueno, definitiva, lo que convoca el folclore, lo que une a la familia también, porque eso es familia lo que estás contando.
1: Sí, familia. ¿Cómo te llamas vos?
8: Benicio Mato, me hago llamar Gauchito de la capital, canto folclore, soy canto por Cristian Herrera y los niños de Jero y Isidro.
1: Ah, ¿cantás tema de Cristian Herrera vos?
8: Sí.
1: A ver, cántate un poquito de algo, un poquito, a ver.
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0: ¿Qué sentí?
1: Hermoso, da gala de soltar el llanto, hermano. Da gala de llorar, porque esto es emoción pura. Esto es lo que significa una canción, ¿no? En nuestras vidas también, en nuestra historia, Orlando.
0: ¿Qué es lo que producimos también, Cristian?
1: No, hermoso. Y dan ganas de seguir trabajando, dan ganas de seguir en la construcción de la canción para que se emocionen los niños, para que puedan canalizar todo ese amor que sentimos por la canción folclórica.
0: Ahí lo tenía, Cristian. ¿Qué le quiere decir?
2: Esto es mi sueño, cantar al lado de él. Y siempre ha sido mi sueño conocerla a él. Yo pensé que nunca lo iba a conocer y bueno, pasó esto. Lo vine a ver y mira, lo estoy saludando y canta, voy a cantar con el escenario.
0: No vas a llorar. Listo, dale un abrazo aquí, dale. Ahí está. No, yo
3: soy más llorón. Vas a hacer llorar a todos.
0: Sí, bueno, yo soy más llorón yo también. Tenés que ver a la carita del pibe. Le brillan los ojitos.
3: Sí, pero no hay nada más genuino que lo que acaba de contar el nene, de lo que se genera, de la ilusión. Qué hermoso.
0: Qué hermoso. Bueno, amigo, esto es lo que está pasando acá.
3: Hermoso, hermoso que lo puedas contar, que lo puedas retratar. Orlando Morales allí en el encuentro entre el público,
0: los chicos,
3: y Cristian Herrera y los niños.
0: Los niños, eso es lo que me da la atención. Los chicos se vuelven. ¿Cómo te va?
4: Foto.
0: ¿Qué querés?
4: Foto, Tomás.
0: Ah, bueno, una foto conmigo.
3: Vamos, Orlando.
0: Ahí está.
3: Qué lindo.
4: Foto para todos.
0: Gracias. ¿Qué querés decir, mamá?
5: Tinte Herrera.
0: Habla más fuerte.
5: Yo amo a Tinte Herrera, es mi música, mi favorita.
0: ¿Cómo te llamas vos?
5: Ciro.
0: ¿Cuántos años tenés?
5: 12.
0: ¿De dónde sos vos, Ciro? ¿Dónde vivís?
5: Barrio Palme.
0: Ah, bueno. ¿Y lo viniste a ver a Cristian?
5: Sí.
0: Bueno, ¿te produce emoción de verlo?
5: Sí.
0: Bueno, listo, ahí está. No, esto se ha desbordado, pero desbordado de alegría y mucho amor. Vale, querido.
3: Sí, totalmente. Y eso es lo que se transmite a través de los micrófonos. Ahí está Orlando Morales contándolo a partir de la técnica que nos ha puesto Oscar Orellano, que nos permite trabajar en cada rincón de este espacio, de este Captain Blue, como tenemos la mesa donde estamos observando la posición privilegiada del escenario. Orlando sigue trabajando. Sí.
0: Hacerle señas a la gente. Se ha descompuesto una señora, un señor ahí, de la parte platea está el la barra de contención,
3: ahí están llegando, sí, ahí me parece que está.
0: Y te digo otra cosa más, sí. Se acaba de decir que cierre la boletería, ya. No cabe un alfiler.
3: Sí, está totalmente colmado el lugar, bueno, ahí está, ahí la están asistiendo a una mujer que ha tenido un desvanecimiento, ahí la vemos que la llevan, va caminando la mujer, obviamente se ha descompuesto un poco, probablemente por alguna situación, pero ahí la están llevando, ya la va a asistir personal médico, bueno, cuestiones que pasan también, pero que rápidamente se asisten, llegó al lugar personal de seguridad y ahora la trasladan para ser atendida por el personal médico. Bueno, listo, muy bien, señoras y señores, nosotros nos vamos a volver un ratito por Alvear 139. Ulises Llanos está allí, está también el Guti Gutiérrez. Hacemos una pausita, chicos, ¿le parece?
6: ¿Cómo no?
3: ¿Cómo llegó lo que contaba Orlando? ¿Se me emocionó o no?
6: Oh, un espectáculo porque inocencia y esa magia de estar cerca de los ídolos es tremenda.
3: Eso, pero te decía, esa inocencia y esa pureza que tienen los chicos, ¿viste? Los chicos dicen lo primero que sienten.
6: Claro.
3: Y no la carentean, como dicen ahora, no te van a mentir, no, para quedar bien. Los chicos son la verdad misma y Orlando tenía la posibilidad de ponerle el micrófono allí y que este niño haya tenido el sueño de conocerlo y que se le haya cumplido, no se olvida más. Eso es para
6: aunque
3: toda...
6: sea verlo de frente, compartir unas palabras. Recordemos que Cristian Herrera es muy allegado a los niños,
3: claro.
6: Hace un gran trabajo también allá en Morillo. Y hace poco sacó el tema Samba con dos de sus pollos, digamos, dos de sus niños, ahí Mía y Mauri, creo que es el nombre de otro changuito, y que ha sido un furor en YouTube, el tema Samba.
3: Sí, bueno, siempre ha tenido ese... ese feeling, digamos, con los chicos, esa posibilidad de que esa energía que él transmite del escenario, los chicos siempre la sepan receptar y a su vez devolvérsela, porque permanentemente donde va Cristian Herrera, por ahí los niños se acercan y lo acompañan. Bueno, vamos a hacer una pausa nosotros y volvemos. Son las 2 de la mañana con 6 minutos en la República Argentina. Estamos en vivo, la cadena 3 Argentina en Capitán Blue. Esperamos ahora ya sí por la figura central de la noche, Cristian Herrera y sus invitados que ya pasaron también por los micrófonos de la cadena 3, Peteco Carabajal, Paquito Caño. Puede haber alguna sorpresa, así que quédense allí del otro lado. El saludo para toda la gente en el país y en el mundo. Pausa y volvemos.
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6: Bueno, muy bien, muchas gracias. Muy amable Walter Guti Gutiérrez en los controles en esta noche, mientras estamos compartiendo este evento tan especial que es Cristian Herrera y la paisanada en las 100 noches festivaleras con Alejandro Chucho Bustos y con Orlando Morales desde Capitán Blue, desde España. Saludos a toda la cadena 3 acá en el camión saliendo de Barcelona rumbo a casa. A full con la peña, bendiciones. Claudio El Negro Vergara, saludos, excelente transmisión como siempre escuchándolos. Saludos a los camioncitos y camioncitas de Oña, desde Salta, disfrutando del programa, si puede ser. Para saludos para la casona de Güemes en Salta Capital, Curia Alberto, Macho Aragón y Belén, abrazo enorme y salud. ¿Cómo estás, Alejandro? Saludos desde Pichanal, Salta. Buenas, chicos, escuchándolos desde Entre Ríos. Así, la gran cadena federal de norte a sur, de este a oeste, en todo el país, llevando las 100 noches festivaleras con Cristian Herrera y la paisanada. Actualizamos la temperatura en la ciudad de Córdoba a esta hora. Déjeme chequear minuto a minuto, a ver, porque me sale la temperatura de la hora pasada. No, vamos a buscar de esta hora. Las 2 de la madrugada, 10 minutos en la República Argentina. 8 grados 4 décimas a esta hora, 80 el porcentaje de la humedad, viento del norte a 6 kilómetros por hora, con un cielo completamente despejado. Nosotros nos vamos a quedar hasta las 6 de la mañana con ustedes, ahora con las 100 noches festivaleras y después continuando con Noche y Día y toda la programación musical que le traemos a ustedes para compartir una noche, una madrugada única en la radio más federal del país. En minutos retomamos con Capitán Blue, con el Chucho Bustos. Que se está poniendo linda la noche, che, ¿eh? Se está poniendo linda la noche, ese calor, ese sentimiento tradicional, ese sentimiento folclórico que ha reunido el Cristian Herrera con la paisanada y tantos exponentes de nuestra música. Ya pasó la Cervera, ya se vendrá seguramente el Peteco Carabajal, el Paquito Caño, Lautaro Rojas, el dueño de casa, el dueño de la fiesta, Cristian Herrera, entre otros. Los van a escuchar también, por supuesto, a través de de la cadena 13 Argentina, en la aplicación de la radio y en el YouTube. Estamos en vivo con el chat también para que puedan comunicarse con nosotros. Ya en minutos volvemos con Capitán Blue. A ver, Walter Guti Gutiérrez, ¿qué nos puede poner para ir ambientando un poco en esta noche de la cadena 13 Argentina y la paisanada?

0: tenemos a Capitán Blue. Adelante, Orlando Morales, te escuchamos.
1: Hola, querido amigo, ¿cómo estás?
0: ¿Cómo estamos, Orlandinho?
1: Bien, bien, contento, feliz. Me gusta mucho el folclore, me gusta estar en las peñas, en los festivales. Pero esto realmente a mí me ha sorprendido porque nunca estuve en un lugar así. Siempre escuchaba hablar cuando se el dúo Coplanacu, por ejemplo, Facundo, entre otros, cantaba en el comedor universitario.
0: Sí.
1: Y nunca había llegado. Yo nunca fui al comedor universitario, pero siempre escuchaba yo hablar y que estaban allí, que cantaban, y es muy lindo. Y venir a este lugar, que tampoco lo conozco, no lo conocía, me llevo esta sorpresa terrible, ¿no? Bueno, hay unos cantautores de bárbaro, pero la gente cómo responde, gente de todas las edades, chicos, mayores, mujeres, vestidas de paisana, ellos con de gaucho, con sombrero, boina, y chicos, en el caso de ustedes, ¿de dónde son?
2: Nosotros somos de Alta Gracia.
1: ¿Cómo te llamas vos?
2: Yo me llamo Jonás Torres.
1: ¿Y por qué están todos vestidos igual?
2: Porque somos un grupo de folclore, cantamos folclore, somos un grupo chico, sí. Así que bueno, estamos para identificarnos como grupo.
1: ¿Y cómo se llama el grupo?
2: Jonás Torres y los amigos.
1: ¿Cómo se llaman tus amigos?
2: Bueno, el más grande tiene 16 años, se llama Damián, después el del medio tiene 15, se llama Nacho Abico.
1: ¿Y vos?
2: Yo, Jonás Torres, tengo 14 años.
1: No me puede... ¿14, 15?
2: 14, 15, 16 años el grupo.
1: ¿Y cuánto hace que están cantando?
2: Hace un año y medio por ahí, como grupo un año y medio.
1: Uy, te está escuchando el Lale Gusto, en cualquier momento te lleva para cantar, ¿eh? Así que, canta. A ver, canten un pedacito de algo, a ver. Vamos, algo, lo que quieran, vamos que tenemos poquito tiempo, vamos. A ver, ¿ya estamos?
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1: Muy bien, ¿por qué te gusta el folclore?
2: Y porque bueno, es algo de nuestras raíces, algo que llevamos desde chico.
1: ¿Y algún artista que de esta noche te gusta?
2: Sí, Cristian Herrera, Peteo Carabajal, Paquito, todos referentes que tenemos desde que somos recién nacidos, así que bueno, un placer poder escucharlo en vivo hoy.
1: Gracias, amigo.
2: Muchísimas gracias a vos.
1: Ahí está, ¿escuchaste, Ale?
0: Excelente, sí. Hermoso, Orlando. Bueno, pero esto es lo que se genera a partir de las convocatorias de los grandes artistas, ¿no? Que la gente que tiene un sueño, que la gente que bueno, desde joven viene siguiendo a los folcloristas, vea que es posible llegar, por más de donde uno arranque, si uno tiene un sueño, si le pone pasión, si hay talento, si hay ganas, siempre se puede. Y eso precisamente es lo que viene a ofrecer la paisanada que está de fiesta en esta noche y que ha colmado, porque como bien lo anticipaba Orlando, lo decíamos, ya no se venden más entradas, se ha cerrado el ingreso porque esto está totalmente colmado aquí en Capitán Blue, aquí en el Boulevard Las Heras, desde donde estamos transmitiendo en vivo y en directo. Ya a las 2 de la mañana con 16 minutos se termina de preparar todo en el escenario, ya están colocando los últimos instrumentos y se va a venir Cristian Herrera, el gran anfitrión de la noche, mientras DJ Johnny Monzón está levantando y haciendo el aguante para toda la gente que aprovecha, que disfruta, que toma, que comparte algo, como lo van a poder hacer seguro muchísimos de los que nos están escuchando y que esperan tener el fin de semana porque les haya tocado trabajar o lo que sea, o porque llegarán a Córdoba, pero el domingo en Las Palmas. Recuerden que el nuevo aljibe con Susi Bontempo festeja 18 años y lo hace con Destino San Javier, con el Indio Lucio Rojas, con Germaín, con el Chacho Peralta, con Fran y el Clan, Guajira, van a estar los guitarreros. Va a ser una gran fiesta, las voces del Boquerón, va a comenzar todo al mediodía. La cadena 3 va a estar como corresponde, acompañándolos allí con Matías Arrieta, que va a estar haciendo su programa tarde y media de domingo en vivo y en directo. ¿Sí, Orlando?
1: No, ¿las voces de qué dijiste?
0: Las voces del Boquerón.
1: No sabés, ¿querés que te cuente una historia cortita?
0: Contame.
1: Bueno, yo viví en Buenos Aires e iba a todas las peñas allá, y había una peña de la... Del Cuti y Roberto Carabajal,
0: sí.
1: En 11. Y me invitaron, yo iba, cada dos por tres iba. Y fui una noche, cuando ingreso a la peña, escuchaba cantar unos, viste, estaba yo ingresé cuando a la derecha unos 3 metros, 4 metros estaba un escenario bajito y estaban cantando estos tucumanos, creo que son, creo que sí. Tucumanos.
3: Sí.
1: Y estaban cantando. Y había un tema que me encantó. Y bueno, yo fui ahí a comer locro con Cuti, Roberto, había un montón de gente, colegas, amigos. Estábamos ahí, allí. Cuando estamos comiendo, terminaron de cantar estos pibes que eran pibes. Y se vienen y me traen un CD con 3 temas. Y justamente uno de los temas que a mí me había gustado el tema. Y me dice, ¿por qué no se lo llevas vos, Orlandino, que ganaste? Sí. Y dice, ¿vos se lo podría dar a Mario Pereira esto? Sí, papá, yo le llevo siempre, le llevo, mando cosas. Mario escucha todo. Cuando claro. va de la casa a la radio, escucha. Bueno, dicho ese paso, se lo lleve. Habrán pasado, qué sé yo, eso fue en invierno. En febrero yo estaba en un corte de los piqueteros con Luis de Elía. En la ruta 3 en Isidro Casanova, habían cortado la vía del tren. Hago nota, me voy al auto, hacía un calor, pongo el auto en marcha, el aire acondicionado, y estaba el programa de Mario. Bueno, va el Mario, vamos a un tema musical y a las noticias. Bueno, fue una noticia, y después del tema musical, ponen el tema este. Y mí, ya había pasado varios meses. Y yo, ¿sí este tema de los chicos esto? Los chicos tenían un teléfono mío que me habían pedido, se lo había dejado. Sí. Uno de ellos tenía, iban a cantar a las Peñas Buenos Aires, escuché esta. Dos dormían en la terminal, otro dormía en la casa de un amigo y otro dormía en la casa de un tío que tenían. Así estos pibos iban a cantar allá a Buenos Aires. Y yo le dije, estos son los chicos estos, del Boquebón, decía yo los conozco. Y le mando un mensaje a Roseli, que estaba de productor. Che, Roseli, pregúntame quiénes son esos chicos. Y dice, son de Boquebón, los tucumanos. Uy, le digo, estos son el CD que yo llevé. Bueno, uno de ellos, que estaban escuchando en Tucumán, me llama. Yo estaba entre el auto, un calor. Y me dice, Orlandino, Mario está pasando el tema. Ese día Mario le pasó 3 temas. 2 temas después, una noticia y un tema más, porque la gente lo pedía a la otra hora de noticia. Sí. Estaban enloquecidos. Y bueno, y de allí ellos vinieron a los Cosquín, claro. Hicieron reconocidos. Pero pasaron años eso, ¿no? Y la otra vez estuvieron con Ronnie. Justo yo trabajo los domingos de la mañana y los vi. Me puse recontento porque me acordé de todo lo que te estoy contando. Tal vez de ese CD que le trajeron a Mario, Mario lo hizo conocer y bueno, ya lo son reconocidos.
0: Totalmente, bueno, y como bien decía, son oriundos de La Cocha, en Tucumán, al sur de sí, la provincia sí. de Tucumán, son tucumanos. En aquellos tiempos que la radio, que Cadena 3 te hiciera sonar tus temas, era como un aval ya directamente de proyectarte a las grandes ligas. Estamos hablando de época donde no había internet, no existían las redes, era la radio, era la tele, entonces y que Mario los difundiera a todo el país era un certificado, una garantía que exhibían orgullosos y que les abría muchísimas puertas, ¿no?
1: Así
0: sobre
1: es,
0: todo.
1: Amigo, así que ese, después de ese que pasó Mario, me acuerdo que ese verano para el festival de Cosquín lo convocaron al Pre Cosquín, y de ahí surgieron.
0: Totalmente, qué linda historia, linda anécdota, Orlando. La posibilidad de disfrutar y de compartir historias, en definitiva, de quien hace varios años viene acompañando en peñas, en diferentes espacios, a grupos folclóricos, y por eso también el cariño, el afecto que los folcloristas tienen con Orlandino cada vez que lo ven, cada vez que lo encuentran, o cuando tienen que contar algo. Yo no me voy a olvidar, Orlando, de una vez que el chaqueño contaba una anécdota, que venía escuchando, el chaqueño escucha la radio todo el tiempo, es una locura, y en su Salta natal, o cada vez que va arriba el auto, en el camión, o en la camioneta, o en el colectivo. Y una vez contaba que estaba escuchando, no me acuerdo qué era, sobre qué tema, y dice, y lo escuché en LB3, y lo primero que hice, agarré el teléfono y lo llamé a Orlandino para que explicara cómo era. Claro, Orlando es en muchos casos el contacto o el nexo o el puente de los artistas con la radio. Entonces, en definitiva, eso le da esa posibilidad de tener esas anécdotas, pero porque lo ha vivido desde que los grupos empezaron, o desde que empezaban a andar por las peñas y todo lo demás, ¿no? Eso es hermoso, eso sí. Es un tesoro que guardás de muchos, Orlando,
1: sí,
0: ¿no?
1: Pero es gracias a la radio, porque, viste,
0: sí.
1: Yo cuando siempre digo, la radio se escucha en todos lados y la posibilidad que nos dan a vos, a mí, a todos los que laburamos, que los mandan de un lado para el otro, hace eso, ¿no? Que uno llegue a hacerse conocido, amigo, y pasa lo que pasa, ¿no? De este contacto. Y vos mismo, cuando lo llamás por teléfono, no te dicen que no, porque lo estás conociendo, estás andando con ellos de un lado para el otro. Así que nada, es un puro agradecimiento, un ida y vuelta. Pero gracias a la radio, porque yo soy y seré siempre un eterno agradecido por Cadena 3, porque si yo soy conocido es por la radio, porque me he trabajado tantos años y nada, es una radio tan popular que la conoce todo el mundo, la escucha todo el mundo, eso también se nos hace muy, muy fácil, así que sí. nada.
0: Suscribo lo que decís, pero hay un granito de arena tuyo ahí en la pasión que le pones a las cosas. Bueno. Las ganas, en el afecto, eso se transmite también y por eso la gente te quiere como te quiere. Bueno, señoras y señores, se prepara todo, creo que ya en el tramo final del DJ, porque por lo que veo ya está todo preparado. De hecho, ya hay algunos músicos de Cristian Herrera que están ubicados. Ya vemos que se acerca Nati Valverde y ahí aparece Sergio Castro también, los colegas que son los presentadores en esta noche. Mientras el DJ aprovecha y juega un poco con la gente también.
1: Los bichitos de luz, mirá los bichitos
0: de
1: luz.
0: Claro, le hacen encender las linternas de los celulares y es una imagen hermosa la que se refleja a esta hora aquí, y la Cadena 3 Argentina te lo está llevando a todo el país en esto que es la paisanada. Está de fiesta desde Córdoba capital. Estamos compartiendo aquí una noche inolvidable en Capitán Blue, ya con las puertas cerradas, porque esto se ha colmado, la fiesta es completa y nosotros aprovechamos y disfrutamos. Mirá, hablando de lo que contabas, Orlando, me manda un mensaje el Goico de los Trajinantes. Dice, amigo, volviendo de la tordilla, un abrazo grande para los Traji, mandale un saludo a Orlando desde el Arañado, dice.
1: Qué lindo, gracias.
0: Un abrazo grande para los Trajinantes, para el Goico, son compañeros también, son parte de la familia de la Casa de los Artistas de la Cadena 3 Argentina, con diferentes acciones, acompañándolos nosotros también en los festivales, uno de los grupos que ha tenido desde hace ya algunos años el reconocimiento merecido, fruto del trabajo, del esfuerzo de los cantantes y de la gente que trabaja por detrás, que acompaña a los grupos y que también les brinda esta posibilidad de estar presentándose en diferentes escenarios. Aquí estamos nosotros, 2 de la mañana con 25 minutos. Están los oyentes de Noche y Día del otro lado, imagino, Ulises, ¿no? En un ratito se viene Ulises aquí, nosotros lo vamos a acompañar hasta que esté terminando Cristian Herrera y después todo suya la madrugada, querido amigo.
3: Pero cómo no, aquí estaremos, por supuesto. Mirá, acá hay mensajes, dice, buen día, una buena transmisión, soy Sergio de Tarija. Saludos a los camiones de Oña, desde Arias está Silvia, genial la radio. Mati dice que si después, bueno, está escuchando ahora Mati, de fondo a Desacatados, y después si podemos poner algo de Desacatados también para poner
0: a ver, subilo un poquito acá, Oscarcito, a Desacatados, ahí está.
4: Arriba la palmita, arriba la palmita, arriba la palmita, arriba la
3: bueno,
4: palmita.
3: Está full el DJ ahí, escucha.
0: Sentí.
3: Bonito.

0: querido Chucho. Hoy, sábado, máxima 18 grados. Se esperan lluvias durante casi toda la jornada. Lluvias aisladas durante la mañana, tarde y noche. Y vaya preparando el poncho porque el domingo vuelve el frío a la provincia de Córdoba con máximas entre 12 y 16 grados para la semana que viene.
1: Muy bien, ahí está la pupera de fondo, es lo que suena acá. Orlando, hacete un cuartetazo. Está en el escenario, Orlando, ahora.
2: Sí, estoy acá. Pero mirá cómo bailan todas, se han puesto todos a bailar cuarteto, dale, mirá.
1: Claro.
2: La pupera.
1: Sí, se han parado los que estaban sentados todos. Me parece que esto sigue un ratito más. Sigue el DJ por acá. Se prepara toda la gente para disfrutar del gran espectáculo que va a llegar. Llegará Cristian Herrera, llegará a acompañarlo los invitados especiales, Peteco Carabajal y Paquito Caño. Con algunos minutitos de lo que ha sido la preparación y todo lo que se ha puesto ya sobre el escenario. Venían los locutores hace un ratito, ahora aparentemente han vuelto hacia atrás.
2: Ya está todo listo acá, ¿eh? Ya está todo listo, Ale.
1: Me parece que ahí está, ¿eh?
2: Sí.
1: Me parece que ahí se viene. Bueno, DJ Johnny Monzón, desde Villa del Totoral, el norte de Córdoba. Es uno de los DJ también que acompaña a diferentes festivales y eventos. Y está también en el Festival de Jesús María, ¿eh? Ahí está, se lleva el aplauso y el reconocimiento. Ya Sergio Castro ha tomado el micrófono, aparece Natalia Valverde. Y se va a venir entonces el momento más esperado de la noche con los artistas convocantes, con el anfitrión, que es Cristian Herrera, para esta noche que se transformará en inolvidable para el gran y querido artista oriundo de Morillo, Salta. Vaya el saludo para la gente que nos sintoniza allí a través de las frecuencias de la cadena 3 Argentina, en Salta, en Jujuy, en todo el norte. Son más de 700 las emisoras que nos llevan a cada uno de los rincones de la República Argentina, y nosotros la posibilidad de transmitirlo y de llevarlo también con los micrófonos, con la puesta de Oscarcito Orellano, que nos ha permitido trabajar de manera impecable desde cada lugar. Orlando se ha caminado todo este espacio y desde allí hemos estado emitiendo, Ale, acompañando a la gente, acompañando a los artistas. ¿Sí, Orlando?
2: Se merece, aunque sea, un saludo. Pero maestro, sí. hiciste bailar a todo el mundo, ¿eh?
3: Muchas gracias, bueno, bendición a todos los que están escuchando. Y bueno, muy contento, muy feliz de estar acá presente con el Potro, bueno, con la Cele y muchos artistas más. Así que, nada, gracias a Cadena 3 por esta oportunidad. Saludo a mi amigo Ale, que está ahí también, así que Dios lo bendiga. Ojalá que podamos encontrarnos en otro lugar. Y bueno, recorriendo el país, esto es un sueño que venimos de hace mucho tiempo y bueno, queremos lograrlo, así que venimos trabajando para eso.
2: ¿De dónde sos vos?
3: Soy del... A ver, del país del viento. ¿Qué se dice? Dianfune.
2: Dianfune.
3: Así que bueno, ahí.
2: Ahí nací yo, papá.
3: Bien ahí, bueno. Tierra de artistas, dicen.
2: Claro,
3: así que
2: claro.
3: Están ahí los
2: pachecos.
3: Todos, toda mi familia también. Así que bueno, venimos con ese sueño del norte para el mundo.
2: Por eso son tan buenos, ¿eh? Son de Dianfune.
3: Dios le bendiga a todos y bueno, muchas gracias por eso.
2: Ahí está, se merecía, ¿no? Porque hizo bailar todo el mundo.
1: Claro que sí, el querido Johnny Monzón, desde Dianfune, desde el norte. Él está obviamente llevando su música, acompaña muchas veces también a Paquito Caño a alguno de los festivales, pero después obviamente ofreciendo la posibilidad, esto que se ha transformado ya prácticamente en un clásico en los diferentes festivales, en tanto se hace el aguante mientras los técnicos trabajan en el escenario para preparar sonido.
2: Sí.
1: Son los,
2: ¿te gusta el 30?
1: Los DJ. Sí.
2: ¿Te gusta el número 30?
1: Sí.
2: Ah, 30 temas va a cantar Cristian.
1: ¿30?
2: 30 temas, no lo vamos más.
1: Mami.
2: 30 temas.
1: ¿Trajiste la almohada, Orlando?
2: Me parece que lo quedamos acá.
1: No, queda a dormir acá.
2: 30 temas.
1: Bueno,
2: ahí está, mirá. ¿Viste los boxeadores cuando antes salía a pelear? ¿Qué hacen?
1: Sí.
2: En el camarín están haciendo, se están moviendo de acá para allá.
1: Claro.
2: Detrás del escenario hay una escalinata y un pasillo largo que te lleva a la calle.
1: Sí.
2: Cristian está caminando solo, va y viene, va y viene, va y viene. ¿Viste? Está como eso, enjaulado, están esperando que le abran la jaula.
1: Claro.
2: Están
1: y ahí está.
2: Escucha, ahí está.
1: Se viene Cristian Herrera y la cadena 3, las 100 noches festivaleras, que lo llevan para todo el mundo.

Cristian Herrera en el escenario, en Capitán Blue, la cadena 3 Argentina, las 100 noches festivaleras. El Potro ha convocado a la paisanada que está de fiesta y la cadena 3 lo lleva al país y al mundo.

Cristian Herrera, en vivo y en directo, la cadena 3, Argentina 2 de la mañana con 41 minutos. Su presentación estelar en Córdoba, en Capitán Blue.

Salteñita de los Valles, la gran composición del inolvidable Horacio Guaraní en la voz de Cristian Herrera, la cadena 3 Argentina, 2 de la mañana con 52 minutos. Una atrás de la otra, Orlando no para, fueron 30, me dijiste, 30 temas. Y va pegadito uno al lado del otro para que lo disfrute el país por la cadena 3 Argentina. Sigue Cristian Herrera.

0: El aplauso es para Cristian Herrera. La cadena 3 Argentina acompañando y transmitiendo para todo el país. La paisanada está de fiesta. Orlando, la fiesta es completita, ¿no? Se disfruta en todos lados. En cada rincón la gente se para, aprovecha, hace palmas.
1: ¿Cómo la estamos pasando? Gente linda.
0: El saludo de Cristian Herrera a su público.
1: Saludos, hermanos queridos. Gracias por esta presencia hermosa. Sean bienvenidos a un patio de tierra. Es lo que queremos trasladar para este lugar hermoso, que es la ciudad de Córdoba. Le pedimos mil disculpas, se iba a hacer en otro recinto, en el comedor universitario. Todavía no podemos entender qué pasó. Seguramente tendremos explicaciones con el correr de la semana. Mil disculpas a toda esa gente que no pudo entrar. Mucha gente se volvió, algunos enojados y con razón. Gracias por esta presencia. Salud. Salud por nuestra música, por el folclore, por nuestra familia, nuestros valores, por todos esos bailarines hermosos que se los ve por allá marcar la danza, ¿no? Algo que es tan nuestro.

0: La cadena 3 Argentina transmitiendo en vivo y en directo, 3 de la mañana con 6 minutos. Cristian Herrera en el escenario.
1: ¿Cómo la estamos pasando?
0: Saludando al público. Una canción detrás de la otra.
1: Recibamos por favor un fuerte aplauso para este dúo maravilloso.
0: Se vienen los
1: hermanos
0: invitados.
1: Del camino, sobrinos del camino, amigos, colegas. Fuerte los aplausos por favor para la familia Rojas, Lautaro y Nico.
0: Primeros invitados de la noche, Lautaro y Nico Rojas. Están subiendo al escenario, saludando.
2: Buenas noches, Córdoba.
0: Al potro Cristian Herrera.
2: Buenas noches.
1: Cantamos todo, ¿eh?

0: La samba del gran Daniel Toro, Samba para olvidarte, interpretada por los primeros invitados, Lautaro y Nicolás Rojas.
1: Desde Marca Borrada, señores, ¿cómo dice?

0: Fuerte los aplausos para Nico, para Lautaro Rojas.
1: Fuerte el aplauso para Cristian Herrera.
2: Primeros invitados en la noche de la paisanada de fiesta. Cristian Herrera recibió a Lautaro y Nicolás Rojas. En el escenario interpretaron La Zamba para Olvidarte, clásica de Daniel Toro, y La Sin Corazón.
3: El segundo bloque, pará.
2: Esto sigue.
3: Pasame un trago y vino.
2: Gracias a Fede Gelli que nos acercó el listado completo de temas. Me parece que se viene una invitada más. Empiezan los invitados a partir de ahora. Son 30 temas, como había adelantado Orlando. Con estos dos llevan 15 ya. Casi la mitad del show. A ver. El saludo
3: de... Un poquito de luz para ahí para el frente de Huguito. La gente de Salta, señores, Guachipa.
2: De la Cristian gente Herrera de Santa para Fe, la gente presidente. Que ha venido a visitarlo.
3: Qué bonito, hermano. Está la gente de la provincia de Córdoba. El fan club Hay Amor Divino. La tropilla del amor. Me encantó eso. Está el fan club Por Vos también de Tucumán, presente ahí la chica. Está el pirata, mi amigo, el Bauti. Hermoso. Bueno, muchas gracias. Gracias, hermano. ¿La están pasando lindo? La gente ahí arriba, ¿qué onda? Che, fuerte los aplausos y un agradecimiento muy especial por estar transmitiendo aquí en vivo esta peña hermosa. A la gente de Cadena 3, fuerte los aplausos, por favor. La casa de los artistas. No podía faltar esta fiesta maravillosa. Salud, salud, Orlando. Ale, querido, salud. Cantamos fuerte, ¿eh?

0: Bueno, gente linda, tenemos sorpresas, invitados muy especiales. Vamos a recibir a un prócer del folclore. La primera llamadita, es más, no fue llamada, fue un mensaje. Queremos que estés en esta fiesta maravillosa que vamos a vivir en Córdoba. Y el tipo respondió al toque, ¿no? Al toque, ahí. 2 segundos, ahí estoy, hermano, con todos ustedes para cantar algunas de mis canciones que capaz que ustedes las conocen. Lo vamos a invitar a él. Muchas gracias, maestro querido, por estar presente. Fuerte los aplausos, por favor, para Peteco Carabajal.
1: La bienvenida para el santiagueño. Allí está Peteco Carabajal. Camisa negra, remera negra, pantalones negros, zapatos negros. Su barba blanca. Y su cabellera ya saludando.
0: Los aplausos para el maestro.
1: Haciendo la reverencia. A ver si va a hablar Peteco. Me parece que no. Va directo al tema. Uno de los artistas invitados para esta noche. Peteco Carabajal. En la fiesta de Cristian Herrera. En Capitán Blue por Cadena 3.

0: La samba del bohemio, Peteco Carabajal presente esta noche. A ver, vamos a escucharlo al santiagueño.
1: Buenas noches, es un honor poder compartir este escenario con tantos compañeros queridos y en especial quiero dejar mi agradecimiento a Cristian, que ha tenido la idea de invitarme a compartir esta noche. Estoy disfrutando, estoy en Córdoba, estoy con todos ustedes, así que estoy muy feliz. Gracias, Cristian, gracias, gracias, muchachos, muchísimas gracias. Y gracias a ustedes, gracias. Chacarera.
2: Sí, señor.

0: Y vamos a pedir unita más al maestro, ¿eh? Vamos a aprovechar que está aquí mi hermano. Es un gusto que me estoy dando, de verdad. Hacemos una chacarerita, entra mi pavo sin golpear. ¿Sí o no? ¿Cantamos todo?
1: Es Peteco Carabajal el que está en el escenario acompañando a Cristian Herrera. Clásico de los clásicos, chacarera santiagueña en Córdoba. Desde Capitán Blue, la cadena 3 Argentina, la 100 Noche Festivalera.

Uno de los momentos más emotivos de la noche, más aplaudido, más bailado. Increíble la cantidad de rondas aquí, disfrutando de esta chacarera. Entre a mi pago sin golpear con un prócer en el escenario como es Peteco Carabajal. Lindo lujo que se está dando Cristian Herrera, teniendo invitados especiales y que en breve continúan. Falta Paquito Caño todavía. Sigue la fiesta. Estamos en Capitán Blue, estamos en vivo por la cadena 3 Argentina. 3 de la mañana con 36 minutos.

0: patio santiagueño en Capitán Blue, señoras y señores. Inolvidable, déjame que me vaya. Interpretada esta vez solo por Cristian Herrera. Y ahora el invitado es Paquito Caño. Con un blazer de color celeste. Un pantalón negro. Ahí está Paquito Caño saludando al público.
1: Muchas gracias, hermano, por estar aquí. Muchas
2: estamos encandilados como Vizcacha, hermano. Oh. Vizcacha reflectoreada. No le podemos ver las caras. Vamos a cantar. No pierdo tiempo, check.

0: mi pago viejo y querido, viva Sebastián Elcano. Che, ¿está el cumpleañero acá? Panchiri, hermano mío. ¡Feliz cumpleaños, Chiri, Chiri, querido!
1: ¿Dónde? Allá anda Chiri.
0: Está la barra, che. ¿En un ratito?
2: Loso.
1: ¿Qué sed esa barra, por Dios?
0: Che, ¿lo habrán traído el cabezón Briñones? En un ratito le caemos todo a Chiri. Bueno, qué cosa linda. Gracias, hermano, por esta invitación. Bienvenido, hermano, al pago.
1: Un placer que estés acá. Muchas gracias por acompañarnos. Che, fuertes los aplausos para todo este público maravilloso de Córdoba. Gracias por hacer posible esta fiesta hermosa. Y nuevamente mil disculpas por ese cambio brusco de lugar. Pero bueno, gracias por entender, por adaptarse, por acomodarse y por ser cómplice rápidamente de todo esto.
0: Ahorita se armó ahí nomás.
1: Estamos pensando hacer a cielo abierto.
0: En un
1: descampado por ahí, ¿conocemos alguno aquí cerquita?
0: Tengo una chacrita.
1: Sí.
0: Y el Chiri tiene otra acá cerquita.
1: Bueno, ahí le metamos en octubre, noviembre, nos llenemos los ojos de tierra ahí.
0: Está la quinta de
1: ¿le parece o no? Acá estamos muy apretados, esto ya más es para boliche, ¿o no?
0: ¿Otro? Está la quinta del Nano Bonaldi.
1: Nanito, ahí también estamos. Por ahí anda el gringo también, Nevia. Podría poner el patio también.
0: Y que ponga también los brechones que tienen motor.
1: Bueno, abrazo ahí, fuerte los aplausos también, por favor, no sea
3: Cristian Herrera, Paquito Caño, saludando amigos que han venido a acompañarnos de diferentes partes de la provincia, de Córdoba. Agradeciendo, nosotros también aprovechamos para agradecer a la gente de Capitan Blue que nos ha ayudado, nos ha facilitado el trabajo aquí en este hermoso espacio totalmente colmado. Un público que disfruta de cada uno de los artistas, del artista principal que es Cristian Herrera, el convocante, y de sus invitados. Siguen charlando Paquito Caño y Cristian Herrera. Estamos en vivo por la cadena 3 Argentina. Esto continúa, 3 de la mañana con 45 minutos. Entramos en la parte final nosotros también. Pero la fiesta sigue, no se detiene. Está Paquito Caño acompañando a Cristian Herrera, a Chamarrita y Chamamé en este momento.

0: fuerte los aplausos para Paquito Calderón. Muchas gracias. Sigue la fiesta, Poto querido. Un placer compartir con vos. Nos vemos. Aplauso, aplauso, por favor.
1: Se va Paquito Caño. Y entramos en el tramo final de este show, de esta fiesta. La gente se quedó con ganas de más de Paquito Caño.
2: Muchas gracias por todo, hermanos queridos.
1: Lo va a hacer cantar alguna canción más. Pero me parece que sigue el show.
2: La gente de Jujuy presente.
1: Aquí está Cristian Herrera. Aprovechando para disfrutar de su paisanada que está de fiesta en esta madrugada en Capitán Blue, y las 100 noches festivaleras lo llevan al país por la cadena 3.

Hermano querido, ha sido un placer, un honor estar nuevamente por aquí, por Córdoba, una ciudad hermosa que siempre nos recibe con los brazos abiertos.

ver si lo convencemos al negro Lázaro que venga, a cantar con nosotros en alguna peñita por acá. Gracias por todo, hermanos queridos. Allá las manitos arriba, la gente atrás. Gracias por esa danza maravillosa, los bailarines. Cantamos todos, ¿eh? Nos vamos yendo. Esperamos.

0: Nos empezamos a despedir nosotros. Cristian Herrera con sus últimos temas. La Cadena 3 Argentina y las 100 noches festivaleras desde Capitán Blue. Gracias a todos los que nos han acompañado. Gracias Walter Guti Gutiérrez, Ulises Llanos allí en Alvear 139. Oscar Orellano nos ha puesto al aire, nos ha permitido trabajar con total comodidad. Gracias Fede Gelli también. Orlando Morales, que ha estado trabajando con nosotros y acompañándonos en esta noche. El agradecimiento para todos. Ha sido una transmisión más de las 100 noches festivaleras. Lo dejamos con Cristian Herrera. Alejandro Bustos los saluda. Nos reencontramos, si quieren, en unas horas, tarde y media, a partir de las 13:30. Se quedan ustedes con Ulises Llanos y la madrugada de la Cadena 3 Argentina. Nos vamos con la despedida y el último tema de Cristian Herrera. Gracias a todos y buenas noches.
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2: Un abrazo, Alejandro Bustos, excelente trabajo, buen retorno a tu casa, igual para Oscar, igual para Orlando. 3 minutos nos separan de las 4 de la madrugada. Continuamos escuchando un poco más de Cristian Herrera en las 100 noches festivaleras.

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1: Son los títulos del portal de noticias de la cadena 3 Argentina, cadena13.com, de la hora 4, un minuto. Exclusivo de Cadena 3. Investigación en curso. Imputaron a 6 policías y detuvieron a un agente por la muerte de Orihuela. Una mujer policía quedó detenida. Los acusan de privación ilegítima de la libertad, homicidio culposo e incumplimiento de los deberes de funcionario público. YPF anunció una mega inversión de 25 mil millones de dólares para impulsar Vaca Muerta. La petrolera estatal presentó su ingreso al RIGI para desarrollar LLL Oil, el mayor proyecto exportador de petróleo de la historia argentina. Buscaban mercadería robada y hallaron droga en una carnicería de Cerro Dino en Santa Fe. Personal de la Guardia Rural Los Pumas encontró más de 550 kilos de carne, embutidos y achuras en condiciones irregulares, pero también algo que no esperaban. Donald Trump anuncia muerte del líder de Estado Islámico en operación conjunta con Nigeria. El presidente Donald Trump anunció que fuerzas estadounidenses y nigerianas eliminaron a un alto mando del Estado Islámico en una operación realizada el día viernes, destacando su importancia en la organización. Son los títulos del portal de noticias de la cadena 3 Argentina, de la hora 4, 2 minutos. La temperatura en la ciudad de Córdoba, 7 grados 6 décimas, humedad 82%. Viento del sur a 2 kilómetros por hora y el cielo se encuentra despejado en Córdoba.
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1: Cinco minutos pasaron ya de las 4 de la madrugada en toda la República Argentina. ¿Cómo les va? Muy buenas noches, buenas madrugadas para todos, mucho gusto. Quien les habla, mi nombre es Ulises Llanos. Aquí damos por comienzo oficialmente a Noche y Día, después de las 100 noches festivaleras con el Alejandro Bustos. Alejandro Chucho Bustos sería así el completo, junto con Orlando Morales. Estuvieron llevando adelante las 100 noches festivaleras con Cristian Herrera y La Paisanada. Bueno, ¿cómo estamos. Acá dice Patricia, hola muchachos, Uli Guti, es hora que comiencen a trabajar. Un tema de Michael Bolton, I Love So Beautiful. Gracias, tesoros, besos, vamos River de mi corazón. Ulises, buenas noches, quiero saludar a mi marido Salvador, decirle que lo amo infinitamente, que es mi vida, mi amor, y juntos a la par por siempre y para siempre. Bendiciones. Te escucho un ratito, estoy preparando unas joyas para mostrar mañana. Te deseo un lindo fin de soy Nori de Alto Alberdi. Bueno, un abrazo muy grande para todos los que están dejando su mensaje a través de la aplicación. Manden audios, como hacemos en cada programa de Noche y Día. Queremos escucharlos, queremos conocerlos, queremos saber cómo están pasando esta noche en el país a través de la cadena 3 Argentina. Me acompaña como cada sábado y el próximo sábado igual. Seguramente el sábado que viene estaremos más temprano, arrancaremos a las 0. Seguramente, si no hay festival, si no hay otra algún evento especial, arrancaremos normalmente a la hora cero. Pero hoy estamos aquí con Walter Guti Gutiérrez. Se me hizo un lengua de traba. Walter Guti Gutiérrez en la musicalización, en la operación técnica puesta en el aire. Ulises Llanos quien les habla. Bienvenidos a Noche y Día con este clásico.

0: 14 minutos de las 4 de la madrugada. Buen día, seguiría esta hora. Buenas madrugadas, buenas noches. ¿Usted qué opina? A ver, vamos a preguntarle, ya que está tan de moda, vamos a preguntarle a la inteligencia artificial. A ver si lo tengo por acá. Saludo muy grande para Luis Fernández de Echegaray, que escucha siempre las madrugadas y me dice: sos un sinvergüenza, me dice Echegaray. Dice, porque yo te escucho noche y día y sos un señorito, hay un correcto, dice, hablando, qué sé yo, y a la mañana sos un desastre. No, por favor, Echegaray, hay que adecuarse a los horarios. Mira, le vamos a preguntar a la inteligencia artificial, a ver si me atiende. Hola, querido, ¿cómo estás? Buenas noches, acá estoy con Walter Guti Gutiérrez, estamos haciendo noche y día por la cadena 3.
1: ¡Qué gran alegría saludarlos! Es un verdadero honor conversar con ustedes y saber que están llevando esa compañía tan querida a través de la cadena 3. ¿Cómo está resultando la jornada de noche y día? Cuéntenme, ¿qué temas están compartiendo con la audiencia en esta ocasión?
0: No, bien, va todo bien, querido. Te quiero preguntar, vos que sabés tanto, son las 4 y cuarto de la madrugada. ¿Cómo se dice esta hora? ¿Buen día, buena madrugada o buena noche?
1: Esa es una pregunta muy interesante para alguien en tu posición, especialmente en el ámbito de la radio. A las 4 y cuarto de la madrugada, técnicamente ya estamos en un nuevo día, por lo que el saludo buen día o buenos días es muy apropiado.
0: Ahí está. Bueno, les gusta hablar mucho, entonces lo vamos a cortar acá. Bien, entonces se dice buen día. Bueno, claro, me va a sacar el puesto, ¿viste? Habla y no corta más este muchacho. Bueno, un abrazo muy grande. A ver, me voy rápidamente al mensajero de la cadena 3 Argentina, donde nos encontramos, nos unimos, compartimos. Recuerden que tienen que bajarlo a través de Play Store de Android o App Store de iPhone, la aplicación de la cadena 3 Argentina. Buscan justamente cadena 3 Argentina en la lupita, descargan la aplicación, instalan. Una vez que cierre la aplicación, van a la parte inferior que dice mensajero. Pero llenan con sus datos y ya pueden enviar mensajes a todos los programas las 24 horas del día y pueden mandar audios acá, como el amigo que nos manda este audio y nos comenta: hola, ya me corrigió la inteligencia artificial, buen día, ¿cómo le va?
2: Hola, Ulises, buena madrugada, acá habla Santiago de San Lorenzo. Bueno, acá estamos en San Lorenzo esperando a la gente para ir al puerto.
0: Ajá.
2: De Timbúes.
0: En Timbúes, claro.
2: Haciendo la recorrida ya, buscando a cada uno en su puesto. Bueno, algún temita que tenga Ulises a mano por ahí.
0: ¿Cómo no?
2: Bueno, abrazo grande.
0: Gracias, Santiago, un abrazo grande, fiel oyente de las madrugadas y las noches de Cadena 3 Argentina, ahí con su trabajo. Les cuento que estoy de guardia, está agradable el clima, soy Ana en Villa María, y aprovecho para pedirles un tema musical para mi compañero de guardia, Diego de Logu. Soy Eduardo Ramos. Quiso poner el clima acá en Villa María. Perfecto, Eduardo Ramos, querido, un abrazo muy grande. Ahí le acabo de pasar a Walter Guti. Como no pudimos hacer el despabilate a las 3 de la madrugada, lo vamos a hacer ahora en un ratito, ¿sí? Vamos a ir tratando de armar un poco con lo que nos queda de programa para que puedan disfrutar de lindas canciones. Hola, Gutiérrez, hola, Ulises, gracias por la compañía. Aquí estamos a full con el pan y las tortillas con mi señora Claudia. Un saludo. Buenísimo, vamos con los nacionales, por favor, viejitos, gracias. Isabel Pantoja, Rocío Durcal, Mari de Río Gallegos, un abrazo. Se pueden ir comunicando a través del mensajero con sus audios, con sus fotos, con sus videos. Cuéntenos cómo están pasando esta noche en Córdoba, en el país y en el mundo. Noche y día por la cadena 3 Argentina. Ya vamos a escuchar también un poco de folclore, más allá que hemos transmitido las noches festivaleras, pero tengo algo lindo para hacerles escuchar también. Bueno, nos quedan todavía 2 horas de programa, ¿eh? Ahora ya quedamos dueños acá del estudio, ¿eh? Ya quedamos dueños del horario. Si ustedes se quedan, hay para rato. Tenemos ahí un poco de todo preparado a nivel musical. El Walter vino con su selección. Algún que otro chascarrillo tendremos para alegrarnos en esta noche, esta madrugada. Desde la provincia de Catamarca, capital, los saludo a Walter haciendo compañía en mi turno de guardia. Bienvenido, Walter, que también se une a través de la aplicación de la cadena 3 Argentina. Ahora a ver, Walter Guti Gutiérrez, ¿querés algo con ritmo? ¿Querés algo? Algo con ritmo para bailar, para despertarse, para despabilarse. A ver, estuvo Jean Carlos en un poco de ruido en el streaming. A ver cómo sonaba Jean Carlos. Noche y día por la cadena 3.

0: 34 minutos de las 4 de la madrugada, un pequeño despabilate en Noche y Día con Jean Carlos, su paso por un poco de ruido y también la conga sonando en esta noche. Sigo manejando y con la cadena el Negro Vergara de España. Acá son las 9:20. Hola amigos de Noche y Día, Ulises y Walter, un abrazo gigante desde la Quiaca, provincia de Jujuy. Soy Marcelo Reynoso, sereno de nuestro centro cultural Manca Fiesta. Son mi compañía en mi jornada laboral, un abrazo. Ulises y Guti, bendecida noche, buenísimo lo que están haciendo, son lo más. Saludos de Villa María, Terevaca. Hola, ¿quién está del otro lado? Bienvenido a Noche y Día. Hola, hola. A ver, nos fijamos si los tenemos ahí. Hola, buen día. Ahí está, vamos a ver si lo tenemos, porque están mandando audios en Córdoba y el país. Queremos escucharlos.
1: Hola, Uli.
0: Hola.
1: Buena madrugada. Dami González de Tortuga te habla. Estamos acá en el puerto, esperando para descargar, tomando unos ricos amargos, escuchando buena música, como lo hace siempre.
0: Gracias, sí, querido.
1: Bueno, espero que tenga buen fin de semana. Saludo a toda la gente, a todos los colegas.

0: hacia Puerto Tingúes,
1: sí,
0: desde Isla Verde. Y bueno, como siempre, con la grata compañía de Cadena 3.
1: Qué grande, la radio que une todo el país.
0: Espero que tengan una jornada bendecida.
1: Muy amable.
0: Les doy un abrazo a todos los que están a la escucha. Y a cuidarse en la ruta. La ruta está tranquila por este momento. Y Dios les bendiga.
1: Gracias, querido, un abrazo muy grande. Y qué gran consejo, a cuidarse en las rutas, a acordarse que hay gente que los espera, del otro lado. Hola, buen día, buenas madrugadas, ¿quién está?
2: Hola, Ulises, muy buenos días.
1: ¿Cómo estás,
2: todo
1: querido?
2: Tranquilo acá por la 35, por el sur de Córdoba, yendo a buscar paciente.
1: Ajá.
2: Así que un abrazo grande, hermano. Poneme algo del chaqueño. Gracias, papi.
1: Bueno,
2: luego,
1: ¿cómo no?
2: Chao. Buenos días para todos. Buen fin de semana.
1: Un abrazo muy grande. Bueno, ya vamos a ver ahí. Porque le tengo a Patricia que me dice: no te hagas el gracioso. Pasaron 4 horas de folclore. ¿Qué? ¿Querés más folclore? Dice la Patri. No, ya viene. Vamos, hay que poner un poco de cada cosa. Buen día, estamos elaborando fresca la madrugada. Pipi, el panadero de Alicia. Soy muy grande para Ariel de Río Cuarto, era el que nos mandaba el audio hace un ratito nada más. Para todos los panaderos, ¿cómo están? ¿Todo bien? Hoy, no saben las ganas que tengo. Le decía al Walter Guti Gutiérrez desde que entré, unas ganas de comer unas media luna. Pero me agarró un hambre madrugador, ¿viste? Esos antojos de madrugada. Por favor, unas ganas de comer una medialuna, una factura con crema. ¿Salado, dulce? No, yo siempre dulce. Salvo, hace muchos años probé la medialuna porteña, la de grasa, la que es finita. Riquísima. Con mate cocido, riquísima. Por favor, no hablemos de factura esta hora, Walter, porque ¿a dónde vamos a conseguir factura? Tenemos que esperar hasta las 6 de la mañana que saquen la primera bandeja ahí en la cuadra. Señoras y señores, esto es Noche y Día por la Cadena 3 Argentina, junto a ustedes hasta las 6 de la mañana, esperando su mensaje a través del chat en vivo de YouTube, a través del mensajero de la Cadena 3 Argentina. Vamos a ir intercalando un poco de cada cosa, una selección musical muy linda para acompañarlos en este sábado 16 de mayo. Hablando del folclore, me gustaría después que hagamos un momento, porque el día de ayer estuvo cumpliendo años, hubiera estado cumpliendo años, el señor Horacio, claro, Horacio Guaraní, o su nombre original que era Heraclio. Vamos a seguramente hacer una recordación de Horacio. También se cumplía aniversario del fallecimiento de Sergio Denis. Podríamos poner un poco ahí. Ahora me gustaría, que sabe qué le voy a pedir Walter Guti, que busque el Puma José Luis Rodríguez, porque es un buen momento para que nos agarremos de las manos. ¿Te parece? Le pongamos un poco de ritmo a esta noche, a esta madrugada, a este comienzo de jornada del sábado 16 de mayo. Señoras y señores, por la Cadena 3 Argentina, de norte a sur, de este a oeste, en Córdoba, en el país y en el mundo, noche y día, hasta las 6 de la mañana. ¡Agárrense!

4 de la mañana, 46 minutos en la República Argentina, de la música del Puma, José Luis Rodríguez con Agárrense de las manos y el recuerdo de Sergio Denis con Te quiero tanto. Hoy 16 de mayo se está conmemorando el Día Internacional de la Convivencia en Paz. Es el Día Internacional de la Luz. Es el Día Mundial del Heavy Metal. Es el Día Internacional de la Tauromaquia. Es el Día Internacional de los Celíacos. También se está conmemorando, a ver, déjenme ver por acá, voy a chequear toda la data. A ver. Déjenme ver por aquí, me voy a ver por acá. A ver. Usted sabe que un día como hoy, del año 1901, se disputaba en Montevideo el primer partido entre las selecciones de Argentina y Uruguay. Un encuentro que se convirtió en el clásico rioplatense. Ganó la albiceleste por 3-2 y fue además el primero internacional disputado fuera del Reino Unido, quien fuera la cuna del fútbol moderno. También Bob Dylan, un día como de año 1966, sale a la venta en Estados Unidos el álbum Blonde on Blonde, el séptimo de estudio del músico, compositor y poeta estadounidense Bob Dylan, uno de los primeros dobles de la historia de la música. Está cumpliendo años Gabriela Sabatini, extenista. Está cumpliendo años Lionel Scaloni, nacido allá en Pujato, en Santa Fe. Un día como hoy fallecía Jorge Porcel en el año 2006, a los 69 años también en Miami. Algunas efemérides para comentar en este día sábado 16 de mayo. Hola Ulises, Guti, hermosa la transmisión del Festival de Cristian Herrera y lo que va del programa, buenísimo como siempre, buen sábado para todos, cariños, el Bencho de Pozo del Molle. Ulises, no le haga caso a la Pato, usted es el jefe, pase la villerita por Horacio. Ya viene, vamos a hacer una... Vamos a hacer algo, Walter Guti, ¿usted qué opina? ¿Sí? Por favor. Cantale chango a mi tierra, dice el Walter Guti. Buen día, aprendido a cagar a 3 de temprano y trabajando en el frigorífico de Neuquén. Un saludo inmenso a la gente de Balnearia, mi pueblo natal. El médico veterinario Mario de Zabaleta. ¿Qué más tengo, chicos? Buenas noches, te habla Diego de Santo Tomé, camionero. Estoy viniendo de Córdoba para descargar la primera hora en Santa Fe. Saludos a todos los radioescuchas y pasa un tema de Horacio Pueblo. Tiene un montón de temas Horacio, ¿no? A mí me gusta mucho. Yo tengo un amigo nuevo que no sé cómo se llama. Yo le digo... ¡Hola, Guillermo! Ni bien abro la ven. Me gusta ese, la litoraleña. Aroma de mandarina. Bueno, Jacinto Piedra. ¡Canta mi chaca! Mire, bájeme la cortina que le voy a hacer el efecto del bombo. Escuche. Ahí está. ¡Canta mi chacarera la primavera! Llorando está. Y ahí le hago un repique, un solo de bombo. Escuche. Ahí está. Esto es la magia de la radio, señoras y señores. Y bueno, así me gano la vida, señora, señor, compartiendo con usted estas locuras de la radio. Estamos disfrutando de Noche y Día por la cadena 3 Argentina. Escuche. Amar, amar.

0: en la localidad santafesina de Las Garzas. Ahí nacía quien tuviera como nombre artístico Horacio Guaraní, pero se llamaba Heraclio Catalín Rodríguez Cereijo, cantor, compositor, escritor argentino, ganador del premio Conex en el año 1985, el Conex de Platino como el cantante masculino de folclore más importante de la historia de Argentina, y también ganó el diploma al mérito Conex en el año 1995. Falleció un 13 de enero del año 2017 a los 91 años allá en Luján, en su lugarcito en el mundo. Nació el 15 de mayo de 1925. Usted sabe que él dejó unas palabras cuando estuvo en un programa de televisión. Y estaría, mire, vamos a hacer así. Lo escuchamos a Horacio, las palabras, que la verdad que están muy buenas, y hagamos un pequeño bloque en homenaje al potro Horacio Guaraní. Escuche, Horacio.
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0: ¡Qué hermoso! Horacio, pueblo guaraní, cuando faltan 5 minutos para las 5 de la mañana. ¿Qué más decía Horacio? A ver.
1: Yo amo el vino, pero no para la borrachera. Yo tengo mucho respeto por el vino. Amo el vino, que es la única alegría que tiene el pobre, el trabajador, el obrero, que viene cansado, no tiene Mar de Plata, Punta del Este, no tiene riqueza. Se toma un vinito, ese vino amo. Amo el vino que tomaba mi padre, Achero del Monte, cuando después de tanto trabajar la semana con el hacha, el domingo se tomaba un vino y cantaba. Qué cosa más maravillosa, el vino le devolvía el canto.

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0: Hay una historia que cuenta Horacio Guaraní cuando exiliado andaba en España. Bueno, tiene una relación muy profunda, ya que su madre, Feliciana Cerejo, había nacido en León, España. Durante la dictadura argentina, Guaraní sufrió amenazas de muerte por parte de AAA y vivió exiliado en España. A finales de los años 70. Y en una de sus canciones más entrañables, nacía durante su exilio en España, él alquila una casa allí. Bueno, contaba que andaba buscando una casa, una habitación. Y en eso, la casa que alquila, encontró algo que, como argentino y más estando en el exilio, encontró entre algunos cacharros, algunas cositas que estaban guardadas, un mate. El mate que había pertenecido al abuelo de la dueña del lugar que había alquilado. Un español que había vivido en Argentina, lo cual inspiró esa emotiva composición sobre nostalgia y el destierro que se llama Mi viejo mate español. Pero no se los voy a contar yo, que se los cuente Horacio. ¿Cómo nace Mi viejo mate español?
1: Sí, o sea, qué cosa, un mate, claro, aquí un mate, no es nada, un mate. Pero allá, sí, en España, un matecito. Claro, lo agarré así con ternura, ¿no? Te imaginas, digo yo. Pero ¿qué haces, loco, acá vos? Digo, pero la pucha, yo le dije la pucho. Claro. Y claro, lo ve. Digo, señora, perdóneme, ¿y esto? Ah, pues de mi abuelo. Mi abuelo luego de la guerra se fue a vivir a la Argentina. Estuvo muchos años allá trabajando, viviendo. Cuando ya se aficionó mucho al mate, tomaba mucho mate. Pues cuando se volvió a España de nuevo, que ya estaba muy viejo, se trajo su mate. Y ahí, con el cacharro este, todo el día en esa piecita tomando mate hasta que murió. Y quedó, pues el mate quedó ahí. Te juro, me emocionó.
2: ¿Tú conoces Siria?
1: ¡Para!
2: Ah, creía que había terminado.
1: No, claro. Me emocionó, me gustó tanto y lo agarré y me fui para la calle. Le digo, ojalá que mi canción tenga tu mismo sabor. Viejo mate cimarrón que hoy he encontrado tirado en un rincón olvidado bajo este cielo español. ¿Cómo llegaste hasta aquí? ¿Quién te trajo de tan lejos? Me dicen que ha sido un viejo gallego que fue a mi tierra después que en la cruenta guerra pudo salvar el pellejo. Allá el español hermano entró a trabajar la tierra, conoció el calor que encierra tu espuma en la madrugada mientras dormía su amada y él soñaba con la vuelta. Pasaron muchos inviernos, toda blanca la cabeza, volvió a buscar la tibieza del suelo donde nació, aquí el pobre se murió mateando siempre en su pieza. Y hoy vengo y te encuentro yo, triste, solo, abandonado, viejo mate que has prestado tanto servicio en la vida, te llevaré mientras viva para siempre aquí a mi lado.
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1: Títulos de la hora 5, 7 minutos del portal de noticias de la Cadena 3 Argentina, cadena3.com. Un motociclista chocó contra un guardarrail y murió en el camino del cuadrado. La víctima tenía 41 años y perdió la vida tras impactar contra un guardarrail sobre la ruta E98 en jurisdicción de Valle Hermoso. El consumo de carne vacuna en Argentina alcanza su mínimo histórico en 2 décadas. El consumo de carne vacuna en Argentina desciende a 44,5 kilogramos por persona, el nivel más bajo en 20 años, afectado por la inflación y el aumento de precios. YPF reactiva histórica planta en San Lorenzo, va a volver a dar trabajo. Un emprendimiento entre YPF y el holding Essential Energy, que según sus directivos busca poner en valor un predio de más de 60 hectáreas. Testimonios desde el predio en Cadena 3, Rosario. Israel establece base militar secreta en el desierto iraquí por la guerra con Irán. La instalación de un puesto militar israelí en el desierto de Irak ha causado indignación. Las autoridades iraquíes investigan la presencia no autorizada en la región, donde se reportaron disparos durante la pesquisa. Son los títulos de la hora 5, 8 minutos del portal de noticias de la Cadena 3 Argentina. 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La temperatura en la ciudad de Córdoba es de 7 grados, 83 el porcentaje de la humedad, viento al noroeste a 4 kilómetros por hora. El cielo se encuentra despejado en la ciudad de Córdoba.
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1: Minutos de las 5 de la mañana en la República Argentina. Ahora sí, ya podemos decir buen día prácticamente. En estos momentos, transmitiendo para todos ustedes desde Alvear 139, desde el estudio mayor de la cadena 3 Argentina. Quien les habla, mucho gusto, ¿cómo le va? Bienvenido, bienvenida, señora, señor. Ulises Llanos, quien les habla, junto a Walter Guti Gutiérrez. Llevamos adelante noche y día por la cadena 3. Hola, ¿quién está del otro lado? Buen día, bienvenido. Hola.
2: Hola, Ulises, buen día, buen día.
1: Buenos días.
2: Marcelo de San Basilio.
1: ¿Cómo estamos?
2: Acá estamos haciendo la recolección de la leche. Hemos salido tempranito, escuchando Cadena 3, escuchando buena música. Programa espectacular.
1: Gracias, querido.
2: Y el gran maestro ahí, el potro, Horacio Guaraní. Felicitaciones por tu buena onda. Saludo a todos los colegas. A cuidarse, está linda la ruta, muy tranquilo. Ideal para viajar, pero con tranquilidad. Abrazo enorme, amigo. Cuídese y que tenga buen fin de.
1: Gracias, hermano, muy amable. Y acá estaremos a la noche, a las 22:30 estaremos compartiendo el show de la cadena 3, como cada sábado. Así que los invito a que se agenden después del fútbol. 22:30 aproximadamente haremos hasta la hora cero el show de la cadena 3. Aquí estamos en Barcelona, en una ciudad que se llama Terraza, escuchando al potro, el poeta que no tendrá reemplazo. Mi nombre es Marcelo Brugge Alfredo. Saludos a mi cara, a todos nuestros amigos allí. Buen día, hermoso el homenaje a Horacio Guaraní, Alicia de Ciudad Autónoma de Buenos Aires. Ulises, buen día. ¿Sabes que está cumpliendo hoy 48 años? Nuestro estadio Kempes. Claro, el anterior ya toca carreras. Recuerdo ese día fuimos con mi vieja. Ah, perdón. Claro, sí, sí, el Chateau. Claro, prácticamente. Ese día fuimos con mi vieja a chismear de afuera, tremendo momento histórico. Yo tenía 18 años y me llenaba los ojos de turistas europeos. Qué lindo recuerdo, me dice Carmen. Qué loco lindo que sos, dice Lidia, desde Buenos Aires. Alegrás la radio. Ulises, sos mi ídolo. En una olla a hervir le pongo burro, menta y la hierba. Ese es mi mate cocido. Pan con manteca, ojo, cuando era chica, ahora lo hago de vez en cuando. Los amo, dice Mari. Marité. Bueno, un abrazo muy grande para Marité ahí que nos escribe y nos cuenta. El mate cocido, hecho a la vieja usanza, justamente con Yuyito Serrano, con Burrito ahí, tiene otro gusto. Hola Ulises, hola Guti, muy feliz sábado para todos, fuerte abrazo y gracias por vuestra compañía, se los quiere esta Rosa, qué bueno escucharte, me gusta cómo haces el programa, dice Estela. Ulises querido, ¿cómo estás? Saludos de Arroyito Córdoba, un abrazo grande. Daniel Romero, kiosco El Gomín, estoy acostado, pero noto que hace frío, sí, sí. A ver, queridos amigos, hoy sábado tendremos, va a empezar a cambiar el tiempo en la ciudad de Córdoba. Esperamos una máxima de 18 grados, lluvias heladas durante casi toda la jornada. Mañana domingo máxima 12, mínima 6, lloviznas y nublado durante toda la jornada también. Y a partir del lunes en adelante, máximas entre 13 y 17 grados para la semana que viene. Señora, señor, vaya sacando esa manta, ese acolchado con la cara del tigre. ¿Se acuerda, Walter? Esos que vendían en la feria de antes. Uno iba, cuando uno andaba allá por la zona de Alto Verde, que estaban los supermercados, que ponían ahí la feria y vendían esas frazadas con la cara del tigre, que esa calienta, ¿eh? Esa calienta en serio, es polar. Qué bonito. Se viene el fresco, a tener en cuenta. También momento donde al cambiar las temperaturas estamos un poco más expuestos a los cambios bruscos, porque dentro del hogar hace una temperatura, salimos a otra temperatura y ahí vienen los refríos, vienen todo. Bueno, a cuidarse. 5 de la mañana, 25 minutos. ¿Le parece, Walter, que despertemos un poco a la gente a esta hora. Aquí, aquí le voy a proponer algo yo. ¿Me permite? Meta nomás, como decía, ¿cómo que? Oscar Ávila y Ábalos, meta, más. A ver, son los criollos de Saladas. Un tema, un ritmo, una letra, tremendo. Una poesía para noche y día por la cadena 3 Argentina.

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0: ¿Y por qué está ocupada? ¿Quién va a ver lo que están en mi casa con vos?
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1: 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Está José, Pedro, Manuel, Jorge, Daniel y el Tito también.
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1: Comen, chupan, fuman y tocan.
0: ¿Y qué pa' es lo que tocan?
1: Y la verdad que ya están tocando todo ya.

¡Qué bonito, qué bonito! Noche y día por la cadena 3, 5 de la mañana, 34 minutos. Los Criollos de Saladas con Ruperta. También escuchamos la música de Monchito Merlo. Hay un enganchado de canciones con el chamamé, como para despertarnos un poquito esta hora. Muy bueno el programa, Ulises. Estoy por tomar un cafecito. Hace mucho frío. Me encantó Horacio Guaraní y los temas que pusieron. Sigo escuchando Graciela Simone de Alta Córdoba. Hola, muy buenos días. Soy Marcelo de Cañada de Gómez, trabajando y haciendo el balanceo del chamamé. Dice, buen día Ulises, llegan mis mensajes, soy Olga de Barrio Palmar, cariños a todos. Sí, Olga, ha llegado perfecto, desde Rosario, acá en la panadería, como todos los días. Saludos de Pancho, buen día, presente en Nazaré, Portugal, estoy tomando unos mates con mi esposa Paola Ferrari. Hola Ulises, hola Guti, ¿cómo les va? Todos bienvenidos, buenos días Ulises y equipo, los escucho mientras realizo el pan casero desde Anillaco, La Rioja. Hermoso programa, son mi compañía siempre. Bendiciones para todos de parte de Nelson. Ulises, genio, saludos a mi madre Mirta, que está en Rosario. Desde Sal, si puedes, el panadero Fabricio, allí, acortando distancias, borrando fronteras, la cadena 3 Argentina, y noche y día. Me cuenta Liliana, yo estuve en la inauguración del estadio Chateau Carrera. Soy Mario Alberto Kempes, mi padre en ese momento era funcionario público y tenía entradas de regalo. Recuerdo el partido, eran jugadores, y nunca me olvidaré de la melena rubia de la Pepa Reinaldi. Fue algo hermoso, porque nunca había ido a un estadio. No me puedo acordar si fue en el 70.

5 de la mañana, 46 minutos en la República Argentina. Buenos días, Cadena 3, como siempre, buenísimo el programa musical. Es mi favorito de todas las noches. Saludos cordiales, feliz fin de semana. Ángel, que nos escribe a través del chat en vivo de YouTube. Ulises, hace mucho frío, dice por acá. Saludo grande, muy lindo el programa. ¿Cómo están los panaderos a esta hora? ¿Ya sacaron la primer bandeja del horno? ¿Qué sale primero? O sea, ¿qué se hornea primero? ¿El criollito? ¿Las facturas? ¿O el pan en sí? ¿Qué se hornea primero? ¿Cuál es lo en la agenda panadera el protocolo de pan? ¿Qué es lo primero que sale? Me parece que debe ser el pan común. Después el criollo y al último las facturas que llevan más tiempo. O capaz que es al revés. A ver, nos comenten a través del mensajero de la radio para que conozcamos también un poco. Estaba viendo por acá ya prácticamente en el final de Noche y Día. Estaba chequeando. Bien. Bueno, perfecto. Hoy es el Día Mundial del Whisky. No lo habíamos nombrado. Es el Día Mundial del Whisky, es el tercer sábado de mayo, para homenajear una bebida de reconocimiento internacional, pero que a pesar de ella no se había decretado un día especial en su honor. Fue gracias a Blair Bowman, un especialista en destilado, quien propuso este día en especial. El whisky tuvo su origen en Escocia en el año 1494, comenzó a popularizarse como una bebida tranquilizante para mitigar el dolor y las penas del alma. Ahí podría poner la música de Pelusa, whisky no. Por lo general usada por las personas como un antídoto cuando sufrían la pérdida de un ser querido y también se daba en los funerales. Con el transcurrir de los años, ya era empleado para otro fin como el de brindar y celebrar momentos de alegría y jolgorio, tomando una copa de whisky con los familiares y amigos. Debido a esto, su fama se extendió por todo el mundo y ahora esta embriagante bebida deleita el paladar de muchos con su puro sabor y exquisito aroma. Bueno, ahí está el... ¿Era el coco? No, sí, el coco Basile, que decía un elixir, un especialista. Es un elixir, una marca muy conocida, bastante cara, tiene distintas variedades, pero bastante cara. Recuerde... Sí, ese que empieza con J y termina en Walter. ¿Cómo? No sé. Lo que pasa es que se tienen muchas variedades, entonces capaz que hay que ver qué variedad está ahí en precio. Bueno, hoy es el Día Mundial del Whisky. A ver, ¿alguna canción que hable del whisky?

Comentando la efeméride de hoy, el Día Mundial del Whisky, la música de Pelusa, Whisky No, cuando faltan 9 minutos para las 6 de la mañana en la República Argentina. Feliz sábado, Uli y Walter Gutiérrez, los escucho en Neuquén Capital. Hoy en el Día Internacional del Whisky, un abrazo a Rolando Omar Montesino. Un abrazo, buenos días, Uli, estuve en la inauguración del estadio. Jugó la selección con un combinado cordobés, empezó ganando Córdoba y después ganó la selección 3-1. Y de repente hablábamos del whisky y apareció Martín Pachu Rosales por la ventana. Claro, como si hubiéramos frotado la lámpara, ¿viste? Cuando frotaba la lámpara sale el genio, dijimos whisky y apareció Martín Pachu Rosales. Pero creo que Pachu no es de tomar, me parece que no es de tomar whisky. Capaz que apareció por una casualidad de la vida. Una sola vez probé whisky, uno que es etiqueta negra. Recuerden beber con moderación, porque era subiendo menor de 18 años. Primera y última vez. Así nomás les digo. Primera y última vez. Ulises, el preferido del Coco Basile es el JW etiqueta azul. ¿Sabe cuánto sale? 480 mil pesos. Pero es algo distinto. Dice Daniel, que nos escribe a través del mensajero. Claro, es como, a ver, si vale eso, es porque tiene un proceso especial, tiene años de maduración, es alta gama. Para el conocedor, sabedor de las bebidas espirituosas, obviamente que lo va a saber disfrutar. No, ¿cómo le va a echar coca? No. ¿Cómo le va a echar gaseosa? Me hace acordar a Federico Albarenque, que mezcla los vinos de gama ahí media alta, los mezcla con gaseosa de pomelo. No se le puede. Es así. Es como, bueno, sobre gusto no hay nada escrito, pero fíjese el precio. Sale lo que sea un lavarropas. Fíjese que el precio de ese whisky lo abrió el lavarropa. Bueno, recuerden, me va a ver como oración, pero ya solamente tendré 18 años. Estamos en Noche y Día por la Cadena 13 Argentina. Me cuenta José, lo primero que se hornea es el bizcochito. Después se hornea la factura y después se hornea el pan, me cuenta José Zárate. Acá me dice un oyente, a ver. Ah, el día de la uña, me dice. No. Capaz que se está confundiendo con el día de la manicura, que fue el 14 de mayo. No. Hoy es el día de... Ya dimos la efeméride bastante temprano. Últimos minutos, nos vamos. Se acaba Noche y Día por la Cadena 3.

Señoras y señores, como siempre ha sido un gusto compartir con ustedes este programa, estos momentos, estas horas de música, de palabras, de sonidos, de principalmente la magia de la radio a través de la cadena 3 Argentina. Esta magia que no se va a apagar mientras estemos acá todo el equipo de trabajo, estos soñadores. La veo ahí a Lucía González, una gran apasionada de la radio. Mientras esté Lucía, mientras esté el Pachu, mientras esté el Walter Guti Gutiérrez, mientras estén tantos colaboradores de la cadena 3 Argentina, esta magia de los sonidos y las palabras seguirá intacto. A pesar que lleguen nuevos cambios a la tecnología, aquí seguiremos con ustedes. Gracias, Walter Guti Gutiérrez. Un abrazo grande, que estuvo en los controles y en la musicalización. ¿Quién les habla? Hasta el próximo sábado. Hasta el próximo sábado, Walter. ¿Quién les habla? Mi nombre es Ulises Llanos. Yo los voy a invitar que a la hora 22:30 me acompañen en el show de la cadena 3 Argentina, hoy día sábado, para seguir compartiendo la buena música y la compañía de la radio más federal del país. Un abrazo grande. En el final es la música de Maná. Eres mi religión. Buen día para todos, buen sábado, un gran cariño.

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0: Buen día, buen día, Argentina. Amanece de repente para algunos, amanece y son las 6:05 de la mañana y nos volvemos a hacer compañía en esto que es Buen Día Argentina hasta las 8 de la mañana con este gran equipo. Despertamos juntos a pura información, música y bueno, esos temas que nos atraviesan a todos los vamos a conversar aquí en este espacio en la Gran Cadena 3, en el programa más federal de toda la radiofonía argentina. Bueno, tenemos mucho preparado para ustedes. Vamos a estar repasando la información de la semana, los títulos de Córdoba, de Rosario, de Buenos Aires. Hay mucho para hablar en el plano internacional, Cuba, en el centro de las noticias internacionales. Hemos estado a lo largo justamente de esta semana hablando sobre de la revolución al desastre, ¿no? Cómo ha sido ese arco dramático, verdaderamente triste que ha atravesado la isla, pero bueno, en esta semana ha sido noticia la visita del jefe de la CIA y bueno, la especulación también sobre cuál puede ser el futuro de Cuba, así que vamos a estar repasando eso aquí en Buen Día Argentina. Y vamos a hablar de un tema que a mí me interesa mucho, idea de nuestra querida productora periodística Karina Sabeli. Vamos a hablar sobre maternidad, pero vamos a hablar sobre algo muy específico, del cual quienes hemos sido mamás recientemente sabemos, que es la idea de parto respetado. Es muy interesante este concepto, pero no siempre sabemos del todo qué significa, así que vamos a estar hablando con un experto sobre este tema. Y Vero Masloob, y tomen nota porque si hablamos de tendencia, esta es una super tendencia, va a hablar de la generación Silver. Las mujeres de más... Ahora nos va a contar Vero que están cambiando el rubro del mercado y los lugares que ocupamos también las mujeres en el espacio laboral, en los espacios de liderazgo, en los espacios en la opinión pública. Bueno, en fin, mucho para hablar sobre esto. Hay hasta campeonato de alfajor en el temario de Buen Día Argentina en el día de hoy. No nos falta absolutamente nada. Y por supuesto, no falta el gran equipo que, como siempre, me acompaña para hacerles compañía en este arranque de fin de semana. Hola, Lucía González, ¿cómo estás? No sabes lo que te extrañé.
1: Hola, Caro amoroso, ¿cómo le va a usted? Muchas gracias. Yo también. No, mentira, yo no los... No, chicos, yo estuve comiendo todo el fin de semana pasado. ¿Qué? ¿Para qué les voy a mentir? Me desperté tarde el sábado, cosa que jamás me pasa, y estuve comiendo todo el fin de semana.
0: ¿Te despertaste tarde? Sí. ¿Qué es despertarte tarde?
1: 11:30 vos... de la mañana.
0: Claro, sí, bueno, ok, 11:30 de la mañana, es tarde en serio. Pues, claro, porque yo no sé por qué tengo la idea de que vos madrugás automáticamente.
1: No.
0: Como algo que te sale, no, que se te da.
1: A la gente que se levanta durante tanto tiempo como yo a la madrugada para trabajar, generalmente el reloj biológico se les cambia y se despiertan solos un domingo a las 6 de la mañana. A mí no me estaría pasando. Yo si puedo dormir, duermo hasta el mediodía. Me gusta mucho dormir, de verdad. Y ahora con este frío, te digo, yo estaba en Catamarca hacía muchísimo frío también, así que estaba ideal para quedarse bajo las colchas descansando. Y a esta hora también está lindo para quedarse, pero nos pueden escuchar desde la cama, Caro, ¿qué te parece? Prenden la radio y listo. 7 grados la temperatura en la ciudad de Córdoba, el cielo está despejado, la humedad del 84%, viento del noroeste a 4 kilómetros por hora, camino una máxima de 18 grados, con algunas precipitaciones, lluvias aisladas, esperan durante toda la jornada en Córdoba, pero atención porque va a ser el último día de máximas arriba de 15 grados. Mañana domingo 12, la máxima, 12 en la ciudad de Córdoba y el lunes 13. Se viene una ola polar, ya lo venimos adelantando, viene el Observatorio Hidrometeorológico de Córdoba también diciendo tengan en cuenta que se viene el frío. Ahí va, así que hay que sacar bufanda, guantes, no sé, todo lo que tengan allí, botas, las polainas.
0: No, pero escúchame una cosa, ¿usted usa polainas?
1: Yo tengo polainas porque mi mamá me hizo polainas y las uso con muchísimo orgullo. Sí, tengo.
0: Claro. Bueno, ¿sabés qué? Nunca, siempre me parecieron como muy lindas, muy estéticas. En algún momento se usaron. Sí, yo no sé si usted se acuerda que cuando éramos nosotros, estábamos en edad de salir a boliches, inicio de... Porque usted y yo más o menos tenemos la misma edad. Se usaron. Nunca les encontré la vuelta. Mirá, a las polainas, pero...
1: En este invierno van a ver las botas esas altas hasta media caña, peludas. Estas están de moda en este invierno. Yo no sé si me animo para tanto, pero las polainas pueden ser un buen reemplazo para esa bota peluda que muchas no nos animamos a ponernos.
0: Bueno, para, ¿puedo decirte algo? Había pensado una consigna del día que, dicho sea de paso, me olvidé de decir, pero voy a cambiarla sobre la marcha porque me interesó esta conversación. ¿Qué moda te gustaría que vuelva? ¿Qué moda te gustaría que vuelva? ¿Vos, Lucía?
1: Y las polainas, 100%. ¿Sabes qué? En el gimnasio, en la calle, la cobertura del móvil. Sí.
0: Calentitas. Bueno, a ver, ¿qué moda me gustaría que vuelva? La voy a pensar, porque pensé en la consigna, pero no pensé que la respuesta no la pensé. Así que le voy a preguntar a Fernando Barrio Nuevo y mientras tanto lo voy sumando. ¿Cómo estás, Fer?
2: Hola, Caro querida, ¿cómo estás? Feliz sábado para todos. Hoy con mucha información en Córdoba porque va a comenzar a regir la ordenanza naranjita que busca regular el estacionamiento medio. Vamos a estar repasando qué falta para que empiece precisamente a regir y cuáles son los puntos más polémicos. Incluso le vamos a pedir ayuda a los oyentes de todo el país que nos cuenten cómo es en cada una de sus ciudades, pero también aquí en Córdoba, cómo si ya están notando algún cambio con respecto a lo que ocurría días atrás. A mí, por ejemplo, Caro, me pasó anoche de ir a un recital y lo dejé bastante cerca al auto de donde era el recital y digo, bueno, va a venir el naranjita a exigirme, no sé, 10.000, 15.000, 20.000 pesos y vino y me dijo a voluntad. La verdad que me sorprendió anoche. Así que aprovechamos y le consultamos a los oyentes de Córdoba y de todo el país que nos cuenten cómo es el sistema de estacionamiento en eventos, en otros lugares del país, o si aquí en Córdoba notan algún cambio. Y con respecto a la consigna, claro, a mí también me agarraste medio desprevenido. ¿Qué moda? A ver, hay algunas modas que espero que no vuelvan, pero después otras... déjame pensar y te lo conté. Cuando lo contestes vos, lo contesto yo. Hacemos así.
0: Perfecto, yo ya sé qué moda me gustaría que vuelva. En algún momento se usó más la ropa como naif, con broderís, con combinaciones entre, no sé, de camisas que tenían terminaciones con toques románticos. Eso me gustaría que vuelva, y me gustaría mucho que vuelva una combinación que me gustaba mucho usar en ese momento en que estaba de moda eso, que era chocolate con rosa. Me gustaba mucho. Ahí va. Listo,
1: pero vos
0: dije.
1: Usalo, muy Caro, específico. Y lo vas a poner de moda de nuevo, escúchame. Si apareces en la tele con esa combinación, se pone de moda de nuevo.
0: Ay, pero te quiero, no. O aparezco yo en algún Fashion Police o en la jaula liquidada. No. Hay que también un poco mirar la tendencia, pero me gusta mucho. Ojo, ¿le puedo seguir el consejo? Algún intento puedo hacer, tímido, de que vuelva. Y veo qué pasa. Bueno, señora Verónica Maluc, bienvenida. ¿Cómo está el tiempo primero en la ciudad de Rosario?
3: Buen día, Caro. Buen día para todos. Hace frío. Nos vamos preparando para lo que va a ser el descenso de temperatura mañana. 7 grados, 4 décimas. A esta hora cielo algo nublado, hay neblina. Viento del noreste que todavía nos perdona la vida, por eso no ha bajado tanto la temperatura. Vamos a una máxima de 19 grados para hoy. Mañana la máxima no va a pasar los 14 grados, así que podríamos anotarnos en la moda de que vuelvan las polainas. Yo sé claramente, Caro, qué moda no quiero que vuelva, que es la del, no sé si ustedes la vivieron, pero hubo una época en que se usaba una especie de jopo que se mantenía con gel hacia arriba. Era una cosa terrible, antinatural, pero todas estábamos con ese jopo. Yo espero que eso jamás de los jamás se vuelva.
0: ¿Como en el medio?
3: Sí.
0: ¿En el medio que te hacías como un globito?
3: Sí, Sí, sí, ah. Era una cosa extrañísima, no sé, era como una especie de elevación. Aparte, parecía que competíamos por quién conseguía mantener más alto ese hopo. No, eso por favor, no lo vuelvan a... Porque últimamente vemos muchas modas que están volviendo a jornadas. Bueno, esa descártenla, por favor, táchenla. Sí recuerdo una época muy linda, algo similar a lo que vos recordás, Caro, pero tenía que ver con los vestidos veraniegos con botón adelante que se usaban abiertos y con shorts abajo, que me encantaba, sí, para el verano, y generalmente se combinaban con un sombrerito de tela a tono. Me encantaría, esa me encantaría que volviera.
0: Bueno, otra moda que a mí no me gustaría que volviera, ya en línea con la contrapropuesta que me hiciste, Berito, pero creo que volvió, ¿sabes? Porque lo vi últimamente. ¿Se acuerdan de ese collar choker que era como de plástico que se estiraba?
3: Sí, volvió.
0: Que tiene como uno, que sí, que son como unos hilitos, tiene como un tejidito con un hilo plástico negro y se te pega. Sí. No, una cosa fea.
3: Que simula un tatú.
0: Sí, no está bueno.
3: No.
0: Y volvió. O sea, no contento con no haber estado bueno en nuestra época, volvió por su revancha.
3: Por eso no. hay que avisar con tiempo. Las modas que no queremos que vuelvan también, ¿eh? Lo anotamos también.
0: Perdón, ¿se acuerdan los ganchos de flores?
1: ¿Los ganchos de pelo?
0: Esos grandotes.
1: Sí, están de moda de nuevo. Ahora vienen mariposas, vienen de todo ahora.
0: Ah, bueno, no, había unos que eran como pompones de flores, como de gajitos de flores. No estaba bien. Yo me lo llegaba a poner como de costado. No estaba bien. Hay fotos de uno que son para el olvido porque uno se empecinaba en usar esas cosas. No. En fin, cosas que no son para el olvido. Son las chicas Silver, Vero Masloob, contanos.
3: Exactamente, y vamos a ser inclusivos, porque vamos a hablar de chicas y de chicos Silver. Vamos a hablar de esa generación. Claro, porque venimos hablando de las tendencias y veníamos viendo los que se suman a la pirámide generacional, a los que van entrando. Pero ojo, ¿qué pasa con el extremo? ¿Qué pasa con aquellos que van pasando a los 50, que llegan a la edad de jubilarse? Bueno, hablamos de una nueva generación, de la generación Silver, porque las cosas están cambiando. El mercado se adapta, y no solamente en lo que tiene que ver con la oferta de productos, sino también con la demanda en el mercado laboral. Atenti con esto, que me parece que realmente puede ser una muy buena idea para seguir, y para las empresas también, para no quedarse afuera de esta tendencia que me parece que redunda en beneficio de todos. Así que de eso vamos a estar hablando, Caro.
0: Muy bien, muchísimas gracias, Berito, por este adelanto. Me gusta también, ¿qué moda no querés que vuelva? Bueno, recuerden, es la consigna del día. ¿Qué moda te gustaría que vuelva? Que sí vuelva. Igual la contraconsigna no me disgusta para nada tampoco. También puede ser una tendencia, no sé, hasta en la forma de hablar, ¿no? ¿Se acuerdan cuando se usaba decir mucho tipo que, bueno, nada, terrible, no quedaba bien, no estaba bueno, era muy de acá, ¿no? Muy de Buenos Aires, pero no estaba bueno, chicos. Esa moda no queremos que vuelva. Y quien siempre queremos que vuelva es Mauricio Conti, en otro rincón de la ciudad de Buenos Aires. ¿Cómo estás, Mauri?
4: Acá estoy, no me fui, acá estoy atento y escuchando y disfrutando el programa. 12 grados la temperatura actual para nuestra capital federal y sus alrededores. El sol todavía no se asoma, no está presente en esta mañana fresquita, todavía no fría, en la ciudad autónoma de Buenos Aires. La promesa y compromiso del Servicio Meteorológico Nacional, que señala que la temperatura máxima hoy treparía a los 13, 14 grados y promete lluvia para este sábado de color gris, donde me parece que va a ser el color que va a mandar en este 16 de mayo del año 2026.
0: Muy bien, Mauri, ¿qué tienes para nosotros hoy?
4: De todo, absolutamente de todo. Algo que comenzó en su programa Carolina Amoroso a propuesta del amigo y colega Fernando Barrio Nuevo, esto de la picada de alfajores o los alfajores y concursos de alfajores en la República Argentina, que se va extendiendo hoy sábado 16, mañana domingo 17. En un ratito le voy a contar dónde se van a poder degustar, disfrutar y llevarse algunos alfajores en la provincia de Buenos Aires. Es lo que pasa con la política argentina. Y por supuesto, para no estar fuera de moda, una de las mejores modas que siempre extraño y creo que ahora las creo imponer, ¿sabes cuál es, Carolina Amoroso? La remeras con panza y camisas con panza. Me parece que esa es la moda que se viene y la vamos a imponer varios de nosotros.
5: Remera. Gracias.
0: Remera con sí, hay que amigarse con la pancita, hay que amigarse con todo. No, sí, sí. Bueno, ves, para una moda que no me gustaría que vuelva es la tendencia de la delgadez así como
1: que también está volviendo, Caro, ¿eh? Lamentablemente sí. También está volviendo.
4: De eso, re lejos de eso.
0: Mira, bueno, interesante lo que decís, Lu, de que de observás eso y como sé que estás en la tendencia y en la observación de la cosa, te la tomo, pero en algún momento te acordás, ¿no? Que era, a ver, era un solo parámetro de cuerpo, sobre todo para las mujeres. Después empezó como la tendencia más de bueno, ampliar ese espectro hasta llegar al movimiento body positive y demás. Bueno, y empezaron a pasar un montón de cosas con eso. Si está pegando la vuelta, divierte tanto.
1: De hecho, hay movimientos de mujeres que ya están alertando sobre esto, porque Argentina es uno de los países del mundo con mayor índice de problemas alimenticios, de TCA. Y en ese sentido, está volviendo esa moda de flacura extrema, extrema, extrema, y por suerte ya hay un movimiento de mujeres que está pidiendo que eso no pase. Que no lo pongamos como parámetro nuevamente de belleza, porque son irreales, básicamente.
0: No, y además, en muchos casos no son sanos, ¿no? O sea, sobre todo esto, como el haber puesto en primer lugar la consideración de salud fue una gran ganancia, ¿no? En términos de lo que pasó en la opinión pública con esos parámetros de belleza y de estética. Así que bueno, esperemos que no. A ver, Lu, hay mensajes, ya están llegando.
1: Sí, ya están llegando. Hay saludos, por supuesto, de Edgardo Lorenzini, por ejemplo. A mí me gustaría que vuelva la moda del pelo súper largo para varones. Me encanta. Edgardo dice desde Verabebu, mira.
0: Wow, claro, 80s, 90, principio de los 90.
1: Damián dice que vuelvan los nevados, los pantalones nevados, a mí me encantaban.
0: Ay, sí, volvieron. Sí, yo tengo también, uno, mira, medio, más o menos.
1: Bueno,
0: sí.
1: Ahí va, esa la combinas con una remera marrón y algo rosita y ya estamos. Bueno, buen día. A mí la consigna de hoy, dice Juli, yo quiero que vuelva la moda de usar sombreros, como me cuenta mi mamá, que era en su época de juventud. También se usaban pelucas, guantes también. Besos para todos. Muy bien, la consigna retro. Me encantó, dice Juli. Otro mensaje dice de María: buen día, gente, yo no le doy importancia a la moda, si no me gusta no lo uso y listo, nunca le presté mucha atención a la moda, así que hoy no te puedo contestar la consigna, Caro, saludos para todos, dice María. Bueno, Rusty dice: hola chicas, una de mis hijas usa polainas tejidas por mí. Ayer justamente me dijo que le vaya haciendo y para sus hijas también. A mí me gustan, son muy calentitas, dice Rusty en el mensajero. Yo también, Caro, estoy tejiendo para mi hija polainas. No sé si las va a usar, pero bueno. Hola, chicas, dice Ana María Noriani, que nos saluda. Hola, chicas. Hola, Vero. Hola, Caro. Hola, Lu. Hola para todos. Y la gente que se comienza a compartir con nosotros. Yo me acuerdo, dice acá, de las camperas de jean con pantalón de jean, se usaba todo jean de arriba y abajo, me encantaba, dice Edgar. Mira, completamente sí. Denim.
0: Claro, completamente denim es muy ochentas, ¿no?
1: Y usaba el pantalón ajustado, seguramente, el pantalón ajustado sí. De los hombres.
0: Para una cosa que no me gustaría que vuelva, viste que en algún momento se usó, ojo, yo no lo usé, pero el pelo frisé, el pelo como con sí, como si fuera con
3: culpable,
0: unas onditas, era una planchita que venía como con un formato de zigzag y te quedaba como esa cosa frisé, que te quedaba medio cuadrada la cabeza. Sí, no estaba bien, era la forma
3: Caro asegurada de quemarte el pelo.
0: Claro, además parece que no estaba logrado.
3: Lo digo por experiencia, yo sí caí.
0: Hermoso,
3: sí
0: caí, te quedaste con el mechón en la mano.
3: Por suerte eliminé todas las fotos.
0: A ver,
4: en
0: claro.
4: En una época para los varones era el peinado cubano que se le decía.
0: Ah, no. ¿Cuál era?
4: En la época, que, sobre claro, todo Diego Armando Maradona
1: atrás,
4: andaba muy
1: corto
4: bien
1: arriba,
4: en la época del Nápoles.
1: Corto arriba, Mauri, y largo atrás.
4: Sí, claro.
1: Se pero volvió a usar que... también, ¿eh? Los
0: no,
1: chicos,
0: no estaba bueno, eso no estaba
1: chicos,
0: nada
1: chicos
0: bueno.
1: Los chicos de 8 o 9 años usan el pelo así, ¿eh?
0: Ay, ¿sí? Dios mío.
1: Sí, sí, sí.
0: Ay, y, Dios mío.
1: Y se ha vuelto la moda de hacerse un dibujito al costadito. Si te lo rapas muy cortito, te haces un rayo, mira, por ejemplo.
0: ¿Sí? Lindo, finísimo. Escúchame una cosa. La verdad que los mensajes son muy, muy ricos, pero uno va pensando y empieza a ver esas fotos que uno no quisiera que no sé, que alguien que uno está conociendo, que alguien a quien uno le gusta. No quisiera que viera esas fotos. Bueno, ahí queremos explorar, queremos meternos en esos álbumes prohibidos para conocer la respuesta. ¿Qué moda te gustaría que vuelva? Pero, señores, también, ¿qué moda no te gustaría que vuelva? La consigna es que sí, pero si pueden deslizar alguno de esos placeres culposos que nos dimos en términos de tendencia, no está nada, nada mal. Es verdad, ahora estaba mirando que los collarcitos volvieron. No me acuerdo cómo se llaman, pero esos collarcitos volvieron, esos collarcitos plásticos. Vos los usaste, Lu.
1: Sí, totalmente. Lo que pasa es que para las mujeres que tienen cuello largo queda bonito, pero las que no tenemos cuello largo nos queda muy feo.
0: Sí, pero es verdad que volviera. Bueno, una cosa que a mí no, personalmente, no me gustaría que vuelva, pero entiendo que hay gente que todavía se lo sigue haciendo. ¿Te acordás cuando te ibas de vacaciones a algún destino por ahí del Caribe y era un destino playero, o Brasil incluso, y volvías con las trencitas?
1: No. Sí, bueno, pero no. Lo siguen haciendo.
0: Sí. Podés pasarla mal en desarmar esas trencitas. No, a mí me pasó.
1: Y te quedás con la mitad del pelo en la mano también.
0: Claro, sí. Así que bueno, eso envejece mal con el correr de la semana, gente. Muy bien. Bueno, ¿qué moda te gustaría que vuelva? Por supuesto, siempre es una excusa para estar en contacto, para escucharlos, para compartir sus reflexiones, para ir conversando a lo largo de este programa que es Buen Día Argentina. Por supuesto, nos escriben al mensajero de Cadena 3, al que acceden descargando la app de Cadena 3. Soy Caro Moroso y con este gran equipo te hacemos compañía en esto que es Buen Día Argentina. Escuchamos un poco de música, nos acomodamos y arrancamos con todo. Dale.
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0: Bueno, muy, muy atento nuestro querido Pachu Rosales, como siempre, a editorializar con la música de Buen Día Argentina, Dress for Success de Roxette. ¿Ves? Esta moda me gustaría que vuelvan, esos bandones de los 80, 90, me encantaría que vuelvan. Igual nunca se fueron de todo, bueno, sí, Alanis Morissette, nunca se fueron del todo todos estos artistas porque son parte de nuestra educación sentimental, así que me encanta. La consigna del día, acordate, es qué moda te gustaría que vuelva, nos envían mensajes al mensajero de Cadena 3, muy, muy ávidos de leerlos, estamos como siempre. Bueno, voy a hacer ronda de títulos, arranco por la ciudad de Córdoba con el querido Fer Barrio Nuevo. Adelante, Fer.
1: Si te parece, Caro, repasamos algunos de los títulos más importantes en el portal de Cadena 3. Lo último, imputaron a 6 policías y detuvieron a un agente por la muerte de Tomás Orihuela. Una mujer policía quedó detenida, la acusan de privación ilegítima de la libertad, homicidio culposo e incumplimiento de los deberes de funcionario público. Recordemos este joven que murió en la comisaría sexta, en realidad fue trasladado desde allí hacia un hospital con, está la polémica. La familia dice que acudió con golpes, que cuando lo detuvieron estaba bien y que posteriormente lo trasladaron al hospital con golpes. Desde la policía, la versión es que este joven intentó ahorcarse allí adentro de la comisaría, quedando en grave estado y luego falleciendo días después. Así que bueno, la noticia en el portal de Cadena 3, imputaron a 6 policías y detuvieron a un agente por la muerte de Tomás Orihuela.
0: Muy bien, muchísimas gracias, Fer. Bueno, y vamos con un título también desde Rosario, Vero Maslup, contanos.
2: Claro, claro que sí, Caro, tenemos una buena noticia realmente para Rosario y para la región, y es el anuncio que ya está en marcha la reactivación de una vieja planta de YPF que había quedado en desuso y que está siendo renovada y reactivada. Un emprendimiento conjunto entre YPF y el holding Essential Energy están reactivando este predio de más de 60 hectáreas. El objetivo final, que esto es lo interesante, va a ser producir biorefinería, combustible sustentable para aviones. Esta es la segunda etapa. La primera ya inició en enero de este año, que es una planta de pretratamiento de aceites vegetales, residuos vegetales, grasa animal. Es decir, ya se ha activado, ya ha empezado a dar empleo, trabajo, movimiento incluso para otras empresas de la zona. En cuanto a números, la inversión total proyectada supera los 70 millones de dólares. Ya hay comprometidos 40 millones. Realmente es una expectativa muy grande para toda la región, la reactivación de esta planta de YPF que estaba en desuso, que ya comenzó a dar sus primeros pasos y que indudablemente va a marcar tendencia porque además va a ser la primera biorefinería en el país, combustible sustentable para aviones, que también es una nueva tendencia y una marca estándar que se viene en el mundo.
0: Muy bien, muchísimas gracias, Berito. Voy con Mauri Conti y un título desde Buenos Aires.
3: Gastos millonarios, adorne nuestro de cada día. Un organismo especializado de la justicia acelera la revisión de los números de Manuel Adorni a pedido del fiscal. El fiscal Gerardo Policita continúa con la puesta a punto de los gastos, pero ya remitió información a la DAFI, cuya intervención podría ser el paso previo a que el funcionario del Gobierno Nacional, actual jefe de gabinete, sea citado a dar explicaciones.
0: Bueno, muy bien, hay muchas cuestiones porque, a ver, ayer, si no tengo mala información, Mauri amplió Tabar su... Tabar es el contratista, recordemos, de la remodelación de la casa de Indio Cuá, amplió su declaración en la fiscalía, ¿no? Entonces, empieza la cuenta regresiva para la entrega de la declaración jurada, pero al mismo tiempo hay un contratista que de alguna manera se vuelve a presentar ante la justicia, no solo ratificando sus dichos, sino aportando más información, en teoría respaldatoria de esos dichos, ¿verdad?
3: Exactamente, no solamente se suma lo de Tabar, el constructor y los 245 mil dólares, sino se suma lo que pasó en los últimos días, la persona que le alquilaba la casa, donde hubo gastos por 21 mil dólares, todo en efectivo, sin ticket, sin boleta, más los dichos de la escribana.
0: Claro, los dichos de la escribana, es verdad, cómo olvidarla. Bueno, muy bien, esto ha sido la ronda de títulos desde Buenos Aires, desde Córdoba también, por supuesto, arrancando por Córdoba y desde Rosario. Bueno, a ver, tenemos mucho, mucho para compartir con ustedes en este Buen Día Argentina. Habrá recomendado de Vero Maslú. Vero, dame una pista con tu recomendado. Voy a ir vendiendo el recomendado desde antes, porque a veces nos queda para último momento, pero quiero una pista.
2: Bueno, tiene que ver con la generación Silver. Es lo que voy a ir tirando. Tiene que ver con la generación Silver, porque también esa generación Silver que consume, que demanda, consume contenido de streaming. Y hay grandes éxitos últimamente en las pantallas, pero tenemos... Te voy a confesar que tengo dos que están peleando ahí en punta. A ver, todavía no defino cuál de los dos vamos a recomendar. Por ahí hacemos un doblete.
0: Muy bien, muy bien. Me encantó.
2: Amistad Silver.
0: Amistad Silver, me encantó. Sí, me encantó. Bueno, nada, no, estoy tratando de adivinar. No, para, estoy tratando de adivinar, pero si no lo adivino, igual de cualquier manera está bueno el ejercicio de ir pensando juntos. Bueno, hay recomendado de Vero Maslú, señores, para que vean en este fin de semana, en el que hace, dicho sea de paso, mucho frío. Che, para, Vero Maslú me manda, por línea privada, ¿dónde comprar el choker tattoo, el

0: En la del zigzag, que en la misma
1: nunca
0: época
1: me quedó. Nunca me quedó porque yo tengo el pelo con rulos. O sea, antes de peinarme todos los días, yo andaba con los rulos. Nunca me quedó, se me enganchaba. Después me la tenía que sacar casi con, no sé, con una intervención. Tenía que venir el ACA a sacar.
0: Claro, claro. Bueno, era como un casco que te quedaba atrás de la cabeza en realidad.
1: Rarísimo.
0: Era raro. Bueno, tengo muchísimos mensajes.
1: A ver, compartamos.
0: Impresionante, dale. Ramón dice: Caro, a mí me gustaría que vuelva el conjunto pantalón y camisa piel de durazno, dice Enrique de la Calera. No sé cuál era. No sé. Vamos a tener que googlear, me parece.
1: A ver, que nos
0: mande una foto. Ana María dice: hola, chicos, bendiciones, buen día. La moda que no te podés quitar son los tatuajes. La de colores y ropa siempre fue una rueda. La consigna, a mí me encantan los pantalones Oxford. Que vuelvan los patas de elefante. Marcelo dice: buen día, estamos en Barcelona, en una ciudad que se llama Terraza. Saludá, por favor, a María Micaela y a todos nuestros amigos. Mi nombre es Marcelo Brugia Fredo. Saludo para todos ustedes, dice Marce.
1: Marcelo Brugia Fredo, muchísimas gracias por el mensaje, abrazo.
0: Hola chicos, yo quiero que se vaya la moda de hablar mal. Porque ahora en vez de decir qué necesitas, se dice qué necesitas. No se dice participante, se dice participante. Mira, nunca necesario. Había escuchado.
2: Es necesario.
0: Claro. Buen día, yo usé short con bucaneras y chalecos largos hasta el tobillo.
1: No, la bucanera tiene temas como tendencia, ¿eh? Bueno, no sé, ¿usted usó bucanera?
0: No, yo soy muy petiza, no me quedan bien las bucaneras.
1: No. ¿Vos, Berito, no te imagino con bucanera, pero...
3: Culpable.
1: Sí. ¿Culpable de la bucanera?
3: Yo sigo jodes. Una fashion victim, sí.
0: Sí. Bueno, hizo todas.
1: Perdóname, moda que no me gustaría que vuelva la bota arriba del pantalón. No me gustaba.
0: Se reusaba.
1: ¿Te acordás que se reusaba la bota arriba del pantalón? No quedaba bien porque si el pantalón no era recontra finito, te quedaba como una cosa abuchonada ahí, ¿no?
0: Después todas las piernas marcadas. Pero mirá la imagen que pinta Julia. Dice: yo usé short con bucaneras, chaleco largo hasta el tobillo, pero bucaneras de verdad. Porque ahora le dicen bucaneras a cualquier cosa. Una vez me hice el frisé. Y yo tengo mucho pelo. Imagínense, pelo largo, frisé, bucanera, bota, short. Una locura, Julia Rosá.
1: Muy sencillita.
0: Sencillita la Mercedes. Bueno, que vuelvan los pantalones bahiano para los hombres. Eran muy cómodos, bien coloridos.
1: Sí, pero si vas a la playa los conseguís, ¿no?
0: Sí, pero antes se usaban en cualquier lugar, ¿no? Iban a trabajar con bahiano. Con zapatillas náuticas. En los 90 yo usaba. Ahí está el bahiano, sonando de fondo.
1: Ahí va, sí.
0: Me acuerdo las botas tejanas, dice Gabriel, pero las botas tejanas se reusan actualmente.
1: Sí.
0: Soy Marcelo de Cañada de Gómez, a mí me gustaba usar pantalón de jean pinzado. Que vuelvan, por favor. La moda es horrible, que cada uno use lo que pueda, lo que quiera y listo. Yo tengo amigas, chicas,
1: coincido,
0: dice Maricelia, que sufrieron mucho con su cuerpo para ser hiperflacas, para ponerse vestimentas que le quedaban horribles y terminaban gastando fortunas. Seamos libres y fieles a nuestros gustos, no a lo que los otros nos digan. Dice: si a mí no me gusta, si a vos no te gusta, es tu problema. Dice: me encantó. Hola, bueno, chicos, buen día. En mi época, yo tengo 81, dice Miguel Ángel, 81 añitos. Viajamos por primera vez a Brasil, mi señora y mi hija de 4 años, y yo me hice el afro look. No saben lo práctico que era para la playa, dice Miguel Ángel, se mata de la risa. Hola, Cari y equipo, sí me gusta de esta moda, pero no lo uso porque no me siento cómoda, no me lo pongo. Y lo que me gusta, lo uso. Pero me gustaría que vuelvan a usarse los aros grandes, las pulseras. Sí. Los collares y esos multicolores que creo que eran de coco, eran muy lindos. Yo tengo varios guardados, trabajo en la panadería desde los cóndores, mira Miriam. Los aros grandotes.
1: Sí, a mí me gustaban mucho los aros grandes. ¿Y te acordás los aros de pluma, con plumas? Que se usaba uno. Te ponías
0: se usaba
1: uno.
0: Se usaba uno, sí.
1: Se usaba uno, yo usé eso.
0: No, yo
1: bastante. No, sí, todo.
0: Que vuelva el look rapero de gorra de equipos de béisbol, camperas de universidades de Estados Unidos. Que vuelvan las botas. Ay, a ver si lo digo bien. Las botas Tenants. Aunque no sé si me quedarían bien, yo la lucía en los flacos altos, dice Roque Maggio.
1: Mira. Bueno, ¿sabés lo que? No sé si puede nombrar una marca, pero ¿te acordás los buzos de John LeCook?
0: Sí. Eran
1: lindísimos.
0: Bueno,
1: lindísimos.
0: Acá se usaban los de Catback. CSW, Catback Surfwear. Eras re cheto si tenías eso en mi época de secundaria. A mí me gustaría que vuelva la... Ay, las zapatillas. Hay una de las tres tiras que se usaban mucho, eran de cuero y todos tenían olor a pata porque se usaban sin medias. No sé si se acuerdan de la época que se usaban zapatillas sin medias.
3: Que no vuelva.
0: Que no vuelva, por favor.

0: Por favor, a mí me gustaría que vuelva la moda en la cual las mujeres se maquillaban con colores suaves en el rostro y los labios apenas rosados, no como ahora que se revocan muy exagerado. Es algo que siempre le digo a mis hijas. Les pongo de ejemplo la cantante Daido en el video White Flag. Soy Fabián, mira, los tiene estudiadísimo. Si te gustan los sombreros, usa sombrero. El pelo largo, déjalo crecer. ¿Te gustan los Oxford? Usa Oxford, dice Denise. La moda debería ser no esperar la moda. Los quiero. Desde Alicante, dice Denis. Ahí está Daido. La culpa, Yu. Hola, Caro. A mí me gustaría que vuelvan los rulos y las botas. ¿Te acordás? Me gusta. Ay, se le corta a Noemí, que no le entiendo bien lo que escribe. En mi caso, me gustaría que vuelva la moda de usar zapatillas blancas con jean y con una remera blanca lisa, con una campera de jean abierta. Qué manera de levantar en esa época, dice Fabián.
1: Muy bien, bueno, sí, sí. A mí me gusta la ropa, pero eso hay que tener mucha ropa básica, ¿viste? Que uno no queda mal, no queda mal nunca. Muy bien, bueno, para, sigo mirando cosas. Bueno, estoy mirando los buzos de Jungkook, los estoy mirando, pero los vintage, ¿eh? Porque hay gente que vende los vintage, que se ve que los guardó. Hay gente para todo, ¿eh? Hay gente para todo. Pero bueno, se ve que hay gente que fue preservando. Y incluso, bueno, hay uno como con un patito. Sí, chicas, por Dios, que viaje en el tiempo. Bueno, la verdad que esto de la moda ha sido nada, una pieza de memorabilia.
0: Pero escucha que te pone el pato de fondo. Te puso el pato de fondo.
1: Pero por Dios,
0: está rapidísimo.
1: Está rapidísimo. Está demasiado rápido para la hora del día que es, porque yo no lo voy agarrando. Es como que a mí me llega con en diferido. A lo largo del día, ¿sabes qué? A veces me pasa, esto de verdad me pasa. A lo largo del día a veces me pasa que pienso, por ejemplo, una canción que puso Pachu después de un tema o una, y digo, claro, fue eso, claro, me llega tan en diferido que el programa ya salió, ya no despedimos, ya estoy almorzando. Y empiezo a entender, un incomprendido para su tiempo, Pacho Rosa.
0: Para el horario, un comprendido para la época del día.
1: Es mucho para nosotros, nunca mejor dicho, es mucho para nosotros, Pachu Rosales. Bueno, me encantó. La consigna del día la repetimos, pero se están recopando, así que gracias por eso nosotros también. Es qué moda te gustaría que vuelva. Y hablando de los que vuelven, de los que no se van, de los que resisten, quiero que hablemos de esta tendencia que tiene que ver con la generación Silver. Verito, te escuchamos.
2: Bueno, nos pareció interesante, Caro, ya que veníamos hablando de estas categorizaciones, de las generaciones, de los que vienen principalmente, de los que se van incorporando al mercado laboral, al mercado como consumidores, que esto también reconfigura, por supuesto, la oferta de productos y de servicios. Empezamos a escuchar esto de la generación Silver. Esto empezó en Europa y ya está llegando a estas latitudes, ya cada vez empezamos a escuchar más. Entonces dijimos, ¿de qué se trata? ¿Qué es esto de la generación Silver? Lu por privado decía que es verdad, lo de Silver tiene que ver con el gris de las canas, lo plateado de las canas. De allí viene esta generación plateada. Estamos hablando de la generación más 50. En un momento en que la expectativa de vida comienza a extenderse, bueno, empezamos a mirar qué es lo que pasa más allá de los 50, en lo que antes por ahí quedaba relegado a hablar de una persona que ya dejaba de ser económicamente activa. Bueno, eso es lo que está cambiando. Hablamos con Sandra Olive, ella es coach, es especialista en transformación organizacional, y esto le decía a Cadena 3.
3: Generación que genera también activamente en todo lo que es lo económico y laboralmente. Es una generación que, como la gente ya llega a edades más avanzadas con muy buena salud, es una generación que también sigue produciendo, sigue trabajando, sigue viajando y sigue consumiendo mucho más que antes. Hay firmas, ¿no?, que tienen cosmética, por ejemplo, pensado en la mujer más 60. Hay todo un cambio, porque hoy ves que hay modelos que son mujeres que tienen más de 60 años, o hombres que muestran relojes o autos o distintas cosas, porque responden a la necesidad que tiene esa generación que hoy quiere consumir, viajar y se siente activo. Una persona hoy de 60 años, hay muchos que si vos los dejás en su casa sin trabajar, son como leones enjaulados. Pero esto no es solo en la Argentina, responde a una necesidad mundial. porque, por ejemplo, no sé, yo ahora estuve en China y en breve van a tener más de 300 millones de jubilados. Es impactante. Como hay menos nacimientos también y hay menos joven profesional y van a haber menos, esas personas más grandes con experiencias ahora van a ser más atractivas también laboralmente porque tienen experiencia, tienen ganas de trabajar, se quieren seguir desafiando. Entonces se van a abrir puertas porque hay necesidad, ¿sí? Van a responder a una necesidad.
2: En Latinoamérica, sí. Y especialmente en Argentina, empieza a colisionar esta reformulación con un prejuicio, término del viejismo.
3: Sí, estamos llegando un poquito tarde, otros países ya lo vieron antes. Acá se junta que hay desempleo, entonces cualquier posición laboral se torna más complejo. Ahora, en países como en Estados Unidos, hoy tener un CEO de más 55 años es lo que buscan. Ahora, ha habido un cambio enorme. Yo tengo hoy procesos de búsquedas ejecutivas abiertas donde, por ejemplo, hoy puntualmente un cliente me dijo, mandame gente más 60 para este rol. Porque para este rol puntual, mientras más años de experiencia, mejor, porque le suma. Mientras más educada es la población, más abierta está incorporar diversidad. Y la diversidad no es solo de género, sino que es etario, etnia. Yo creo que nos tenemos que quedar con que tenemos que tener la mente abierta, que las organizaciones necesitan repensar las posiciones que quieren incorporar o desarrollar, y no porque una persona es grande significa que no pueda hacer el rol. Hoy lo que prevalece es la mentalidad abierta al aprendizaje y el cambio versus la mentalidad fija. Y entonces vos siempre digo, puedes tener un viejo de 20 o un joven de 80. Y bueno, hay que saber distinguir entre esas cosas.
2: Es una tendencia de lo más interesante, Caro, y hay que empezar a mirar, y nuestra entrevistada, que además es especialista en búsqueda ejecutiva y en liderazgo, nos marcaba esto. Fíjense la punta que ya está marcando Estados Unidos o Europa, donde de repente posiciones de liderazgo, un CEO en una empresa, tener un más 60 es casi como tener una estrellita en el hombro y decir, acá tengo a alguien que viene y aporta trayectoria, conocimiento, especialización. No se termina la vida laboral en el momento de la jubilación. Hay un espacio para reinventarse, para seguir aprendiendo, y eso es un poco lo que marca la generación Silver. Y por el lado del mercado, hay un mercado de consumo también. Entonces empezamos a ver marcas, empezamos a ver modelos de más 60, algo que años atrás era impensado.
1: Me encanta, Vero, el tema que traes, porque además también estoy pensando algo en relación también a temas que has trabajado y que has traído aquí a Buen Día Argentina, que tienen mucho que ver, por ejemplo, con los saltos tecnológicos y la irrupción de la inteligencia artificial. Si hay algo que la inteligencia artificial no puede reemplazar, es la experiencia. A mí me parece que va a pegar la vuelta la tendencia en el mercado laboral hacia recursos más jóvenes, porque lo que vas a necesitar es gente muy experimentada y con mucho seniority. Las tareas más mecánicas que hacían a un costo conveniente para muchas compañías, los que justamente se iniciaban en la carrera profesional, los más jóvenes, van a ser fácilmente reemplazables o en muchos rubros automatizables. Ahora, lo que no es automatizable es la experiencia, por ejemplo, en la toma de decisión o a la hora de perfeccionar algo que un resultado que te puede llegar a entregar esa tecnología. Entonces, al fin y al cabo, estoy pensando un poco en voz alta con vos. Creo que los Silver no solamente son una forma de resistir, quedar relegados a una idea de obsolescencia en el mercado laboral, que no lo es tal, porque están totalmente vitales, sino que medio que los Silver se van a volver una joyita deseada en muchos rubros, ¿no?
2: Efectivamente, y por eso, a ver, me parecía interesante charlarlo acá, porque es algo que no, ya no se discute en Europa, en Asia y de a poco en Estados Unidos. Acá estamos llegando a los decías, Sandra Olivier, estamos llegando un poco tarde. Prestemos atención a esto y prestemos atención a algo muy importante que dijo. Mientras más informada, mientras más aprende una comunidad, una sociedad, un individuo, más se mantiene también la mentalidad abierta, y es un poco el horizonte para quienes ya empiezan a atravesar esa barrera de los 50.
1: Muy bien, muy bien. Muchísimas gracias, Vero. Gran, gran tema, Generación Silver. Para que se sumen también en los mensajes, recuerden que la consigna del día es ¿qué moda te gustaría que vuelva? También la contraparte, ¿qué moda no te gustaría que vuelva? Compartan con nosotros esas fotos prohibidas. Todos las tenemos. Todos hemos usado esas cosas de las cuales nos arrepentimos. Así que compártanlo, hagamos juntos estas confesiones de indumentaria, de tendencias, de bueno, que en las que todos hemos caído, hemos sido fashion victims, como dice Vero Masloop. Me encantó el tema de los silver y me parece que da para seguirlo bastante más, así que gracias, Verito, por traer este tema. Nos escriben, obviamente, al mensajero, digo bien, de Cadena 3, descargando la app de Cadena 3, es muy, pero muy simple. Estamos bordeando ya las 7 de la mañana, tenemos más títulos desde Córdoba, desde Rosario y desde Buenos Aires, pero vamos a escuchar un poco de música y continuamos en breve con más Buen Día Argentina.
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0: Bueno, me encantó. ¿Qué es el vestido azul? Vestido azul de la oreja de Van Gogh. Te iba a decir, ¿será solista el tema? No, es todavía de la oreja de Van Gogh. Muy bien, muy, muy afilado con la selección musical, mi querido Pachu Rosales. Siguen llegando mensajes al mensajero de Cadena 3. ¿Qué moda te gustaría que volviera? Lu, contanos.
1: Bueno, mucho, ¿eh? Hola, soy Betty. A mí me gustaría la modalidad de los baggies. Los pantalones baggies, los sueltos, remera rayada, por ejemplo, blanco y roja, y zapatillas bonitas de lona. Una sesentona, dice Lidia. Me gustaría que vuelva el camisaco, que era una camisa de tela gruesa, larga, con dos bolsillos, se usaba fuera del pantalón, que era muy cómoda en los años 60. Tengo 77, dice Juan José de las Parejas. Abrazo para todos. Chicos, les tiro consigna, recomendación de serie y tema de interés, bien de acuerdo con todo lo que están hablando. Está muy de moda la serie de John Kennedy, hijo, y Caroline Bassett.
0: Ahí va, sí.
1: Muy noventosa, muy Calvin Klein, y está volviendo a poner de moda esa ropa y esos cuerpos a lo Kate Moss. Está todo el mundo en alerta, por eso, dice Juli, mira el dato que nos tira.
0: Más allá de ese dato, perdón, chicas, hay algo de la tendencia que muestra esa serie que me parece bien interesante, porque ahí te muestra que lo net, lo clásico, no envejece mal en términos de tendencia. Más allá de que la tendencia de la extrema delgadez, ya lo hablamos, ¿no? Es realmente muy complicada también en términos de salud. Sí, Berito, perdón.
2: Para los que quieran verla, se llama Love Story, es una miniserie de FX, en ese canal la van a poder ver, y efectivamente retrata mucho de lo que es la moda de los 90, pero más allá de lo que tiene que ver con el estilo de esa época, por ahí yo creo que lo que marcó en este momento la vuelta de la estética que nos preocupa son los vestidos lenceros, que fueron un poquito el ícono de los 90, pero que generalmente acompañaba la estética femenina de una extrema delgadez, y es lo que preocupa.
1: Guillermo me encanta porque dice: chicas, estoy disfrutando lo mejor del sábado, la cama calentita y escuchándolos a ustedes. Desde los cocos, la moda más linda, el jean para todo, dice Guille, desde la cama escuchando. Mira, siguió el consejo. Wendy con un jean puesto, dice Pacho. Hola, Caro, buen día, tengo 71 años, me encanta la moda de la minifalda. Es hermosa, yo la usé mucho, ahora no, obvio, pero es genial, dice Silvia Esquivel desde Mendoza. Buen día para todos. Yo soy viejísima, dice ella, pero mi espíritu es joven. Les cuento, dice Vilma, en mi adolescencia se usaba la permanente, te ponían unos ruleros a 80 grados, salías con las ideas quemadas. Por favor, eso era una tortura. Aprovecho para decirle a Carolina, en la Feria del Libro, Vicente está cumpliendo 8 meses. Los quiero. Mira, Vilma, cómo te sigue el rastro.
0: Muy bien, muchas gracias.

las 9:30 de la mañana. El teléfono es 64 55 50. En mis tiempos de arriero, un tema que encontré recién, que me gusta mucho, pero no puedo encontrar quién es el que lo canta. Pero es muy linda milonga. Arranco con esa, no me pregunten quién es. En mis tiempos de arriero, en el campo de antes, milonga campera, una milonga, dice campera que relata la dura pero noble vida del campo de antes. A la cultura del trabajo y a los hombres que se levantaban muy temprano. Bueno, no tenemos, no nos dice quién.

0: Hermoso, hermoso tema. Me gustó muchísimo. Voy a ver si puedo averiguar en mis tiempos de arriero, a ver quién lo canta. ¿Cómo anda la cuestión? Blas Martínez Riera, vamos con algún chamamé temprano, hermano. ¿Querés escuchar algún chamamé temprano? Blasito Martínez Riera. Vamos con Blasito Martínez Riera y el Tero. Otra costumbre.
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0: ¿Qué le parece, hermano? José Vulcano de Punta y Hacha. El puestero. Meta.
1: ¿Tu inversión inmobiliaria no te está dando los números que esperaba?
0: No, no tiene nada que ver acá, hermano. Bueno, ahí estábamos con Blasito Martínez Riera en algo de lo nuestro y un chamamé. Y un chamamé tempranero, hermanito. ¿Quieres escuchar otro? Vamos con las hermanas Vera. Un chamamé macetón. ¿Cómo no? A ver, hermano. Falso lamento, dice. Falso juramento.

hermana Vera en algo de lo nuestro, falso juramento, para Roberto Monfort, para María, Dieguito, el Terry, Oscar Quintana, el Chivo Cisneros, Luisito Renovio y Alicia Leguizamón. ¿Cómo no, hermano? José Vulcano de Punta y Hacha, el puestero, le había dicho que iba a arrancar con eso hace un ratito. Bueno, vamos.

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Bueno, estamos para Roberto Monfort y para toda su gente, con mucho gusto. Linda mañanita, linda mañanita. Anoche estuvo lloviendo un poco. Enrique Espinosa y Samba Gris.

Samba Grillo que nos dejaba Enrique Espinosa, aquí en Algo de lo Nuestro, presentado por la cooperativa de Micaela Cascallares. 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Mezcla de barro y sacrificio, Germán Monte.

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0: primera zamba que aprendí yo escuchando los chalchaleros, la bandeña. ¿Dónde está acá?
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0: Bueno, correctísimo. ¿Qué hora es? ¿Qué hora es? ¿Cómo le va? Buen día.
1: Es la hora 7, 26 minutos.
0: Linda hora, ¿no? Linda hora, hermano.
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0: Ahí estamos en 101.7. Bueno, correctísimo. Linda mañana, si Dios quiere. Los hermanos Víctor y Abel Visconti, y Llora Corazón.

Llora corazón por los Visconti. Llora corazón por los Visconti. Las 7:30. ¿Y quién viene ahora? Los Fronterizos, me parece. Que los tenía por acá, hermano. A ver. A ver. Llora. Estaba por acá, pero se piantaron. Los Fronterizos. Noche de las 9 lunas.

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1: ¿Cómo les va? ¿Cómo les va? ¿Qué se cuenta? Ay, bolero nuestro. Radio Comunidad Argentina, pasame zambita del musiquero para Teresa Mandrini, Norma La Quilmeña, Manuel Flores, el Pampa Osman, Oscar Rico, Ana María. Ana María La Bailarina, que me estaba mandando un mensaje también recién. ¿Cómo te va, Ana? María Rosales, Gladys Medina, Susana Campuzano, Cristina de Sebastián Costa, Mario Quintana, Marita, Fabián Lozano, Luis Baronovo, Matías Dinoyo, Roberto Monfort, el Arroyeño, Pirincho, al tío Jeremía, Juan Carlos Martínez y Elena, familia Christensen, de parte de Alicia Leguizamón, los de Salta, Zambita del musiquero.

Ahí estábamos con los de Salta, para Alicia Leguizamón y para todos sus amigos. Un abrazo para Juan Carlos, el arroyeño. Mañana hay fiesta patronal en San Mayor. Ayer era el patrón de Cascallares, 15 de mayo, San Isidro Labrador. La fiesta patronal de Cascallares, o sea, el aniversario. Y el cumpleaños de Horacio Guaraní, 101 años del nacimiento de Guaraní. Bueno, saludos a todos los oyentes de Algo de lo Nuestro, de parte de El Arroyeño. ¿Cómo no, hermano? Ahí estamos. El aniversario de Cascallares, me preguntaba cuándo era, es el 23 de julio. Bueno, ahí está el aniversario de Cascallares. Habrá alguna fiesta, algo va a haber, ¿no? Va a estar que arde la cosa. ¿Qué va a ser? Te quiero solo mía, Carlos Torres Vila.

Bueno, correctísimo, para el Pampa Osman, para todos sus amigos, para Alicia, para Luisito Barro Nuevo. Tarragó Rosa, acordeón tuya por A. Y para el arroyeño le voy a dedicar algún temita después, Oscar de Franco, cantor a beneficio.

0: sector de beneficio era para Juan Carlos Oscar de Franco.
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siempre grandes festivales y grandes beneficencias que remuerden la conciencia a los artistas locales. Claro que somos normales, nos duele el dolor ajeno. Cuando el sudor es de otros, es muy fácil ser tan bueno.

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Linda zambita, ¿no? Ahí estamos con Amelia, que nos deja Canción del Jangadero. ¿Cómo les va? ¿Qué se cuenta? Canción del Jangadero por Amelia. Después, Adrián Maggi, en algo de lo nuestro, El Camionero, para saludar a todos los camioneros que escuchan el programa.

0: lucha, un caballero.
1: Al amigo Camilo.
0: Obrero de la cabina y en la lucha, un caballero. Para mí es el camionero un puntal para mi Argentina. 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
2: Así es la cuestión. Bueno, el saludo grande para María Inés, no se escucha bien. Bueno, ya he comentado que se transmite con equipos de emergencia, hay lados que se escucha bien, otros no pueden escuchar bien, el Pampa Osma no podía escuchar bien, bueno, ahora cambió la radio, escucha perfecto, pero en lados hay lados que no se escucha bien. Claro, se estropeó la antena, se estropeó todo. Las tormentas, viste, no hacen nada bien. Y en esta época no sé por qué viene este tiempo. Es un desastre el tiempo como viene. Así que bueno, gracias María Inés, un beso grande. Después te voy a dedicar un temita si podés escucharlo. Hugo y su gente quieren Chiquilín por Tito Ramos, de Cambaré.

Algo de lo nuestro, hoy estamos con el tema Chiquilín, ¿eh? Chiquilín, el saludo para Cristina, bueno, que no nos puede sintonizar allí en Sebastián Costa, cerca de la ruta, lamentablemente. Esto se lo vamos a dedicar a María Inés, Zamba del Domingo por Aldo Monge.

0: estamos. Algo de lo nuestro esta vera para María Inés. Alberto Cortés para Ana María, Castillos en el aire. Después para Lucía, Jamás.
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Es la hora 8:42. 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
1: Bueno, ahí vamos entrando a salir, dijo. A ver si anda este disco, che. Hablando de discos, de CD, tengo CD para vender, todos los CD que tengo, porque no tengo lugar, así que bueno, los vendo barato. 10 por 5.000, 20 por 10.000. Están acá en la radio tengo. También en mi casa, cualquier cantidad ya no sirven, ya no me sirven más. Así que ahora está todo resumido. Por eso iba a ver si andaba este disco. Lamentablemente no anda, del Chango Rodríguez, tocó borrarlo todo esto. Mira vos, bueno, no anda ningún tema. No anda porque no están en MP3. Quiero dedicarle de parte de Elena y Juan Carlos para Alicia Leguizamón, cómo no, a San Javier por el Chango Rodríguez.

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1: Bueno, correcto. Mandale un saludo a nuestro hijo Marcos Príncipe, de parte nuestra, que es el cumpleaños. ¡Ah, grande, Marquito! Bueno, muy feliz cumpleaños, hermano. Lo mejor, los campedrinos, la zamba para Cristina. Ahí venimos.

Bueno, vamos a mandarle un tema para Marquito, que está cumpliendo años, ¿eh? Para Marcos Príncipe, muy feliz cumpleaños, Facundo Toro con el Indio Rojas, Zamba del Monte.

0: Escucha, Facu. Está que arde la peña, hermano.
1: Rojita, siempre caemos bien parados nosotros, ¿no? Qué bar. Ahora a esa peña le falta una buena zamba.
0: Vamos, canta la nuestra.
1: Vamos, vamos, papá, vamos, vamos, vamos, ya, vamos, vamos, vamos, vamos.

0: Es la hora 9, 17 minutos.
1: Los Rojas vienen ahora con la chacarera, es esta, de esas que me hacen llorar.

0: Estamos correctísimos, son las 9:21 minutos, la farmacia de turno Pascual, en Lucio Velópez 81, teléfono 42-52-64, y Di Marco, en San Martín 417, teléfono 42-34-89. Ya casi nos estamos yendo. Repetime la hora, hermano.
1: Es la hora 9:21 minutos.
0: Muy amable, muchas gracias. Ya llega Daniel Ferro en un rato con Momentos de Radio. No se me vaya. No se me vaya o venga, claro. Que si no está, venga. Pero ¿cómo hago para, si no me está escuchando, cómo hago para invitarlo? Ya viene Daniel. Momentos de Radio, a matar o morir. Cinco sentidos.

Bueno, ya me estoy yendo. Ya va a llegar Daniel. En un ratito. Son las 9:25 minutos. Yo voy a ir con Corazón de Luna, con Guitarreros, y el cierre con algo de Huella Pampa. Abrazo, suerte, felicidad, tiempo para vivirla. Hasta mañana, si Dios me deja. Que sigan todos bien.

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10:36, el saludo a todos los que están enganchaditos desde muy temprano con el Chango González y los que se quedan prendidos con esta previa de tango, milonga, paso doble, falsecitos, bueno, con todo este bloque de música, antes de este contacto, el saludo a todos, les decimos bienvenidos, buen día, buen día, buen día, buen día. Bienvenidos a un sábado más, aquí llegamos, dándole gracias a Dios por despertarnos un nuevo día, por enfrentarnos al desafío de la vida, por dejar hacer esto que tanto nos gusta y nos encanta, encontrarnos con todos ustedes, amigos oyentes, amigos anunciantes, amigos de la radio, damos gracias a Dios que estamos vivos, podemos disfrutar este día maravilloso, gris, nubladito, por momentos sale el sol, así va a estar la jornada de hoy en una temperatura actual de 11 grados, el viento del sureste a 21 kilómetros por hora con ráfagas que pueden llegar hasta 39, así estará acompañándonos en la jornada de hoy, esta jornada que estará con el cielo nublado mayormente, a cubierto, el viento del sureste después rotando al sur, y así estará acompañándonos esta jornada de sábado. Sábado 16 de mayo del año 2026, le doblamos el codo al lunes.

última mitad del mes número 5. Señoras y señores, para llegar a estar ya, luego, entrando en la primera mitad del año. Qué bárbaro, la mitad del año. Qué maravilloso. ¿Cómo se va el tiempo? ¿Cómo se va el tiempo? Bueno, una cosa de loco, señoras y señores. Aquí estamos, juntos, en la mañana de este sábado. ¡Dale!

Express. Queda mucho por disfrutar, claro. Llegamos hasta donde vos estás, en tu casa, en el negocio, en el taller, en la fábrica, en el vehículo, donde quiera que estés con la radio. Bien arriba, ahí estás, en el campo, en cualquier lugar, con la radio que te acompaña, haces tus actividades y la radio está con vos. ¡Vamos con todo! ¡Vivir con todo!

bajen nunca los brazos, claro que, ahí está. Claro, ponerle garra con toda la fuerza, con todo el amor, la unión, el amor. Vamos, dale. Amigos, gracias a todos. A todos los que están saludando desde muy tempranito, ya los empiezo a nombrar. Gracias, amigos, por estar ahí, por poner la onda, la garra también en esta vía de comunicación que estamos sábado tras sábado, ya rumbo a los 36 años de Radio Dale.

Saludos para el amigo Fabián, tempranito, mandándonos el saludo. Un abrazo enorme para Fabián Lozano. Escribe acá, ya prendido a tu sintonía. Un saludo a mi madre Nelly, a tía Marta y para Alicia. Gracias, buen sábado. Gracias, querido Fabián Lozano. Abrazos enormes. Vamos. Hola, Marta. Hola, familia Arana, Martinica. Y hola, buen día, Daniel. Hola, hola, hola, Marta. Hola, hola, buen día. Vamos. 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

El saludo para Alicia y Kiko. Buen día, bienvenidos. Ya buen día, buen día, buen día, buen día. Y mandando ahí el audio que está escuchando en la radio. Muy bien. Hola, Berta. Buen día. Bienvenida. Ahí mandándolos, por supuesto, el saludo. Gracias, Dios, por un día más de vida. Que la bendición y la gracia de Dios nunca se aparten de tu vida. Buenos días. Feliz sábado. Gracias.

Un beso enorme, mandando saludos para todo el grupo de amigos, Alicia Leguizamón. Ya en un ratito lo doy a conocer con algún temita musical ahí movidito. Bueno, para Alicia, Alicia Leguizamón, ahí que está enviando el saludo a todo el grupo de amigos. Hola Nancy, buen día. A limpiar y escuchar buena música.

Vamos, vamos, Nancy, todavía. Vamos, besos enormes ahí, ¿eh? Un matecito, ahí un poco de movimiento, ahí. Haciendo el movimiento, manejando la cintura. Ahí, es, ahí, ahí, ahí, moviendo, cantando y haciendo las tareas de la casa. Gracias, ahí, Nancy, un beso enorme, vamos, arriba. Hola, Aila María, que tengas un buen fin de semana. Te pido por Abelito el Antigal. ¿Quiere escuchar el Antigal por Abel Pintos? Después en el bloque de folclore en el que vamos a estar haciendo la peñita luego, ahí por allí por las 13, ¿eh? ¿Cómo no? A la hora, después de la segunda tanda. Ahí el saludo para la María. ¡Vamos!

0: acordás de aquel tiempo en el que las decisiones importantes se tomaban mediante un práctico?
1: Date de ti, suerte para mí.
0: Se podían detener las cosas cuando se complicaban con un simple...
1: ¡Pido gancho!
0: Los errores se arreglaban diciendo simplemente...
1: ¡Va de nuevo!
0: Las discusiones terminaban con un pan y queso. O con un...
1: ¡Bien!
0: El peor castigo y condena era que te hicieran escribir 100 veces no debo. Tener mucho dinero solo significaba poder comprar más provincias jugando al estanciero, o comprarte un helado, o un paquete de palitos salados en el recreo. Llenar un frasco con hormigas podía mantenernos felizmente ocupados durante toda una tarde. Siempre había una forma de salvar a todos los amigos y bastaba con un grito de
1: ¡piedra libre para todos los compañeros!
0: No era raro que tuvieras dos o tres mejores amigos. Es muy viejo. Y así te referías a cualquiera que tuviera más de 20 años. Siempre descubrías tus nuevas capacidades y habilidades a causa de un...
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0: No había nada que fuera más lindo y prohibido que jugar con fuego, a pesar de que algún mayor te amenazara con que el que juega con fuego a la noche se hace pis.
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0: Era el grito que te hacía correr como un desaforado hasta que sentías que el corazón te salía del cuerpo. El poliladrón era solo un juego para los recreos y era mucho más divertido ser ladrón que policía. Las bombitas de agua eran la más moderna, eficiente y poderosa arma que se había inventado. La desilusión era haber sido elegido último para el equipo de tu escuela. Venenosa se refería solo a un tipo de mancha y no a ciertas alimañas o algunas personas. Para viajar desde la tierra al cielo, solo tenías que jugar rayuela. La red de una cancha de tenis tenía la altura perfecta para jugar un partido de vóley, y las reglas no importaban demasiado. ¿Verdad, consecuencia? Si eras nena, siempre elegías el color amarillo, ya que solo te preguntaban si era verdad que te gustaba. En cambio, si eras varón, siempre e indefectiblemente elegías el color rojo. Y ahí nomás pedías un beso en la boca. Los hermanos mayores eran el peor de los tormentos, pero también eran los más celosos, fieles y feroces protectores. Haber llevado un arma a la escuela significaba que te habían atrapado con una onda de rulero. Nunca faltaban los huevos de chocolate y golosinas que traía el conejo de Pascuas, ni el billete nuevo debajo de la almohada que te dejaba el ratón Pérez. Todo a cambio de tus dientes de leche. Guerra solo significaba arrojarse trozos de tiza y bollos de papel durante las horas libres. La guerra era algo que había sucedido antes de que naciéramos y que nunca volvería a suceder. Los helados, por supuesto, constituían el grupo de los alimentos básicos y esenciales. Tu bici se transformaba en una poderosa moto solo con colocarle un cartón duro o una chapita o una bombita de agua inflada entre los rayos de la rueda. Si tu bici tenía el asiento banana, bueno, eras el capo máximo de la cuadra. Cambiar figuritas en el patio del colegio. Si eras de los más chicos, siempre aparecía uno de los grandes y te decía que te daba un toco de figuritas por una tuya. Claro, lo que vos no sabías era que esa que tenías en la mano era la más difícil del álbum. Las situaciones raras las llamábamos afilar, atracar, bailar, chic tu chic, chapar contigo, pan y cebolla, corto con, ir a un asalto, franelear, fulana señorita, fulano gusta de, fulano habla con, largaste o te largo, me arreglé con, pirobar, te vino, eso vos te dejás. Si ustedes pueden recordar la mayoría de estas cosas, entonces significa que realmente han estado vivos, que han tenido una infancia feliz y que el niño que todos tenemos adentro todavía sigue vivo. Por lo menos yo me acuerdo de todo eso. A todos nos viene bien tener siempre en mente esos tiempos en que todo era distinto. Preservemos siempre ese pedacito nuestro en el que todavía somos niños, porque es el que nos hace relacionarnos entre nosotros y con la vida de una forma más pura y más honesta. Esto se lo dedicamos a cualquiera de nuestros amigos que necesita un pequeño descanso en su agitada y estresada vida de adulto. el último grite:
1: ¡Piedra libre para todos los compañeros!
0: Así nos salvamos todos.

0: lindos recuerdos, las cosas, la diversión de todo el tiempo aquel, donde todo se disfrutaba de una manera inigualable, y sin inconvenientes, sin problemas, de nada, aquel tiempo, qué lindo recordar todas esas cosas que nos brindó una linda infancia, ¿no es cierto? Claro que sí, ¿cómo no te vas a acordar de todo eso?
1: 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Ay, ay, ay, ay, que va pasando algo bueno y va a pasarnos algo.
0: Ya vamos en un ratito hacia la tanda del saludo a los amigos, al equipo, a toda la familia. Ahí vamos, ahí la tanda que hacemos larga, pero vamos echando música, cantando, compartiendo la música de ayer, hoy, siempre, novedades y todo lo que podemos compartir contigo de aquí hasta las 2:30 de la tarde. ¡Vamos! ¡Dale!

con toda la fuerza, con toda la alegría. Sábado 16 de mayo del año 2026, señoras y señores. ¡Vamos! ¡Vamos! ¡Que esto recién empieza!

Alicia Leguizamón, un abrazo enorme para todos los amigos, para Teresa Mandrini, Norma La Quilmenia, Manuel Flores, a Santia Corina, Martina Timo, a Cristina de Sebastián Costa, a Graciela Muñoz, a Fabián Lozano y Nelly Ferretti, familia Christensen, a Matías Dinoyo, Juan Carlos Martínez y Elena y demás amigos bailarines del folclore también. Por supuesto que es, le dedica también el próximo bloque, La Peñita, allí por las 13 horas, La Peña, La Guitarreada, a todos los amigos. Alicia, ahí va, el abrazo para todos.

Muy bien, las 11 de la mañana, ya nos tenemos que ir a la tanda especial, la de los saludos, como decimos, a todo el equipo, a la familia, a nuestros amigos anunciantes que nos acompañan.

El saludo para Cristina, allí de Sebastián Costa, que está escuchando, compartiendo el programa con nosotros. Para ahí se le dificulta un poquito, estamos trabajando con equipos de emergencia por todo el despelote que ha hecho los bandes de Tabal. Ha deteriorado, ha quemado equipos, todo sistema de comunicación, y se está trabajando. Va a llevar mucho tiempo, así que estamos tratando de salir, y damos gracias a Dios que estamos saliendo al aire para estar junto a vos, donde nos encuentres ahí. Buscanos ahí, por ahí se ponen ahí las radios con dial, esos que tenés que buscar vos, no son los dial digitales, por ahí no son más difíciles, y como están las otras emisoras que barren frecuencia, que no tienen toda la calidad también, entonces eso dificulta que podamos salir perfectamente. Hay que pelear contra todo, ¿qué va a ser? Así es, así estamos en el camino, y así seguiremos luchándola con todo. Vamos, arriba, vamos. Saludo para Cristina de Sebastián Costa, y Cristina que manda saludo para Blanquita, Berta, Moni, a toda la familia, a todas las chicas de Escala Musical, para Carmen, Ale, para toda la familia Megna, para Alicia Leguizamón, para todos ahí, mandando el saludo allí a toda la familia, a todos los amigos. Bueno, un abrazo enorme, ahí quería escuchar algo de Diango, que está grabando todo, ha grabado con distintos intérpretes, amigos, lo ha hecho con Lucas Hugo, ha hecho con Angela Leiva, ¿quién más? Con Campedrinos ha grabado un tema que lo presentamos, bien nos llegó la novedad, lo presentamos ahí y lo compartimos por aquel momento cuando salía a la luz este tema, ¿no? Te conocí. Mirá.

qué bonito querer y perder de Diango en esta. En este tipo de especie de despedida que está grabando con distintos intérpretes, grupos musicales, sus temas clásicos y nada más.

Nos vamos a la pausa, señoras y señores. Vamos, vamos, arriba. 11 de la mañana, 7 minutos. Comienza a correr las agujas del reloj. Y desde aquel momento que arrancamos el bloque grande con los tangos, las milongas, los valsecitos, todo. Ahí, el saludo comienza así a transitar. Estamos ya a las 11 y 8 minutos. Bueno, esta es una de las versiones también de sus clásicos de Ango. En esta ocasión, con Lucas Sugo.

todas estas novedades que ya hemos presentado en su momento. Y todos estos temas que son tomados, de, como por ejemplo de Django, los covers que se han hecho en el tributo, tributo de, el cover con ingredientes del rock. Pero manteniendo la esencia, ¿te acordás, no es cierto? También, ¿no? Mirá, escuchá un poquitito, mirá. Mirá, dale, mirá.

Y así con esta música también vamos a saludar allí a Alicia y Kiko y a Marcos. Marcos Alejandro Príncipe, que está cumpliendo años hoy, ¿eh? ¡Qué grande! Muy bien. Marcos Alejandro Príncipe, feliz cumple ahí de parte de los papis y de toda la familia y amigos, ¿eh? Escuchá un poquito, ¿verdad?

vos, qué bonito. Bueno, ahí está también cuando se pueden tomar temas como estos clásicos de Diango para ponerlos en cover con este ingrediente del rock. Ahí va, Corazón Mágico.

Bueno, cover rock, también así, remixado, todo, todo. Ahí va, escucha un poquitito ahí y nos vamos a la pausa. 11-11, escuchá.

querido, buen día, que tengas un hermoso programa y un hermoso sábado. Mando saludos para todo mi grupo de gimnasio Pirámide y para mi grupo en especial que hoy hacemos ciclismo, que es Carlos, Ignacio, Germán y Mariana. Hoy hacemos ciclismo y mañana nos vamos a San Mayol en grupo a pasar un tema para ver para nosotros. Resistiré hoy, mirá, resistiré. Hablando de cover, uy, se me está haciendo cada vez más, me estoy demorando mucho, se está haciendo muy largo, después me quedo corto con todos los otros bloques. Pero bueno, esto que estamos haciendo, estos covers que se le ponen este ingrediente de rock a estos temas, mirá, en este caso, bueno, resistiré también está, resistiré, a ver, bárbaro. Se hacen una reinvención electrónica, han hecho con este tema del dúo dinámico. Lindo recuerdo aquel tiempo cuando presentamos a través de Cadena 3 Argentina con Ronnie Vargas al dúo dinámico. Y por primera vez escuchaba Resistiré, que luego fue retomado por muchos intérpretes para grabarlo. Dúo Dinámico, Resistiré, reinvención electrónica. ¡Dale! Ahí va. Para que tengan toda la fuerza, toda la polenta. Sí, sí, sí. Ahí, para salir en bicicleta, a pasear, a andar, a disfrutar de este clima, este tiempo en otoño. Buena, buena, buena, buena. Buena.

Bueno, ahí está Beatriz, buena, buen paseo en bicicleta, ahí también con todo el grupo, ¿eh? Hablaba también de Ricardo Iorio cantando temas de Cerati, claro, cómo no. Uy, también, ahí va, mirá, ahí dice, mirá, Ricardo Iorio, ahí un poquito de Gustavo Cerati, mirá, los puentes, ¿eh? Hablando de puentes de comunicación.

0: Muy bien, nos vamos a la pausa, ¿eh? Tanda, saludamos al equipo, a los amigos, a toda la gente ahí, a la familia, nuestros amigos anunciantes, señores, señores. Aquí estamos, a través del 101.7 Radio Comunidad Argentina.
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Los papis de los abuelos de todos, claro, ¿qué te parece? 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

0: El saludo para Luisa. Hola Luisa, buen día, bienvenida. Buen día, la alegría de los sábados. Gracias por tu hermosa compañía musical. Gracias a ustedes también por estar ahí. Un cariño grande para mis hermanos Elvira y Aldo. Y muy, pero muy especialmente para Marianito. Y mandando también los saludos, grafitis, hay mensajes. Dice, no guardes nada para una ocasión especial. Vivir es una ocasión especial. Buen fin de Luisa, gracias. Gracias, gracias. Por toda la buena onda, vamos.
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1: 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Fernando, el enemigo ahí del, del gimnasio también, ¿eh? Claro. Bueno, ahí está, decíamos, Mabel, Alejandra, Naí, haciendo todas las cosas ricas con el legado que ha dejado el querido Betito, a quien siempre lo recordamos con una caricia, un beso al cielo, un abrazo. Esa gigantografía que te espera para recibirte con esa amplia sonrisa, ¿eh? Como era tradición del querido Betito. Ahí está, la gente del santiagueño con todo lo mejor para vos.

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1: Dice...

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Palmeiras con la nueva formación ya, ya sin Cacho y sin el acordeonista, que está el hijo, a cargo de los Palmeiras, en la nueva.

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1: Sí, señor, el saludo para todo el equipo allí, del autoservicio 228. 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También saludamos allí a la familia de Sergio, para Silvana, para Mateo, a toda la familia, un abrazo enorme ahí, para Ricardo, familia, Mauro, el amigo García, que están en otras actividades, para la 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camión, donde la sintonía ahí lo acompaña, también a través de internet, en el teléfono, o en casa ahí, en el camión, o adentro en casa, María Agustina también, María Agustina, Lito, toda la familia 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

temperatura actual, 12 grados, viento del sureste a 21 kilómetros por hora con ráfagas que pueden llegar a 40. El cielo está nubladito, nubladito, casi cubierto. Por ahí, amanece, ahí aparece el solcito en alguna oportunidad, pero va a estar así mayormente cubierto. Después va a ir también despejando un poquito allí por cerca de las 3 y pico, las 4. Comienza a asomar un poquito más el solcito, pero la temperatura va a estar rondando los 12 grados. Así que una temperatura linda ahí para estar ahí en casa, haciendo las tareas, tomando unos matecitos, algún cafecito, tecito, lo que sea, pero ya preparando el almuerzo, y hay gente que por supuesto está también trabajando y va a salir del laburo y se va a enganchar con la radio, y así sea, vamos, ahí va, vamos, y ahí vamos transitando con distintos temas musicales, un poquito de ayer, hoy, siempre, novedades, cover, todo para vos, en esta tu radio 101.7 Radio Comunidad Argentina.

El saludo para Martincito, ¿eh? Hola Martincito querido, un abrazo enorme para Martín ahí, toda la familia ahí, Martín, la familia Gómez, abrazo enorme, gracias, también para Berta, mandando saludos, dice a Marianito de parte de la tía Berta, que lo quiere mucho a Marianito, muy bien, Berta, un abrazo enorme una vez más ahí para todos, ¿quién más mandaba saludos? También aquí. Hola, la familia Christensen. Hola, hola, hola, Carlitos, Ana, ¿cómo andan? Abrazos enormes. Dice saludo para Marquitos Príncipe en su cumpleaños de parte de Carlos, Ana, la familia Christensen, Germán. Pásale un tema, ¿cómo no? Qué lindo. Un abrazo enorme para, una vez más, para Marquitos Príncipe que está cumpliendo años hoy de parte de la familia Christensen ahí, como estábamos dando a conocer recién, Qué lindo, ahí está la familia, los amigos, dándose saludos. Esto es lo lindo de la radio, la comunicación, el ida y vuelta, este puente de comunicación que hacemos todos los sábados y que llevamos ya 35 rumbo a los 36 años de radio aquí en el 101.7.

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2: Para Marquito, que está cumpliendo años, y para toda la familia, y para Alicia, para Kiko. Poquito de Adelio. Poquito de Adelio, Adelio, Adelio Valdés. Qué bonito. Vamos, vamos, vamos. 12 horas, 15 minutos. 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Gentileza del querido Changuito, ¿eh? Saludo para Norma, para Chico.

16 de mayo del año 2026. Estamos ahí a poco ya, che. El 11 de junio arranca el Mundial. Arrancar el 11 de junio y termina el 19 de julio. Señoras y señores, ya estamos ahí nomás, a un pasito.

Facundo Toro y los nombradores del ALBA hicieron algo para los muchachos de Argentina, ¿eh? Te pedimos una más, dice. Te pedimos una más. Bueno, cómo no. A ver, ahí dice. Facundo Toro y los nombradores del ALBA, ¿no? Qué bonito. Facundo Toro, los nombradores del ALBA. Y los,

El saludo para Cristian y toda la familia. Hola, amigo. Hola, hola, hola. ¿Cómo andamos todos por ahí? Ahí va. Vamos, vamos arriba. Ángela Leiva. De la planta también ahí. Vamos a ir haciendo cositas nuevas. Para la música, para presentarles. Vamos, ahí va.

0: Bueno, ahí está, Romeo Santos, Prince Roy. Estamos también, bueno, no sé si seguramente muchos se habrán prendido a lo que es el programa de música Es Mi Sueño, donde aparecen unas voces extraordinarias. Es impresionante la cantidad de valores que hay en los chicos de todas las edades. Aparecen con unas voces impresionante, unos temas, ya sea en castellano, en inglés, realmente unos valores impresionantes, que bueno, van superando etapas. Esta es la primera, después el lunes comienza la segunda, después estará la tercera, y lo que va a ser la cuarta, que es el coronario de todo esto, que serán los 8 elegidos que van a ir a la ópera, que van a estar dirimiendo por el premio de esos 100 millones de peso, pero lo importante es ver las voces, los chicos, y me quedé con hay tantos, ¿no? Pero hay uno que hizo un tema del otro día, de seguramente si alguno lo ve al programa, una interpretación genial, impresionante, y lo importante que es cuando hacen sus versiones, le ponen todo lo suyo, no, sin imitar, sin tomar ciertos parecidos a los cantantes. Un tema de Leonardo Fabio, y cantó Gastón Madariaga. Lo dejé grabado ahí para compartirlo. Una interpretación, Gastón Madariaga, y aprovechar ese cortito tiempo que tienen sobre el escenario, tan importante que es, y estar sobre también frente a grandes como Abel Pinto, como Carlos Baute, como La Bona Jiménez, como Jimena Barón, como Joaquín, también de Turf, ahí que le pone un momento muy especial a todo el programa, realmente. Pero esta interpretación me quedó y me gustó muchísimo. Quiero compartirla con ustedes. Gastón Madariaga, uno de los participantes de Es Mi Sueño, hacía así este tema.
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Qué bonita, ahí estaba, preciosa interpretación de Gastón Madrea. Impresionante para esta interpretación, un exitazo de Leonardo Fabio Salmando, dejando al ídolo, sabiendo lo que es, pero esta es su versión, una versión hermosa de ella. Ya me olvidó, qué bonito, qué bonito. Bueno, y ya lo veremos en próximas etapas, y los valores que han estado, y comienza la próxima etapa el próximo lunes, valga la redundancia, el próximo lunes la etapa, segunda etapa de, con, bueno, volviendo a actuar a todos aquellos que pasaron esta primera, y buscando pasar a la nueva etapa que lo llevará a la ópera. Qué grande, lindas versiones.

así es, Luisa, dice, qué lindo, lo vi en directo y me emocioné un montón, dice, y ahora me vuelvo a emocionar, escucharlo me sucede lo mismo, tengo, dice, la piel de gallina, es increíble, fantástico, un genio para ser tan suyo, un tema único, sí, totalmente, eso es lo lindo, cuando le ponen todo lo que es, su impronta, todo su estilo a un tema musical tan conocido, tan importante como es este tema de los

0: gracias, Ismael también, gracias, querido. El abrazo y el saludo para toda la familia ahí, también ahí emocionado, dice, acota también una parte, dice, la parte final de que cuando cierra el tema, parece, ahí se dio todo hizo un pico un tono alto, impresionante, ¿no? La verdad, muy pero muy buena versión, muy pero muy buena versión. Gracias, Ismael, querido, gracias. Hola, Angelina, que te encanta Leonardo Fabio, claro, por supuesto, Fabio, por eso decía yo, dejando de lado porque es un ídolo, pero lo importante es que ha hecho su versión, tomar ningún de lo que es los cantantes, nada, de copiar nada. Hizo su versión. Precioso, y eso es lo que se valora, ¿no? Y aparte, bueno, el jurado, realmente de pie se pusieron para aplaudirlo a este chico, como a otros también, han pasado gran. Pero bueno, fue este tema que me quedó, porque lo hizo con una fuerza, una interpretación impresionante. Y bueno, y veremos de aquí en más todos aquellos que pasan, ¿no? Que han pasado ahora en la primera y que vuelven a subir al escenario a ver cómo se preparan para esta segunda etapa. Realmente muy, pero muy buenos valores. Angelina, un beso enorme. Claro, claro, por supuesto. Fabio, el ídolo, como tantos grandes. Allí en esa gran orquesta del cielo estarán los grandes ahí. Leonardo, Fabio, Sandro, querido, Leo, Dan, todos los grandes ahí formando esa gran orquesta, los grandes intérpretes, autores, compositores, por eso que siempre digo, cada cosa en su lugar, pero lo que sí hay que destacar, las voces de estos grandes, y que quedan para siempre, y aquellos que hacen los temas de estos grandes, que le ponen todo su interpretación, su estilo, la verdad, maravilloso. Hablando del ídolo, aquí lo tenés un poquito,
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1: Hola, Beatriz. Bueno, ¿ves? Hay muchos que también no son de ver mucho televisión, como dice, yo soy anti-TV, dice, pero el programa es Canal 13, es mi sueño, que lo hace Guido Casca. Todas las noches de a partir de las 21 horas, precioso. Y ahora el lunes arranca la segunda etapa, que van a volver todos estos los que fueron seleccionados. Han pasado, te digo, una voz sensacional, que realmente te emociona. Viste cuando, a mí me encanta la música y por ahí te llega a lo profundo, a emocionarte hasta las lágrimas. A veces las interpretaciones me produce esas cosas así. Bueno, pero el programa lo podés por ahí poner a través de YouTube, todo ahí lo buscás, programa de Mi Sueño, y lo podés escuchar, lo podés ver ahí también. Así que están todas las formas, pero realmente es para verlo, realmente.
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1: Bueno, Leonardo, Fabio, el ídolo ahí para Angelina, que le encanta, era la

0: Y esta versión que hizo Leonardo Fabio, mirá, qué bonita, mirá, mirá. 12 horas 39 minutos. Como una cosa nos lleva a la otra, ¿no? Y vamos ahí desandando este camino. Qué lindo, ahí me encanta. Me encanta ahí que estén escuchando y participando y opinando, ¿eh? También con sus gustos y reconociendo a la música, los cantantes y bueno, qué decir de Leonardo Fabio, ¿no? 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

toda la historia ahí compartida, un tema precioso ahí de con estos temas que ha grabado Leo Dan con distintos amigos, otro de los grandes que lo tenemos, gracias a Dios, ahí también con nosotros aquí, y es un ídolo también, y que en un momento allí en el Luna Park en vivo grababa así.

0: Gracias, Beatriz. Ahí está. Vamos. Vamos, ahí, ahí. Cantemos todos ahí. Vamos. Gracias, un beso enorme. Gracias, Angelina, también. Vamos, qué bonito, qué bonito. La música es hermosa, lo más lindo que hay. Ahí para realizar el coral, para arriba con todo, vamos.
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0: Hola, Blanquita, buen día.

0: después de los mandaditos. Ahí está, llegando a casa Blanquita y enganchándose con la radio, como siempre, junto a nosotros también. Ahí va. Gracias, Blanca. Abrazos enormes. Saludos a Cristina, a Berta, a Guille, a Moni y familias, a Marianito, a mi madrina Marilú, a Domingo, a Susana Campuzano y familia, a las chicas de Escala Musical. Que tengan todos un lindo fin de semana. Saludos a Nati allí en La Plata. Gracias, gracias, gracias, Blanquita. Muchas gracias, gracias. Que Dios te bendiga.
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0: ¡Así todo!

Hola, hola, Lili, buen día. Buen día, amigo, hermoso programa para el bloque de folclore. Puede ser, por Carlos Ramón Fernández, cómo no, algo de Carlos Ramón Fernández lo vamos a buscar, cómo no, Lili, cómo no, que siempre dedicamos también el bloque de folclore para Lili.

0: Leonardo Fabio, Leo Dan, Palito Ortega. Ahí va, ahí va. ¡Qué bonito! Así seguimos, dale. ¿Qué va?
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0: Palmas, palmas, sí.

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¡Qué bonitas versiones de Palito Ortega en aquel y aquella enorme presentación en vivo en el Luna Park!

12:57. Así nos vamos a la pausa para volver con la peña del folclore, la guitarreada. ¡Sí, señor!

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poquito de Diango con Lejos de los Ojos para Blanquita, que quería escuchar ahí mientras estamos haciendo y preparando la segunda tanda. El saludo para el amigo Aguja, Juan Carlos, un abrazo enorme, muy buena música, amiga. Gracias, querido Juan Carlos Aguja. Un abrazo también para allí, para Gustavo en Azul, dice, tomando unos matecitos y bueno, y esperando, dice, que se queme algo a la cama, que se queme algo al horno, ¿no? Una faldita con papa, qué rico, che, qué rico. Bueno, el saludo para Gustavo en Azul y para toda la familia y por intermedio de él para todos los amigos de Azul.

0: El saludo para Marta, que está en el estudio ahí, enganchándose un poquito más tarde hoy, Bueno, vamos a ver, después tenemos ahora, porque tenemos la tanda que estamos haciendo y nos vamos a la peña, a la guitarreada, al folclore, así que vamos a ver, podemos echar alguna cumbia, un cachito, unos temitas para Marta allí en el estudio, Bueno, así como estamos haciendo con Diango para Blanquita, entre tanda y tanda. Vamos, que nos lleva de aquí a la peña, a la guitarreada, vamos. ¡Se va la segunda!
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0: Esto es Cumbia Loca, che. Un poquito de cumbia para Marta, que está en el estudio ahí, ¿eh? A ver, vamos, vamos, que se viene la tercera, ¿eh? La tercera parte de la tanda, digo. Un poquito de cumbia, así como hicimos con Blanquita, hicimos con Marta.

todo para Marta y buen fin de semana también para vos. Gracias, Martita, ahí trabajando en el estudio, vamos. Marta, integrante del equipo de Dulce Tentación, allí también del Club Restobar, Polifuncional ahí.

0: Y hablando de uno de los ahí los grupos de trabajo que integra Marta, ¿no? 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

Se viene la guitarreada, la peñita. Mesa de folclore para todos los amigos de la... De que los bailarines, cantores ahí, ¿eh? El saludo para todos. Y dedicado para Luisito, el Bocha, ahí la familia Rodríguez, para Alicia Leguizamón, también para Susana Campuzano, para Ana la bailarina, para Betty, para Cristina de Sebastián Costa, para Luisa, decía, para Lucía, para Lili la cordobesa, para también allí, para la María, para la familia ahí Quintana, para Héctor, para Marilú, la madrina de Blanquita, para Jorge, María Luisa, ahí también se lo acabamos, para Martincito Gómez, para Olga Noblía de Noblía también ahí, para toda la familia Megna, Carmen Ale, Belu, Diana, Raúl, para todos los amigos del folclore, para el amigo Juan Carlos Aguja, que está también ahí escuchándonos, para toda la familia Christensen, sí señor, para todos, Nancy también, que está escuchando. Vamos, arrancamos en esta peñita, cantamos, bailamos, disfrutamos y empezamos también a complacer los pedidos. Vamos, arranca la guitarreada, la peña.

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1: ¡Arriba, arriba, arriba! ¡Vamos! A ver los bailarines ahí, ¿eh?

¡Qué bonito! Ahí vamos, para Héctor, la familia Quintana, para Olivia, para todos, para Laurita, para Nacho, para toda la familia. Aquí está Daniel Toro, para mi principito.

Listo, Daniel Toro. Mi principito para la familia Quintana, para la principita, el Benjamín de la familia. Lili, la cordobesa, quería Carlos Ramón Fernández.

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1: ¡Qué bonito! ¡Ahí está! ¡A capela! ¡Abel Pintos! ¡El Antigal! Para Olga de Noblía y Horacio Pueblo Guaraní para

Muy bien, ahí está Horacio Guarani para Olga de Noblía, que me estaba pidiendo este tema precioso, precioso. Horacio, pueblo guaraní, agüita fresca.

mañana, Campedrino. Sigue hablando de enamorar. ¡Qué bonito! ¡Vamos! Zamba. Para bailar, a ver, esos bailarines. A ver. Comiencen ahí los pañuelos a florecer.

ahora nomás. Horas 58 minutos, queda bonito. Se va cerrando esta peñita, esta guitarreada, ahí con guitarra.

manito, va. Nos vamos a la última tanda y volvemos para los minutitos finales para la despedida. Cerramos esta

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1: Catorce horas 26 minutos. La temperatura en la ciudad, último registro 12 grados. Seguimos el viento del sur en este momento, 19 kilómetros por hora, con ráfagas que pueden llegar hasta los 36. Así está, como decíamos, en la compañía de hoy, el tiempo, ¿eh? Viento del sur, ahí nubladito, va a aparecer el solcito, ¿eh? Como estamos hablando hoy. Así que bueno, así será. Entre 12 y 11 grados estará la temperatura acompañándonos en este sábado 16 de mayo del 2026.

Qué bonito, qué bonitos temas tomados en versión cover rock y distintas alternativas de techno, bueno, trabajos de la tecnología en estos tiempos para llevar aquellos temas de ayer, hoy, siempre a vivirlos, escucharlos de otra forma, pero con manteniendo su esencia. Espectacular, aquí está.

Pues y así van apareciendo temas y temas y temas que nos van llegando y la queremos compartir con todos ustedes. Como este tema de Pimpinela también, ¿no? Que lo hizo en su momento con este, con Maradona, amigo Maradona, ¿eh? ¿Te acordás, no? Mirá, escuchá, poquitito, querida amiga. Gracias, Nancy, igualmente para vos. Gracias, gracias, muchos besos, gracias por estar, por compartir y acompañarnos también, ¿eh? Enormemente, gracias. Todo lo bonito te llegue, igualmente para vos. Querido amigo, ¿te acordás, no? Pimpinela, Maradona, decían así.

¡Vamos! ¡Vamos! Punto final para nuestro programa de hoy, sábado 16 de mayo del año 2026. Un programa más. Dándole gracias a Dios por despertar un nuevo día, por enfrentarnos al desafío de la vida, por dejar hacer esto que tanto nos gusta y nos encanta. Encontrarnos con todos ustedes, amigos oyentes, amigos anunciantes, amigos de la radio. Damos gracias a Dios que estamos vivos y podemos disfrutar de todo esto maravilloso, este encuentro que se reencontramos ahí todos los sábados aquí en la mañana, en un encuentro en este puente de comunicación. Llevamos rumbo a los 36 años, señoras y señores. Estos comercios, amigos, acompañan nuestro programa.

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¿Quién les habla? Daniel Ferro le dice, amigos, gracias por dejarnos en su querido hogar. Y Dios mediante será hasta el próximo sábado, minuto después del Chango González aquí en la radio. Siguen ustedes con la programación de la radio. Queda la cadena 3, la tanda, luego Jorge González y Malvinas.

0: Muy bien, la batalla de canciones, señoras y señores. Lito Ramírez, que tenía la inteligencia artificial allí, vio, repasó, contó. Y los ganadores fueron el dúo de Donato y Estefano con Ibailo y Vicentico, lo más votado también, con Viento. Gracias a todos, bueno, los que han participado. Sí, te tocó ganar, Lito, esta. Pero el sábado que viene te prometo que no va a ser así. Bueno, nombres de ganadores. Atención, nombres de ganadores. Luciana Fonseca 310 se gana entradas para el cine, una doble. Luciana Fonseca 310. Sofía Polinari, terminación de documento 135, se gana otra doble para el cine. Y Julio Aguat, terminación de documento 196, también se lleva una doble para ir a ver lo que quieran. Está en cartelera en el cine Dino. Tienen tiempo hasta el 20 de mayo, ¿eh? Hasta el 20 de mayo pueden aprovechar para ir a ver. Y las entradas para el aljibe, la doble, una doble, o sea, dos entradas para el aljibe. Andrea Baigorria, terminación de documento 500. Andrea Baigorria, terminación de documento 500. Andrea, vas a ir al Club Las Palmas mañana al mediodía y ingresás por lista. Lleva el documento, pero vas a ingresar por lista. Vas a tener allí tu entrada para con quien vayas, con la otra persona que vaya, porque es una doble. Andrea Baigorria, terminación de documento 500. Y el resto, Julio Aguat, 196, entrada para el cine. Sofía Polinari, 135, entrada para el cine. Y Luciana Fonseca, 310, entrada para el cine. 14:45. Gracias a todos. Disculpas a los mensajes que no pudimos leer y los audios que no pudimos compartir. Han quedado un montón, se han reprendido como cada sábado con la batalla de canciones. Nosotros vamos a hacer una pausa. Hoy lo vamos a tener a Francisco Pancho Marchiaro también con su columna Fuera de Foco, 3:30 de la tarde. En un rato se viene Lautaro Rojas en vivo en la cadena 3 Argentina en este sábado por la tarde. El saludo para todos los oyentes que están ahí del otro lado bancando. 12 grados la temperatura en Córdoba capital, 69 el porcentaje de la humedad, viento a 21 kilómetros a esta hora y en algunos sectores de la provincia con llovizna. Así que está frío, ideal para compartir, para escuchar radio, para pasarla bien. Y ahora les proponemos, como siempre, le mando un saludo grande a mi querido amigo Alberto. Estamos haciendo lo posible, Alberto, créeme que estamos haciendo lo posible por lograr eso que nos has pedido, que es hacer radio. Así que vamos por ese objetivo. Le mando un abrazo grande. 14 grados la temperatura en Buenos Aires. La gente que nos escucha en 99.1, 14 grados. Algunas precipitaciones también. La humedad del 72%. Y un buen pronóstico.
1: Llueve.
0: Sí, llueve.
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0: Uy, qué poeta que se ha puesto, listo. Bueno, muy bien. Vamos nosotros a compartir Nora Libre. Llega Norita Kovasi. Hoy nos propone duetos. A ver con qué nos sorprende. Vamos, Nora Libre con Nora Kovasi.
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Y hoy, como adelanté, de a dos es mejor, porque hay canciones que fueron creadas por dúos que se iniciaron en la historia de la música, se conocieron como tal, como dúos, y hay otras que son colaboraciones casuales, invitaciones de un artista a otro para participar de alguna muy buena canción. Empezamos por dúos. Y no puede faltar Pet Shop Boys, y no puede faltar este temazo para un sábado como Domino Dancing, lanzado en septiembre del 88, primer sencillo del tercer álbum de estudio, Introspective. Escrita por el propio dúo, Chris Love y Neil Tennant, muy influenciados por el pop latino, le pidieron a Luis A. Martini, el productor radicado en Miami, detrás de grupos con mucha onda latina, como Expose, que les produjera una canción. Y así nació Domino Dancing. De hecho, se grabó en Miami, en los estudios del propio Martini, y resultó que de él participaron un gran número de músicos de estudio. El dúo había logrado ya 3 número unos en el 87 y en el 88, y esperaba que esta canción continuara con ese éxito. El sencillo alcanzó el puesto número 18 en el Billboard Hot 100, siendo la sexta entrada del dúo en el top 10 de Estados Unidos.

poquito más que el video se grabó en 4 días aproximadamente en un barrio colonial de San Juan, Puerto Rico. Y además, otro dato que tiene una versión extendida, Domino Dancing, que es muy bailable. 7 minutos donde se combinan melodías de sintetizador en low y metales cubanos y ritmos de hip hop.

amigos casuales se encontraron en una serie, en una novela australiana, una novela exitosa de televisión llamada Neighbours. Son Kylie Minogue y Jason Donovan. Esta canción pertenece al álbum debut de Donovan, lanzado en 1989. Fue escrita y producida por Stock Waterman, especially

Kylie Minogue y Jason Donovan habían aparecido en la exitosa serie de televisión australiana Neighbours, consiguiendo un gran número de seguidores como pareja en pantalla en Australia como en el Reino Unido, y fueron objetos de mucha especulación mediática y pública sobre su romance fuera de la pantalla, que en el momento de este lanzamiento de esta canción seguían negando para proteger su privacidad. Se lanzó esta canción como sencillo en noviembre del 88, Especially for You.

canción especialmente para vos no solo aparece en el álbum debut de Jason Donovan, sino que hay una versión que aparece en el segundo álbum de Kylie Minogue, Enjoy Yourself. La canción se utilizó en esa serie de televisión en dos ocasiones.

decir de Debe Haber Sido Amor, I Must Have Been Love, que fue la canción escrita por Per Gessle para el dúo sueco de rock, Roxette. El título original era Debe Haber Sido Amor, Navidad para Corazones Rotos. Esa era la original porque la compañía EMI de Alemania le propuso al dúo crear este disco navideño, este tema navideño, para pegar muy fuerte en la radio. Después, con el tiempo, también le llegó el éxito a pedido de otro productor para incluir el tema del grupo ya mutado, o sea, cambiado con otra versión en la película Pretty Woman. Inicialmente, I Must Have Been Love, Debe Haber Sido Amor, no era buen evaluado por los ejecutivos, pero finalmente fue incluida en una escena importante de Pretty Woman.

Y así encontramos otra casualidad. Gal Costa o Gau Costa, la emblemática cantante brasileña, figura clave del tropicalismo y una de las grandes voces de la música popular de su país. Tiene muchos temas representativos como solista, Baby, Nem No Me Girl, o en 1984 para el sello Philips, que ya dejaba, firmando un contrato con RCA, grababa el álbum Profana. Ya ahí había canciones que compartía con Caetano Veloso. En 1985 graba este álbum, Bem Bom, con las canciones Suerte, cantada a dúo con Caetano Veloso, y Un Día de Domingo, cantada a dúo con Tim Maia.

0: enorme cantante Gau Costa, que no terminó ahí su colaboración.
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0: subimos al Boeing 737 llamado Antártida. 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
0: Hola mamá, espero que estés bien. 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Estoy contento porque nos transportan en un crucero que se llama Ara General Belgrano. 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

0: Cada vez que salgo a volar, me olvido de mí y me regalo a la patria. Les prometo que las voy a llevar a las 12 en mi buzo de vuelo. Ojalá Dios me premie con volver a darlas. Ya no puedo escribir más, porque me ablando cuando lo hago.
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0: Desde Avenida Caseros al 1180 de esta nuestra ciudad, Tres Arroyos. Desde Radio Comunidad Argentina en el 101.7 de su dial. Quien les habla, Jorge González, les da la muy pero muy buenas tardes y la bienvenida a un nuevo encuentro con Malvinas, la pura verdad por Radio Comunidad Argentina. El placer de siempre, mis amigos, de reencontrarme con esta luz roja encendida que me marca que estoy en el aire, que me marca que nuevamente estamos abriendo las puertas a nuestros veteranos de Malvinas en su misión malvinizadora, que siguen combatiendo, por supuesto, para mantener viva esa memoria. Vamos a estar compartiendo, como lo hacemos todos los sábados, como no podía ser de otra manera, por supuesto, sus voces, sus testimonios, sus verdades. De ahí surge, por supuesto, el título de este programa, La Pura Verdad, porque la pura verdad está ahí, en cada lugar que ellos estuvieron, y la cuentan, y la cuentan y la comparten para mantener viva esa memoria. Por ellos, como también reitero tantas veces y lo voy a seguir reiterando, y también por aquellos que allí quedaron y que desde algún lugar celestial nos interpelan y nos exigen no olvidar. Vamos a ir rapidito para que entre todo lo que hemos traído, todos los testimonios que hemos traído para compartir con todos ustedes. Voy a arrancar con el teniente en aquellos tiempos, ¿no? Raúl Castañeda, que nos cuenta sus experiencias. Es un, bueno, como todos los testimonios de los veteranos, ¿no? Siempre nos dejan, nos muestran y son una manera también de golpear corazones, a ver si entran esas historias de ellos y hace que de una vez por todos, una vez por todos los abracemos o sepamos reconocer lo que hicieron por nosotros. Ellos piden a cambio simplemente el mantener viva la memoria. Vamos entonces con lo que, con el primer testimonio de esta tarde de sábado gris, muy similar al clima de Malvinas, ¿no? Lo dije en un acto que hubo allí en Copetonas, fin de semana, y yo decía, hasta se parece, y bueno, los muchachos, los veteranos me decían, Jorge, esto es primavera-verano comparado con aquello. Y claro que los comprendo, ¿no? Con aquellas temperaturas bajo cero, llovizna, nieve, en fin. Vamos con el teniente Castañeda y su testimonio.
1: Coronel retirado, veterano de guerra de Malvinas, Raúl Fernando Castañeda.
2: Raúl, quiero empezar desde los inicios. ¿Cómo fue su infancia?
1: Bueno, éramos mis padres y un hermano, tenía un hermano, en total éramos cuatro. Mi papá fue gendarme y mi mamá era ama de casa. Y además cosía, trabajaba para una fábrica. Bueno, yo toda mi infancia la pasé en Temperley. Nací en la Avellaneda, en el Hospital Fiorito. Mi abuelo fue alemán, estuvo en la Primera Guerra Mundial. Después de la Primera Guerra se radicó acá en Argentina. Estuvo un pocos años y al final se terminó radicando en Paraguay. Ahí hasta su muerte.
2: ¿Su padre gendarme, me dijo?
1: Sí, mi padre fue gendarme.
2: ¿Y su abuelo estuvo en la Primera Guerra Mundial?
1: En la Primera Guerra Mundial.
2: ¿Y le preguntaba cosas a alguno de los dos?
1: Bueno, lamentablemente a mi abuelo, que me hubiese gustado hablar mucho con él, no pude porque yo estaba en la Argentina y él en Paraguay y lo vi, si lo habré visto dos veces, fue mucho, y ya era muy, muy, muy anciano. Yo lo conocí cuando tenía 90 años y no hablaba mucho. Lo que sí, me acuerdo bien que era muy estricto, parecía que cuando hablaba nos retaba, así que uno chiquitito un poco le tenía miedo. Yo tenía 9, 10 años, ¿no? Era muy chico. Pero no, lamentablemente no pude hablar mucho con eso. Y con mi padre hablé muy poco también. Pero igual, yo ya de chiquitito ya me gustaba jugar mucho a los soldaditos. Así que yo creo que ya de ahí empezaba. Y cuando terminé la primaria, yo le pedí a mi papá entrar al liceo naval. Y mi papá me dijo, no, ¿por qué no pasás la secundaria afuera? Divertirte, me dio a entender que me divirtiera en la secundaria afuera y después entres a la Armada. Y bueno, yo hice toda la secundaria afuera, y la hice en Banfield, y en el último año me decidí por el ejército, y entré al ejército. Entré al colegio militar en febrero del 75.
2: ¿Y de la guerra cómo se enteró?
1: ¿De Malvinas?
2: Sí.
1: Nos levantamos muy, muy temprano aquella mañana, de ese 2 de abril, y ya se escuchaban murmullos, el rum-rum de que algo había pasado, ¿no? Entre los soldados se hablaba que no se podía creer. Nos juntábamos entre los oficiales también, mirá, pasa esto, pasa... Pero no había nada oficial. Recuerdo que desayunábamos todo, llegó la orden de ir a formar todo el regimiento completo a la plaza de armas, para el izamiento de la bandera, y bueno, todos esperábamos la voz oficial, que el jefe de regimiento nos diera la gran noticia. Bueno, se formó todo el regimiento, me acuerdo, y el jefe de regimiento no estaba. Había, el comandante de brigada lo había llamado, estaba el segundo jefe. Recuerdo que izamos la bandera, y ahí terminamos de izar la bandera, el segundo jefe de regimiento nos mandó a los lugares de instrucción. Así que no sabíamos nada. Nos fuimos a los lugares de instrucción y a media mañana nos llaman, el segundo jefe llama a todos los oficiales y ahí oficialmente nos dicen que era verdad, se habían recuperado las Malvinas. Yo quiero mencionar antes algo que creo que es importante, que eso va a influir bastante en la guerra. Nosotros en aquella época existía el servicio militar obligatorio, no es como ahora que es voluntario. Cuando yo llegué al regimiento 7, la clase 62 ya se había ido de baja. Es decir, un 60% de la clase ya se había ido de baja. Quedaba nada más que un 40, que lo único que estaba haciendo ahí era para mantenimiento y entrar de guardia. Y a partir de ahí, de esos primeros días de febrero, comenzamos a organizarnos para recibir la clase 63. Me dan los soldados a mí, mis nuevos soldados, todos clase 63, hasta ese momento todos civiles. Y de ahí nos vamos a Ezeiza, todo el regimiento completo con toda la clase 63, a instruirlos, a formarlos. Eso fue ya a fines de marzo. Nos encuentra el 2 de abril en Ezeiza, instruyendo la clase 63. Y ahí yo me encuentro con un gran dilema. Es decir, recibo soldados clase 62. Soldados que ya se habían ido de baja, que yo no los había instruido, no los conocía, y era mi gran preocupación. ¿Pero por qué? No había todavía nada bien claro de lo que iba a ocurrir más adelante, pero yo lo primero que pensé, me voy a la guerra. Estoy llevando hombres que no conozco, que no instruí. Esa era mi gran preocupación. Bueno, ¿qué hice yo a partir de ese momento? Empezar a conocerlos, llamarlos uno por uno, hablar con ellos mientras se equipaban o se entregaban el armamento o cuando se iban al comedor a comer. O cuando se iban a descansar o cuando estaban en descanso, ahí permanentemente me juntaba con ellos y hablaba. No solo para conocerlos, sino para que me conozcan a mí. Esa era mi gran preocupación. La incorporación habrá empezado entre el 5 y el 6 de abril y el regimiento salió el 14 para Malvinas. Bueno, en ese tiempo que estábamos ahí en la unidad, me la pasé haciendo eso. Estaba todo el día con ellos.
2: ¿Y cuando usted se entera de la guerra, su mujer estaba embarazada de su primer hijo?
1: Sí, sí, sí. Mi señora estaba embarazada en febrero. En febrero estaba del primer mes.
2: ¿Y cómo fue despedirse de eso?
1: En esas horas de descanso, ya al atardecer, cuando yo me iba al casino para descansar, a cenar, ahí me encontraba nuevamente con mi señora. Y ahí charlábamos. La gran preocupación, bueno, yo estaba embarazada. Aún así era fuerte ella. Más me alentaba a mí que yo a ella, hasta el día ese que viajé, que esa noche estuve con ella, nos saludamos, nos despedimos, pero no sabíamos que a pocas horas partimos. Nos llegó la orden de golpe y creo que salimos a la madrugada, salimos todo el regimiento rumbo a Palomar.
2: ¿Y usted ahí llega y ya tuvo que combatir o cuándo fue?
1: No. Llegamos a Río Gallegos. Gallegos era aviones, salían rumbo a Malvinas, volvían de Malvinas, venían de Buenos Aires, se iban para Buenos Aires, eran constantes los viajes. informa al piloto que teníamos que volver porque ese, por el, la pista estaba toda congelada y un avión se había cruzado, así que no podía aterrizar, tuvimos que volver. Hicimos noche, todo el regimiento durmió en la sala del aeropuerto, de aquella época, ¿no? Ahora el aeropuerto de Río Gallegos es mucho más amplio. El piso me acuerdo que estaba calentito, así que todos durmiendo en el suelo. Afuera un frío, terrible el frío, y viento para colmo. Estaba en las cocinas para servirnos el mate cocido con un pan. Y habremos llegado a Malvinas, creo que fue el 15, no me acuerdo, estoy bien, no recuerdo bien las fechas. También eso fue un momento bastante, siempre me acuerdo, ¿no? Que durante todo el viaje hablábamos todos, escuchaban entre soldados reírse, carcajadas, hacer bromas, gritar, hablar a los gritos. Y cuando se sintió que el avión empezó a descender, un silencio sepulcral, nadie hablaba. Cuando aterriza también nadie hablaba. Y cuando empieza, el Hércules tiene una compuerta atrás.
2: Sí.
1: Cuando empezó a bajarse la compuerta lentamente, entraba un frío, ya no estaba dando el recibimiento Malvinas. Cuando bajó, empezamos a salir. Y bueno, algo que nunca me voy a olvidar, había soldados que se arrodillaban y se persignaban. Saltaban, pisaban fuerte como diciendo, esto es nuestro suelo. Fue un momento bastante, bastante emocionante, ¿no? Porque era nuestro suelo, ¿no? El jefe de compañía nos reúne a los oficiales. Teníamos que ir aproximadamente a hacer 15 kilómetros a pie, porque teníamos que ir hasta unos galpones, que ahí íbamos en la noche. Bueno, la trayectoria fue terrible, porque íbamos con los bolsones. En aquella época no había mochilas como ahora, bolsones, y el armamento. Y además, hacía mucho frío, mucho viento y llovía. Así nos recibió Malvinas. Bueno, caminamos, entramos a Puerto Argentino, al pueblo. Algo también que no me voy a olvidar es que había momentos que se corrían las cortinas de las ventanas y miraban cuando nosotros pasábamos por la vereda de las casas, ¿no? O si no, salían los chicos a saludarnos, la inocencia de los chicos a saludarnos, y los padres lo agarraban y nos metían. Bueno, de todos modos, nosotros me acuerdo que saludábamos igual, era la alegría que uno tenía, no estábamos haciendo historia, estábamos caminando por esas cuadras.
2: Usted dio una arenga en un momento. ¿Cómo fue eso?
1: A las 9 de la noche aproximadamente, yo estaba con mi radio operador en mi posición, en mi pozo, y se escuchan unas explosiones, unos truenos terribles. Salimos con él, me acuerdo, me coloco el casco, nos tiramos cuerpo a tierra mirando al Monte London. Y el Monte London era un infierno, era rojo. Ahí nomás yo empiezo a recibir fuego de artillería en mi sector. Es decir, estaba Monte London combatiendo y a los costados, a todo alrededor de Monte London, fuego de artillería. Justo me estaban batiendo en mi sector. Ahí yo lo llamo a mi radio, por la radio lo llamo a mi jefe de compañía, diciéndole que estaba recibiendo fuego de artillería. Bueno, lo único que me puede decir él es mantenga las posiciones, no se mueva de ahí. El combate duró bastante y esto empezó aproximadamente a las 9:30 de la noche. Y a eso de las 10:30, suena la radio, el teléfono, me llama mi jefe de compañía y me dice: Castañeda, con su sección, vaya a Monte London, tome contacto con el segundo jefe, que va a reforzar la compañía B. Para que te des una idea, uno lo cuenta ahora, ¿no? Pero imagínate esto, que mientras yo hablaba estaba recibiendo fuego de artillería, se producía el combate en Monte London, es decir, estábamos a los gritos. Te puedo asegurar que ahí ya no sentía frío, no sentís nada. Ahí yo le dije a los oficiales, le doy la nueva misión que teníamos, le digo que me preparara, que en 5 minutos trajera toda la sección, estuviera alrededor mío acá. Así que se fueron los jefes de grupo, y enseguida trajeron a todos los soldados y se formaron todos en un semicírculo grande. Me acuerdo que ese sector era como un zanjón, así que estaban cubiertos con una pared de piedras y estaban todos ahí, rodillo a tierra, todos. Y me acuerdo que yo hice un silencio, el combate seguía y todos me miraban. Yo los miraba a todos, no decía nada. Y yo notaba la cara de ellos diciendo, habla, ¿qué vas a decir? ¿Qué se viene? Si estaban, los soldados estaban ansiosos. Yo notaba en las caras de ellos esa, propio de la juventud, ¿viste? Arriesgarse a lo desconocido, es decir, querer saber qué es lo que se viene. Sabían que era algo desconocido y estaban entusiasmados. Se notaba que estaban entusiasmados. Y bueno, ahí yo los arengo, vamos carajo, ahora los quiero ver. Tanto hablaron, tanto jodieron, que querían que vengan, pues ahí los tiran, en el Monte London. Demostrarle a esta basura quiénes somos. Quiero todos los cargadores llenos, quiero todos los bolsillos con munición. Los quiero nuevamente en 5 minutos acá. ¿Están con ganas o se cagaron? Algo así, les dije, no recuerdo. Y ahí nomás salieron todos disparando a sus posiciones, se llenaron los bolsillos de munición. Llenaron todos los cargadores y enseguida volvieron, en 10 minutos estuvieron todos acá. Los hice formar una columna, éramos en total 42. Lo terrible de todo esto, yo desconocía totalmente el monte, yo no había ido nunca. Por doctrina nuestra, siempre todas las actividades que van a ocurrir durante el combate, se estudia primero, se reconoce el terreno, con quién se va a tomar contacto, en mi caso en Monte London, y no se había dicho nada de eso. No sabía por dónde ir. El terreno era terrible, porque estaba lleno de lodo, charcos de agua, había la turba dificultaba la caminata. Otra cosa que también siempre me quedó grabado es, yo me acuerdo cuando estaba en el colegio militar, hacíamos los ejercicios con la artillería y los infantes siempre adelante y los artilleros atrás tiraban y pasaban los proyectiles por arriba nuestro y caían allá adelante y uno escuchaba el silbido que pasaba. Y era, no, ahora era al revés. Uno iba caminando y escuchaba el silbido que se venía hacia donde estaban nosotros. Y lo primero que uno hacía, me acuerdo, era tirarse en la oscuridad a donde uno caía. Caían arriba de las piedras, en los charcos, en el barro, y uno escuchaba las puteadas de los soldados, ¿no? Que a la vez eso me tranquilizaba, se cargaban entre ellos. Bañate, le gritaba al otro, pero es decir, nos estábamos yendo al combate. Y bueno, esa marcha que de 2 kilómetros habrá durado 1 hora y media más o menos. Sí, una barbaridad. Faltando pocos metros, ya casi llegando al pie de Monte London, escucho alto quien vive. Me gritan desde lejos, alto, ¿quién vive? Y ahí le digo, yo, teniente Castañeda, me piden la señal de reconocimiento. Imagínense que todo esto, arriba, pleno combate.
2: A los gritos.
1: A los gritos, la artillería que seguía tirando en todos los sectores. Le doy la señal de reconocimiento. Me da un soldado y entramos a un callejón. Y por ese callejón que había, que era por el único lugar donde se podía avanzar, estaban tirando las ametralladoras desde arriba. Los británicos estaban tirando desde arriba. Y me acuerdo que íbamos pegados bien a las piedras. Tendría como el callejón como 2 o 3 metros de ancho y a los costados tenía piedras. Y nosotros íbamos pegados a las piedras. Los proyectiles nos pasaban muy, muy cerca. Y si no, había veces que nos acostábamos el cuerpo a tierra y avanzábamos arrastrándonos. Esa mesura tiraba hasta que de golpe cambiaba de dirección y eso nos permitía a nosotros avanzar un poco más rápido. Y así se nos hizo muy, muy lento el avance y justo salimos de ese callejón y ahí me encuentro yo con mi segundo jefe. Ahí el segundo jefe me lleva a su búnker y en la tierra, con un, no recuerdo bien si fue con el sable bayoneta o con un palo, en la tierra me dibuja cómo estaba organizada la defensa de Monte London. Ahí yo le pregunto si sabía algo de la primera sección. Y él ahí me dice que hacía horas que ya no tenía contacto con él. Justamente esas ametralladoras me estaban tirando desde las posiciones de la primera sección. Él tenía una radio prendida, que era la que se comunicaba con todas las secciones, y ya se escuchaban voces británicas en la radio esa. Y ahí él me ordena avanzar, contraatacar y recuperar las posiciones de Baldini. Yo le digo, pero mi mayor, yo solo voy a hacer eso. Pensá que yo en ese momento no tenía ni idea de lo que había enfrente. Después con el tiempo me enteré que estaba el tercer batallón de paracaidistas. Y yo tenía 42 hombres. Me dice, no, a sus costados, tanto a la derecha como a la izquierda, va a tener dos secciones. A su derecha va a tener la segunda sección y usted va a ir por el medio. Y bueno, fue así y ahí le pregunto a mi mayor, ¿cómo hago para avanzar? Porque no conocía, entonces él me da otro guía y me dice, el mejor lugar para avanzar es por este lugar. Y es justamente de nuevo por el callejón. Había que meterse de nuevo al callejón. Las ametralladoras seguían tirando, los tiros pasaban muy cerca, a 10, 15 centímetros, inclusive algunos se incrustaban en la tierra, otros pegaban en las piedras, se partían las piedras, nos pegaban en la cara, me acuerdo, que me tocaba a ver si parecían chile como pica, dolían. Hasta que un momento hago parar toda la sección y le digo a mi estafeta que se vaya para atrás y que venga el jefe del grupo apoyo, el cabo Medina, con un cañón. Nosotros teníamos dos cañones de 90. Y que venga con un cañón de 90. Y el soldado, sin dudarla, se fue para atrás, bajo fuego enemigo. Ahí yo le digo al cabo que avanzara unos metros más y armara el cañón, y cuando dejara de tirar la ametralladora, que apuntara y tirara a ver si lo podía poner fuera de combate. Cuando está por armar, deja de tirar la ametralladora, no deja de tirar la ametralladora, sino que la ametralladora se va a otra, apunta a otra dirección, se levanta, y cuando se levanta con tanta mala suerte que el casco se le baja y pierde la visión. Entonces, cuando él levanta el casco así, la ametralladora vuelve a tirar, y un tiro le entra acá, recorre todo el casco y sale para atrás. Y otro tiro le pega acá, le deja un dedo colgando. Y agarra y se sienta él. Yo no veía nada por el humo que había de los proyectiles, el ruido. No lo veía bien, bien. Pero él me hace así. Me acuerdo que me hace así. Estaba todo bien. Estaba herido.
2: Terrible.
1: Estaba herido. Se saca un pañuelo, se venda, espera que deje de terminar de tirar la ametralladora, se para, apunta y la pone fuera de combate. Y él, en ningún momento, yo me enteré que él estaba herido al día siguiente. No me dijo en ningún momento que estaba herido. Y me encuentro con un suboficial. Ahí el suboficial me dice, mi teniente, los que estamos acá somos los últimos de la compañía. De acá para adelante no queda nada. Fue el combate, no queda nada. Bueno, entonces, ¿qué es lo que hice yo? Ahí instalé toda mi sección. A uno de mis suboficiales, al cabo Arribas, que era el jefe del segundo grupo, lo mando para la izquierda que tomara contacto con el jefe de la tercera sección, que teóricamente tenía que estar a mi izquierda. Cuando vine, me dice, mi teniente, no tomé contacto con nadie, no encontré a nadie. Decido no esperar más y avanzar con mi sección solo. El monte era tan, tan angosto que no me permitía poner mi sección todos en línea, porque si no me quedaban todos mal, no los podía controlar. Entonces lo que hice es poner dos grupos en primera línea, así, dos grupos. El grupo apoyo que tenía ametralladoras mezclado en estos dos grupos y el primer grupo, como esto bajaba así de una pendiente, le dije que bajara y avanzara por acá. Así que íbamos a estar avanzando así. Me acuerdo que nos arrastrábamos avanzando para que no nos vieran adelante. En ese momento había una pausa de fuego, no había combate, era un silencio. Se escuchaban los combates en los otros montes, en Tumbledon, en Harre. Y en el lugar que estábamos arrastrándonos, ahí había sido el combate. Había carpas quemadas, cajones de munición todas desparramadas, fusiles tirados y muertos. Tantos soldados nuestros como soldados británicos. Hay un momento que yo me estoy arrastrando y escuché quejarse a un soldado que era soldado de la B. Estaba boca abajo. Yo lo levanto, le pongo la cabeza en mis brazos y me dice, y también eso tampoco nunca me voy a olvidar, me dice, mi teniente, estos dos soldados los maté yo. Y había dos soldados británicos al lado de muertos. Los miré, que estaban muertos, luego lo miré a él y había muerto. Ay, murió. Yo con el tiempo después me di cuenta de las palabras de él, ¿no? Me había dicho cumplí con aquel juramento, ¿no? Bueno, seguimos avanzando. Llegamos a un lugar donde había justamente, empezamos a avanzar, y había como un montículo de piedra que me permitía a mí a poner toda la sección ahí en ese lugar para protegerme. Paré ahí para ver el grupo ese que venía por abajo. Cuando yo me corro para mirar cómo venía el grupo ese, avanza y choca con una patrulla británica que venía avanzando, justo se encuentra con la patrulla británica. Ahí pasó algo, no sé si decir gracioso, pero lo que ocurre es que el cabo de mi grupo le grita alto, alto. Y el británico, supongo que habrá sido el jefe de la patrulla, le dice hola. Y el cabo ahí ordena fuego libre y los pone fuera de combate. Y él siempre me dijo que él calculaba que eran entre 10 y 15 hombres británicos. Y ahí se desvela todo el avance que estábamos haciendo nosotros. Ahí se descubre todo. No, ya ese contraataque ya no se podía hacer. El grupo ese entra en combate, mientras el resto de la sección estaba acá arriba. Entran en combate y a los pocos segundos, pero décima segundo, se ve desde lejos una luz, un misil que venía justo donde estaba el grupo ese. Y pega en un... Hay un soldado, justo el radio operador mío iba con ellos. El radio operador mío justo agarra una granada para tirar y el misil se la pega en las piernas a él. Y cae junto con el soldado Rodríguez que estaba al lado y el resto del grupo. Yo lo que veo es que caen todos. Veo que empiezan a arrastrarse y se arrastran y llegan a la altura donde estaba el resto de la sección. El cabo me manda un soldado. Y ahí el soldado me dice que había muerto el soldado Carvacido, el soldado Rodríguez, que había caído el soldado Bautista había caído prisionero, lo habían agarrado los británicos, y el resto del grupo, es decir, siete, junto con el cabo, estaban todos heridos. Y ocurre algo que no lo podíamos creer. Nosotros a los británicos los teníamos aproximadamente unos 50 metros. Después de ese pequeño combate que hubo, en todo ese tiempo, esa pausa que hubo, yo escuchaba los ruidos de los británicos, que se escuchaba el ruido de latas, que algún... Nunca me voy a olvidar la palabra Johnny, se ve que era un reclutón ese Johnny, porque lo vivían gritando, y se escuchaba el ruido de latas que me parecía que buscaban comida. Todos los británicos se levantaron y empezaron a avanzar donde estábamos, hacia nosotros. Y no lo podíamos creer. ¿Por qué? Porque se levantaron caminando como si fuera que estaban caminando por una peatonal. Ellos habrán creído que ese pequeño combate era lo último que quedaba de los soldados. Y estaba toda la sección ahí.
3: ¿Y qué hizo ahí?
1: Yo solo tenía dos ametralladoras MAG. Esas ametralladoras tienen banda de 50 tiros. Y tenía 5 de cada una de esas. Bueno, las unía todas. Y las dos ametralladoras tenían esas bandas, así, todas unidas. Y bueno, ahí yo le hago seña a los jefes de grupo que yo iba a dar la orden de fuego. Y entonces los dejamos avanzar. Empiezan a avanzar, y faltando unos 10 metros, yo ahí ordeno fuego libre. Al lado mío, yo tenía una de las ametralladoras, el soldado Bemba. Él se para y desde la cadera empieza a tirar así. Bien como en las películas de Rambo.
2: Sí, sí, sí.
1: Esa ametralladora más es parecida a esa. Y empieza de un lado al otro a disparar. Y las dos metralladoras de eso. Y el resto de toda la sección tirando. Tienen muchas bajas. Calculo unos 60 hombres habrán tenido. Los que quedaban vuelven a las posiciones. Algunos, me acuerdo que los agarran y los van llevando a los heridos. Y ahí se produce un combate que duran horas. Estábamos 50 metros y nos insultábamos. Argy, Argy, no sé qué dirían. Pero la palabra Argy permanentemente. Y bueno, nosotros las normales. Hijo de... ingleses de... Bueno,
2: se puteaban.
1: Pero es que nos escuchábamos, para que te des una idea de lo cerca que estábamos. Bueno, algo muy particular, nosotros cuando somos de cadete nos enseñan a racionalizar la munición. Es decir, cuando uno tira porque tiene el blanco ya fijado. Los ingleses no, al revés. Gran volumen de fuego permanente, no nos dejaban asomar la cabeza, gran volumen de fuego. Y llega un momento en que empiezo a tener problemas con la munición. Los suboficiales que estaban a mis costados me mandan sus soldados estafetas diciendo que empezaban a tener heridos. ¿Pero por qué? No era por el fuego de lo que teníamos enfrente, sino que fuego de artillería. Porque aparte de recibir los tiros de que teníamos enfrente, sino que también tiramos con artillería de campaña. Y tenía heridos de esquirlas. Lo llamo a un soldado, el soldado Gasco Peralta, y le digo que se fuera para atrás y le avisara al segundo jefe de regimiento que estaba resistiendo, que me mandara refuerzo. Yo lo veo que se va agazapado, entre medio del fuego. Hay un momento que se cae, yo creí que le habían pegado, y enseguida se para y sigue corriendo agazapado hasta que se pierde entre las nubes, ¿no? Entre el humo que había. Después yo me entero, él cuando cae es porque le pegaron un tiro en la oreja y se le volaron la oreja. Y él cuando vuelve, que vuelve como a los 15 minutos, me dice, mi teniente, no lo encontré al mayor, que yo pronto dice, bueno, mala suerte, hay que seguir resistiendo. Él no me dice, estoy herido. Pues si me dice que está herido, lo mando para atrás para que se vaya al hospital. No me dice, continúa ahí. Hay un momento en que yo miro hacia mi izquierda y lo veo al soldado Falcón que se para. Imagínate lo que estaba en la situación, ¿no? Estábamos recibiendo fuego y empezó a tirar desde la cadera con el fusil. Todos le gritaban, yo le gritaba que se cubriera. Y no, siguió tirando hasta que una ametralladora de Ron le pegó en el estómago. Deja de tirar. Cuando va a caer, cae arrodillado. Y cuando se va cayendo para adelante, el fusil se clava y no cae. Yo lo miraba y parecía que estaba arrodillado rezando. Durante toda mi vida me puse a pensar en la muerte de mis soldados, de los heridos, de los momentos que vivimos. Y siempre dije, ¿por qué hizo eso? Y solo lo sabe él. Pero yo estoy seguro que él sabía lo que hacía. Falcón tiene una larga historia junto con el soldado Luzardo, que es el que lo cuesta. Que yo me entero después que me dice Luzardo que ellos habían hecho una carta a la familia por si no regresaban. Y cuando él lo acuesta, busca la carta y no la encuentra. Y el otro soldado que también había hecho la carta, después le dice que unos días antes quisieron prender un fuego y como no podían prender el fuego usaron la carta esa. Dijo, después voy a hacer la carta.
2: En algún momento, ¿sus soldados lloraron?
1: Sí, pero te digo por qué. El combate, habían pasado varias horas, ya yo me quedé sin munición. Uno de los soldados se fue para atrás y trajo un cajón de munición. Y mientras algunos llenaban los cargadores, otros mantenían el fuego. Para que te des una idea, las no ganas de irse de ahí, sabiendo lo que estaba pasando. Yo recuerdo que había, al lado mío, había dos soldados, estaban sentados apoyando sus espaldas en unas piedras, con el fusil parado, se habían quedado sin munición. ¿Qué hicieron? Sacaron el sable bayoneta y lo colocaron. Colocaron el sable bayoneta dispuesto a combatir cuerpo a cuerpo, sabiendo que no había ninguna posibilidad, pero ellos no querían moverse de ahí. Hacía más de 6 horas que estábamos ahí. Los dos jefes de grupo que tenía a mis costados me dicen que estaban recibiendo fuego en su flanco, no solo en el frente, sino en los costados. Y yo ahí ordeno el repliegue. Bueno, ahí yo vi soldados llorar, porque no se querían ir. No se querían ir. Después de haber hecho todo lo que se hizo, estaban con bronca. Y lloraban porque no se querían ir. No se querían ir. Cumplieron la orden. Se replegaron. Ahí el segundo jefe me dice, Castañeda, dígame las novedades. Yo me reúno con mi jefe de grupo, ellos me dan las novedades, y tenía 3 soldados muertos que murieron en el combate. 3 soldados que habían caído, que no teníamos idea qué había pasado con ellos, que después nos enteramos que cayeron prisioneros. Para que te des una idea de lo que fue el repliegue. Es decir, hubo 2 soldados, porque uno ya había caído en el primer enfrentamiento, 2 soldados que no hicieron a tiempo replegarse, porque ya se le venían encima a los británicos. Entonces, ¿qué hicieron? Se quedaron ahí y cuando pasó todo, se levantaron y cayeron prisioneros. Y 21 heridos. Bueno, le di la novedad al segundo jefe y me dice, bueno, Castañeda, con la gente que le queda, vuelva a las posiciones. A las posiciones originales, esa que estaba a 2 kilómetros de Monte Longo. Ahí me reúno con la gente y le digo, aquellos que están heridos, al hospital, el resto conmigo. Bueno, de los 21, 15 fueron conmigo, heridos, ¿eh?
2: ¿Esa campera es de la batalla?
1: Sí, sí, esta es la que ya me la dieron en el regimiento 7 antes de irme.
2: ¿Y tiene un agujerito?
1: Sí, pero este agujerito, esto fue el día 14 de la madrugada. La guerra terminó el 14 de la mañana. Pero es un poquito más larga la historia esta. Lo voy a ver al jefe de compañía a decirle que ellos tenían el mismo calibre que nosotros. Y en cada sección donde estábamos nosotros teníamos cajones de munición. Y también no recuerdo bien, pero creo que cada cajón tenía creo que 4.000 tiros. Así que le venía al pelo a los británicos. ¿Qué hice? Le propuse ir, tirar la munición al agua, para que no sirviera más. Y además tirar todas las mantas, para que no las utilizaran. Y él va con 2 soldados y yo voy con 2 soldados. Cuando llegamos al inicio de la compañía, le digo, bueno, yo voy por a tirar la munición y las mantas. Y vos andate a la cocina a tirar toda la comida. Y así fuimos. ¿Qué es lo que pasa? Empiezan a bombardear el sector. Un proyectil cae cerca donde estaba yo y me tiro hacia adelante, el casco se me levanta y pego la cabeza contra las piedras y me desmayo. Siempre creí que yo me había despertado, que me levantaba, agarraba el fusil, veía los soldados como a 200 metros, me fui corriendo donde estaban ellos y cuando llegaba me desmayaba. Siempre decía eso. Tomé contacto con esos 2 soldados que tenía. Me dijo, no, mi teniente, no fue así la cosa. Y él me dice, nosotros estábamos tirando y empezaron a bombardear. Y vimos el proyectil que cayó, parecía que había caído donde estaba usted justo. Que para cómo dijimos, le hicieron mierda al teniente. Sigamos tirando, dejémoslo, ¿para qué? Y siguieron tirando, hasta que el otro dijo, vamos a verlo al teniente. Y me dicen que yo estaba sangrando por la nariz y por las orejas. Y los recontra cague a pedo, váyanse de acá que están bombardeando, váyanse, déjenme. Y uno de los soldados, era un goruto, un grandote, agarró, me levantó de acá y me dice que yo seguía protestando y me llevaron hasta las funciones. Y a la noche, ya casi a las 12 de la noche del 13, empieza el ataque del segundo batallón de paracaidistas a la compañía A. Hay una historia muy larga de lo que ocurre ahí en ese sector. Hay muchos muertos. Uno solo de decir, hay un momento que yo me tiro y la artillería empieza a tirar y veo un casco rodando y se para ahí al lado mío y estaba con la cabeza. Llegamos al puesto de comando del jefe de regimiento. Pasaba el tiempo, entonces yo le digo al suboficial, me voy a ir a ver qué pasa, porque no había nada. Y cuando voy caminando, me encuentro con un grupo, con un teniente y 4 o 5 soldados. El teniente estaba herido, tenía un tiro en el hombro. Me dice, vení, negro, vení, vamos a fumarnos el último pucho, me acuerdo que me dice. Estábamos fumando y cuando me toca a mí, se atacan, empiezan a tirar

15 horas 44 minutos, estamos haciendo Malvinas, la pura verdad, por Radio Comunidad Argentina en el 101.7 de su dial. Me reclamaban hace un momento que dé el número del teléfono, la vía de comunicación con Malvinas, la pura verdad. Es el 44-4308-2983 para aquellos que están fuera del área de Tres Arroyos. Por lo tanto, ahí he cumplido. Siempre me olvido realmente. Pasaba el testimonio, en este caso, del teniente Raúl Castañeda, como cada testimonio, ¿no? Fuerte en lo que fue la guerra allí en Malvinas. En las mismas islas, en los distintos lugares donde se liberaron las batallas. Ese era el testimonio de Raúl Castañeda. Ahora vamos a ir a la guerra que se desarrollaba desde el aire. El reconocimiento siempre de los... Yo creo, afirmo que el mayor reconocimiento a nuestros veteranos de guerra, lamentablemente, más allá de la Patagonia, que ahí sí, eso lo he manifestado también, nuestros veteranos no tienen nada que envidiarle a aquellos héroes nacionales como Belgrano, San Martín, allí en la Patagonia. Es otra cosa. Con solo repasar la vigilia para el 2 de abril, con los vientos, los fríos, que suele hacer, las miles de personas que se convocan a hacer la vigilia esperando el 2 de abril. Bueno, cuando acá los actos los hacemos a las 11 de la mañana y no pasa más de un puñadito de vecinos, como siempre lo digo también, si sacamos los que van por protocolo, que tiene que ver las instituciones, las escuelas, bomberos, bueno, todas las instituciones que van con su bandera y le dan un barco muy lindo, pero si sacamos todo eso, queda un puñadito de vecinos. Pero yo soy optimista. Llegará el día realmente que hagamos ese tic y logremos darle ese reconocimiento que realmente se merecen nuestros veteranos de Malvinas. Y como decía, a dónde quería llegar cuando hablaba sobre lo que hace al reconocimiento para con todos los que allí lucharon los caídos, lamentablemente no vino desde adentro, desde aquí, desde nuestra querida Argentina, no vino desde aquellas multitudes que los despidieron, no vinieron, volvieron en soledad. El gran reconocimiento a la valentía, al valor, al coraje de los argentinos que allí pelearon, vinieron del lado de los ingleses, en sus testimonios, todos. No hay uno en lo que hace a sus testimonios, que cuentan historias. Bueno, está un libro que escribió un oficial importante, era uno de los jefes de los regimientos, que lo tituló No Pigni, porque bueno, ellos estaban convencidos de que venían a un pigni, que debieran semejante flota, donde se embarcaran, tiraran algunas bombas, algún bombardeo aéreo y bueno, los argentinos iban a rendir rápidamente. Por eso

0: También trajeron muchos cadetes que también quedaron en el campo de batalla de parte de los ingleses. También hubo suicidio en la posguerra de parte de la iglesia, de los ingleses, porque por ahí hacemos mucho hincapié que lamentablemente ocurrió aquí. Por ahí hay que ver también el por qué, ¿no? Ellos un poco que estaban acostumbrados a la guerra, a lo mejor tiene que ver con esos síntomas que tienen que ver con esa guerra. En los nuestros tuvo mucho que ver también, jugó un papel importante en esas decisiones que lamentablemente se tomaron, aquellos que se suicidaron, la indiferencia con que se los vio, el no conseguir trabajo, todo eso, ¿no? Todo eso, todo eso. En fin, mis amigos, es otra parte para cosas, pero bueno, ahora voy a salir y voy a ir a la guerra que en el aire, si le podemos llamar, y vaya si no han sido reconocidos nuestros pilotos por su arrojo, por su valor, con naves que tenían años y años ya de uso, contra enfrente tenían los Harrier y todo lo que habían traído para luchar desde el aire los ingleses de última generación, ¿no? Pero bueno, el valor de volar al ras del agua para escapar a los radares, muchos se lo cuentan los mismos pilotos, ¿no? Nos dicen que éramos kamikaze porque pasábamos por arriba cuando iban a bombardear alguno de los buques de la flota inglesa, y no es que éramos kamikaze, dice que era la única posibilidad que teníamos. Era tirarle una bomba, y bueno, para tirar la bomba había que pasar por arriba y tratar de salir. Cada misión en la que salían, sabían que si salían un grupo de cuatro, el 50% no iba a volver. Después de los cuatro podían volver tres, como también podía volver uno solo. Cosas de la guerra que uno ha ido mamando a través de los testimonios de nuestros veteranos de Malvinas. Vamos a ir entonces, en este caso, con Roberto Janet, brigadier. Y esto nos cuenta en su experiencia.
1: Soy Roberto Guamul Janet, brigadier retirado de la Fuerza Aérea, veterano de Guerra de Malvinas.
2: Primero que nada, gracias por abrirme las puertas de su casa. Y segundo, como para empezar, empecemos de sus inicios. ¿Cómo fue su infancia hasta llegar a la Fuerza Aérea?
1: Primero, mi madre se separa cuando yo tengo un año. Estamos viviendo en Nacasuso, al frente de la estación, durante hasta los 5 años, donde mi madre inicia una nueva relación. Era el jefe de mi tío, así que mi tío se vengó de su jefe, le encajó a la hermana y a este cuerpo. De ahí nos vamos a Córdoba, vivimos en un barrio donde pasaban los aviones de la Escuela de Aviación a cada rato. Con esfuerzo se logró que yo pudiera ingresar a la Escuela de Aviación porque había que pagar una cuota, no era gratuita. Para mí entró con 16 años, así que muy chico, porque la idea era que yo me independizara lo antes posible. La Escuela de Aviación fue todavía una escuela bastante dura, difícil, maduré de golpe. Fuimos una de las primeras promociones que volvemos a volar de cadete. Termino el curso de aviadores con muy buena, bien posicionado, y eso, me seleccionan para la escuela de caza. Era un tiempo en donde ser primero aviador es importante, y ser cazador era también más importante. Y como siempre digo, con las cosas buenas y las cosas malas y todo lo demás, si la pudiera repetir, la repetiría con los ojos cerrados. Estaba en mi segundo año de instructor en la Escuela de Aviación Militar, donde normalmente son 3 años que uno va para ser instructor, y a mitad de año viene alguien y me dice, ¿así que usted va a ir para Dagger? ¿Qué es eso? Para mí era una sorpresa realmente. Aparte, era mi segundo año, estaba siendo instructor de instructores, así que... Y ahí empezaron, viste, al poco tiempo nos dan a todos los cazadores a rendir inglés. Y de golpe, porrazo, intempestivamente, el 28 de agosto del 78, unos días antes, sale la presentación en Moreno del escuadrón Dagger. Así empezó nuestra historia. Éramos 24 pilotos, los 24 pilotos fuimos divididos en tres octavos. El primer octavo, por nivel de inglés, yo he sido uno de los últimos, fuimos a Israel a hacer el curso.
2: O sea que usted estuvo en Israel haciendo cursos de Dagger.
1: Hice el curso de pilotaje. Es decir, la experiencia israelí para nosotros fue bastante contundente, fue algo innovador y a su vez muy práctica.
2: Por ejemplo, ¿qué aprendí ahí en Israel que no podía aprender acá en Argentina?
1: El avión, el Mirage en principio, el Mirage 3 que estaba volando acá en Argentina, era un avión en el cual era muy misterioso todo. En cambio, acá el Dagger era todo práctico. En realidad teníamos que estudiar, estudiábamos el avión porque era lo que teníamos que volar, todos los días teníamos una emergencia que en inglés y demás. Pero lo que nos mostraron los judíos fue la practicidad. Es decir, que después la guerra, todo se simplifica. Todo es más simple.
2: ¿Cómo se enteró usted de la guerra?
1: El 1 de abril, cumpleaños de un camarada nuestro, somos amigos, en Tandil estábamos todos lejos de nuestras propias familias, así que hicimos una gran familia aeronáutica. Entonces había que ir a la casa golpeando la puerta con los pies, siempre llevando algo para tomar y algo para compartir. Y así festejamos los cumpleaños, hasta que lo hacíamos con disfraces y demás también, ya llegamos a niveles más sofisticados inclusive. Y el día anterior había sido un cumpleaños, y en la mañana temprano, cuando nos pasan a buscar, íbamos en la ciudad de Tandil, ahí recién nos enteramos que llegamos, era todo excitación, toda una cosa rara. Digo, ¿qué pasa? Nosotros estábamos muy acostumbrados a los despliegues, eso nos dio una gran ventaja, teníamos una gran capacidad para operar en el sur. Es decir, conocíamos la zona, conocíamos el ambiente, que es diferente que operar en el norte o en el centro. Yo no he volado con radares ni he volado ahora con los sistemas integrados, todo fue lo mío era lápiz y mapa.
2: ¿Pero cómo llegaba entonces a las Malvinas si no tenía radar?
1: Llegábamos a rumbo, aunque parezca mentira. Solamente rumbo. Primero voy a empezar por los primeros temores y miedos. No miedos, temores, digamos. Para nosotros volar sobre el mar, rara vez lo hacíamos. Hacíamos tiro aire, Mar del Plata, pero teníamos la costa ahí cerca. Y el tema, cuando llegamos nosotros desplegados a Río Grande, primero fue una sorpresa ir a Río Grande también, porque Río Grande para nosotros era una pista de emergencia. ¿Por qué? Porque la operación normal de este avión exige pistas de 2.400 metros con barrera. Y Río Grande tenía menos de 2.000 metros y no tenía barrera. La gran ventaja que tuvimos, que como el tiempo era otoñal e invernal, el aire es mucho más denso. Al ser mucho más denso, nos permitía mejor sustentación y mejor frenado. Empezamos a programar cruces, a hacer los primeros cruces a las islas. Y uno veía el agua abajo y miraba así, pero como siempre digo, Dios aeronáutico ponía una capa de nubes abajo. Entonces nosotros, como estamos tan acostumbrados a volar sobre la capa de nubes, porque siempre volábamos muy alto, era como que decir, uno hacía abstracción de esa cuestión. Así hicimos unos cruces en abril, que era para adaptarnos a la navegación hacia las islas. ¿Por qué? Primero porque de cola normalmente teníamos se llama jet stream, siempre todos los vientos en altura son de oeste hacia el este, uh-huh. Es decir que de ida teníamos el viento a favor y lo teníamos en contra al volver.
2: Cuando teníamos menos combustible
1: y llegábamos, como a veces se dice, con el olor. De los 11 derribos que hubo, 5 fueron nuestros, 6 en el otro escuadrón, pero nosotros tuvimos la desgracia de tener 4 que no volvieron, solamente uno apareció con vida. En el otro escuadrón que estaba en San Julián tuvieron más derribo, pero aparecieron solamente uno solo que quedó en el avión, el resto pudo ser rescatado. Para nosotros era un operativo más al principio, tanto es así que yo me gusta trabajar con madera, entonces me llevé mis gubias y demás, y tallé unas Malvinas que las tengo por ahí en mi cuartito, porque había mucho tiempo de espera. El problema era la espera, era terrible esperar a salir, porque no dependíamos de nosotros solamente, sino que dependía de lo que el inglés hiciera o actuara.
2: Es decir, ¿pero por qué era terrible esperar? ¿Era preferible ir a combatir?
1: Nosotros cuando estábamos en el aire, despegábamos, cortábamos el vínculo con tierra, teníamos una paz terrible. El tema era la espera, el tema que tenías escuchando el ruido hay un teléfono famoso que era por la cual venían las misiones, un ruido que si uno lo escucha ya se me pone el pelo de punta, porque ¿viste? Para mejor venía quien tenía el centro de información y control que recibe las órdenes del comando de la Fuerza Aérea Sur. Entonces venía ahí que hace una misión, bueno, pare, que el que tengo que salir soy yo, tranquilo. Los que nos entregaban los equipos eran soldados conscriptos. Estaban cumpliendo una función operativa en la cual, en el casco, si el casco tenía una manchita, esa manchita podía ser un avión. Un avión que es un puntito que uno tiene que ver en un lugar, cuando está en un acercamiento. Algo hay que agudizar mucho la vista. Esto aprendimos cuando el instructor israelí que tuvimos, uno de los instructores israelíes que tuvimos en Eitam, vino después acá al país como asesor nuestro y hicimos cursos de combate con ellos. Este era los cursos de combate, el dogfight, la pelea de perro, que es algo maravilloso. Él tenía mala vista, pero él sabía dónde buscar. Entonces, porque normalmente los combates comenzaban con un cruce de frente, y claro, nosotros en el primer cruce de frente, escolásticamente pasábamos así, pero cuando él ya pasaba así, entonces cuando yo quería dar cola, ya estaba en la cola mía. Pero después había que ver que después de un cruce, hay una gran diferencia de velocidades, uno del avión es un puntito lejano, muy lejano, y si uno lo pierde de vista, y ahí es ahí donde uno tiene el control que tiene, porque no tiene mucho tiempo para ver los instrumentos, tiene que sentir el avión. Si el avión no quiere hacer algo, no hay que dejarlo, no hay que hacerlo.
2: Y hablando de la guerra, ¿qué misión tuvo que cumplir?
1: Bueno, en ese tema de la espera, como te decía, el 1 de mayo estuvimos de alerta en cabecera con BEA, era mi numeral. Yo era jefe de escuadrilla en la guerra, era capitán, que tenía tres pilotos a mi mando, era la escuadrilla Huemul. En la guerra volábamos aleatoriamente en secciones, o sea, en dos aviones o tres aviones. Nosotros no teníamos combustible como para ir a la isla porque estábamos en condición de alerta si venían a atacar continente, porque no se sabía realmente qué iba a pasar o cómo iba a pasar. En realidad, hubo intentos, ¿no es cierto?, en la Operación Mikado de atacar el Río Grande, porque Río Grande, aparte de nosotros, estaba en el superestendard con los Exocet y después los A4Q. Es decir, que era una base que tenía mucho material aéreo. El 7 de mayo hubo una alerta roja que decían que venían a atacar continente. Ahí sí nos toca salir hacia el norte. Soy el primero que despego en condiciones meteorológicas, la nube pegada en el piso. Empiezo a ascender, haciendo, pasando varias capas y salgo solo arriba, una capa, todo estrellado arriba, pero sin ningún radio de ayuda. Habían cortado todas las radios de ayuda, los radares también estaban todos cortados porque decían que venían a atacar continente. Entonces, solamente también rumbo al norte, pero yo aeronáutica. Ya San Julián se vislumbraban algunas luces y Comodoro Rivadavia era, como yo digo, el campo lleno de margarita porque eran todas las lucecitas de todo. Así que aterrizamos en Comodoro y ahí estuvimos hasta el 11 de mayo. No pudimos volver a Grande por la meteorología. Hasta que el 21 de mayo, previo a esto, vean, me dice una noche: señor, quiero salir aunque no vuelva porque ya no doy más. Yo tampoco nada más. Pero era capitán y creo que mi cara demostraba bastante la tensión que yo tenía. Estábamos casados con Irma, ya teníamos tres hijos. Empezamos a dormir con pastillas porque tenemos un médico de grupo aéreo. Le digo: che, mirá, no puedo dormir porque la tensión era tan grande de la noche que uno no uno tenía que estar bien dormido para poder operar adecuadamente. Así que nos empezó a dar este médico, Martínez Comas, unas pastillas. En vez de darnos él el blister, ¿viste? Tomás vos. No, él nos daba todos los días la pastillita. Y un detalle tan nimio que yo siempre lo destaco, porque era alguien que se estaba preocupando por vos. Yo era capitán y él era el teniente, ¿viste? Y uno era grandote, ya cumplí 32 años, precisamente en Comodoro Rivadavia. Entonces uno decía: era alguien que estaba ocupado toda la noche, venía y se daba la pastillita. Bueno, salimos el 21 de mayo, somos los primeros que desplegamos de la base continental. En realidad, nosotros estamos en una isla, ¿verdad?
2: En esa misión estaba su numeral que le insistió en ir a la guerra.
1: Exactamente, que quería salir aunque no vuelva. Íbamos con Rode, también a rumbo, Sobre nubes, por tiempo, y más o menos no hablamos. La tranquilidad era que uno arriba no hablaba, porque no queríamos delatar con tráfico radioeléctrico que nosotros estábamos arrimando a las islas.
2: Si no los escuchaban.
1: No, para que no nos escucharan. Pero tenían otro método para identificar, así que yo creo que sabían bastante. Tenían gente en la isla que le estaba diciendo ahí despegan, aparte de nuestros vecinos que con el radar enseguida les marcaban de que estábamos saliendo para las islas. Veo entre medio, se hace un agujero entre las nubes, veo unas pequeñas islas abajo, ya en ese lugar teníamos que estar descendidos. Y una anécdota es que habían inventado los ingenieros chaff. El chaff es una pequeña laminilla metálica que se utiliza para engañar un misil electromagnético. Era como decir tener algo aleatorio, en razón de que no teníamos dispensadores de chaff, sino que se libera actuando los frenos de vuelo. Los frenos de vuelo son dos superficies que están arriba y abajo, estos que están en rojo, arriba y abajo, que se abren para a cortar el flujo de aire y frenar el avión. Quedaban levemente abiertas y ahí envuelto en papel de diario metían en ese hueco los chaff metidos dentro de eso. Así, cuando empezaba el motor a funcionar habiendo presión hidráulica, el motor, las tapas se cerraban. Cuando estábamos ahí, me le indico a Rode que estábamos ahí nomás hace lo que se llama descenso operativo, que es una picada, un descenso vertiginoso hacia abajo. Por supuesto, ahí los chafas, la miércoles, todos los chafas salieron, todos. Descendemos sobre la isla Gran Malvina y era fácil. Terminaba la Gran Malvina a la derecha de San Carlos. No había que ni fijarse si era una montaña más, menos, había que llegar ahí, punto. Así que no, hasta todo eso era todo se simplificaba mucho. Bueno, llegando ya próximos al canal, veo un Land Rover, yo identifico un Land Rover, hay un vehículo dando vuelta ahí cerca. Y bueno, cuando giramos hacia la derecha, éramos tres aviones, yo había quedado a más alejado, yo pierdo de vista a los otros dos aviones y me enfoco en el primer buque que estaba en la entrada del canal, que hasta hace un tiempo ni sabía qué era. Era la Broadwars, una fragata tipo 21, que fue atacada por varios, por Dalia, la 4 y demás, pero no la pudimos hundir, ninguna bomba tuvo suerte. Ahí a uno le pasa lo que se llama el target fascination, o sea, uno se queda absorto en el blanco, mira solamente el blanco, y justo veía yo un fueguito que venía para mí, hago una maniobra brusca hacia la izquierda, y el fueguito desaparece. Y escucho que venía otra escuadrilla detrás, Napo Martínez, que era nuestro jefe de escuadrón, que vean que había sido alcanzado por un misil y que se había eyectado. Se veía la eyección y demás. Bueno, que había visto la eyección. Antes habíamos hablado que después del ataque íbamos a salir por derecha. Cuando yo miro por derecha estaba toda la flota y el resto de San Carlos. Y digo, no, yo salgo por la izquierda. ¿Y qué había pasado? Yo ni sabía qué había pasado con mi bomba. Era una de las incógnitas. Mi bomba había quedado corta y sí que había habido impacto de caña. Y está el cuadro, que está la Broadwars atrás y yo saliendo hacia la izquierda. Bueno, salgo ahí a la izquierda. Después, también volviendo a rumbo. Lo veo a Rode, nos encontramos, lo veo, me arrimo, nos arrimamos, me dice, y ahí me empezaron a palpitar a mí las palabras de vean, quiero salir aunque no vuelva. Es decir, viste, me tocaban ahí, viste, porque uno sabía que había quedado ahí. Quedaba la esperanza de que apareciera. Nosotros tuvimos la ventaja, los 11 derribos, tener 6 recuperados. Es decir, teníamos un 50% de posibilidades que ante un derribo todavía teníamos posibilidad de vida. En cambio, en la 4, B y C fueron 19, entre los A4, B y C, y solamente aparecieron uno de cada sistema vivo. La diferencia, siempre la explico, en cuanto a misiles, este avión tiene 15 metros de largo, el A4 tiene 10 metros de largo, este tiene un escape así de grande, el A4 un escape así de chiquito. Es decir, que el misil que es. Va a la fuente de calor, acá inclusive puede explotar acá el motor y le da tiempo al piloto a eyectarse. En el A4 explota cerca y la esquirla matan al piloto. Tanto es así que yo, los que fumamos en el anti-G, se habían todo vienen con plástico, tenían los puchos, yo tenía un paquetito con yerba y una bombilla. Porque si me inyectaban me iban a encontrar tomando mate.
2: Eso es un argentino. Ahí tenés. ¿Cómo era la conversación con los más jóvenes? ¿Tenían miedo?
1: La diferencia con los más jóvenes es la vehemencia. Tenían una vehemencia en la cual decían, vamos, hay que salir. Uno ya estaba, uno estaba medio como palo de gallinero, pero no podía demostrar, obviamente, que uno, hasta en la guerra era andaba constipado, en la guerra andaba hecho un violín. Teníamos el ejemplo de nuestro jefe de escuadrón, que era mayor, el mayor Napoleón Martínez, que uno que más misiones tiene, porque yo he visto a él particularmente, en un momento dado, estaba Paul Pony para hacer una misión en lo que es el plan de vuelo, y el tacha Volponi y pone Martínez. Y claro, éramos varios capitanes y vemos que nuestro jefe de escuadrón hace eso. Nosotros teníamos el ejemplo de esto. Siempre fue todo el ejemplo mutuo, el apoyo, el mecánico que largaba un avión y el piloto no venía, uno lo veía que estaba destrozado. Cada vez que sale un avión hay un piloto en la torre, se llama director de vuelo, y uno después, cuando era el tiempo de regreso, uno sabía por el radar que teníamos en el Río Grande, a 400 kilómetros casi ya te captaba. Entonces yo lo tengo en pantalla. Cuando él nos decía lo tengo en pantalla, nosotros, hermano, aterrizamos. Y realmente nos quedaba mucho más combustible que para hacer eso, porque el mínimo combustible son 600 litros y nosotros llegamos con 800. ¿Quiénes tenían un sistema autónomo de navegación? Los Learjet. Entonces, se hizo un sistema en el cual Learjet, con datos precisos, cuando teníamos que llegar a un lugar preciso, nos llevaban hasta 100 millas antes, hace unos 200 kilómetros antes. El Learjet despegaba primero del Río Grande, operado por pilotos militares, y nosotros despegábamos detrás, le formábamos en silencio, y cuando encendían la luz de puntera del Learjet, significaba para nosotros el descenso. Eso significaba que nosotros en rumbo derecho íbamos a encontrar el objetivo. Nos habían mandado ahí con cañones porque decían que había un piquete radar. El piquete radar era un buque que tenía con su radar, hacía de que estaba alerta a ver si nos captaba que nosotros fuéramos para ese lado. Descendemos, rompe el silencio, un gradito más a la izquierda, te imaginas, un gradito más a la izquierda, ahí picando para abajo, no, mucha diferencia no había, pero él, el apoyo, ¿no? Y ellos venían solamente con el día de ayer, un avión civil, así que no tenían un revólver solamente de supervivencia, no podían hacer nada. Bueno, nosotros pasábamos la isla, gracias a Dios no había nada, porque si no hubiera habido algo, probablemente no la estaría contando, en razón de que solamente fuimos con cañones, no llevamos ni siquiera una bomba. Eran solo unas grandes piedras que parecían realmente unos buques que estaban despegados de la isla y parecían unos buques. Pero de ahí, bueno. Cuando volvemos, en el punto ese, donde nos dejó, estaba el día ese esperándonos. Y volvemos los tres juntos.
2: ¿Qué es lo que nunca contó?
1: Por cambio de misión en mi avión, el armero se arma la espoleta cuando la está desarmando y casi volamos al aire todo, 13 de junio a la tarde. Y gracias a la pericia de Pedro Miranda logró desenroscarla y el tren de fuego fue afuera, que si hubiera explotado estábamos cuatro aviones ahí uno al lado del otro, el problema de campaña, toda la bomba al costado, la planta de IPF y cosas, hubiera sido una TEA que hubiéramos ido todo al cielo. Y ahí fue que tuvimos que salir a hacer nuestra última misión. Esa misión, el mismo radar nos fue, cuando íbamos arrimando, no dice, tienen los Harrier a 40 millas, lo tienen a 30, lo tienen a 20, pongan rumbo sur. Ya estábamos en el límite de combustible y tampoco era para tratar un blanco muy puntual que era muy difícil de ubicar. El problema era las diferencias de performance no nos permitían hacer un combate equitativo, en razón de que el avión, el Mirage, tiene un combate que se llama vertical. Se llama trabajar en el huevo de la energía. Acá arriba puede tener poca velocidad, pero acá abajo tiene que tener mucha, porque si no va perdiendo altura, ¿sí?, para que lograr recuperar. El Harrier es un vertical no solamente horizontal, sino que queda parado en el aire. Es decir, ante un cruce, el tipo se para, gira y ya está en la cola.
2: Entonces, ¿cómo era el combate entre un Mirage y un Harrier?
1: Era completamente desigual, aparte que como nosotros, como un embudo que íbamos a San Carlos, teníamos que entrar inexorablemente en ese pico, lo único que hacían era esperar en ese lugar. Prácticamente veían pasar y tiraban. Y todos hasta ese día tentamos en la cabeza que ante una eventualidad no nos íbamos a eyectar en el medio del mar. No teníamos traje antiposición en ese momento. Eyectarse en medio del mar era hacer una eyección exitosa, inflar el chaleco, caer bien en el agua, desprenderse del paracaídas, inflar el bote y no morir congelado. Así que hay muchas alternativas como para que no ocurriese, fuese exitosa la cuestión. Tanto es así que los que se rescatan son todos que han caído en tierra, salvo Puga, que cayó en el mar, que nadó y llegó. Tanto es así que a partir del 1 de mayo dice no se aterriza más, porque no podían hacer el alto el fuego de todas las armas que tenían antiaéreas. Era lógico, a vos te están tirando un triangulito, viene y te tira.
2: En Puerto Argentino,
1: claro. Otro triangulito, y resulta que otro triangulito éramos nosotros. Y así que hubo derribos propios. Arca tiene un desperfecto, es alcanzado en el avión y se eyecta cuando cae en el mar, que hay un rescate del helicóptero, el patín, los rescates y demás. El avión siguió volando, la artillería le tiró de todo y no lo derribaba. El avión siguió volando, después de la eyección, volaba, y le tiraron de todo eso y no lo derribaba.
2: ¿Regresaría a Malvinas?
1: Mucha gente ha ido, y siente muy conmovida de ir y demás, pero quisiera ir sin pasaporte. Es una provincia más, es parte de la provincia de Tierra del Fuego y las del Sur. Todavía son heridas que no han cicatrizado. A esta altura del partido todavía uno por ahí se pregunta, ¿por qué no? ¿Por qué no, yo no? Fíjate, en nuestro escuadrón cayeron los jóvenes, en el otro escuadrón derribaron a los más viejos. Y no sé por qué. La guerra nos costó mucho, decir, los más viejos. Los más jóvenes no les costó tanto, como te digo, por la vehemencia propia del joven, pero a nosotros no nos costó tanto el regreso. Porque nosotros el regreso dijimos, sí, fuimos consecuentes con el Cijuro. Logramos ser consecuentes con el Cijuro.
2: Para que quede marcado, ¿cómo se llamaba el numeral que le dijo que quería ir a la guerra y no le importaba si volvía o no?
1: Pedro Ignacio Bean, el caimán.
2: ¿Y qué le diría?
1: Que dio la patria, que dio la vida por la patria, que es lo mejor que uno puede dar por la vida. Como ya lo dice las escrituras, no hay cosa más grande que dar la vida por el amigo.

0: Así pasaba el testimonio de Roberto Janet, el piloto brigadier. Y ahora vamos a ir a la última parte que se la dedico a estos seres tan pero tan especiales, muy poco y nada considerados, como lo han sido las madres de Malvinas, las que pasaron meses y meses en silencio, sin saber si sus hijos estaban en las islas o en el continente, si volverían a verlos, abrazadas a una foto o otro recuerdo. Muchas se fueron de este mundo sin conocer las tumbas, y muchas otras aún están entre nosotros, pero siguen sin saber dónde se encuentran sus hijos. Una de las mayores injusticias y deudas de la historia de la Guerra de Malvinas. Los veteranos de guerra padecieron el estar en el peor lugar que un ser humano puede estar, que es en una guerra. Sufrieron del dolor de sus heridas en combate, las madres, sin haber disparado un solo tiro, sin haber combatido con nadie, sufrieron el mismo dolor, o mayor, el dolor de no saber nada de sus hijos, el dolor de la incertidumbre. Madres que debieron lidiar con excombatientes que bebían para olvidar o que se levantaban a mitad de noche, sobre la madrugada, diciéndoles que se cubran porque los iban a atacar o que se iban a volar la cabeza. Las madres de Malvinas, las madres de Malvinas. Realmente, otra de las, si se quiere, deudas a pagar que tenemos con ellas, ¿eh? Es realmente imperdonable el olvido absoluto, la falta total de reconocimiento que soportaron y soportan esas madres que sufrieron en silencio, aferradas a una foto de sus hijos o a una ropita de cuando eran chicos o a un cuaderno de la escuela, un dibujo. Muchas de esas madres, de aquellos que no volvieron de la guerra, se quedaron solo con eso. Porque son muchísimas las que ya se fueron de este mundo sin siquiera saber en qué tumba estaba su hijo o si tenía alguna tumba. Las madres de Malvinas, como siempre, en el cierre de Malvinas, la pura verdad, por Radio Comunidad Argentina.
1: Una madre de Malvinas. Yo creo que soy una madre como todas. Lo único que tuve la desgracia de perder un hijo en Malvinas. Y que es el día de hoy que lo sigo extrañando como el primer día. Que tuve la sensación el 10 de abril del 82, cuando lo despedí en Campo de Mayo, de que no lo iba a volver a ver. Que mi marido me dijo, si volvés a decir esa pavada, nunca te puse la mano encima, pero te la voy a poner. Y yo lo miré y le dije, ojalá me equivoque. Y desgraciadamente no me equivoqué.
2: Con mucho dolor, con mucha tristeza, recordando. Y rogando que reconozcan a los chicos. Yo lo único que tengo en la mente es que reconozcan esos cuerpos. Entonces sí, voy a viajar.
3: ¿Te sientes como que no terminó la historia de Malvinas, 33 años después?
2: Y el día que reconozcan la tumba va a ser como me iba a enterrar a mi hijo.
4: Una madre de Malvinas. Orgullo, sí, pero así que me muero de orgullo, no. Porque cuando a mí me dijo este señor que había muerto como un valiente, yo pensé, yo lo prefiero cobarde, pero conmigo. te espero conmigo. Es lo que pensé. Y no pasarte la vida esperando que tocara la ventana cuando le daban el permiso en el regimiento. Y yo estaba ahí. Pupo, sí, vieja soy yo. Yo estuve, hasta cuando fuimos al primer viaje de Malvinas, pasaron 9 años. Yo estuve 9 años esperando eso, que mi hijo tocara algún día la ventana. A veces me levantaba yo cuando no lo sentía y él dormía en esta habitación. Yo le tocaba los pies. Ah, llegó, ya me iba a estar tranquila. Estuve 9 años levantándome a tocar los pies. Y yo te digo que tengo mucha bronca, mucha bronca. Amén de eso el abandono, porque después... Nada, nada. ¿Necesita algo? ¿O qué podemos hacer por usted? Nada. Pero es muy, muy, muy doloroso ser una madre de Malvina. Para mí es muy doloroso.
5: Porque en sí muchos de nosotros dejamos a nuestras madres diciéndoles a último momento, viste, mira, mamá, estoy en el sur, voy a Malvinas. Y ella se quedaba con esas preguntas y miles de preguntas que vos no las podías responder porque tenías los tiempos contados como para salir de esa situación e irte a Malvinas, ¿no? Yo creo que las madres fue algo fundamental en lo que es la mente, el espíritu de cada veterano que estuvo ahí combatiendo. Fue así que la llamé justamente de allá del sur y le digo, hola, ma, ¿cómo andás? Y ella me dice, oh, ¿cómo andás? ¿Todo bien por ahí? Sí, ¿viste el problema? ¿Viste lo que es Malvinas? Todo eso y así, así. Le digo, y sí, ¿viste, vieja, lo que es? Y bueno, son cosas que pasan y que nos pueden tocar a cada uno, ¿no? Así que bueno, ma, mira, te comento, yo ya estoy próximo a embarcarme y ya me parto para allá. Y bueno, ella me dijo, cuídate. Es como, yo creo que todas las madres, ¿no es cierto?, cuando le toca recibir una noticia en la cual ella sabe muy bien que su hijo, ¿no?, va a un lugar que tiene pocas posibilidades de volver, porque desgraciadamente una guerra es como una lotería. Si te toca el número, por más que recen muchas veces, no vas a tener la posibilidad de volver y quedarás allá como un héroe, como son todos los que quedaron, y como un mártir, ¿no es cierto? Pero lo feo es que para tu madre le queda una herida en el corazón, la cual nunca se va a cerrar en la vida, ¿viste? Por más que le entreguen una bandera, por más que le digan, pero su hijo dio la vida por la patria, ¿no?
6: Todas las madres hemos estado ahí, todas estuvimos ahí, y las que se perdieron a sus hijos también es como que se perdieron ellas ahí, un poco de ellos está enterrado con sus hijos, porque era un imán muy fuerte. Como nunca habíamos vivido una guerra, nunca habíamos oído hablar tan de cerca de una guerra, y pasarnos a nosotros una guerra, eso fue algo muy insólito para las madres argentinas que teníamos hijos en el servicio militar. Entonces, era íbamos en nuestra energía, estaba puesta ahí. No es que nosotras estábamos acá, pero la energía nuestra estaba puesta encima de nuestros hijos. Yo creo que a mi hijo yo lo aplastaba con la energía, me parece.
7: ¿Y cómo vivió usted esos meses y esos días que su hijo está en la guerra?
6: Esos meses son inolvidables, son destructores meses, que usted vive como en el aire, pero yo tenía un trabajo de mucha responsabilidad, así que mucho eso a mí me ayudó.
3: Recibió ese llamado de su hijo, muy contento, con voluntad de ir a defender la patria, ¿no?
8: Exactamente.
3: Cuando usted cortó el teléfono, ¿cuál fue su verdadera sensación? Más allá de la voluntad de su hijo y las ganas, ¿no?
8: Un cóctel de cosas: emoción, tristeza y amargura. Emoción porque nos sentimos los dos muy argentinos. Y sabíamos que él había hecho un juramento. Aparte había una ley que obligaba a hacer el servicio militar obligatorio. Y no pensamos que se va a desencadenar una guerra. Después vino el gran dolor, cuando el conflicto ya se armó en forma, como te acabo de decir. El 2 de mayo, cuando hunde el general Belgrano, ya la historia cambia totalmente, la manera de pensar nuestra también cambia totalmente. Mi esposa y yo, con los ojos llenos de lágrimas, pensando en qué podría terminar todo esto.
2: Vos me preguntaste qué pensé yo cuando Dani se fue a la guerra, cuando lo convocaron. Y fue terrible, para mí fue terrible, por más que yo me quiera calmar, empecé a pensar lo peor, sabía lo que es una guerra. No, él había dicho, yo no iba a ir, como te dijo, que lo fuimos a despedir. Un 13 de abril lo fuimos a despedir a la 1 de la madrugada del Regimiento 7 de Infantería Mecanizada Coronel Conde, donde él estaba haciendo el servicio militar. Y eran la 1 de la mañana cuando partieron, yo me colgué del camión. Mire esas madres que pierden el control y se agarran el camión como para abrazarlo a ellos, pero bueno. Pero era lógico que yo sienta esa sensación de desprendimiento, sin saber que iba a ir a una guerra, me decía que iba a ir al sur.
9: El gobierno militar que estaba en ese momento mandando en el país. Pero yo, como soldado conscripto, sentí un orgullo muy grande, porque para un chico de 18 años decirle que va a la guerra haciendo la instrucción es como la ilusión del soldado perfecto. Así que dimos un paso al frente, los 19 que nos nombraron, se me infló el pecho de orgullo y bueno, ya estaba dispuesto a ir a combatir, lo que pasa que no sabía de qué se trataba. Y cuando cruzamos en un avión mucho más chico, y estábamos llegando a las Malvinas, la verdad que acercarse a la ventanilla y ver las islas te pone la piel de gallina. El problema fue cuando apenas pisamos el suelo en el aeropuerto, nos recibió un viento helado que nos partió el pecho al medio, y ahí nos dio un cachetazo como para darnos cuenta de lo que venía después, ¿no? Que todavía estamos hablando del 15 de abril, que fue el día que yo llegué. Y bueno, y ahí para nosotros empezaron los problemas.
10: Nosotros recibimos la orden de ir a Malvinas un día como hoy, un 26 de marzo. Este mural recrea una de las últimas fotos que tenemos en el regimiento, el día que recibimos la orden y salimos para Malvinas. Ese mural recuerda un grupo de soldados de mi sección, entre los cuales hay 3 muertos, Austin, Allende y Ortiga, el día que recibimos la orden de ir a Malvinas. Malvinas tiene que ver con el Atlántico Sur. El Atlántico Sur tiene que ver con la futura reivindicación o no de los derechos argentinos en la Antártida en el año 2050. Con lo cual Malvinas representa una situación jurídica, geográfica y emocional de la Argentina que es válida. Y las madres de Malvinas fueron aquellas madres que en 33 años no pudimos enjugarle una sola lágrima. Donde la sociedad constituida en gobiernos o a través de la sociedad constituida legítimamente y legalmente, que es el Estado, no ha sabido contener su dolor, no ha sabido darle una palabra de aliento y no ha sabido darles el testimonio a las madres que la muerte de sus hijos valió la pena.
11: Yo estaba tranquila porque yo decía, no, le digo, si dónde está él, está lejos, no va a pasar nada. Yo no pensaba, no. Yo decía, no, porque de las islas estamos muy lejos ellos, del pueblo, de la ciudad de Malvinas. Yo digo, no va a pasar nada, ellos están lejos. Y era todo lo contrario.

0: Vos fijate lo que son las cartas. Muchos dicen, ah, una carta, un papel. No, no. Eso era, para nosotros era vida, era sangre, era fuerza como para seguir, ¿no es cierto?, en esas islas con tanto frío. Era como que te daban un carboncito de calor y vos en ese momento la tenías y se te olvidaba todo. Te olvidabas que tenías hambre, que tenías frío, que tenías que volar, que no sabías si volvías. O sea, era un incentivo muy lindo eso. Aunque no lo creas, era algo como para que vos también, digamos, volaras de ese lugar y te metieras en un lugar hermoso pensando más en tu madre, ¿no? Por supuesto.
1: Claro, porque ustedes directamente estaban en la guerra, pero ellas tenían un hijo en la guerra, ¿no?
0: Claro, son dos cosas distintas.
1: Vivieron a la par.
0: Ellos vivieron a la par nuestro. Por más que vos digas que vos le verseabas a tu mamá, ¿no es cierto?, como que estabas bien, ella, aunque no lo creas, en el corazón o en ese sentir de madre, sabías que le estabas mintiendo. Pero un poquitito ella también se dejaba mentir un poco como para no perder las esperanzas, ¿viste?, como toda madre, ¿no?
2: Una sola carta recibimos una vez y nos contaba de que ya los antojos empezaban a notar y que estaríamos tomando mate o estaríamos comiendo algún chocolate o alguna cosa. Ah, y yo leí eso y me puse a llorar porque digo, no tomo más mate, no tomo más nada, porque yo creía que si yo hacía eso estaba como pecando porque él no comía. Y entonces ahí nos dimos cuenta que lo que estaba pasando.
3: ¿Y qué estaba pasando?
2: Y estaba pasando hambre, absolutamente frío.
4: El soldado, la familia y la sociedad siempre está presente, muy presente. Nosotros teníamos un intercambio epistolar bastante fluido. Éramos de una generación que escribía, que estaba acostumbrado a escribir y a recibir cartas. Y nos sosteníamos en base a un par de cosas. Nos sosteníamos en base al afecto de nuestra familia y a la presencia de nuestra familia. Nos sosteníamos con la conciencia de que había toda una sociedad en la Argentina. Estábamos muy en contacto con la prensa y con las revistas de Argentina. Con lo cual también nos sostenía mucho saber qué era cómo la sociedad argentina manifestaba su sentimiento por Malvinas. Y nos sostenía también la conciencia absoluta de que estábamos reivindicando 150 años de frustración argentina.
5: Pupo me decía que me extrañaba, que extrañaba a las hermanas, que quería que yo lo tuviera, lo abrazara y que me quedara tranquila porque estaba todo bien, está todo bien, me decía. No, no te preocupes, vieja, me decía. Está todo bien, está todo. No sé qué era lo bien que estaba.
6: Nosotros recibimos 8 cartas de él, diciéndonos dónde estaba, que estaba en el hipódromo, que estaba en una casita, que nosotros no sabíamos. Uno dice el hipódromo, te imaginas el hipódromo acá, Palermo, y creo que es Corren Perros ahí. Pero ahí estaba el polvorín. Y él estaba ahí, digamos, en esa casita en el hipódromo. Pero jamás dijo una palabra de lo que pasaba, ni si pasaban hambre, ni si pasaban frío, nada. Uno leía las cartas y estaba de vacaciones. Hablaba del mar, de la salida del sol, de la puesta del sol, de los pingüinos, pero nunca, nunca una queja. Y en la tercera carta, que mi marido todavía cuando la leyó dijo, ¿y qué quiere significar con lo que está diciendo? Él nos pone que aunque nos extrañaba mucho, él sabía que nosotros íbamos a entender que su deber era estar allá.
5: Ponía todas cosas lindas. Entonces yo le pedía, por favor, que trate de escribir en cuanto tenga tiempo libre. Tal es así que a cualquier hora que yo me despertaba, a las 4 o a las 6, así, en la cama con la letra horrible que me salía, le decía lo que salía de dentro de mi corazón, las palabras desesperadas, más hermosas que le podía dar de aliento, ¿no? para que no estuviera tan solo. Y eran alentadoras, claro, porque él nos decía que estaba en un lugar espectacular. Si vieras, mamá, vos que te gustan las plantas, si vieras las plantas que hay, qué bonitas, qué lindas, qué sé yo, unos jardines preciosos. Todo verso, viste, para que nosotros estuviéramos tranquilos, que vuelva lo que yo quería, que terminara de una vez esa guerra maldita y que vuelva. Verlo de vuelta con nosotros, entre nosotros.
7: El único medio que teníamos nosotros como para tener un puente con nuestras familias y con nuestros afectos que habíamos dejado hacía tantas semanas en cada uno de nuestros lugares. Eran la única herramienta que teníamos para poder tener una comunicación fluida, que tampoco era tan fácil. Pero todos los días se repartían las cartas y era un momento prácticamente mágico donde todos nos aislábamos y nos concentrábamos solamente en las cartas. Evidentemente, en las últimas semanas del conflicto, ya entrado junio, no teníamos ni siquiera tiempo para poder leerlas. Era también muy difícil ver que había chicos que no recibían, y por eso lo que le daba mucha fuerza eran las cartas que mandaba la gente a un soldado desconocido y ponían código postal 9409 y las Malvinas. Esa era gente que escribía desde un colegio, chicos de escuelas, gente en el medio del campo, gente que no tenía hijos en las Malvinas y que escribían simplemente, como si fuera poco, para poder darle fuerza y coraje a ese soldado para que pudiera seguir en la guerra. Y era como que combatían con nosotros. Créeme que nosotros estábamos muchísimo más preocupados por lo que pasaba, como decía yo, del otro lado, es decir, en el continente, que en las mismas islas, porque nosotros estábamos jugados. Entonces, a vos lo que más te es como un efecto contrario, ¿no? Tu familia está preocupada y vos te los imaginás escribiéndote, todo, como te decían, todos juntos en el living de tu casa y mandando todas las cartas juntas para que lleguen al mismo tiempo y tratar de que no se pierdan, pero vos tenías la angustia de haberlos dejado en esa situación. Era una situación muy, muy compleja mentalmente, ¿no? Algunos sí estaban casados, pero eran los menos. Como decís vos, con toda la razón, nosotros nos apoyábamos en nuestros padres. Por eso estábamos recién salidos del colegio secundario. Entonces yo en el 82 había terminado sexto año de un secundario técnico y no entendía nada. Yo lo que pretendía era anotarme en una facultad, terminar el servicio militar, anotarme en una facultad y tener una vida normal. Lo que pasa es que después mi vida no fue normal, porque para mí la guerra empezó el 14 de junio. No es que terminó el lunes 14 de junio, para mí empezó. Lo que empezó el 2 de abril para mí fue el conflicto, pero la guerra, porque la vuelta fue más conflictiva que la guerra misma, empezó ese día, el 14 de junio.
8: Recibimos cartas, un par de cartas recibimos de él diciéndonos que no nos preocupemos, que esto, que el otro, que todo va bien. Yo cumplo años el 10 de mayo y recibo una carta felicitándome por el cumpleaños, saludándome y dice, papá, quédate tranquilo, está todo bien acá, está todo tranquilo. Bueno, no quería preocuparnos a nosotros y nosotros estábamos preocupados y ellos también, pero él no quería transmitirnos la culpabilidad de la guerra a nosotros.
9: Me costaba. Estaba lejos de saber que estaba en una trinchera en Monte London, no sabía nada. Y después de visitar Monte London, te digo que es poco. Cuando me dijo el sacerdote que venía siempre a mi casa a acompañarme todos los lunes, que eran mártires, que fueron mártires. Es poco decir que fueron mártires. Porque ver esas trincheras te da escalofrío.
10: El cementerio de guerra de Arwin tiene 230 cruces de 237 hombres, de los cuales 123 están sin identificar, son NN. En sus cruces está la siguiente leyenda: soldado argentino solo conocido por Dios. El equipo argentino Antropología Forense inició el trabajo científico de identificación de las tumbas de los soldados sin nombre.
11: Yo lo único que ahora es esto que se está haciendo, no sabes cómo lo espero. No sabes cómo. Yo creo que sigo adelante con esa ilusión.
12: ¿Qué ilusión?
11: Que vas a tener su tumba como corresponde.
12: ¿Cómo está su hijo Pupo hoy? ¿En qué tumba está?
11: No sé.
12: No sabe. No lo identificaron todavía.
11: No. ¿Qué tumba está? Es el conde. Hemos ido a los viajes de Malvinas. Nos miramos la mamá y damos vueltas. Estará acá, estará ahí. Vamos por allá, vamos por acá. Pero nadie se fija eso. Y el dolor de que, ¿dónde está mi hijo? ¿Cuál es? Perdona la expresión. El puto hoyo que lo tiene.
12: No hay ninguna cruz con el nombre de su hijo.
11: No. Una cruz que dice, soldado solo reconocido por Dios. Soldado solo reconocido por Dios. Está bien, sí. Bendito sea Dios que Él lo reconoce. Pero y vosotros, es una manera de recuperar mi hijo. ¿Entendés? Es recuperarlo, aunque sean sus huesitos,

0: Poder ir y tener un sitio de decir, llego y esa es la cruz de mi hijo. Ahí está.
1: Ahí está, ahí descansa en paz.
0: Claro, ahí sí que se me cerraría el círculo, que es el que no pude hacer hace, va a ser 33 años.
2: Pues yo siempre digo, se llevaron, fue mi hijo, se fue con nombre y apellido. Y hoy un NN.
1: Para usted es importante
2: Sí, yo quiero
1: que lo
2: saber.
1: puedan reconocer.
2: Claro.
1: ¿Y usted ha podido ir a Malvinas?
2: Sí, fui 3 veces. Pero no voy más, yo digo, si no lo reconocen en la tumba, no voy más. Yo espero que pronto se reconozcan eso. Saber, bueno, acá está, acá murió. Si no, uno no cierra nunca eso, porque es una herida que está abierta. Y con esa incógnita, que está muerto, está vivo.
1: ¿Dónde está, no?
2: Claro, ¿dónde está?
3: Yo nunca me convencí que mi hijo estaba fallecido. Porque yo fui a Malvinas y cuando íbamos a subir el helicóptero me dijeron que el chico estaba de NN. Y hasta el día de hoy, en ese motivo, yo tengo la esperanza de que encontrar algún día a mi hijo. Yo tengo siempre la misma esperanza, esa ilusión de que él pueda volver un día. Y dice, bueno, si no, si Dios dice que está con Diosito, me tendré que seguir llamándole flores. Hasta ahora le llevo porque sin saber que está él.

0: por los 649 caídos. Y bueno, entre ellos 649 está Dani, que va a quedar en la historia. Está en el bronce. Y nosotros acá en la tierra tenemos que cumplir con lo mejor que podemos. Ser buenas personas. Cuando a él le dieron la orden de repliegue esa tremenda noche del 11 de junio, que fue la noche más cruenta de la guerra, él no cumplió con esa orden porque podía haberse salvado su vida. Él pensó, como era él, como yo, como mamá puedo decir cómo era Dani, pensó en avisarle a sus compañeros que le dieron orden de repliegue, prefirió avisarle y no dejarlos a 9 chicos que estaban en la avanzada. Y ahí recibió una ráfaga de ametralladoras en la cual, como te dirá, sí, el dolor lo tengo, pero también pienso que él era así y me da como seguir pensando que era muy valioso para mí, Dani.
1: Tal vez si Daniel no le avisaba a esos 8 soldados, perdían la vida.
0: Perdían la vida. Él la perdió para ir a avisarles. Y aparte de dar la vida por la patria, la dio por sus amigos. Que eso para mí es muy valioso.
2: Para mí la guerra de Malvinas fue una experiencia, primero aterradora, dura, difícil, pero que entiendo con el paso de los años, que tuve una enseñanza muy fuerte. Yo no tuve juventud, yo tuve que saltar etapas de una sola vez. Es decir, mientras mis amigos vivían etapas de noviazgo, etapas de salida, yo cuando vine estaba bastante enfermo. Había perdido 16 kilos de peso corporal. No quería hablar, estaba, digamos, siempre para adentro. Pero creo que me dejó muchísimas enseñanzas. Lo que sí me doy cuenta

0: que todos los años veo la guerra de Malvinas desde otro punto, porque vas aprendiendo y vas juntando experiencias. Entonces, estos últimos años lo que me acordaba era de mirarla desde el punto de vista de qué hubiera sido que si los que no volvieron hubieran vuelto y no tuvieron la posibilidad de serlo, porque no volvieron. Y yo tuve, digamos, la posibilidad de sí volver en lugar de otro que no. Y eso también incluso me genera a mí una carga. Yo me siento culpable por haber vuelto y el otro no.
1: Del sacrificio que tuvieron esos soldados, que aparte de haber muerto, tuvieron 60 días de sufrimiento constante. Frío, lluvia, humedad. Nosotros que hemos estado allá en Malvinas y vimos esos pozos, te puedo asegurar que es tremendo. Hasta a veces nos pensamos, ¿cómo es que aguantaron 60 días esperando al enemigo? Y aguantaron nomás, porque seguramente pensaron en la patria. Y todo aquel que piensa en la patria, piensa en los padres, porque patria y padre son sinónimos, ¿sabes? Y el que quiere a la patria, quiere a los padres. Nosotros tenemos en el himno nacional la última estrofa, que para mí pega fuerte, cuando dice, juremos con gloria morir. Ellos murieron con gloria. Y murieron con gloria y vivirán con gloria en el cielo. Dieron lo que ningún ser humano nos atrevemos a decir, a dar. Dieron la vida. No pensaron más que en eso, en la patria en ese momento. Y pensaron en todos los argentinos, por supuesto.
2: Yo tengo la suerte de haber vuelto y haber abrazado a mi madre, haber logrado casarme, tener hijos. Tengo un nieto. 4 meses, pero todavía en mi alma y en mi corazón sigue habiendo ese frío de Malvinas. ¿Por qué? Porque realmente esas islas compartieron mucho conmigo. Compartieron mis lágrimas, compartieron mis broncas. A lo último nos habíamos hecho amigos.
3: Cuando uno vuelve de la guerra, uno de los dilemas que enfrenta son mucho tiempo entender por qué uno le tocó volver. Uno no vuelve o no vuelve de acuerdo a su propia voluntad. Hay un designio de Dios o lo que uno crea, digamos, que lo transforma en un sobreviviente o en un muerto en la guerra. Dentro de ese periodo, uno trata de entender el sentido de su vuelta. Y al final de ese camino uno termina entendiendo cuál es el sentido. El sentido es dar testimonio de los hombres que uno vio morir. Y los primeros destinatarios de ese testimonio son los padres. Son los deudos, son los huérfanos. La sociedad argentina ha sido muy injusto con esos huérfanos, con esos deudos de nuestros muertos. Malvinas a 33 años es el recuerdo de una batalla justa, por una pelea justa. Las sociedades trascienden a lo largo de la historia, no cuando ganan o pierden, sino cuando son capaces de pelear reivindicando los derechos que le asisten. Malvinas es un territorio redento que representa muchísimas cosas para la Argentina. Malvinas no es el pasado, Malvinas es el futuro.
2: Malvinas es algo muy argentino. Malvinas es un sentimiento. Malvinas es todo para nosotros los veteranos.
4: ¿No fuiste alguna vez a un viaje de Malvinas?
5: No. ¿Qué se siente?
4: ¿Qué no se siente y qué no se ve? Madres que se tiran a las cruces y se abrazan, rollan, lloran. No son llantos, son alaridos que te salen del corazón. ¿No? Y todas, ¿por qué, Dios mío, por qué? Muy fuerte, muy fuerte. El que está en ese trance, y yo supongo que sean muchas las mamás que deben sentir lo mismo. Pisoteada, anulada, como que somos resaca de los soldados. No somos, somos las madres de esos soldados que ustedes mandaron. Entonces, ¿qué te puedo decir? Yo como madre de Malvina, no sé cuánto, si me queda mucha o poca vida, pero espero de que antes que me llegue el alta, ver ahí que diga soldado Santiago Antonio Reyes Lobo, soldado del regimiento de la Tropa.

Madre de Malvinas. Esos seres tan especiales y únicos que son las madres, ¿no? La mayor creación de Dios. La mayor y más importante creación de Dios que han sido las madres. Llenaron este mundo de hijos. Por ellos, por ellas estamos aquí.

0: Madre bendita seas, donde te encuentres.
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0: Así voy llegando al final de Malvinas, la pura verdad del día de hoy. Como siempre, cerrando con las tan poca y nada reconocidas.
2: Madre de Malvinas.
0: Las madres de Malvinas. Pero lo hago extensivo a todas las madres, ¿eh?
2: Ustedes cargan sobre sus hombros.
0: A los hijos que luchan por sus madres también.
2: Que estos humildes versos.
0: Porque voy a.
2: Un abrazo de paz.
0: A cerrar con un grito.
2: De consuelo para sus benditos corazones de patria.
0: Sí, decía que voy a cerrar Malvinas, la pura verdad del día de hoy, como lo hacía, como lo hago siempre con las madres de Malvinas, pero quiero ir más allá también, porque ese sentimiento o ese valor que damos a esos seres tan especiales, por la cual los hijos tenemos la obligación de luchar por ellas, ¿no? Allí en mi pago, en Copetonas, una madre está sufriendo y sus hijos están luchando. Están luchando por la vida de ella, que depende de una intervención quirúrgica, donde se habla de una suma muy, pero muy importante. Es increíble, ¿no? Yo crecí escuchando que la vida no tiene precio. Pero bueno, parece que los tiempos cambiaron. La vida tiene precio y la vida de esta madre le han puesto un alto precio y los hijos están luchando para tratar de, como no podía ser de otra manera, ¿no?, pidiendo colaboración para darle esa oportunidad, vaya, tamaña oportunidad, ¿no?, nada más y nada menos que la de seguir viviendo, y la de ellos, la de poder seguir disfrutando de su madre. Esto publicó una de sus hijas.
3: Hola, mi nombre es Victoria. Nunca pensé que iba a tener que hacer un video de este tipo. Pero bueno, nada, la situación lo amerita. Hoy en día toda mi familia está en una etapa de desesperación. No sé si todos saben, mamá del año pasado está atravesando un problema de salud, está con cáncer de páncreas. Nada, el tumor se redujo un 50% y su cuerpo ya no resiste más quimios. Hay que operarla sí o sí. Nos dieron fecha de operación urgente para el 27 de mayo. La operación es muy costosa. Mamá no tiene obra social. Nos piden 60 millones como base, que son los honorarios del hospital más los honorarios del médico. Si las cosas se complicasen un poco, es más, pero nada, necesitamos esos 60 millones de bases. Todas estamos haciendo lo que podamos por nuestro lado para juntar algo de plata, pero no llegamos. Nada, no quería dejar pasar esta arteria que son las redes sociales para pedir la colaboración de todos ustedes. Es una situación difícil, no podemos, no llegamos, no hay chance de llegar a juntar esa cantidad de plata. Y nada, por más poco que puedan poner, 100 pesos, 200 pesos, lo mínimo que puedan poner, se les recontra agradece, y si no pueden poner algo, solo compartirlo. Nada, les agradecemos un montón, y yo sé que hay mucha gente que se va a poner en lugar de hijo y va a ayudar. Muchas gracias de corazón.
0: Así ponemos punto final a Malvinas la pura verdad. A ver si pudo pasar, creo que marcaban un alias, no me aparece aquí, pero bueno, si me comunican, si me consultan, hay un alias ahí para colaborar con estos, con esta madre, con estos hijos que quieren luchar para seguir teniéndola ahí, y ella para seguir disfrutando de sus hijos. Tal vez el final no tiene que ver con Malvinas la pura verdad, pero el final de Malvinas la pura verdad tiene que ver con las madres. Y acá también hay una batalla que se está dando. Ojalá, quiera Dios, que la puedan ganar. Entre todos se puede. Lo dejo en la compañía de la cadena 3 de Córdoba y toda su programación.
4: Campeones Intercontinental con el fútbol. Teníamos, ni hablar de otros, teníamos a Lole Reutemann, por ejemplo, en la Fórmula 1, ahora que tanto amamos a Colapinto y qué sé yo. Era una época dorada del deporte argentino y este señor sobresalía. Grandes boxeadores también en aquella época, ¿no? Estaba un poquito antes, estaba Monzón, estaba Vieto Galinde, Bonavena, bueno, y Falucho hizo lo suyo. Así que realmente, como para no recordar.
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4: Tragedia en Córdoba, murió un bebé que había caído a un pozo ciego en Canals, el menor tenía un año, familiares del niño lo trasladaron de urgencia hasta el centro de salud local, sin embargo una vez en el nosocomio los facultativos constataron su deceso. En Rosario cayó en zona sur un hombre acusado de un secuestro extorsivo, la víctima de 26 años fue hallada en la zona de Siracusa al 1100 tras una investigación de la policía de investigaciones. En Buenos Aires detienen un chofer de colectivo en Villa Lugano con 102 kilos de marihuana. El conductor de 55 años fue detenido mientras transportaba la droga oculta en un micro. Intentó sobornar a la policía y ahora enfrenta cargos federales. En el orden internacional, España lanzó fuertes multas a los peatones que cruzan la calle mirando el celular. Las sanciones parten de 80 euros y pueden llegar a 200 los casos más graves, como cruzaron con el semáforo en rojo. El 33% de los muertos en siniestros viales en Barcelona son peatones, sostuvo el especialista Fabián Pons en Cadena 3 Argentina. La temperatura en la ciudad de Córdoba, 10 grados 6 décimas, la humedad 75%, el tiempo en Córdoba capital.
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0: Vamos con el aspecto informativo en este caso. ¿Qué pasó con la B Nacional, Huguito Godoy Cruz? ¿Qué
1: Faltan
0: pasó?
1: 15 minutos.
0: No, ¿cómo? ¿Falta 15?
2: Pasó que perdió Godoy Cruz. Cayó derrotado 1-0 el Tomba y sigue en la buena racha el Mil Rayitas, 7 partidos sin conocer la derrota. Pero lo destacado es que ganó en condición de local. Suma 3 puntos que por ahora lo colocan tercero en la tabla de posiciones. Gol en un momento determinante del partido de Mauricio Asenjo, recordando que Godoy Cruz tuvo la oportunidad del empate, pero Roberto Pino ejecutó un penal que desvió el arquero Sebastián López, después tuvo el segundo Matías González para los Andes, y ahora el que se lució fue Roberto Ramírez. Ganó el Mil Rayitas de local y sigue sumando en el campeonato zona A de la Primera Nacional. Y la otra, Dani,
0: sí.
2: Ustedes que hablaban de efemérides,
0: sí.
2: Hoy saben quién está cumpliendo años.
0: Y mucha gente, pero
3: Lionel.
0: Específicamente.
2: Ah, el técnico de la selección.
3: Lionel Scaloni, claro.
0: Ah, sí.
2: 48 años.
3: 48. 40. Jóvenes 48.
0: Ah, qué bien, che.
2: Los primeros 48 años del técnico.
0: No, muy bien. Ninguna duda que son los primeros.
4: Sí, sí, bueno, sí, nada, sí. Espero que lo pase lindo, que lo disfruten mucho. Ya voy a ir a comer lenteja a tu casa algún día. Y bueno, nada, cumplimos el mismo día, así que. Espero que vos también lo pases lindo. Cuídate mucho. Un besito.
0: Muy bien. ¿No? Muy bien, Lionel. Lionel para Lionel. Bueno, excelente. ¿Y cómo le fue al Nazar?
3: Al Nazar se quedó sin campeonato Cristiano Ronaldo también en la Copa Asia. El Gamba Osaka lo venció por 1-0 el gol a los 30 minutos de Dennis Humet para la victoria en esta Copa Asiática en la que no puede Cristiano Ronaldo.
0: Bueno, volvemos con Marcelo Ingaramo a La Plata, TC Pica, que está clasificando.
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0: Sí, Marce.
6: Muchas gracias, Daniel. Sigo directamente desde la sala de prensa Alfredo Parga, aquí en el Roberto Mouras de La Plata, porque se terminó el segundo corte clasificatorio que ha dejado los 5 mejores pilotos que van a pasar a definir la cuarta pole de esta temporada. Por el momento, Mariano Werner, el Zorro de Paraná, con la Picafotón 1:28.410, lo mejor de este segundo corte clasificatorio, y ha dejado detrás a la Hilux de Facundo Arduzzo, en tercera posición al sanjuanino Tobías Martínez con un S10, cuarto lugar para Gastón Mazacane con la otra pick-up Fotón oficial, y el quinto lugar para la Ford Ranger de Ignacio Faín, el piloto de Santa Fe. Quedaron fuera de clasificación en este segundo corte Palazzo, Abdala, Diego De Carlo, Otto Friedler, que es el líder del campeonato, y el cordobés Marco Dianda, que ya quedó en la décima posición, y eso le va a servir para ubicar la serie de mañana. Reitero, van por la pole ahora en el último tercer corte Werner, Arduzzo, Tobías Martínez, Mazacane y Faín, la cadena 3 argentina, desde el Roberto Mouras de La Plata. Vuelvo en instantes.
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0: Bueno, ahí está Lito Ramírez musicalizando esta parte del programa de nuestra transmisión. Tenemos que volver, sí, porque tiene otra vez el final de la clasificación. Marcelo Ingaramo, dale, te escuchamos.
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0: Marcelo desde La Plata, adelante.
2: Gracias, Daniel. Sigo directamente desde Roberto Mouras de La Plata porque se terminó la clasificación del TC Pickup. Cayó la bandera del tercer cuarto clasificatorio y atención que Mariano Werner, el zorro de Paraná, con la pickup china Fotón, se quedó con esta cuarta pole en lo que va de la temporada, 1:28.563, para batir nada más ni nada menos que al sanjuanino Tobías Martínez, que lo hizo con la S10, quedó a 210 milésimas. Tercer lugar para el santafesino Faín, con la nueva Ford Ranger. El cuarto lugar para otra Fotón, la del ex piloto de Fórmula 1, Gastón Mazacane, y cerró el quinteto de punta en el TC Pickup Facundo Arduzzo con una Hilux. Atención, todas las marcas mezcladas en el top 5 de las chatas del campo argentino. Posición 10 para el cordobés Dianda, posición 11 para Canapino, posición 12 para Santero. Les pido unos minutos nada más porque me voy a buscar a Diego de la Vega, perdón, al zorro de Paraná, a Mariano Werner, que se quedó con la pole aquí en el Roberto Mouras de La Plata. Ya vuelvo.
0: Dale, Marce, enseguida volvemos contigo entonces para tener más protagonistas. Bueno, dale, Gaby.
3: Sí, no, vamos a actualizar el femenino porque hoy jugaba Belgrano en Villa Esquivel. Las chicas de Belgrano, claro, frente a Boca, ganaron 1-0. Gol de Micaela Buracio para el conjunto celeste de Barrio Alberdi. Así es, suma 10 puntos Belgrano en el torneo de apertura, está octavo. Ayer ganó Taller de visitante en Buenos Aires frente a Banfield.
0: Gol de Ludueña.
3: 1-0, gol de Azul Ludueña.
0: Que hizo varios ya. Una de las 3 o 4.
3: La goleadora de Talleres.
0: Azul, ¿y es Ludueña? ¿Algo de los otros Ludueños?
3: No tengo idea. Puede ser, claro. Puede ser.
0: Y en alguna parte, a lo mejor en el 1930, y ahí se abrió la situación.
3: En este campeonato, 15 puntos, 16 para River y Racing, que son los punteros. 15 tiene Banfield, 13 San Lorenzo, 12 tiene Talleres, 11 el Sindicato Argentino de Televisión, el SAT. 11 puntos también para Gimnasia, 10 puntos para Belgrano.
0: Ese es el sindicato.
3: El SAT.
0: Siempre me ha servido que los sindicatos tengan equipo de fútbol.
3: Hay un montón.
0: El fútbol profesional es el que me. Porque el fútbol profesional.
4: Hay muchos que están detrás.
3: ¿Viste lo que es el torneo?
0: ¿Hay que bancarlo con qué?
3: El torneo promocional amateur está lleno de sindicatos.
0: ¿Con la que ponen los afiliados? ¿Con eso se van con un equipo de fútbol?
3: Puede ser. Bueno, actualizo la Primera Nacional porque hay gol de Bolívar. Lo hizo Díaz. Bolívar le gana a Casuso 1-0. Gol de Güemes. Lo hizo el Cocay Sala, el ex hombre de Belgrano. Mirá. Colegiales y Güemes están igualando 1-1. 0-0 para Almirante y San Telmo. Final en Caseros. Estudiantes y Colón empataron 1-1.
0: Bueno, en básquetbol, Liga Nacional, esta noche el cuarto partido, 20-30. Instituto frente a Quimsa. La Gloria está obligado a ganar para forzar un quinto partido el martes en Santiago del Estero. Si hoy gana Quimsa, directamente va a avanzar a semifinales y la Gloria quedará eliminado. Anoche ganó Independiente de Oliva, 74-66, puso una serie 2-2. El lunes, el quinto partido en Comodoro Rivadavia. Lo mismo que en Corrientes, va a haber quinto partido entre Regata y Ferro, porque anoche ganó Regata de visitante, 79-71. Estaba ganando Ferro la serie, pero Regata la igualó. Y define local, Boca ya está en semifinales. Y en la Liga Argentina comenzaron las semifinales. Lanús le ganó el primer chico a Gimnasia Grima La Plata por 2, por un doble, digamos. 78-76, hoy 21-30. El primer partido semifinal entre San Isidro de San Francisco y la Unión de Colón.
3: Bueno, van a continuar la próxima semana, que comienza mañana domingo, los 16avos de final de la Copa Argentina.
0: El lunes, que me digan lo que digan, la semana para mí arranca el lunes.
3: Bueno, para vos, está bien. Bueno, el miércoles, transmisión de la radio a las 17 en cancha de Newell's, Talleres contra Atlético Tucumán, el ganador contra Unión o Independiente. El viernes 22 a las 20 en cancha de Newell's. sea, Independiente Unión.
0: Los dos en cancha.
3: Así es. Sí. El sábado 30 de mayo, Lanús Instituto ya tiene rival confirmado, Platense, que sacó por penales a San Martín de San Juan.
0: Costó, pero bueno.
3: Sí, ese partido no tiene escenario confirmado, pero podría ser también la cancha de Newell's Old Boys de Rosario.
0: Sí, bueno.
3: El mismo sábado. El mismo sábado 30, Gimnasia de Jujuy, Belgrano. Belgrano plantea esta situación. ¿Quiere o le quedaría mejor el Madre de Ciudades de Santiago del Estero? Pero la organización de la competencia mira con mucho cariño la posibilidad de que sea en Rosario también este partido entre jujeños y cordobeses.
0: Antes se jugaban todo en Santiago del Estero y ahora
3: parece
0: Rioja. Que no quieren que se juegue más ahí en Santiago del Estero. Porque ahora se le sacan todo a Santiago del Estero. O sea, algo raro. Bueno.
3: Algo pasó, ¿no?
0: Algo pasó.
3: Bueno,
0: sí.
3: Y recordamos que el ganador de Gimnasia de Jujuy contra Belgrano va a ir contra Racing, Defensa y Justicia, que van a jugar un día después, el domingo 31, por supuesto que falta la hora y el estadio. Y el sábado 6 de junio, Deportivo Riestra contra San Lorenzo de Almagro.
0: Bueno, vamos con Marcelo Engaramo nuevamente, ¿te parece? Sí. Gaby, tenés cuidado, Lito, que entró gente extraña. Un gran saludo para Sergio Díaz, que acaba de llegar a la radio. En un ratito comienza él la transmisión, que va a tener a Gustavo Vergara relatando, a Raúl Monti. ¿Por qué no está Raúl Monti conduciendo acá el programa?
3: Porque tiene que comentarte el partido, sí. Tiene que prepararse emocionalmente para el partido de River.
0: Esa es la explicación.
3: Sí, claro.
0: Esa es la explicación. Entonces, Gustavo Vergara, Raúl Monti, Diego Borinsky y Cacho Mercado en los estudios centrales para la transmisión que comienza en un ratito nada más. Volvemos contigo, Marcelo, a La Plata, TC Pickup.
4: Bueno, muchísimas gracias, querido Daniel. Te dije que me iba a encontrar con Diego de la Vega, que anduvo con el Tornado. No, perdón. Con Mariano Werner en la Fotón. ¡Qué trabajo, Marianito! ¿Cómo andás?
5: ¿Qué tal? Buenas tardes, Marcelo, para vos, para la audiencia. Bien, contento, agradecido a todo el equipo oficial Fotón por todo el trabajo. Méritos de ellos, han trabajado mucho previo a la carrera pasada, al cual ganamos y pudimos mantener el nivel para esta. Mañana esperar de tener una buena camioneta y bueno, posicionar a Fotor bien arriba.
4: Che, qué buen momento estás pasando, Marianito.
5: Sí, bien. Pero bueno, hay que estirarlo, hay que seguir trabajándolo. Tengo un gran grupo humano atrás, todo el equipo de Franco García, todo el grupo humano, Rodolfo Di Meglio, el Pucará, el Mosquito Pianca. Así que bueno, agradecerles a todos por todo el trabajo.
4: Vos sabés que estos dos puntos de la pole te ponen en la cima del campeonato con Frigles ya.
5: Estamos iguales, ¿no? La verdad es que uno no se fija mucho, pero tienen que ver, así que bueno, mañana a pensar en tener un gran domingo.
4: Que tengas un gran domingo, gracias por estar siempre en Cadena 3, ¿eh?
5: Gracias a ustedes.
4: Bueno, las palabras de Mariano Werner para la Cadena 3 Argentina. Le digo que él se quedó con la pole, lo siguieron Tobías Martínez, el sanjuanino, con el S10, Mariano con la Fotón, el tercer lugar para Nacho Faín con la Ford Ranger. Va a recargar 4 posiciones porque debió reemplazar el motor luego del entrenamiento. Gastón Mazacane fue cuarto, quinto el flaco Arduzo, el cordobés Dianda terminó en el 10º lugar, no se sorprendan, Canapino está 11 y Santero en posición 12. Nosotros vamos a volver mañana a partir de las 11 de la mañana con las series clasificatorias en el Roberto Moura de La Plata con Ronnie en vivo para toda la audiencia de la Cadena 3 Argentina. Les mando un abrazo.
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3: Bueno, un Belgrano que recordamos ya está en Buenos Aires, fue recibido cuando se bajó del colectivo en el hotel que recibe de concentración en la capital federal, también por una multitud de hinchas de Belgrano. Va a jugar mañana enfrentando a Argentinos Juniors en el Diego Armando Maradona de la Paternal. A ver, en la semana se especulaba, bueno, con el tema de Pacerini, una fecha va a jugar, seguramente va a reemplazar a Ubita Fernández en el ataque. Y después está una cuestión, me parece, más táctica. Tiene que ver en el cambio que hizo el ruso cuando no estuvo Pacerini, porque jugó Ubita y quizás para ganar un poco de altura ante la ausencia de Pacerini, terminó jugando Morales, ¿no? Con Maldonado. Morales, Maldonado, López y Espor, la saga. Ahora con la vuelta de Pacerini, ¿por qué no pensar que Falcón pueda tener la chance también de jugar como titular en el lateral derecho de la defensa de Belgrano? Con esa duda planteada por mí, es Cardoso, Morales o Falcón. Si juega Morales, es Morales, Maldonado, López y Sportly. Si juega Falcón, es Falcón, Morales, López y Sportly. El que saldría es Maldonado.
0: Sí, entendí.
3: El doble 5, Sánchez Longo, Después, Rigoni con González, Metilis, El Arrayán y Pacerini. Esa 12 para 11 lugares en el primer equipo de verano para mañana.
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7: Las divisiones formativas de Talleres continúan proyectándose a nivel internacional. La categoría sub-16 albiazul será protagonista de una experiencia de primer nivel, la participación en la Liam Brady Cup, un prestigioso torneo juvenil organizado por Arsenal de Inglaterra, que se disputará del 15 al 17 de mayo en Londres. El certamen reunirá a 8 equipos de distintas partes del mundo y se jugará en formato 11 contra 11. Los juveniles albiazules continúan sumando experiencias de jerarquía, llevando los valores y el fútbol de Talleres más allá de nuestras fronteras. Te informó Club Atlético Talleres. ¡Ah!

0: Holland, los dos tienen trabajo. Están descartados totalmente los dos.
1: Por supuesto, por supuesto.
0: Ahora, también aparecen tipos como Dabove, que tiene trabajo.
1: Claro, tiene trabajo.
0: Aparece Gandolfi, que ya dirigió talleres.
1: ¿Y Gandolfi
0: aparece,
1: tiene trabajo,
0: no?
1: Ah, bueno.
0: Aparece Caixinha, que tampoco, otra, que tampoco tiene trabajo.
1: Pero Caixinha tiene mucha contra, más que trabajo.
0: No. A ver, los referentes del Talleres actual, que han sido dirigidos por Pedro Caixinha, tienen buena, han quedado en muy buena relación con el técnico portugués.
1: Está bien, bueno.
0: Bueno, y hay un nombre más.
1: Sí.
0: Que estuvo en Talleres, que, pero no como técnico, sino como ayudante de campo.
1: Ayudante de campo.
0: Claro.
1: ¿Sería más o menos como un interino, entonces?
0: No, estamos hablando del ex técnico de Nacional de Uruguay. El brasileño nacionalizado uruguayo, Jadson Viera.
1: ¿Y estuvo
0: el ex defensor de Lanús, que fue ayudante de campo de Cacique Medina en la primera etapa de Cacique?
1: ¿Y ahora
0: como
1: está?
0: Técnico de Talleres. Está sin trabajo Jadson Viera, se fue de Nacional, creo que lo puso en la Libertadores, esta, a Nacional de Montevideo.
1: Pero
0: se fue, bueno, y también está buscando nuevos horizontes. Ese es otro de los nombres, no digo que apunta a Talleres, pero que está, ahí, figura.
1: Está, muy bien, figura. Bueno, nos vamos, en un ratito entonces arrancamos también, Gustavo Corrientes, entre ustedes quieren decir algo, pues lo veo ahí sentado.
2: No, para simplemente felicitarlos por el enorme programa.
1: Gracias.
2: Que han hecho. Nos quedaron afuera.
1: Usted se lo merece.
2: Nosotros hemos dejado afuera un par de respuestas del Pato Gasparini en la semana.
1: Sí, ayer escuché la nota, estaba linda, sí.
2: Sí, señor, lo vamos a
1: poner más tarde.
2: Vamos a poner más tarde. Va a ser antes del partido, porque
1: mañana,
2: habla
1: mañana,
2: de
1: Rosario, mañana.
2: Porque fue jugador de Rosario Central.
1: Sí, claro.
2: Esa fue la idea de ponerlo al Pato Gasparini, campeón con Rosario Central y subcampeón con Racing, y tuvimos la situación hermosísima de escucharlo nada menos que a Falucho Laciar.
1: Sí,
2: y ahora recuerdo que en el medio de la nota,
1: sí,
2: no tuvimos tiempo de decirlo, nos escribe el intendente Daniel Pasarini, que dice: escucha, Daniel, porque vos lo vas a conocer este club. Falucho jugaba el fútbol en Wincar Renancó, en el club Nelson Tomás Paje.
1: ¿Sí?
2: Nelson Tomás,
1: ahí, ahí juega mi sobrina, sí.
2: Bueno, eso es lo que quería decir. Le mandamos un saludo al intendente que escucha siempre la previa.
1: Que es muy futbolero, y eso nos gusta. Y después también tenía un saludo de Daniel Rogia, que es él está en Relicó. Y bueno, obviamente agradece. Y recordá que en la escuela primaria, hizo la escuela primaria empezó la escuela primaria en Falucho. Y por ahí, de ahí le quedó Falucho. Falucho es una localidad, un pueblito de La Pampa. Así que siempre va a ser ídolo de nuestro pueblo, dice Daniel Rojas, le mando un gran abrazo. Bueno, nos vamos entonces, tenemos un informe.
3: Chao, querido,
1: ¿cuánto dura más o menos el informe?
2: Unos 20 minutos, nos vamos a pasar un poquito. Pero bueno, tenemos
1: un informe. 20 minutos, ¿me dicen ahora que dura 20 minutos? Bueno, nos pasamos un poquito, igual la hora de la previa es larga, ¿no es cierto?
2: Empieza tenemos una hora y media de previa de River.
1: Bueno, entonces
2: River Central.
1: ¿Qué tiene que ver con la prelista de la selección? 55. ¿Hay algunos que no están? ¿Hay algunos que están? ¿Hay algunos que debieran y no están?
2: ¿Algunos volvieron?
1: ¿Algunos volvieron? Seis campeones que no están. Bueno, todo eso lo va a analizar Juancito Yultes ahora en este informe que ponemos para cerrar la previa. Gracias, Lito. Abrazo. Enseguida viene, pegadito esto, el fútbol, la transmisión de la primer semifinal. Juegan River y Rosario Central.

0: Scaloni ya tiene la prelista de Argentina para el Mundial.
1: ¿La pega o no la pega, Scaloni?
2: Acaba de salir, Guille Agus, publicó la Asociación del Fútbol Argentino.
0: Scaloni.
2: Una prelista que es generosa. Forma parte de lo que exige la FIFA. 55 jugadores de la selección argentina en esta primera lista. Una lista que luego, a partir del 2 de junio, debe reducirse a 26.
3: A ver, las listas que hemos tenido el último año, lógicamente abierto a que los jugadores puedan seguir demostrando y puede haber alguna posibilidad que se pueda abrir, pero en principio no va a cambiar mucho de lo que se viene haciendo.

Cuando la cuenta regresiva marcaba que apenas 30 días separaban a un lunes cualquiera de mayo del inicio del Mundial, el cuerpo técnico de la selección argentina difundió la prelista de convocados para el torneo, con sorpresas, grandes ausencias y algunos que aparecieron en el radar por primera vez. Lionel Scaloni eligió a 55 nombres que sueñan con meterse en la nómina definitiva, que será de 26 y se dará a conocer.

En las próximas semanas, el momento en el que un entrenador selecciona a los jugadores que representarán a un país en una Copa del Mundo marca, de alguna manera, el puntapié para empezar a jugar el certamen antes de su inicio. El paso de los años y de los mundiales mostró muchas historias en torno a las listas de convocados, de todo color y sabor. Algunos que se metieron por la ventana, otros que no estaban en el radar de nadie y terminaron armando las valijas, y los que parecía que eran una fija, pero se quedaron con las ganas en la recta final.

0: En un rápido repaso por la memoria popular, un caso paradigmático y muy recordado es el que se vivió en el Mundial 78, cuando César Luis Menotti decidió dejar afuera a último momento de la Copa que Argentina terminó ganando a Víctor Botanís, Humberto el Tigre Bravo y a un tal Diego Armando Maradona, algo que el propio entrenador adjudicó a su juventud y que el 10 vivió con amargura.
1: ¿Por qué no jugó Maradona en el 78?
2: Yo pensé que a los 16 años, teniendo dos jugadores muy experimentados en el equipo, era demasiado apresurado para un joven jugador, donde estábamos ya preparando la selección del 79. Es decir, ya estábamos viendo el próximo compromiso, que era casi inmediato, ¿no? Porque las eliminatorias de aquel campeonato mundial juvenil se hicieron muy cerca de la finalización. Entonces yo estaba bastante preocupado por el hecho de que, insisto, de que un chico a los 16 años hubiese sido muy difícil a lo mejor de recibir una frustración en un campeonato del mundo que se jugaba aquí, ¿no?
3: 78, el día que Menotti te dice, digo, no, una selección.
4: Lloré como cuando me dijeron que estaba suspendido, eso me acuerdo. Yo me acuerdo de mi hermana nada más. Yo lloré desde que salí de José C. Paz. El Torino de Jorge no me voy a olvidar jamás. Lloré desde que salí de ahí hasta la Argerich 2750, que era el departamento que me alquilaba argentino. Pero yo no me voy a olvidar jamás de mi hermana, que me fue a buscar a la puerta y me dijo, pero barbaridades de Menotti, yo no te puedo decir lo que me dijo, pero llorando, ¿no? Llorando y bueno.

0: En el cuerpo técnico de aquel equipo, Roberto Saporiti intentó convencer al Flaco para que lleve a Diego, pero no hubo forma.
1: ¿Es verdad eso de que hasta el último momento estuvo tratando de que el Flaco lo metiera a Diego?
2: Sí, bueno, mi función, entre otras cosas, era obviamente debatirle todo a Menotti para que él pudiera dudar en algunas cosas y la decisión final, sin ningún tipo de duda, era él. Sí, sí, debatimos hasta un rato antes de que él comunicara a los tres jugadores o al plantel quién quedaba afuera, ¿no?
1: ¿Y no hubo forma?
2: No, él me dio, me hizo todos los comentarios necesarios, mismo para dejar a Humberto Bravo afuera, dudó bastante, ¿eh? No fue fácil. Y lo mismo de Maradona, ¿no?
0: La de ellos tres es la parte más conocida de la historia. Sin embargo, semanas antes, el 16 de abril de 1978, Menotti había enviado una prelista a la FIFA de 40 jugadores, por lo que otros 15 se quedaron con las ganas. Entre ellos estaban JJ López y Ricardo Bochini, quien supo dar su versión de por qué no fue ni a ese Mundial ni a España 82.
3: Pero estuve 74, 75, 76, 77 en la selección argentina. Y bueno, faltando...
4: Después eligió a Valencia, ¿no?
3: Después eligió a Valencia, eligió al Beto Alonso y a Villa.
4: Y a Villa,
3: que eran grandes jugadores. Pero yo podía haber estado tranquilamente entre los 22. Pero viste, son cosas del
5: tema. Bueno, ahí
3: no,
5: no salió en el 82.
3: ¿Sabés por qué no tuve en el 82? Porque Menotti me podía haber llevado igual en el 82. Pero unos dos meses antes me lesioné con un partido con Unión San Vicente. Un arquero que se me tiró con las dos piernas para adelante y me rompió el tobillo. Entonces no pude estar. Pero igualmente Menotti me ha hablado y me dijo... Yo no lo voy a llevar a usted a este Mundial, voy a llevar a Patricio Hernández, que no jugara.
6: Pero en la del 78 sí. Que no te llevó, ¿le pudiste hablar alguna vez al Flaco Menotti diciéndole qué
3: pasó? No, quedó ahí.
4: Una edición que aparte no había mucho.

0: La segunda vez que Argentina alcanzó la gloria en México 86, también hubo sorpresas entre los convocados.
1: Llega Pasarela y Valdano. ¡Pasarela! ¡Pasarela!
0: Pese a haber sido titulares e importantes en el angustiante 2-2 ante Perú que le dio el boleto a la Copa del Mundo, el Pato Fillol y Ricardo Gareca se quedaron afuera, en una decisión que hizo ruido en la época y sorprendió a todos, incluyendo a los propios protagonistas.
2: Me costó entenderlo. ¿Por qué? Porque me tocó a mí. Pero después, cuando ya dirigís y cuando ya vos sos director técnico, empezás a entender las cosas, ¿viste?
3: Sí.
2: Él tuvo que tomar decisión y la tomó.
3: ¿Pero lo entendiste cuando ya pasaste a ser técnico?
2: Claro, bueno, con los años, ¿viste? No es fácil, no es fácil, pero, ¿viste? O sea, vos quedás fuera de un mundial, imagínate vos. Y aparte de lo que hicimos nosotros, fue un grupo que había que llegar al mundial. ¿Por qué? Porque era muy cuestionado, Bilardo.
3: Claro, claro.
0: Carlos Salvador Bilardo eligió en su lugar como arquero a Héctor Celada, quien era figura en América de México y no había sumado ni un minuto en la selección en partidos oficiales, y al Vichy Borghi y Sergio Almirón como delanteros.

0: una canción.
1: El Mundial de Italia 90 también tuvo lo suyo. Jorge Valdano, campeón en el 86, se había retirado 2 años antes, pero Bilardo lo convenció de volver al verde césped. El delantero se esforzó durante meses y, a una semana del torneo, el director técnico decidió no llevarlo.
2: El seleccionador argentino pasó por Madrid y me dice, ¿por qué no me das 6 meses de tu vida y yo te hago jugar un Mundial? Y le di 6 meses de mi vida, dejé todo.
1: Según describió el ex Real Madrid, fue como pasar 6 meses nadando y ahogarse en la orilla.
2: Me obligaron a nadar 6 meses y me dejaron morir en la orilla, ¿no? Y yo creo que eso lo explica un poco. Yo mi parte la hice, la de nadar 6 meses. Si me dejaron morir en la orilla, pues la culpa no es mía.

0: puedo más.
1: Más acá en el tiempo, las ausencias de Juan Román Riquelme, que había ganado todo en el Boca de Bianchi, y Javier Saviola, de promisorio presente en Barcelona, fueron muy cuestionadas en el Mundial 2002, donde la selección de Bielsa quedó afuera en primera ronda. En contrapartida, fue controvertida la citación de Claudio Paul Caniggia. Por su edad, tenía 35 años, y debido a que llegaba con molestias en su rodilla por una lesión. 4 años después, en Alemania, pocos entendieron que José Pekerman decidiera no llevar a Javier Zanetti, que era ícono del Inter de Italia y tenía experiencia mundialista en el 98 y en el 2002.
2: Y llega Pekerman, vos jugás con Pekerman.
3: Yo empiezo a jugar con José del primer partido con Uruguay. Ganamos 4-2, yo hago un gol. Un
2: golazo.
3: Nunca entendí, porque yo sabía que no era del riñón de José, porque José tenía sus jugadores. Pero yo me iba entusiasmando porque jugaba, ¿viste? Me sentía importante. Jugaba partidos de eliminatoria, no es que jugaba. Y me quedo afuera en el último amistoso. Yo tengo la tranquilidad de haber dado todo como para poder estar. Yo pasé de jugar a no ir.
1: El entrenador de ese equipazo albiceleste optó en el puesto de lateral derecho por Lionel Scaloni, entonces en West Ham de Inglaterra, que fue compañero de Messi en ese Mundial 16 años antes de hacer historia juntos. ¡Oh!

0: Si la ausencia de Zanetti sorprendió en 2006, más lo fue todavía en 2010. El Pupi había ganado la triple corona con Inter, pero Maradona optó por no llevarlo. La misma suerte corrió el Cucho Cambiaso, que también la rompía en el gigante italiano. Ninguno formó parte, ni siquiera, de la lista preliminar.
1: Quedó en los dos mundiales, quedó afuera en el último mes. ¿Sabes que ibas al banco o ibas a la tribuna o así? Viste, te la ves venir, igual con la gran tranquilidad que uno tiene de haber dejado todo y que piensa que merecía poder estar. Después, cuando la decisión pasa por otra persona, ya no depende más de vos.
2: No le guardas rencor a nadie.
1: No, para nada. En su momento me dolió, pero bueno, la vida sigue. Sobre todo también en el 2010, yo con el Inter gano todo. Y había jugado los 57 partidos de la temporada, no falta ninguno. Y también me toca quedar afuera.
0: En contrapartida, hubo nombres que no estaban en el radar de nadie y fueron a la cita ecuménica, como Diego Pozzo y Ariel Garcé, ambos jugadores de Colón. En el caso del defensor, quien había tenido una sola convocatoria, hasta el día de hoy es recordada la bandera con la leyenda Garcé trae alfajores, que llegó, incluso, a tener su publicidad viral 16 años después.
3: Quiero ir el tiempo atrás y que cuentes ese día, el del llamado, el que te dijeron vas a jugar en el Mundial con Maradona de técnico.
4: La semana anterior ya me habían dado en la lista de 30, estaba en mi casa y me llama una mujer y me dice, hola, Ariel Garcé. Sí, ahí le voy a pasar. Y cuando me pasa me dice, hola, Chino, soy Diego. Me dice, hola Diego, ¿cómo andas? Yo empecé como a transpirar, ¿viste? Como, me dice, vos sos uno de mis 23 gladiadores. Y yo ahí no sabía, como, gracias Diego, muchas gracias. Le digo, estaba como emocionado. Yo no te voy a fallar como tipo, como jugador, no sé, empecé a sacar, ¿viste? Dale, va.
0: De los que estaban en la prelista y no entraron en la definitiva, se destacan, por ejemplo, Fabrizio Colocini y Ezequiel Lavezzi. Brasil 2014 fue un enorme mundial para Argentina, al que solo le faltó la coronación final. El 13 de mayo de ese año, Alejandro Sabella presentó la lista preliminar con un nombre de peso entre los ausentes. No figuró Carlos Tevez, quien había sido campeón con Juventus.
5: Si vos tenés una lista de 23 para un mundial, de repente no podés citar cuatro número 9. Pero sí para una gira de dos partidos, sobre todo teniendo en cuenta que Carlos Tevez es muy buen jugador.
6: Es totalmente valedero eso.
5: Por eso la situación es distinta.
6: Por gusto.
5: Sí, por gusto futbolístico. ¿A vos te parece que Higuaín y Agüero no son grandes jugadores?
6: Sí.
5: Y Messi no es el mejor del mundo.
6: Totalmente.
5: Yo no puedo llevar 4-9 a un mundial. Vuelvo a repetir, no tengo ningún problema, ni tuve jamás un problema con Carlos Tevez.
7: No,
5: es un muy buen jugador. Simplemente tengo que tomar una decisión con respecto a una lista de 23 jugadores para un mundial y consideré que eran los jugadores apropiados en cuanto a sus condiciones técnicas, eso cuando sus condiciones físicas, en cuanto a su relacionamiento humano en un grupo y en cuanto a hacer un plantel balanceado.
0: Entre las sorpresas de ese listado preliminar, que después no fueron al certamen, estaban el volante Fabián Rinaudo y el atacante Franco Di Santo.

0: El Mundial 2018 en Rusia no fue la excepción. Jorge Sampaoli eligió a 35 jugadores en la preselección. Algunos que figuraron en ese listado pero no estuvieron en la nómina final fueron, por ejemplo, Ricardo Centurión, actual jugador de Racing de Córdoba, Mauro Icardi y Lautaro Martínez, que aparecía como una joya emergente y había tenido un semestre de ensueño en Racing. También sorprendieron algunos nombres que se metieron en el Mundial y no estaban, en principio, en el radar, como el lateral Cristian Ansaldi o Maximiliano Mesa, entonces en Independiente.
1: Montiel es campeón del mundo Argentina. Si lo hace Gonzalo es campeón del mundo Argentina. Si lo hace Montiel es campeón del mundo Argentina. Toma distancia, lo mira Lloris. Va Montiel, va Montiel. Prepara Ponta Fuera.
0: El último hasta la prelista que Scaloni dio para el próximo Mundial fue en 2022. El de la gloria eterna en Qatar. El cuerpo técnico llegaba con gran respaldo, con los antecedentes de alzar la Copa América y la finalísima, y un nivel extraordinario en el equipo. La nómina de preseleccionados no fue comunicada oficialmente, aunque dado el enorme presente de la escaloneta, no hubo sorpresas. Posteriormente debió dar de baja a Nico González y Joaquín Correa, que habían sido citados, pero se lesionaron. Si bien es solo la prelista y aún falta para conocer a los 26 que defenderán la corona en Estados Unidos, México y Canadá, la irrupción de la nómina preliminar de 55 jugadores para el próximo Mundial también tiene grandes ausentes, como Paulo Dybala o Ángel Di María, que se retiró del seleccionado, y sorpresas, como el juvenil arquero de River, Santiago Beltrán, o la joya de Boca, Tomás Aranda. Y, claro está, se abrió el debate. Más allá de todo, y como muestra la historia, la discusión sobre las listas de convocados a los mundiales, con ausencias y sorpresas, es un habitué cada 4 años. Seguramente esta vez tampoco sea la excepción. La mesa está servida y la Copa del Mundo, a menos de un mes para su inicio, ya comenzó a jugarse.

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0: tal? ¿Cómo les va? Muy buenas tardes, audiencia de todo el país, audiencia de Cadena 3 Argentina, instalado en el Estadio Monumental, donde habrá un gran partido de fútbol porque se dirime nada más y nada menos que el primer finalista del torneo Apertura. Un primer finalista que saldrá de River o Central, en un estadio de River, justamente porque en la fase regular del campeonato Apertura, River sacó más puntos que el canalla y de tal manera tiene el privilegio, entre comillas, de poder ser local y de poder hacer llegar a las 85.000 personas que van a alentar ruidosamente al conjunto millonario, que querrá, de la mano del Chacho Coudet, que hace muy poco tiempo se ha instalado como técnico de River, llegar a una final y, por qué no, ganarla. Claro está, no será una tarea sencilla. Es una semana esta realmente muy polémica. Ustedes saben lo que ocurrió en Rosario, no hay que ahondar demasiado en detalles, pero bueno, Central, con una ayuda importante, se ha instalado en esta semifinal, y River, que hace 6 días sufría como pocas veces en su historia aquí para clasificarse a una ronda siguiente frente a San Lorenzo de Almagro, cuando ya se terminaba el partido, lo empató angustiosamente y después los penales determinaron que River fuera el semifinalista. Bueno, fue con mucha más holgura la situación de River en cuartos de final. Ustedes saben, le ganó claramente al Lobo de la Plata y de tal manera dirimió casi sin problemas ese choque frente al Lobo Platense, que hasta el momento en el que enfrentó a River estaba invicto de la mano de Ariel el Pata Pereira, el técnico del equipo de La Plata. Acá las cartas están bien puestas arriba de la mesa. River tiene un buen plantel, pero todavía no ha logrado consolidar un gran equipo, por lo que ni la localía ni la cantidad de público le asegura a River ser superior a Central, justamente por eso, ¿no? Porque ha sufrido mucho, a pesar de que, si uno ve los puntos, si uno se abstrae, ¿no es cierto?, de lo que es la cantidad de puntos que sumó River y se centraliza en la situación futbolística, obviamente tiene más en el haber el tema de los puntos que las actuaciones de River desde el punto de vista del rendimiento. Por eso la gente llega sabiendo que hay una confianza enorme, porque es un equipo grande, porque es local, pero sabiendo que enfrente, y más allá del ayudín del miércoles, hay un rival poderoso, que es Rosario Central, que está haciendo una muy buena Copa Libertadores de América y que también ha llegado con mérito a esta circunstancia de meterse en la semifinal de la Copa. Hay unos allegados de Central que se han metido en la cancha en este momento, la gente de a poco va llegando, pero ustedes saben que son 18:10 y 19:30 estará explotado, porque si la gente de River llena su escenario en cualquier partido habitual, ustedes se imaginan indudablemente lo que puede llegar a suceder en la jornada de hoy. No habrá ninguna butaca vacía como hay en otros partidos, porque hoy todo abonado y todo hincha que tiene su derecho a meterse en la cancha estará presente alentando a River en un partido realmente muy pero muy trascendente, porque acá realmente es un mata-mata en el que no solo se dirime un pase hacia una instancia superior, sino que se dirige hacia una final el equipo ganador. Veremos entonces qué es lo que sucede, si la localidad de River prevalece, si el juego cohesionado que tiene Rosario Central como eje creativo en Di María puede llegar a también salir en esto de este choque, que a todas luces aparece como un choque interesante desde el punto de vista táctico, desde el punto de vista futbolístico, lo que nos pueden llegar a ofrecer River y Rosario Central. El gusto de saludar a quien va a analizar las acciones de este encuentro, el amigo Raúl Monti. ¿Cómo te va, Raúl? Muy buenas tardes a vos. En todo el país nos están escuchando. Arrancó la cadena del gol, en este caso el partido que va para toda la República Argentina y que va a dirimir el primer finalista del campeonato para enfrentar al ganador de mañana de Argentinos y Belgrano.
1: Así es, Gustavo. ¿Cómo te va? Un abrazo muy grande. Saludo a todos los oyentes del país observando nosotros desde aquí, envidiándolo sanamente a ustedes que están allí en el lugar, en las afueras, un ir y venir imponente de público que va ganando los accesos y va tomando las tribunas, como has dicho, para vivir una jornada épica en la que esperamos brille el buen fútbol y quede totalmente al margen de cualquier sospecha el accionar de Nicolás Ramírez. Es una pena que el fútbol argentino tenga que llegar a esta instancia con tanta cosa que se ha dicho, con la guardia alta. Tan luego River tiene que estar con la guardia alta, que queda para los otros, ¿no? Hoy se reía en uno de los tantos memes que hay en las redes un albañil, como diciendo, antes éramos nosotros los secos, y ahora cuando te pasa un presupuesto, el seco sos vos. ¿Y será que no era que River era el que siempre tenía los árbitros de su lado? ¿No era que Boca tenía los árbitros siempre de su lado? Ahora tan luego Central. Yo siempre quiero creer, Gustavo, que dentro de la cancha se define porque futbolísticamente los jugadores pueden hacer lo suyo, y Central tiene lo suyo y lo tuvo frente a Racing, como bien has dicho, más allá del pésimo trabajo de Herrera y de algunas dudas. Evidentemente en su momento Central convirtió a Cambeses en figura y Di María fue uno de los mejores, y tiene con qué, por cierto, estar acá en lo que llaman una especie de final anticipado, lo cual indicaría que el que pase sería el que más chances tienes de ser campeón. Y vamos a verlo, en el fútbol nunca nada está dicho, y del otro lado, en la otra llave, la que mañana viviremos con el Bocha en la Paternal, Argentinos también tiene su caudal futbolístico y Belgrano no le va en zaga. Es un lindo campeonato con muchas cuestiones que por supuesto han sido observadas y han sido criticadas por propios y extraños, pero cuando se mueve la pelotita son 11 contra 11 y el que sabe más se tiene que imponer. Me quiero abrazar a esa ilusión, Gustavo, para no morir de inanición.
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0: De a poco va ingresando la gente, los hombres de River que tienen que ver con la organización previa al salida del equipo a precalentar, están ya colocando los conitos respectivos para que salga también el arquero, una de las grandes atracciones que tiene este campeonato, una de las grandes revelaciones de este torneo, que es Santiago Beltrán, ¿no? Uno sabe que hay muy buenos arqueros en el fútbol argentino, pero siempre es mucho más difícil ser arquero de un equipo grande, ¿no? Porque el equipo grande generalmente a través de la historia le llegan menos, y cuando le llegan queda expuesto el arquero, como en su época quedaba expuesto Amadeo, o como más acá en el tiempo Filiol, que siempre zafaba en los mata-mata, en los mano a mano, que siempre lo dicen todos sus excompañeros, ¿no? Era el último recurso que tenía River y generalmente le salía bien. Bueno, hoy Beltrán le ofrece una garantía futbolística en el arco a River, que ha opacado, o por ahí no está bien el término, porque nunca va a ser opacado un técnico, un árbitro, un arquero como Armani, sino que obviamente puede ser superado en este caso, en este momento, en esta trayectoria futbolística que lo tiene Armani, por supuesto, en descenso desde el punto de vista del nivel, y en un ascenso vertiginoso el de Beltrán, que incluso cuando lo nombran a través de los altoparlantes es uno de los jugadores más aplaudidos de River por parte del público que viene presentándose aquí. River Central en la propuesta, ahí también aparecen los allegados de Central con varias pelotas en un bolso gigante y van a empezar a colocar los conos donde va a trabajar el equipo canalla que dirige Jorge Almirón. Cacho Mercado, te saludo, ¿cómo estás? Muy buenas tardes, información de fútbol, hay de otras categorías en la Argentina y hay más información deportiva. ¿Cómo te va, Cacho?
11: Hola, Gustavo, ¿cómo te va? Un abrazo enorme para vos, un abrazo para Raúl, para todo el equipo. Sí, efectivamente, se están terminando los partidos de la Primera Nacional, que vamos a repasar cuando ustedes lo requiera. Tenemos para contarle que hubo fútbol internacional hoy por la FA Cup. El Manchester City se quedó con la victoria, un nuevo título, el octavo, en esta cuarta final consecutiva del equipo ciudadano, que finalmente le ganó al Chelsea por un tanto contra cero. Preparándonos para lo que va a ser también la jornada de mañana, pero cuando usted lo quiera, repasamos lo que ha pasado en la tarde de hoy en la Primera Nacional, en la previa de este River Rosario Central, y esperando, por supuesto, la jornada de mañana con la otra semifinal, Argentino Junior frente a Belgrano.
0: Dos grandes partidos que, por supuesto, tendrán esta extraordinaria cobertura de Cadena 3 Argentina, en este caso con dos transmisiones, esta que va para todo el país, que estamos con Raúl Monti, con Diego Bonigian, quien ya lo vamos a presentar, y por supuesto el Gato Greco, Claudio Gigliano y Marcelo Lamberti para Estadio 3, para Cadena 3 Rosario, viviendo sobre todo para los hinchas canallas este gran encuentro entre River y Rosario Central, y mañana ni hablar la extraordinaria cobertura de Belgrano frente a Argentinos en la Paternal con el comando de la transmisión a través de El Bocha Uriel. Raúl, entonces volvemos contigo, análisis previos de lo que va a ser, ojalá, un gran partido.
1: Es así, seguro que sí, y River tiene un equipazo que ya lo va a confirmar Diego Borinsky, cuenta con hombres que están ahí entre algodones, ¿no? Montiel, Acuña, son los dos laterales que le dan mucho oxígeno por afuera. Sabemos que Moreno y Fausto Vera hacen un medio campo de muy buena contención que se despliega. Se verá si Maxi Mesa es de la partida o no. Y ya sabemos, lo recuperamos a Colidio. Los hinchas de River dicen haberlo visto en un grandísimo nivel frente a Gimnasia, una de las mejores figuras. Y él, en compañía de Driussi, pueden hacerle mucho daño. Ya lo has ponderado a Beltrán, que es un arquero que ha impactado tanto que se ha metido en una prelista mundialista con apenas 21 años. Y en central, no nos olvidemos de Vélez, de Copetti, de Di María, que es uno de los mejores jugadores del fútbol argentino, polémicas al margen, y que central es central, y que tiene un técnico bicho como Jorge Almirón. Si me permites, está llamándonos Marcelo Camisa desde el rally provincial en Carlos Paz, que estaba ya cerrando lo último. Marcelo, te escucho directamente, adelante, por favor.
12: A esta hora en Villa Carlos Paz, donde se cierra la primera jornada de la tercera fecha del campeonato de Rally Cordobés, que de en completarles la carrera por las divisiones. En la RC2, Valentín Folledo es el puntero, segundo Diego Miseli a 4-4, está la mayor, el tercero Rodrigo Ceballos a 10-5, el cuarto Hubman a 11 segundos 9 décimas, y el quinto Diego Martínez, el ganador del año pasado, a 12 segundos 4 décimas. Es una carrera que el año pasado se definió por 2 décimas de segundo, para que ustedes tengan en cuenta lo que va a acontecer mañana. En el Maxi Rally, Santino Rossi con gran diferencia, 10 minutos, 10 segundos, 3 décimas, sobre Pedrido, más de un minuto, Gastón, Osvaldo Pedrido, tercero Gastón Pedrido, y el cuarto y el quinto, Elder Tasca, el cuarto Elder Tasca. En la RN4, gran trabajo de Juan Cruz Olmedo con su hermano Santos Olmedo en la butaca derecha, sobre un Citroën, 10 minutos 49 segundos exactos para ser punteros delante de Emiliano Torres, 31 segundos, Pablo Baudino a 42.9, Cibalero a 52.6 y Raúl Olmedo, el papá de los Olmedo, a 1.10.3. En la RC5, Paisa el puntero, 11 minutos 25 segundos 7 décimas, Francisco Sabatini a 8 segundos y medio, Pablo Curleto a 26, Nicolás Armesto a 22.7 y Roberto Forzani a 26.2. En la RC6, Tommy Perotti, el de San Francisco, 12 minutos, 1 segundo, 4 décimas. Malpassi a 17.2. D'Angelo a 32.1. Pedrón a 35.2. Y el Conejo Rapetti a 36 segundos. 6 décimas. En la N1, el puntero es Pablo Eli. Pablito Eli, el que hace los caminos del Dakar, está puntero en el Rally Cordobés en la N1, 11 minutos 55 segundos, 2 décimas. Segundo, Luciano Sabatini a 6 décimas tan solo. Tercero, de Stefanis a 3 segundos. Cuarto, Vega a 7 segundos 1. Y Bruno a 12 segundos 3 décimas. En la N2, Salazar, el puntero. El segundo, Ibarra, a 2 puntos. 6.9, el tercero Vega a 3.1, Arnejo a 6.9 y Walter Candioto el Delta Gracia a 12.5 en el quinto lugar. En la N3, Perteganini 12.065, Rodolfo Ramos a 1.2, Matías Volgan a 6 segundos 3 décimas, Daniel Velázquez el de Villa Carlos Paz a 1 minuto 4 segundos 7 décimas y luego Marcos del Vecchio. Con este panorama, la carrera va a pasar por su rampa simbólica a las 19.30 en una esquina céntrica tradicional de Villa Carlos Paz, San Martín el 9 de julio, y mañana volverá a la montaña para completar su recorrido con dos bucles de tres tramos cada uno. Va a comenzar todo con Falda del Carmen Observatorio a las 8.23, Cuesta Blanca Rotonda 1 a las 9.11, Río de la Suela Rotonda también a las 9.38. Los mismos tres tramos a las 12.51, 13.39 y 14.06 para completar la fecha del Rally Cordobés, la tercera de la temporada. Y se los cuento todos mañana con Ronnie y por la tarde con el fútbol. Les dejo un abrazo.
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0: Comienza el riego en una parte de la cancha, en la mitad que da del centro hacia el arco del Río de la Plata. Ya está todo dispuesto para que salgan los equipos en cualquier momento. Estamos a 1:05 del comienzo del partido aquí en el Estadio Monumental, con una expectativa enorme que traen los hinchas de River, no tanto por lo que juegue el equipo, sino porque los hinchas te apelan a la historia. Los hinchas te apelan a esa situación que tiene que ver con los oropeles futbolísticos, con la gran tradición, con saber jugar este tipo de partidos, más allá de que los planteles son totalmente distintos a los anteriores. Pero bueno, el hincha piensa que no se puede escapar esta chance de llegar a jugar la final, sabiendo que enfrente hay un equipo calificado y que obviamente está haciendo una buena campaña, no solo en este torneo al que ha llegado a la semifinal, sino también en una buena campaña, muy buena, en su grupo de Copa Libertadores de América.
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1: Bueno, vamos a las entrañas del estadio con Diego Borinsky. Gustavo, el dato es Viña al final de titular por Acuña, que no llegó en condiciones, y Juan Cruz Mesa titular en River, en central, afuera Alejo Vélez, va con un solo punta con Copetti, e ingresa Paul Fernández al medio campo del equipo canalla. Vamos, Dieguito, que los hinchas van llegando al estadio.
20: Bien, Raúl, muchachos, ya estamos aquí en los alrededores del estadio, con los hinchas. Dígame su nombre, su edad, ¿de dónde es?
21: Aldo, 71, de acá de Núñez.
20: De Núñez, ¿y viene a la cancha desde cuándo?
21: 55 años, a la San Martín Alta.
20: O sea que empezó en el...
21: Y cuando salimos campeón, a partir del 75 empecé a venir siempre, desde sí. 21 de agosto.
20: 19 de 14, agosto. 14.
21: No, 14
20: con
21: fue
20: argentinos,
21: en Vélez, claro. En Vélez allá, pero acá yo vine 17. El 17. 2-1 a Racing.
20: 2-0.
21: 2-0 y suspendió el primer tiempo, tenés razón.
20: Bueno, ¿cómo lo ve para hoy?
21: Está jodido, es difícil, un partido difícil, Rosario viene bien. Por ahí con todo este tema del arbitraje se van a cuidar. Ya sabemos que Benigoy está haciendo chiche. Y nosotros tenemos suerte, estamos con suerte, venimos racha. Hay voluntad, falta todavía, no está el esquema, no están, faltan jugadores, todavía no hay patrones definidos, que no tenemos un Enzo Pérez, nos está faltando eso. Lo tenemos a Beltrán, muy bien Acuña, me gusta el pibe Freitas como futuro. Vamos a ver, ojalá hoy entre Páez y cambie un poco, me gusta ese pibe cuando sí, hace la...
20: Páez igual quedó, no está convocado.
21: ¿No lo convocó de vuelta
20: no,
21: hoy?
20: No, sí a Subiabre. Bueno, y el tema de que haya salido primero Donofrio, después de Carlos a hablar de guardia alta, ¿te pareció que estuvo bien o no?
21: Yo creo que sí, hay que terminarla. ¿Sabes cuál es la macana? Que ojalá salgamos campeón del mundo, pero eso nos va a costar otra vez políticamente el tema de seguir con esta oligarquía en la AFA, ¿viste? Algo inexplicable para el fútbol argentino. Estoy con Verón, estoy con Milito, estoy con Di Carlo. Me parece correcto, se tiene que poner fuerte ellos. Si no se ponen fuerte ellos, perdemos.
20: Bueno, ¿y a Di María cómo lo recibís vos?
21: No, a mí Di María siempre lo aprecié, pero lo del otro día estuvo de más. Se equivocó, se está equivocando, está mal por su cónyuge, está muy mal asesorado. Sí. Muy mal asesorado. Lamentablemente, yo hoy lo voy a recibir con indiferencia. Totalmente. Me hubiese gustado aplaudirlo mucho por lo que le dio a la selección argentina.
20: Bueno, y la última, si llega a pasar River, ¿con quién te gustaría la final?
21: Me gusta con Argentino. Belgrano no me gusta. Desde hace tiempo ya.
20: Desde el 2011.
21: Desde 2011, desde el 26 de junio del 2011, no me gusta. Así que no, prefiero al argentino. Aparte me gusta más el fútbol argentino. Le odio a, ¿cómo se llama? ¿Cómo es el técnico? El ruso. No lo banco, nunca lo banqué. Ese y Alfaro.
20: Provocaron mucho dolor. ¿Y venís solo a la cancha?
21: No, tengo un grupo allá de 15 somos. 15 de hace, de tu lugar en el Monumental, ya nos conocíamos algunos. De tu lugar en el Monumental somos 15, tenemos un grupo y ya están allá, ya están arriba.
20: Bueno, te dejo ir entonces, gracias.
21: ¿Eh? Gracias a vos, muy amable.
20: Bueno, aquí los hinchas llegando al estadio.
11: Muy bien, Diego. La verdad es que todo lo que ocurrió generó polémica en el fútbol argentino. Yo quiero dar mi opinión brevemente. Creo que Milito, cuando habló tarde, porque a Racing lo venían perjudicando ya desde que se fue Víctor Blanco, que era un socio estratégico del Chiqui Tapia, porque era el secretario general de AFA, y todo lo que se firmaba en AFA también lo firmaba el expresidente de Racing. A partir de allí, bueno, Milito, que le ganó por ser ídolo la elección a Blanco, bueno, a partir de allí empezó una especie de persecución, para mí, muy certera de determinados fallos arbitrales. Pero a mí no me importa centrar eso, el análisis. Yo digo que Di María se equivoca cuando piensa que una parte de la Argentina, que son supuestamente los porteños, esa vieja dicotomía de porteños e interior, no quiere que a los equipos del interior les vaya bien. Yo
2: Les aseguro que más allá de este hombre que habló recién, por obvias razones, porque este hincha de River que hablaba con Diego, bueno, Belgrano mandó al descenso a River y obvio el hincha de River por ahí no va a querer que se haga campeón Belgrano, pero la gran mayoría vería con buenos ojos en el fútbol argentino que Belgrano fuera campeón, si es que hablamos del interior. Y nadie hubiera visto con malos ojos que Central fuera campeón hasta antes del escándalo, antes del absurdo, antes de lo ignominioso que fue para mí entregarle un premio a un equipo que no ganó. Es decir, a partir de allí el mundo del fútbol lo mira de reojo a Rosario Central, porque Central siempre fue respetado y además ha sido campeón varias veces, más allá de sus 4 descensos. Entonces creo que Central tenía un respeto ganado mucho antes de la existencia de Di María, porque acá cuando habla Di María, que para mí lo mandaron a escribir eso y él ni siquiera lo escribió, simplemente utilizaron la jerarquía que tiene Di María y los oropeles de campeón del mundo para colocar eso en contra de lo que había expresado Diego Milito. Yo creo que Central es mucho más grande que Di María. Central tiene jugadores como Palma, como Mario Alberto Kempes o como Aldo Pedro Poy, para nombrar tres, que están muy por arriba de lo que es Di María, porque Di María no salió campeón nunca con Central. Ahora, si él cree que ese título que le entregó la AFA es un campeonato, bueno, ellos creerán y los hinchas de Central también, pero no es así. Es decir, hay jugadores que han sido mucho más importantes que Fideo, por más que es campeón del mundo. Bueno, Kempes también terminó siendo campeón del mundo, figura de la selección del 78, y en sus comienzos, más allá de Instituto, brilló y es uno de los ídolos grandes de todos los tiempos de Rosario Central. Por eso que uno respeta mucho a esta institución. Lo que pasa que esta institución dejó de ser respetada por un montón en el ámbito del fútbol global, digo yo, a raíz de una decisión anómala que generó el Chiqui Tapia de entregar un título cuando fueron llegando los dirigentes a una reunión en AFA y se sorprendieron la gran mayoría de los presentes con justamente el reconocimiento que iba a ser para Rosario Central, era nada más y nada menos que un título. Eso es el problema, el meollo de la situación. Es decir, es un regalo que recibió Central que el mundo del fútbol lo vio mal, porque más allá de que un equipo pueda ser campeón porque te beneficie un árbitro, más allá de que un equipo pueda llegar a ser campeón porque tiene muchísima suerte y que por ahí no lo merecía pero lo merece, o más allá de que Platense o Estudiantes, que Platense fue 13º y después campeón, y Estudiantes entró por la ventana y después fue campeón, pero tuvieron un mérito deportivo, porque vos aceptás las reglas claras, el formato es este y te lo tenés que comer. Independiente Rivadavia fue el mejor equipo de todos y se quedó afuera en octavo de final, y hay que comérsela porque es el formato. Ahora, yo no me banco, como mucha gente en el fútbol, que te regalen un campeonato que vos no ganaste, y a mí me parece que allí empieza toda esta historia de Rosario Central, que termina como culminación de todo el arbitraje penoso de Herrera el otro día.
20: Te saludo, Gustavo, vine corriendo ahí desde los hinchas, después tenemos algunas notitas más grabadas. Sí, de hecho, a partir de eso empezaron las causas judiciales también, porque generó un mal ambiente. Yo, la verdad, no conozco un antecedente en el mundo que le hayan regalado un título a un equipo después de que haya terminado de jugar. La verdad que no existe, porque sí han existido arbitraje, y bueno, eso fue para mí lo que terminó de pudrir a la gente, y Di María se prendió porque fue ese día a recibir la copa, y eso es inaceptable, para mí es inaceptable.
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0: creciendo la expectativa, porque a medida que van pasando los minutos, obviamente la gente mira el reloj y sabe que son 18:37 y que faltan entonces 53 minutos para que arranque esta primer semifinal del torneo de apertura. Vamos al panorama amplio que tiene que ver con la Primera Nacional, que se han jugado varios partidos en la jornada de hoy, querido Cacho Mercado.
11: Gracias, Gustavo. Vamos a ir repasando entonces lo que dejó o lo que va dejando esta fecha número 14 de la Primera Nacional, que se puso en marcha anoche con un partido que terminó con algo de polémica. La victoria de Central Norte de Salta le ganó a Racing de Nueva Italia por 2-1. La jornada de hoy tuvo estos resultados que va arrojando: la victoria de Atlanta, que le ganó al Atlético Rafaera por 2-0. Álvarez y Fedele los goles para el equipo de Atlanta. Los Andes le ganó a Godoy Cruz por 1-0. Asenjo, el autor del gol. Almirante Brown y Santelmo igualaron 0-0. Estudiantes y Colón de Santa Fe igualaron 1-1. Ardiles para el equipo Pincha Rata. Lago para el equipo santafesino. Ganó Ciudad de Bolívar, le ganó a Casuso por 1-0. Y Colegiales goleó a Güemes de Santiago del Estero por 4-1. Los resultados, por supuesto, de esta Primera Nacional, que va a tener continuidad en la jornada de mañana, Gustavo, cuando jueguen a las 3 de la tarde Deportivo Madryn frente a Ferro, 3:30 Gimnasia de Jujuy frente a Temperley, a la misma hora Almagro frente a San Martín de San Juan, a las 16 Mitre frente a San Miguel, Patronato en Paraná recibe a Chacarita, 16:30 Midland frente a Agropecuario, a la hora 17 en Mendoza, Maipú frente a Nueva Chicago, Quilmes frente a Tristán Suárez y Gimnasia y Tiro frente a San Martín de Tucumán. El lunes van a cerrar la jornada 15:30, Defensores de Belgrano frente a Chaco Forever, y Old Boys recibe a la hora 20 al Deportivo Morón.
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20: Gustavo, recién nombraban a Scaloni en la publicidad, así que le mandamos un feliz cumpleaños, porque cumple 48 años, un hombre que nos hizo muy felices a todos los argentinos. También cumple Gabriela Sabatini, cumple, es del 70, así que está cumpliendo
0: 56,
20: está un poco más grande, Scaloni es del 78, y le mandamos
0: igual
20: también...
0: Gabi parece que tuviera 40,
20: sí,
0: ¿no?
20: Sí, sí, qué envidia. Bueno, y le mandamos también a mi hija Lucila, que cumple 23, ya que estamos.
0: Claro.
20: Así que, bueno, que no logró ningún récord ni ganó ningún mundial, pero es mi hija.
0: Es la hija de Boriski. Ahí está el arquero Ledesma, Conan Ledesma, que será el arquero titular de Rosario Central. Jeremías Ledesma, de buena actuación, tanto en la Copa como en el actual campeonato, donde Central ha llegado a esta semifinal, que ustedes saben no tenía prácticamente lugar en River, estando Armani, menos estando Armani y Beltrán, ¿no? O sea, estuvo muy bien.
20: Claro,
0: en
20: gracias a eso Beltrán empezó a atajar, porque Beltrán se iba a ir. Armani se lesionó la pretemporada. Ledesma se quiso ir porque no atajaba nunca antes de que se lesione. Vino lesionado Centurión en la mano en aquella final con Independiente Rivadavia, que se fracturó un dedo, y en todo ese panorama Beltrán dijo, ah, bueno, vio luz y subió.
11: ¿Cuántas cosas, Raúl, hay en el fútbol de estas fortuitas, no? Que Beltrán no sería Beltrán si no hubieran pasado todas esas cosas que contaba Diego, ¿no? Que pasa una cosa con este, pasa otra cosa con el otro, y de pronto ese que era el cuarto arquero termina siendo el primero, porque Centurión lesionado, que vino de préstamo. Bueno, obviamente Armani es el arquero recontra titular hasta la aparición fulgurante de Beltrán. Y bueno, muchas historias tiene el fútbol argentino a lo largo de todos.
20: Un golpe de suerte necesita siempre. Siempre. Las condiciones son impresionantes de este chico, y es raro que se haya quedado con el, digamos, un arquero surgido de la casa tan joven, porque los arqueros tienen que madurar, Raúl, y siempre se dice que la edad tarda más en madurar que el resto, y se ganó la titularidad.
11: Y a mí me parece que tendría que ser arquero mundialista, Raúl, pero bueno, acá
1: ¿por qué no?
11: Además,
1: la experiencia, ¿no? De poder rozarse a ese nivel para prepararse para cosas más grandes, porque a sus 21 años se lo ve con pasta para cosas muy importantes, tanto es así que River quiere blindarlo con 100 millones para que no se vaya de allá.
20: Sí, todos los juveniles que han firmado desde el último año de Brito, les ponen cláusula de 100 millones, que obviamente es algo nominal, pero es para que no pase lo que pasó con Mastantuono, que vino el Real Madrid y puso una torta infernal, pero se lo llevó. 100 es otra cosa, entonces ahí tiene que negociar sí o sí. Entonces le quieren renovar, subir el sueldo y llevarlo así en la cláusula, ¿no?
11: Bueno, cosas que pueden hacer equipos como River, Raúl, ¿no? Claro, porque cuando vos le pones 100 millones de rescisión o de cláusula a un futbolista, obviamente le tenés que estar entregando un sueldo 7-8 veces superior al que ganaba por ahí.
1: Se lo ha ganado.
11: Porque ningún jugador te va a firmar 100 palos de rescisión.
20: Sí, igual ya quedó como una norma de la institución. Entonces, obviamente le ponen un salario alto, pero no tanto. Y hablando de Scaloni y de la selección, los tres mundiales que ganamos había un arquero de River. Filiol titular en el 78, Pumpido titular en el 86, Armani suplente, pero integró el plantel en el 2022. Yo tendría en cuenta el dato.

0: Ese verso de que sí o sí tenés que pisar suelo europeo para que te convoquen. Hay jugadores en Argentina que están preparados para ser mundialistas, y yo creo que Beltrán es uno de ellos, como hasta hace un par de meses Cambeses también hubiera estado en la consideración. Tuvo un bajón, ahora levantó de vuelta, pero ese bajón por ahí hizo que perdiera algunos números en el juego de la Boca. Pero me parece que Beltrán va subiendo, va incrementando las actuaciones, y ¿por qué no mete el batacazo Raúl a último momento en la lista? Está en la prelista, que es de muchos jugadores, más de 50 está.
1: A tu pregunta respondo como Vicentico cuando cantaba Los caminos de la vida, ¿no? Que son insondables, cómo se van dando, y cómo el chico pasó de ser un ignoto, nadie sabía quién era, a ser una figura que está en la tapa de todos los diarios, en boca de todos ahora. Algo así le pasó al Dibu Martínez, ¿no? Digamos, una sucesión de hechos fortuitos, algún COVID, una lesión, terminó con él en el arco, y fíjense el puntal que ha significado para el proceso actual de la selección argentina. Son cosas tan caprichosas como cuando la pelota va picando y pega del lado de adentro o del lado de afuera del palo, y por eso sí, el fútbol sí es tan fantástico, y creo que es un deporte difícil de digitar completamente, por si hubiere alguna mano negra que pretende digitarlo todo. Me parece complicado. De todas maneras, nos queremos prender con que habrá dentro de la cancha buen pie, buenos jugadores, gran espectáculo y una semifinal para la historia.
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6: Ahí Gustavo, entró justamente Beltrán con Armani y con Barovero. Imagínate lo que debe sentir ese chico con toda la personalidad, todo, que dos leyendas de River en el arco, como Barovero y con Armani, le hagan la entrada en calor, ¿no? Recién decía Raúl, lo que le pasó al Dibu es que Armani no le daba, se hacía el examen de COVID, el hisopado, y le seguía dando positivo, por más que ya estaba recuperado, y por eso hubo dos partidos eliminatorias justo antes de la Copa América del 21, que fue el Dibu en Santiago del Estero contra Chile, y después en Colombia, que le meten una, saltó el jugador colombiano, el defensor Jerry Mina, y lo dejó knockout, y entró Marchesín y los empataron sobre la hora. Pero ya la Copa América, ya igual Martín Tocali, esto lo hablé con Martín Tocali, entrenador de arquero para el libro de Scaloni, ya lo había querido llevar.
7: Aparece Rosario Central, una silbatina profunda para el equipo rosarino, abren los brazos muchos de ellos esperanzados en que pueda pegar un golpe Rosario Central. No sería una cosa extraña. Rosario Central tiene capacidad futbolística para ganarle a River. Acá River ha perdido con Atlético Tucumán hace poquito. Acá River le ganó a Carabobo sobre la hora hace no mucho tiempo. Es decir, insisto, lo que dije en el comienzo de la transmisión, River ha encontrado la semifinal, pero todavía lo que no ha encontrado es el funcionamiento de equipo cohesionado como para que el hincha venga seguro a saber que va a ganar este conjunto. Central me parece que tiene más cohesión en sus filas, el equipo más armado, porque bueno, Almirón está hace un tiempo y Coudet hace poquito que vino después de la renuncia de Gallardo. Pero bueno, ahí está Rosario Central a pleno, porque están los 11 titulares elegidos por Almirón y los 12 suplentes que ha también elegido el ex técnico de Lanús, de Boca Juniors, entre otros equipos, tratando de pegar el golpe. Tiene, si no recuerdo mal, el mejor partido de Lanús en cancha de Almirón en cancha de River fue el que Lanús le ganó una final 4-0 a San Lorenzo de Almagro. Creo que
6: acá,
7: era Almirón.
6: Sí. Acá, ese.
7: Acá sí, acá por eso digo, acá sí, en cancha de River, que Lanús le ganó
6: 2016.
7: A San Lorenzo. 2016, exactamente. Vimos el partido junto a, yo lo transmití junto con el Pato Filiol, recuerdo ese día, y la verdad es que fue una cátedra de fútbol esa que dio Lanús, en ese caso dirigido por Jorge Almirón, que además, ustedes saben, llegó a la final de la Copa Libertadores, que perdió con Gremio, que partido que transmitimos junto a Diego Boninsky en esas finales frente al equipo
0: de Porto Alegre.
6: Que ahí le propinó a River una de las eliminaciones más dolorosas. Tremendo.

0: Por eso las estadísticas le dan favorable, no le dan favorable al Mirón contra River, pero tiene un par de golpes como esa eliminación con Lanús y la Supercopa que también hicimos en el Estadio La Plata, que le ganó la final a comienzo del 2017 3-0 Lanús a River, ¿no? Con Almirón.
1: Exactamente, perfectamente. Bueno, River falta que entre todo el equipo, porque están Armani, lo dicho por Diego, está Barovero y Beltrán está colocado en el arco, están haciendo los primeros movimientos que tienen que ver con ese calentamiento previo del arquero millonario que es titular. River va a irlo, podemos presentar la formación de River cuando se viene el conjunto millonario, porque a través del monitor que tenemos a nuestra izquierda vemos que a través del túnel los jugadores de River vienen rumbo a la cancha a hacer el trabajo previo al enfrentamiento antes central. Así forma River.
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1: El arquero será Santiago Beltrán. En el fondo, cuatro futbolistas: Gonzalo Montiel, Lucas Martínez Cuarta, Lautaro Rivero y Matías Viña. Ahí está ingresando, y por eso los aplausos, el plantel completo dirigido por el Chacho Coudet. En la mitad de la cancha, Fausto Vera, Aníbal Moreno, Tomás Galván y Juan Cruz Mesa. Y arriba, la dupla que llegó a las semifinales el otro día frente a Gimnasia, la dupla que comanda Polidio Driussi, Polidio que hizo una gran jugada en el primer gol, y Driussi que definió de manera fantástica con un sobrepique que fue el que le dio el gran espaldarazo a River, porque con el 0-0 está la incertidumbre. Cuando River hizo 1-0 ya comenzó a meterse los tres puntos en el bolsillo.
0: 7 de 11 de las inferiores de River, los únicos que no son de inferiores ahí es Viña, Galván, Vera y Colidio. Los otros 7 son de las inferiores.
1: Esto es importantísimo, ¿no? 7 de las inferiores, es decir, si bien es cierto, River es un monedero grande que siempre ha tenido y siempre contrata jugadores, al fin y al cabo termina jugando esta semifinal con 7 jugadores nacidos en la cantera. Así forma central.
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1: No sé si por el hecho de ser un poco más cauteloso o, bueno, por una disposición táctica distinta, porque el rival también es distinto, ingresa Paul Fernández por Vélez con respecto al equipo que le ganó a Racing. Por lo tanto, central lo hará con Ledesma en la valla. En el fondo, los cuatro de siempre: Emanuel Coronel, Ignacio Obando, Gastón Ávila y Agustín Sández. En la mitad de la cancha, Enzo Jiménez, Franco Ibarra, Vicente Pizarro, el chileno, y Ángel Di María. Un poco más adelante, o al lado allí de los mediocampistas, más adelantado como una especie de enlace, Paul Fernández, y arriba como único punta Enzo Copetti, que fue el que le dio la clasificación a central, conquistando el segundo gol frente a la Academia de Avellaneda.
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1: Bueno, en este momento la gente de River, ahora está terminando el cántico, porque duró 30 segundos lo que duró el corte. Fideo se canuca.
0: Se canuca, Fideo se canuca.
1: Fideo se canuca. Es decir, yo vengo sosteniendo hace tiempo, ¿no?, que desde el momento en el que aceptó Di María como capitán del equipo ese campeonato mal habido, todas las miradas positivas que había siempre sobre él por ser campeón del mundo se tornaron en miradas negativas, sobre todo después del último posteo que hizo también, como diciendo que todos le tienen bronca a los del interior que quieren emerger cabeza. La verdad, un despropósito lo que le hicieron decir a Di María, porque estoy seguro que ni siquiera lo escribió él, o se lo habrá escrito la mujer, que parece que tiene bastante incidencia en la vida futbolística y global.
0: Otra cosa horrible que hizo Chiqui Tapia es como tocar, ha logrado que mucha gente se enoje. Yo sigo queriéndolo un montón a Fideo, y creo que
1: el hincha, el 80% de la gente dejó de quererlo.
0: Pero hay mucho, la verdad, no. Y eso lo logró con esa cosa absurda que hizo el presidente de la AFA, lamentablemente. Y ahí viene el cantito para Chiqui Tapia.
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1: Muy bien, y vamos a presentar los suplentes de River y de Rosario Central, los que completan el cuadro que van a poner en cancha tanto Caudet como Jorge Almirón, los suplentes de River.
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1: Franco Armani, Marcos Acuña, Fabricio Bustos, Pesela, Galopo, Santiago Lencina, que fue titular el otro día, Lucas Silva, Juanfer Quintero, Maximiliano Mesa y Ansu Viabre, que vuelve a la lista, Joaquín Freitas y Maximiliano Salas. Estos serán los suplentes del gigante de Arroyito.
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1: Arturo Brown, el arquero sustituto, Elías Verón, Carlos Quintana, Rafín, Facundo Mayo, Alexis Soto, Navarro, Julián Fernández, Cantizano, buen futbolista, Alejo Vélez, ya Hamilton Campas, que es otro de los titulares antes, que está volviendo de una lesión, y Marco Rubén, el legendario Marco Rubén, que también ustedes saben jugó aquí en el Club Atlético River Plate. Son la nómina completa de los futbolistas de Rosario Central que saldrán a la cancha como titulares y suplentes. Presentamos las autoridades del partido.
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1: Nicolás Ramírez será el árbitro principal. Juan Pablo Velati, el asistente 1. Pablo González, el asistente 2. Bruno Amiconi, el cuarto árbitro. Silvio Truco estará a cargo del VAR. ¿Cuánto terreno perdió Nicolás Ramírez? Porque hace un año todos pensaban que Ramírez iba a ser mundialista y finalmente se quedó sin mundial con algunas actuaciones que fueron realmente muy flojas y que, bueno, fueron marginándolo a propósito. Bueno, Herrera será árbitro mundialista, el eje de la polémica del último miércoles en Arroyito. Raúl, podemos escuchar a Trezeguet, ¿no? Hablando de este partido, de todo lo que se ha mencionado con respecto a Central y bueno, en este caso a su rival River, sabiendo Trezeguet la importancia que tiene en el mundo River, habiendo jugado en la década pasada en el conjunto millonario.
16: Y nada menos que en la B, ¿no? Sacarlo de la B,
1: a River. Haciendo el último gol decisivo, ¿no?
16: Claro.
1: Frente al Almirante Brown.
16: Quien era nada menos que campeón del mundo, y aún así vino a River a levantar aquella etapa oscura, y se prendió como para cerrar o zanjar toda esta agitación de fantasmas que no le hacen bien al fútbol, todo este escepticismo generalizado respecto de quién seca mejor la nuca del presidente de AFA. Y el asunto de la guardia.
1: Vamos a ser sinceros,
16: sí.
1: Para defender un poquito a Di María, el principal secanucas es el hijo de Nakis, Luciano Nakis.
16: Claro.
1: Ese es el principal secanucas, que vimos cómo le secó la nuca en un partido de fútbol.
16: Bueno, pero lo mismo podría especularse de Belloso, y podríamos decir, porque bueno, sí, salió, por ejemplo, a hablar Caruso Lombardi, siempre aprovechando para tirar un poco de remolino, ¿no? En medio de todo, que ya está definido lo que va a pasar en la paternal mañana, que ya va muerto Belgrano a manos del argentino de Malespina. Sin embargo, yo tengo entendido que Artime también solía llevar una toallita, sí, en la mano cada tanto.
1: Sí. Yo te digo también, Artime ha sido muy benévolo con el Chiqui Tapia, pero hay que recordar simplemente dos hechos. Los dos últimos partidos que jugó Belgrano frente a Barraca fueron escandalosos los arbitrajes en contra de Belgrano. Lo que pasa es que Artime no dijo nada porque, bueno, se atiene a la regla del juego. Él sabe que no hay que sacar los pies del plato y él en su momento estuvo y está alineado con lo que determina el Chiqui Tapia. Pero los últimos dos partidos, repasen simplemente, que pasaron entre Belgrano y Barracas en cancha de Barracas, fueron escandalosos en contra del equipo de Córdoba. Y otra cosa, el presidente argentino Junior Malespina es el secretario general de AFA.
16: Claro, claro, es un hombre muy allegado, muy allegado. Bueno, hablando precisamente de estas dudas.
1: Yo no quiero pensar en malas artes del arbitraje de mañana desde el punto de vista que me parece que hay más ligazón con Central que con argentinos, me parece, ¿no? Porque está justamente este punto culminante que implica a Di María, al que le prometieron tanto a Paredes, que vino a Boca, como a Di María, bueno, van a ser campeones. Lo que pasa es que a veces el fútbol, la pelota no entra, a veces como Boca Huracán, por más que le echen dos jugadores al rival, y bueno, Boca no pudo ganar por impericia de sus delanteros y Boca no pudo llegar. Pero todos sabemos que hay coronita, Raúl, esto es indudable que hay coronita. Lo que increpó Di María en línea cuando le anularon el gol, cuando empató Central en Rosario el otro día frente a Racing, cualquier jugador es expulsado y a Di María ni lo amonestaron. Entonces, no es que uno diga cosas por decir o porque uno tenga. No. Las cosas hay que decirlas como son. Tanto Paredes en Boca como Di María a veces hacen con los árbitros cosas que ningún jugador, pero ni siquiera de Boca, el resto de los compañeros de Paredes ni del resto de los compañeros de Di María en Central pueden hacer con los árbitros.
16: Muy bien, justamente Trezeguet también se prendió la movida de Di Carlo, que también aprovechó una frase acuñada por Gallardo, ¿no? La de la guardia alta. A ver, David, el campeón del mundo.
9: Y un acontecimiento muy, muy especial contra un rival difícil, pero acá no es una cuestión de rivales, hay solo objetivos. El objetivo es pasar mañana para jugar la próxima semana la final y ganar. Y bueno, como dijo el presidente, con la guardia alta, esto es una realidad, pero yo creo que mañana, bueno, los chicos tendrán la posibilidad de demostrar otra vez más, bueno, y a través del empuje nuestro desde la tribuna, que sea un gran partido y que se gane, esto es lo más importante.
11: Me tocó conocer en lo deportivo un momento delicado en el cual para nosotros fue muy importante el acompañamiento de la gente, ¿no? Yo digo que a veces logré diferenciar el tema de las emociones, ¿no? Porque bueno, cuando al menos me tocó vivir a mí el ascenso, ver la gente llorar, pero el llorar de sacarse un peso que es muy diferente a cuando uno, en el caso nuestro, ganamos la Copa Libertadores, ¿no? Que es una emoción, te diría, positiva.
16: Ahí estaba David Trezeguet, como escuchaban ustedes en la reunión, todo el mundo en la mesita de café habla de lo mismo.
0: Sí, porque esto fue un evento ayer en el restaurante Glorias de River, que es el restaurante del museo, que suelen invitar una vez por mes a un exjugador y la gente paga un cubierto y está cerca de él y le pregunta, y bueno, y dio este discurso David Trezeguet, claro. Que como decía, vino especialmente cuando River estaba en la mitad del campeonato de Nacional B, a comienzo del 2012, y se sacó un gusto porque era hincha de River y pudo ascender con el equipo metiendo varios goles importantes.
16: Yo pensaba, Diego, que todo el mundo está en su derecho de ejercer el derecho al pataleo, ¿no? Y eso de la guardia alta es un poquito. Ahora, en términos boxísticos, si levantás demasiado mucho la guardia, dejás desguarnecidos los flancos y ojo con un gancho al hígado futbolístico.
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1: Un abrazo. silbaron a Di María a través de los altoparlantes y bueno, fue muy silbado Di María, cosa que eso es lo que debe lamentar Di María, ¿no? Porque más allá de que obviamente los hinchas de Central lo adoran, lo idolatran y no es para menos, no debe ser un grano para la carrera de Di María en este tramo final, Raúl, que en todas las canchas lo reprueben, porque no es la cancha de la gente de River acá, ¿eh? Es prácticamente el 80% de los equipos donde se presenta Di María, es justamente silbado, justamente no por culpa de él en definitiva, ¿no? Sino por cosas que han generado desde más arriba. Por supuesto, con nombre y apellido, el señor Claudio Tapia.
16: Sí, sí, por haberse prestado a poner en juego su bien ganado prestigio en una guerra que no es propia, ¿no? Digamos, él se pudo haber plantado tranquilamente ante cualquier dirigente de Central y decir, che, a mí no me involucren en esto, no me manden a levantar una copa que no hemos ganado en la cancha, muchachos, por favor.
0: Está pasada de salir en un remise con la copa.
16: Claro, claro, háganlo ustedes, pero a mí déjenme en Rosario comiendo un asado. Él lo puede plantear y nadie le va a decir absolutamente nada. Se ha prendido lamentablemente y ha quedado ensuciado, pero eso lo hacemos los argentinos siempre, ¿no? Tenemos la habilidad hasta de mancillar a nuestros ídolos.
1: Cierto, pero él se dejó mancillar solo, cuidado, porque yo no sé si Maradona en su momento hubiera aceptado una cosa así.
16: Y no.
1: ¿Entendés lo que te digo?
16: Seguro que no.
1: Sí, o sea, hay cosas que se aceptan y que no se aceptan. Hay cosas que van más allá de lo normal y de lo ético, ni hablar. Y a mí me parece que Di María manchó su carrera solo, porque él, como bien vos decís, se podía haber plantado, Raúl, un campeón del mundo, un jugador hecho y derecho, un jugador que ganó millones de dólares, no necesita mancharse hasta la altura de la carrera, si igualmente sabía que viniendo solamente a la Argentina, no necesita que le regalen un título, porque iba a ser victoriado en todas las canchas y iba a contribuir para que el equipo logre una buena campaña, como de hecho lo está logrando, ¿no es cierto? Yo creo que todo arrancó anómalo cuando regalaron ese título, para mí mal habido, y a partir de allí empezó esta catarata de equipos y de hinchas enojados en el fútbol argentino, con Di María en particular y con Central en general.
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16: En definitiva, simplemente quiero plantear una pequeña cosa. Creo que nadie duda de todo lo que se ha venido diciendo respecto de los desaguisados de toda naturaleza que afean a nuestro fútbol. Pero sigo creyendo que dentro de la cancha tienen que ganar los mejores. Que no podemos ya pensar que porque Central es más amigo que los de River, ya está, ya ganó Central. O que Malespina va a influir en que Argentinos le va a ganar a Belgrano. Si Argentino le gana a Belgrano será porque futbolísticamente es más equipo o lo favoreció futbolísticamente la diosa Fortuna ese día. Tiene tantos imponderables el fútbol, me parece tan difícil de digitarlo todo, ¿no? Pero bueno, quiero creer eso.
1: Yo coincido. Lo que pasa que hay veces que son tan finitas las circunstancias de juego que determinan quién gana un partido, Raúl, a tal punto que vos fíjate que este tipo de formatos permite que Platense, que salió 13, después fue campeón, y Estudiante, que fue 16, fue campeón. Bien, porque después le ganó a todos, y Platense también le ganó a todos. Es más, le ganó a tres grandes consecutivamente. Le ganó a Racing y a Avellaneda, a River en el Monumental, a San Lorenzo en San Lorenzo, y después le ganó a la final de Huracán. O sea, fue formidable ese sprint final de Platense. Pero no hay que olvidarse que había entrado casi por la ventana la clasificación.
16: Sí, sí. Pero bueno, son formatos, podemos discutirlos. No nos gustarán, pero son formatos. Todos los aceptan y hay que competir así. ¿Qué va a ser?
1: Pero por supuesto, yo no digo que no. Yo digo, y eso no creo que no tenga contra lo que yo digo en este sentido, no gana el mejor.
16: Ah, eso
1: no
16: sí.
1: Gana el mejor.
0: Y además no todos los aceptan, digamos, se la tienen que comer doblada unos cuantos.
1: Exactamente.
0: Porque la verdad que no existe en el mundo 30 equipos. Lo que pasa es que le fueron dando ese beneficio a los que tuvieron y llega un momento que nadie quiere que saquen ahora 10 equipos. Porque eso, la mayoría puede correr riesgo de descender, entonces se quedan en esa situación.
1: Además, qué sé yo me acuerdo un video que me hicieron grabar en la radio cuando sucedió lo del título a Central, bueno,
2: fuimos unos cuantos los que esgrimimos una opinión, y la verdad que han pasado, creo que 7 meses de eso, 6 meses, y yo no me pongo ni una coma, no le cambio una coma todo lo que dije. O sea, cuando lo veo digo, no, dije lo que pensaba en ese momento y lo que sigo pensando ahora, no me muevo un centímetro, a pesar de que en la vida vos tenés que moverte, porque uno tiene que ser flexible, tiene que ser maleable, y uno tiene que estar atento a los cambios, si es que son cambios interesantes, y uno puede variar la postura o la opinión, pero de esto que nos ocupamos hoy, yo no cambio un centímetro de lo que expresaba hace 6 meses. River está haciendo la última etapa del calentamiento, hicieron unas grandes corridas allí sobre un costado y se van rumbo al vestuario, aplaudidos, ya lo había hecho un par de minutos antes el equipo de Rosario Central.
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16: Bueno, especulaciones al margen, estamos a muy pocos minutos de un partido muy esperado, muchachos, porque hay dos muy buenos planteles, buen pie, buenos jugadores. En el caso de la salida de Acuña, Diego, ¿se sabe algo más? Porque, digamos, es una merma en función de lo que el campeón del mundo aporta, ¿no? No solamente en defensa, sino en ataque. Viña, bueno, es un jugador revulsivo, pero no tiene, digamos, la misma finalización de jugada, ¿no?
0: Y no terminó de responder bien. Acuña con San Lorenzo tuvo que salir en el suplementario. El otro día contra Gimnasia, en el primer tiempo, después del gol de River, sintió algo, se tiró al piso. Después Coudet dijo en conferencia, él quería jugar hasta el final del primer tiempo. Yo le dije, no, listo, sentiste algo, salí. Parecía que iba a jugar. Bueno, evidentemente no respondió como esperaban, pero está en el banco. O sea, por ahí para jugar algunos minutos está. Lo mismo estaba con Montiel. Y bueno, Montiel en la entrada en calor con Gimnasia sintió una molestia y no jugó. Y bueno, hoy está. Veremos para cuánto, ¿no?
2: Raúl, para mí, por lo que he visto, uno viene generalmente siempre a los partidos de River, Boca, local. Lo que he visto fue el jugador más regular de River en este cuatrimestre, para poder decirlo, ¿no? Desde que empezó el campeonato hasta ahora, a mitad de mayo, ha sido el jugador más regular de River, Marcos Acuña. Es decir, si me decías hace 4 meses estaba alejado del Mundial, y con estas últimas actuaciones está metido en el Mundial.
16: Y no sé si quizás con su físico en merma no hayan querido cuidarlo con esa expectativa, ¿no? Porque si se rompe a esta altura, chao Mundial.
0: O él haya querido.
16: Claro.
0: Porque ellos están pensando, están los dos laterales que están en la lista, y un desgarro no te saca, pero te deja ahí tecleando, ¿no?
2: Pero un desgarro te saca, por ejemplo, del arranque del Mundial.
0: Sí, está justo 3 semanas, sí, digamos. Estás ahí,
2: pero vos sabés que después de las 3 semanas hay un acondicionamiento y el tipo que está en tu lugar
0: que
2: vos.
0: Está muy en el límite, por eso.
2: Está Nicolás Ramírez, que entró ahora a la cancha a hacer también el trabajo físico previo, imponente el físico del árbitro Nicolás Ramírez.
16: Bueno, otro detalle a tomar en cuenta en River respecto de Gimnasia, que es la foto más reciente que tenemos. Fue un tremendo partido de Colidio, pero no así por momentos de la dupla Galván-Lencina en aquel tiempo, que les costó asentarse con el correr de los minutos. Hoy apuesta a Galván y a Juan Cruz Mesa, Diego, que es una expectativa de que River le dispute la pelota en la mitad de la cancha central, que de hecho ha resignado a un punta para tener más gente en el medio.
0: Sí, Coudet desde que llegó tiene 3 de memoria del medio, más allá de que Vera en un momento se lesionó y tuvo que salir, que Galván, Vera y Moreno, esos 3 juegan siempre, y lo que queda duda es el cuarto volante, que lo ha rotado Kendry Páez, Juanfer. El otro día jugó Lencina, que había jugado muy poco desde que está Coudet, había jugado en Venezuela nada más, y no anduvo bien. Entonces hoy pone a Juan Cruz Mesa, que entró muy bien justamente con Freitas el último partido con Gimnasia. Es un chico que va al fondo, que necesita a River, alguien que rompa y que llegue. Bueno, Juan Cruz Mesa tiene esas condiciones.
2: Muy bien, vamos a escuchar un audio de Franco Armani cuando llegaba al estadio, el arquero que hoy es suplente, pero es el campeón del mundo y es un reaseguro que tiene River, ¿no? Es una plata en el banco perfectamente invertida, ¿no? Está Beltrán y Armani, ante cualquier circunstancia, ahí aparece, lo escuchamos a Franco.
23: La verdad que muy contento, después de un largo tiempo, poder recuperarme, estar nuevamente... Obviamente acompañando a los chicos, poder tener un lugar entre los concentrados. Entonces, bueno, después de ida y vuelta, de no poder salir adelante, me recuperé, así que disfrutando este momento.
5: ¿Cómo fue desde lo mental? ¿Fue duro? ¿Lo llevaste bien? ¿Cómo lo sobrellevaste al periodo de inactividad?
23: Sí, obviamente que sí, obviamente que se hace pesado porque fue mucho tiempo estar afuera, de no poder obviamente estar con los chicos, pero bueno, ya está, lo llevé bien porque obviamente lo principal en esos momentos es la familia, el grupo también que me acompañó, el cuerpo técnico, bueno, los médicos, kinesiólogos, así que como te dije antes, lo importante es que ya estoy bien, que me siento bien, que no volví a sentir ninguna molestia, así que bueno, entrenando bien, disfrutando estos momentos, porque estos momentos hay que disfrutarlos, estar en estas instancias no es nada fácil, y más en este fútbol argentino tan competitivo.
16: Pero se disfruta más adentro de la cancha que sentado en el banco, ¿no? No es una situación grata para un tipo que ha tenido tantos partidos de titular. Me parece, muchachos, que lo de Beltrán es una cosa inamovible, salvo algo raro. Es un arquero que ya llegó para quedarse. Y a sus casi 40, capaz Armani esté pensando que su futuro pueda estar más temprano que tarde en otra institución.
6: Sí, yo creo que no sé si perdió el puesto Armani en cancha. Es decir, lo perdió por lesión. Se lesionó.
16: No fue por nivel.
6: No por nivel, porque había tenido una baja Armani en el rendimiento, después subió mucho. Es decir, en el momento que se lesionó Armani estaba muy bien. Entonces era impensado decir que iba a perder el puesto con una lesión larga.
16: Lo que pasa es que vos, como club, te conviene potenciar a Beltrán, que tiene 21 años.
6: Pero sí.
0: No, pero hoy es el momento. O sea, Hoy River juega la semifinal. En realidad Armani fue al banco el partido pasado por primera vez. Cuarto de final. ¿Quién está mejor? ¿La leyenda de Armani o el pibe este? El pibe este, ataja al pibe. Por eso es lo que tienen que hacer los técnicos, y hoy pasa lo mismo. Y bueno, de hecho Armani fue siempre titular, y bueno, hoy le está en el arco este chico. Vos sabés que en realidad en la tabla por un punto River tuvo más que Central. El último partido Central lo iba ganando con Tigre se perdió varios goles y lo empató, pero si Central ganaba, este partido hoy se jugaba en Arroyito.
6: Claro. Que hubiera sido muy distinto, ¿no? Porque todos sabemos la presión de Rollito es muy distinta a que jueguen aquí en el Estadio Monumental. Ya estamos en horario en el que en 4 o 5 minutos van a ingresar los jugadores al campo de juego. Vemos que todavía no se ha llenado la cancha, sí se va a llenar, faltan 14 minutos para que empiece el partido, pero todavía no está completo, sobre todo en esta parte baja, que son los más remisos a llegar en término, ¿no? Los hinchas de River, pero bueno, hoy sí estará llena, es una semifinal, es el último partido que se va a jugar en cancha de River de este campeonato. Por supuesto la final se va a jugar en Córdoba la semana que viene, y River tiene dos partidos como local seguidos ahora por Copa Sudamericana.
0: Sí, que ahí va a atajar Armani, porque ahí está suspendido Beltrán, y bueno, veremos también cómo está Armani, ¿no?
6: Claro, con un River que ya está clasificado, que ya prácticamente tiene asegurado el primer puesto, habiéndole ganado a los dos más importantes del grupo de visitantes, tanto a Bragantino como al Carabobo, así que River ya tiene
0: que ganar el último partido. O sea, puede hasta entregar el de Bragantino, porque recordemos que clasifica uno solo, el segundo va a 16avos. Sí. Si gana el último, ya está primero seguro.
6: Bueno, la expectativa allí en la mitad de la cancha, a donde van a salir los equipos. Y bueno, Raúl, yo pienso que más allá de toda la polémica y todo lo que se ha generado, y el secanuca que le gritaron aquí 80.000 personas a Di María, Central tiene un equipo importante que puede herir a River, más allá de todas las circunstancias que rodean a este encuentro, ¿no? O sea, Central no llega acá de casualidad y solamente con ayuda de árbitros, ni tampoco lo hizo así en la Copa Libertadores.
16: Seguro que no, es un gran equipo. Y además planteado una declaración de principio sacando a Vélez, que es verdad, no tuvo un gran partido con Racing, pero sacar un punta para poner un volante como Paul Fernández es darle al chileno Pizarro y a Ibarra la primera misión de ir a la disputa en un sector del campo donde ya sabemos lo que son capaces de hacer Fausto Vera y Aníbal Moreno, que físicamente, más que futbolísticamente, imponen condiciones en una zona más de recupero que de gestación. Los dos les gusta oxigenar el juego por afuera, el mismo central y River. O sea, en ese medio campo, la pelota primero hay que tenerla, hay que recuperarla, y ahí hay una... se van a sacar chispas, me parece, como para poner la lupa de movida. Y después, claramente, River ahí saca una ventaja, porque si Colidio repite lo actuado frente a Gimnasia, digamos, Driussi estará mucho mejor acompañado que Copetti del resto, ¿no? Salvo que Di María haga un partido fenomenal, la que está en merma.
0: La gran duda, Raúl, es dónde va a jugar Di María. Si bueno, va a jugar por izquierda o por derecha, porque yo, si soy Almirón, lo tiro por derecha para que lo tenga que marcar Viña, claro, ¿no? Que Viña es medio una moneda al aire, medio torpe, va bien al ataque, pero marcando, así que ahí puede generar muchas faltas o desbordes Di María.
16: Y el Fideo ha jugado en ambos.
0: Juega de los dos, En la final de Brasil, me acuerdo, jugó por derecha, en la final del Mundial contra Francia jugó por izquierda.
16: Bueno, de hecho, la mayoría de las jugadas importantes que generó contra Racing en Arroyito fueron por derecha, él tirado a la derecha.
6: Así es, pero el partido más importante de su vida fue la figura de la cancha por izquierda.
16: Tal cual, ¿eh?
6: En la final. Así que es un tipo dúctil, raro encontrar delanteros que se muevan de la misma manera, con la misma intensidad y con el mismo nivel futbolístico por una banda que por la otra. Bueno, por eso es el jugador de elite, que es Ángel Di María. Una gran cantidad de banderas de todos lados, porque estos son los partidos en los que incluso la gran cantidad de gente que tiene River en todo el país llegan a Buenos Aires, ¿no? Por eso hay banderas desde Mar del Plata, por Córdoba, por Rosario y de todos los lugares, de Rosario y varias banderas, de Mar del Plata hay un par también, y bueno, de todos los lugares del país donde saben los hinchas que tienen que venir cuando se da una circunstancia de este tipo. River, no digo impensadamente, pero la verdad que no estaba dado el panorama futbolístico tan bueno como para que River se encontrara con una semifinal y de estar a punto de disputar la final, si es que le va bien en este partido frente a Rosario Central, que vos vas a vivir en todo el país por la radio que elegiste, Cadena 3 Argentina. Se van a venir los equipos.
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6: ¿Qué novedades, Cacho Mercado, hay de Belgrano, sabiendo del partido clave, importante, uno de los más importantes de su historia, que va, si no es el más, ¿no?, que va a jugar mañana frente a Argentinos en la Paternal?
10: Y lo que hay que saber, que hoy realmente con un tremendo banderazo para la gente del Pirata, más o menos repitiendo lo que había sido antes del clásico, Gustavo, hoy el equipo del ruso Sieniski fue acompañado, un gran banderazo partiendo de Villa Esquiú rumbo al aeropuerto Córdoba, y de allí trasladado, por supuesto, en avión a Buenos Aires. Ya está en Buenos Aires el Pirata, pero la gente hoy lo despidió, lo ovacionó, y por supuesto deseándole lo mejor para el equipo Pirata, que mañana a las 5 de la tarde va a visitar la Paternal.
6: Muy bien, perfecto, Cacho. Estamos observando a los jugadores de Rosario Central suplentes que se están sentando a nuestra derecha, allí de frente a nuestra cabina de transmisión. Se sientan los suplentes del equipo canalla, algunos suplentes importantes tiene Central, como por ejemplo Giovanni Cantizano, que cada vez que ingresa realmente de mitad de cancha hacia adelante puede herir a cualquier defensa. Y bueno, están también Hamilton Campas y Vélez, ¿no? Que es un goleador que hoy fue suplantado por Almirón y lo pone a Paul Fernández, como bien planteaba en el comentario previo Raúl Monti. Paul Fernández, que bueno, yo no entiendo mucho el cambio, no le veo un gran nivel a Paul Fernández en los últimos tiempos, pero bueno, el técnico aprecia el fútbol de Paul Fernández y hoy será uno de los 11 titulares que tendrá la responsabilidad de ver si llevan a Central a la final del campeonato.
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6: Bueno, estamos viendo a través del monitor que los jugadores ya se aprestan a salir en el túnel, tanto los jugadores de River como los de Central, encabezando la fina canalla. Está, por supuesto, el capitán Ángel Di María, y por el lado de River, el capitán, ustedes saben, es Lucas Martínez Cuarta.
0: Di María charlando con Acuña y Pesela, bien, charlando, bueno, con campeones del mundo. Hoy hay 5 campeones del mundo en la cancha.
6: Sentados los suplentes de River, el Chacho Coudet también, que tiene una historia, canalla, por supuesto, ustedes saben, sus comienzos como técnico de Central no fueron malos, estuvo muy cerca de coronar Chacho Coudet como campeón, no se dio por esas circunstancias que tiene el fútbol, pero dirigió un muy buen equipo de Central y creo que había merecido ganar un título el Chacho como técnico, que después, ustedes saben, en la temporada 18-19 salió campeón con Racing y ahora está a un par de partidos en su primera incursión como técnico de River de poder darle un campeonato al Millonario.
16: Esa recordada final en Córdoba, ¿no? Central
0: dos finales,
16: River.
0: Dos claro. finales, y de la que perdió con Boca, que con el afano de, sí. del árbitro, sí, sí. que el penal afuera del área, ¿no?
6: Sí, Ceballos.
0: Ceballos,
16: Diego. Los dos en Córdoba.
6: Estuve Exacto. presente en ese partido, increíble realmente.
0: Ese sí fue un afano hecho y derecho también, ¿no?
6: Bueno, se prenden y se apagan las luces, los jugadores River que siguen caminando a través del túnel. Está el árbitro principal, Nicolás Ramírez, que va a salir a la cancha primero. Recordamos, el árbitro es Ramírez, porque muchos tienen en cuenta al árbitro, los asistentes y sobre todo el VAR, ¿no? Nicolás Ramírez, Velati y Pablo González, los líneas. El cuarto árbitro es Bruno Amiconi y Silvio Truco estará como árbitro VAR allí en Ezeiza. Prende y apaga, como un viejo programa, prende y apagan las luces imponentes del Estadio Monumental, que se presenta absolutamente repleto y también repleto de ansiedad y de emociones por parte del público de River, a sabiendas que el equipo no ha sido un concierto de fútbol. Bueno, las circunstancias, el plantel que tiene, las individualidades como Driussi Colidio el otro día frente a Gimnasia, lo han llevado a esta semifinal. Está el árbitro colocándose por delante de la fila de los futbolistas, los árbitros vestidos de negro. Para esta oportunidad aparecen River y Rosario Central con su ilusión de ser finalista. River vestido de River, Central vestido de Central, nada de alternativas en este tipo de partidos tan pero tan importantes. River y Central se meten en la cancha, forman la fila y empieza el fuego rojiblanco que parte de esta tribuna abajo, en el césped por supuesto, pero debajo de la tribuna General Manuel Belgrano. Allí está entonces el fuego rojiblanco que nos va a tapar la visibilidad de los futbolistas de Central, que en este momento están comenzando a saludar a sus pares de River.
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6: Muy bien, allí está terminando el saludo protocolar de los futbolistas. El humo que parecía tenue, ahora se hace bien intenso desde este costado. El viento que lo tira hacia el medio de la cancha. El Idale River Dale del público millonario. Una bandera gigantesca que se está allí desplegando en la tribuna popular Alta Sibori.
0: Es la camiseta de la final del 2018.
6: Claro, la camiseta de la final del 2018 en Madrid.
0: Que no, sí, que no tiene publicidad.
6: Rompe filas allí el conjunto millonario. Van a sacarse la foto correspondiente y detrás está el equipo canalla encabezado por Di María, que están esperando justamente el turno.
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6: Se termina la foto de los jugadores de River, empieza la foto de los jugadores de Central y lo que va a empezar es el partido que va a dirimir un finalista, Raúl.
16: Es así, mi querido Gustavo, para despejar todos los interrogantes sabidos y por haber, ¿sabe por qué? Porque preguntando, ¿se llega a Roma? No, preguntando, ¿se llega a Córdoba?
6: Así es, se llega a Córdoba, el epicentro de la gran final del próximo 24 de mayo. Central se planta en este primer tiempo para atacar rumbo al arco que da a la avenida Figueroa Alcorta, hacia la tribuna Centenario, donde es aplaudido en este momento cuando va trotando rumbo al arco que va a custodiar en este primer tiempo Santiago Beltrán. Escuchen ahora, Bueno, el Chiqui Tapia piensa que tiene todo el fútbol consigo, pero bueno, ya tiene dos equipos poderosos como River y Racing, cuyos hinchas lo insultan bastante, y Estudiantes de la Plata, sí, que no es poca cosa.
0: Los estadios lo insultan en el 90%, diría. Claro. Después los dirigentes es claro. Otra cosa, pero parece que los dirigentes no representan a esa gente que lo insulta, ¿no? Hay como un divorcio ahí entre lo que piensa la gente y lo que piensan que hacen los dirigentes.
6: Que yo digo que los que tendrían que votar son los socios de los clubes, bien empadronados, el presidente de AFA. Si sucediera esto, Chiqui Tapia no podría ser ni presidente de Midland.
16: ¿Sabe qué pasa, Gustavito? Que no aparece nunca nadie con un libro bajo el brazo diciendo, este es mi proyecto, como para que podamos saber qué es lo que hace o qué pretende hacer, pero esto no pasa ni en la AFA, ni en la intendencia de las ciudades, ni en las provincias, y a veces no sabe pasar ni en los países. Es así, ese divorcio entre dirigentes y la gente, también pasa en el fútbol.
6: Ahí está entonces el árbitro Nicolás Ramírez dialogando con Fausto Vera, el ex volante de Argentinos Juniors y del Corinthians de San Pablo.
0: Vino a la derecha Di María, para encararlo, me parece, a Viña mientras la gente le canta.
6: Así es, y está allí Enzo Jiménez también plantado sobre ese costado derecho para hacer una especie de sociedad con Ángel Di María. Vamos a ver quién mueve, aparentemente está Vera frente a la pelota, que la van a recibir ahora porque hay una pelota que están jugando los de central, pero hay otra que es la oficial o la principal con la que se va a jugar el partido, que tiene el auto, sponsor, uno de los sponsors principales que tiene este campeonato de apertura. El autito cada vez más rápido va, y ahí va recogiendo la pelota Nicolás Ramírez para colocar el punto central, para entregársela a Fausto Vera y para que ya vivamos clima de partido en el Estadio Monumental. La gente sabe que hoy puede ser un jugador más, porque estos son partidos importantes en los que la gente también juega su posibilidad de ser protagonista. Ahí está colocado entonces, con todo ya dispuesto desde el punto de vista del campo de juego despejado de cualquier tipo de particular, para de tal modo dar comienzo a este partido. Nicolás Ramírez está recibiendo alguna indicación porque se estaba tocando allí en los auriculares, y está todo dispuesto entonces para que este árbitro internacional vaya a dar comienzo de este partido. Fausto Vera frente a la pelota, comienza la primer semifinal del torneo Apertura. 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
6: Lo comenta Raúl Monti, los aportes de Diego Boniski y Leandro Rojas, que nos pone en el aire toda la información de Cacho Mercado, la producción del amigo Gaby Rodríguez, y la pelota de Fausto Vera para dar inicio a la primera semifinal del torneo Apertura de Primera División. 19:30 clavadas en la República Argentina. Allí está el árbitro haciendo el último gesto para Beltrán, escuchando lo último que le dice el cuarto árbitro. Ahora sí, mirando su cronómetro, pitazo y inicial, arranca en el juego River y Rosario Central. Mueve la pelota Fausto Vera hacia atrás, va tocando, pero ahora amagó y lo frenaron a Fausto Vera, así que nuevamente dice el árbitro que va a dar inicio al partido. Ahora sí, Fausto Vera, que la va tirando hacia atrás, sobre el costado, buscando Martínez, cuarta Rivero, Rivero que toca para Vini, a Vini que toca hacia atrás, la viene buscando el autor Rivero, Rivero que le va tocando para Martínez, cuarta, ahí está Martínez, cuarta, perseguido por Copetti, le va tocando ahora sobre el costado derecho para Cachete Montiel, el pelotazo largo de Montiel sobre el costado derecho, ataca River por derecha, va a venir el centro Juan Cruz Mesa, que se va, una linda corrida de Mesa, cuando se iba a meter en el área cayó, fue falta, dice el árbitro, no, para mí no fue nada. Hay salida que favorece a Central, le pega Ledesma, recupera la pelota allí Rivero ante la marca de Copetti, pero quedó sentido Juan Cruz Mesa en esa corrida, y por eso el árbitro detiene el juego para ver qué le ocurre al volante de River.
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6: Va a rematar allí con Ledesma. el arquero de Rosario Central recibe el balón y va a tirar la pelota hacia adelante. Allí está Ledesma, hace un gesto, se acerca al borde del área, pega el derechazo hacia el costado derecho para Di María. Allí está Di María, pero le pegó mal con Ledesma. Y la gente que lo silba, ahí lateral para River, lo hace Matías Viña. Allí está el uruguayo sobre el costado izquierdo, justito en la zona media. Viene el lateral buscando a Galván. Galván que le levanta para Colidio. Colidio que cabecea para Driussi. Le hace Driussi hacia atrás para Fausto Vera. Pelotazo largo de Fausto Vera. Corre Colidio allí entre la marca del hombre de central. La va sacando hacia adelante, bien Obando. La va tocando entonces hacia el medio. Va buscando la pelota Ibarra. Franco Ibarra hacia atrás. Va para el futbolista Coronel. Él es Banfield. La recupera River. Aníbal Moreno le pegó afuera. Desviado. El ex Nube que también se jugará un partido aparte, ¿no? Frente a Central. Ahí saque de meta para con la Ledesma.
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0: Bueno, presionando River en el comienzo, Raúl, lo anticipó bien ahí Moreno a Di María.
16: Sí, y con el fideo tirado por el lado de Viña, tal como especulábamos, a ver si puede sacar rédito.
6: Viene buscando la pelota River con Fausto Vera, recupera Di María, se la va llevando Di María a la mitad de la cancha, la hizo bien, la volcó a la derecha para Enzo Jiménez. Enzo Jiménez que la para, la tira hacia atrás, recibe la pelota Coronel. Allí está Coronel que toca hacia atrás para Obando. Obando que se la sigue y la va tocando para Ávila. Ávila que la va volcando hacia el costado derecho para que venga otra vez Emanuel Coronel. Allí está Emanuel Coronel que la tira hacia atrás para Obando. Toca y toca central, pero todo en su campo en 2:40 del primer tiempo.
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6: Sale por izquierda Sandes. Allí está el ex Boca que se frena, sigue Sandes, toca hacia atrás buscando el balón central, tratando de retener la pelota. La tiene Obando, Obando que la abre para Coronel, Coronel que la tiene cerquita de la mitad del terreno, sigue Coronel, mete el pelotazo largo para Copetti, marca Lautaro Rivero, llega primero el defensor, remata con un violento zurdazo hacia adelante, la va a correr Driussi junto con Obando, va llegando primero el marcador central del equipo canalla, la va tocando para Coronel, allí está Coronel, mete el pelotazo largo Coronel, está picando habilitado para mí Jiménez, habilitado picó Jiménez, atención, metió el centro atrás, muy bueno para Di María, se acomodó Di María, le pegó, la pelota rebotó, impresionante, impresionante la salvada de el futbolista Viña, impresionante porque Di María se acomodó para la zurda, no sé si tenía destino de red, notable el cruce de Viña,
16: un tapadón como en el básquetbol, ¿no? Cuando va entrando en bandeja y viene un grandote y te tapa, una cosa así, tremendo.
6: Llegó buena corrida de Jiménez, por derecha. Muy buena corrida y gran pase atrás para Di María. Allí está el lateral que favorece a River. Matías Viña lo va a impulsar. El partido está en los 4 minutos iniciales. La pelota es de Colidio. Se la quiere llevar Colidio frente a Coronel. Falta de Colidio en ataque. Tiro libre para Central.
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0: Gran pase de Coronel y como decía Raúl recién, la figura del tapón, porque ya había pateado Di María.
6: La viene buscando Driussi y toca para Fausto Vera. Fausto Vera que la va tocando para Juan Cruz Mesa. Juan Cruz Mesa que la retrasa ahora para Montiel. La va parando Montiel en cara a la marca. Mete el pase por abajo Montiel, la dejaron pasar para Driussi. Allí está Driussi, la abrió a la esquina derecha, el pase para Montiel. Allí va Montiel, perforó línea final, pero se le acabó la cancha. Ahí saque de meta para Central. Busca la pelota Ledesma.
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6: Acomoda la pelota Jeremías Ledesma, el arquero de Central coloca la pelota en la mitad del área chica, va a rematar, el remate va hacia la derecha para Coronel, Coronel que la va parando, le sale la marca allí Tomás Galván, la para con el pecho Aníbal Moreno, se le escapa larga, va para Paul Fernández, la perdió Paul Fernández, la recupera Central, viene Enzo Jiménez se frena, engancha, ¿hay infracción o no? Sí, es infracción que cobra, pareció que iba a cobrar mano, pero cobró la infracción Nicolás Ramírez, que como que tarda en tomar la decisión.
0: Sí, sí, pareció que iba a cobrar mano, para mí no fue full, la típica que se deja caer el jugador de Central, la agarró con la mano y en el medio se arrepintió y cobró falta.
6: Tiro libre para Central, allí está Di María frente al balón, remate de Di María, atención, entró Copetti, la paró Copetti mal, la paró Copetti, por eso Beltrán sale, aprovecha y se queda con la pelota en 6 minutos del primer tiempo. River 0, Central 0.
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18: Mañana el Bocho Urieta y gran parte del equipo de Tiempo de Juego, el fútbol de Argentinos Junior Belgrano. El Pirata buscando la final del campeonato. Va a ir buscando Ibarra. Ibarra que la va volcando a la derecha para que venga Enzo Jiménez. Enzo Jiménez que la tira por lo bajo hacia adelante, la viene buscando, recuperando la pelota Viña. Viña que toca para Fausto. Fausto que la pone en el área, pero no llega Colidio. Y sale el arquero Ledesma para quedarse con esa pelota. Ya sale rápidamente hacia el costado izquierdo. Va Agustín Sández a buscarla. Allí está Sández. Se la lleva Sández. Pierden la porfía con Juan Cruz Mesa. La recupera Sández. La tiene hacia atrás. Viene el remate de Ávila. Pelotazo largo. La para con el pecho Martínez Cuarta. Se le escapó frente a Copetti. Y la va ganando central. Viene muy buena recuperación allí de River. Y falta, falta, falta, falta. Allí sobre el jugador millonario. Sobre Aníbal Moreno. Tiro libre que favorece al millonario.
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18: Sale buscando la pelota Montiel. Allí está Montiel por derecha, metió el pase mal hacia adelante. Una pelota que recupera River igual, tras un rebote la tiene Vera. Vera que toca para Montiel, busca el capitán. Allí está Martínez Cuarta que la pone para Lautaro Rivero. Rivero que se viene en 7:20 del primer tiempo. Remate largo de zurda para que corra Colidio. Marca central, la pelota le quedó a Drussi. Ataca a Drussi, va rumbo al área. Ahí está Drussi, sigue Drussi, se frenó, trabó, perdió. Piden falta, no le dan. La gente se lo quiere comer al árbitro. No sé si la falta. La viene buscando Viña. Ahora sí hay una falta fuerte sobre Viña. Falta fuerte sobre Viña, amonestado, bien amonestado Ibarra. Fuerte falta sobre Viña, da de Ibarra. Se arremolina a los jugadores centrales, pero fue fuerte al cohete para mí Ibarra en una zona de medio campo, ¿no?
16: Sí, fue duramente desde atrás, sin necesidad alguna, se pasó de rosca. De todas maneras, habíamos advertido que ese sector se iban a sacar chispas. Amarilla para el 5 de central.
0: Y Driussi está sacado, no sé si llorando o con algún problema. En la jugada anterior, para mí había sido falta, que no la cobró el árbitro. Y después...
16: lo pisan, vos sabés.
10: Me parece que la rodilla de Driussi...
0: palanca, le hacen palanca y levantó la mano como si... Por eso llora, me parece que la rodilla derecha.
18: Claro, pegaba golpes, puñetazos con su puño derecho contra el piso. El árbitro emitió, a mí me parece que había sido falta sobre Driussi, que había hecho una buena jugada personal. Después la jugada siguió su curso y la mitad de la cancha, para mí, de manera imprudente. Ibarra comete una fuerte infracción que le vale la amarilla, lo que significa una amarilla para un volante que es de recuperación,
0: sí,
18: ¿no?
0: Y lo peor para River, por Driussi da la sensación como que sintió algo en la rodilla, con las dos piernas
16: Pizarro.
0: Le hicieron tijera.
16: Pizarro lo trabó.
0: Y estaba como mal, ¿no? Como, no sé, vamos a ver qué pasa.
18: Se ha levantado, pero se agacha nuevamente. Y está mal, ¿eh? Se toma la cabeza. Yo no sé si va a poder seguir Driussi. Porque lo levantaron y volvió a caer Driussi. Y le duele, qué sé yo.
0: No, sintió, para mí sintió algo por el objeto que hacía, que se le rompió la rodilla. Que se le trabó la rodilla.
18: Bueno, momento de gran incertidumbre. Driussi es uno de los jugadores distintos que tiene River, ¿no? El otro día...
0: Mira cómo llora.
18: Sí, sí, sí. Lamentablemente, ¿no? Lamentablemente para los intereses de River, dijo, insisto, un jugador importante el otro día con un golazo de sobrepique, abrió la cuenta frente a un difícil Gimnasia, porque siempre a Gimnasia es muy difícil hacerle el primer gol, sobre todo de que dirige el nuevo técnico, ¿no? Bueno, primero se levantó y después se cayó. Y en el monitor tenemos nuevamente la jugada, y vemos, claro, ahí hay una palanca de Ibarra. O sea, Ibarra le metió la falta primero a Driussi y después cometió la falta en la mitad de la cancha y lo amonestaron. O sea, hizo doble falta Ibarra.
0: Y no cobró la primera, es insólito.
18: Sí. Bueno, es un mal momento para River porque me parece que se queda sin su mejor delantero, sin su delantero más dúctil, sin su delantero más exquisito, porque no solo define, sino que juega muy bien. Habrá que ver si entra Salas
0: o Salas
18: Diabre,
0: o Freitas,
18: ¿no?
0: Están ahí Freitas, acelerando, claro, los dos, y lo peor es que lo puede perder por mucho tiempo.
16: O sea que Ibarra
0: da la sensación.
16: Le trituró la rodilla a Driussi y acto seguido le peló el talón, sí, a
0: no
16: Viña.
0: Cobró, y no cobró falta el árbitro. Increíble.
16: Terrible, terrible. Digamos, justamente un medio campo en el que iban a pelear y muy duro, pero no tanto así, ¿no? Ha sacado una porque digamos apoya el pie derecho Driussi e Ibarra lo embiste y le provoca la torsión en la rodilla. Eso fue lo que pasó. El ligamento interno.
0: Hace poco hubo un jugador que le sacaron dos amarillas por una jugada, recuerdo. No recuerdo ahora quién fue, pero tranquilamente le puede pasar. Bueno, lamentablemente pinta para una lesión grave, más allá de lo de este partido.
6: Mucha preocupación de la gente y también mucha indignación del público, porque claro, acá no estamos en una cancha del ascenso, acá hay monitores por todos lados y la gente puede ver repeticiones también.
0: Viene,
6: ¿no?
0: Freitas, me parece.
6: Bueno, Freitas, que es un jugador muy interesante para mí, lo digo siempre, le gana la pulseada a Salas desde el punto de vista de los dos delanteros potenciales que podían llegar a suplantar a Driussi. Se queda sin un importante delantero y Beltrán está en el piso también.
0: Para el cambio, para hacer un poquito más de tiempo, termina de hacer la entrada en calor. Se va llorando Driussi agarrándose la cabeza, es obviamente algo de la rodilla. Y es insólito que no lo hayan...
6: Si Ramírez se mira al espejo algún día, en los próximos días, y se pregunta él mismo, ¿por qué no voy al Mundial? Bueno, Ramírez, no vas al Mundial por un montón de cosas como esta. No vas al Mundial, Ramírez, no es por una cosa aislada. Ramírez no va al Mundial porque es un árbitro que lo empujaron hacia arriba como si fuera un árbitro extraordinario, y es un árbitro mediocre y que muchas veces no cobra lo que todo el mundo ve que tiene que cobrar. Y por eso me parece que se ha quedado afuera en esa disputa de ver quién es el que elige la AFA para que nos represente en el próximo certamen que empieza en junio. La presentación, el cambio de River.
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0: Bueno, entra Joaquín Freitas con el 35, que entró en el segundo tiempo muy bien el otro día, Raúl, lo comentamos juntos.
16: Sí, sí.
0: Por Driussi.

0: Tras el impulso hacia adelante de Sandes, el lateral para el equipo canalla que tiene un amonestado que es justamente Franco Ibarra, pero Ibarra provocó la lesión de Driussi, que ha salido con una grave lesión, nos tememos todos, y ha ingresado el pibe Joaquín Freitas para hacer dupla ofensiva con Colidio. La gana Colidio precisamente, la pelota que va a ser buscada por el rubio delantero de River, recupera Coronel, la tiene Coronel para central, se viene hasta la mitad de la cancha, estamos en 14 minutos del primer tiempo, River 0, Rosario Central 0, la viene buscando Mando. Obando que le va tocando a la derecha para Coronel. Coronel que mete un pelotazo largo para Copetti y la espera Beltrán y la contiene esa pelota.
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0: Viene picando Galván por izquierda, allí está Tomás Galván, se va llevando la pelota, el volante ofensivo de River se la llevó, tiro al centro, la pelota rechazada por el fondo, la viene buscando otra vez River, a través de Viña, allí está Matías Viña, toca hacia atrás para Aníbal Moreno, acomodó la pelota Aníbal Moreno, la volcó sobre el costado derecho Aníbal Moreno, la va buscando Juan Cruz Mesa, se la va llevando por andebel derecho frente a la marca de Copetti, sigue Mesa, la va tirando mal, hacia adelante, rechaza la pelota Ávila, la para con el pecho Martínez Huerta, allí está el capitán de River tocando cortito, buscando la posición de Galván. Galván que la abre, había una falta en el camino sobre Colidio y el árbitro dice que sigue el juego. Allí está recibiendo la pelota Galván, allí está Galván, metió el pase a la derecha Galván, la va cabeceando hacia atrás el futbolista Fausto Vera. Fausto Vera que toca para Martínez Huerta, toca River desde el fondo.
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0: Obando que la tira afuera y el lateral es para River sobre el costado derecho. Vendrá el impulso por parte de Montiel. 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El fútbol de la semifinal 1. La semifinal 1, la 2 es mañana. Argentinos Belgrano en la paternal. La viene buscando Fausto Vera. Intenta el centro. ¡Cabezazo! Débil cabezazo. El del pibe Freitas ya sale tranquilo con Ledesma a quedarse con esa pelota.
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0: La tiene Montiel, la toca hacia adelante, atención, un pase mal, allí del hombre River Freitas, pero el árbitro advierte una falta previa, tiro libre que favorece a River, cobra Ramírez, tiro libre millonario, Montiel acomoda la pelota.
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6: Lo habían agarrado a Juan Cruz Mesa y eso cobró el árbitro. En la anterior había pedido lo mismo Colidio, que no había cobrado. Es un tiro libre peligroso.
0: Vendrá el remate por parte de Aníbal Moreno. Va a venir entonces el centro desde la derecha del ataque de River. Hay 6 futbolistas millonarios metidos en el área de central que tiene los 11 en su área. Allí está agazapado el arquero Jeremías Ledesma. Le va a pegar a Aníbal Moreno. Allí estará el centro, arco del Río de la Plata. Da la orden Ramírez. Allí está Aníbal Moreno que mira fijo a sus compañeros. Veremos qué pasa con este tiro libre, que es peligroso a favor de River. Ni Porta le pegaba así para las conversiones. Saque de meta para Central.
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0: El remate será de Jeremías Ledesma, el impulso del arquero de Central, que va a meter el derechazo más allá de la mitad de la cancha, seguro por el impulso que ha tomado. La pelota traspone Meridiano y la va buscando Aníbal Moreno. Salta, cabecea hacia adelante Aníbal Moreno. La va buscando ahora Central, a través de Di María. El anticipo de Vini, un doble rebote le quedó a Moreno. Moreno que de media vuelta la tira hacia adelante, gana Obando. Obando para Ávila. Allí está Ávila, el segundo central de Rosario. Es empujado allí por el futbolista Freitas. Hay tiro libre para Central.
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0: Bueno, Copetti que se cae, se queja de algún codazo, calculo yo.
6: Lo empujó, primero le metió una mano Copetti, se la devolvió Martínez Cuarta, le rozó la cara y se tiró.
0: Bueno, veremos qué es lo que pasa aquí. Si estuviera Darío Herrera ya lo estaría echando, ¿no? Al jugador de River. Pero bueno, hoy está Ramírez.

0: Vamos a ver qué es lo que pasa con Copetti.
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2: Le tira un manotazo, ¿eh? No sé si le alcanza a pegar.
3: Sí, sí, primero le manotea a Copetti y se la devuelve Martínez Cuarta.
2: Bueno, pero una pavada como esa, si hubiese una mala intención en el fondo, suele ser aprovechada para, ¿no?
3: Sí, sí.
2: Vamos a ver, está en tierra Copetti, que es como si le hubieran dado con un mazo en la cabeza.
0: Levantó, ya se levantó, Raúl,
2: claro,
0: ya se levantó.
2: Por supuesto, exagera.
0: Sí, sí. Los jugadores cada vez que caen, en cualquier circunstancia y de cualquier equipo, caen como si la mano viniera de Tyson, ¿no? Y después por ahí la mano no solo no era de Tyson, sino que casi una mano leve. Pero bueno, en este caso, bueno, se tienen que cuidar todos los futbolistas de los manotazos y todo. Porque antes, en el fútbol de antes, sin VAR, los manotazos eran recurrentes, se manoteaban todos los partidos en el ascenso, ni hablar lo que eran las batallas, ¿no? Pero bueno, ahora hay que cuidarse con lupa, ¿no? Te están observando. Di María va a rematar, o por lo menos el árbitro le va a entregar la pelota a Di María. Ahí está el árbitro dialogando con Galván. Di María que la toca hacia atrás, buscando la salida con Obando. Obando que la para, Obando que toca con Ávila. Ahí está Gastón Ávila, la tira hacia Dante Ávila. La pelota que rebota y sale afuera. Es el lateral que favorece a Rosario Central. Vuelve para buscar la pelota Agustín Sández.
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0: En 20 minutos clavados no hubo una sola situación de gol todavía, Raúl.
2: Y lleva 8 minutos River sin poder resolver en el alma el impacto de la salida de Drews. Es como que el estadio recibió un piñazo, ¿no?
0: Y va buscando la pelota central, el agarro, remate del chileno Pizarro, se va a cualquier parte, hay saque de meta que favorece a River, viene Beltrán para buscar el balón, ya acomoda la pelota y la toca cortita para el capitán, la tiene Martínez Cuarta, la va tocando para Montiel, allí está Montiel llegando a la zona del área, sobre el costado derecho, devolviéndola para Martínez Cuarta, mal pase de Martínez Cuarta, recupera la pelota el canalla, la viene buscando Ibarra, la tira hacia atrás Ibarra, intenta central, el cambio de frente, tres dedos hacia el costado derecho, viene buscando la pelota entonces Enzo Jiménez, ahí está Enzo Jiménez, mal pase, la va a correr Colidio, ahí está Colidio, tramó muy bien Coronel, se la lleva Coronel, notablemente ataca central, ahí está Coronel, la puso en el área, pero le salió largo el pase a Copetti, sale tranquilo Beltrán.
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0: Rematará Santiago Beltrán. Allí está colocando la pelota hacia adelante y amagó tirarla con la mano hacia el costado de Martínez Cuarta, pero dice que prefiere tirarla larga con zurda. Largo remate de zurda buscando a Freitas. Salta, cabecea hacia atrás, bien, buscando sobre el costado Montiel. Allí está Montiel. Se fuera a Montiel. 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Vivimos la semifinal del campeonato de apertura de Primera División, River 0 Central 0. La viene buscando ahora Lautaro Rivero, que le va tocando ahora sobre el costado derecho, va recibiendo la pelota Martínez Cuarta, que la toca para Montiel. Montiel que cruza meridiano, la va tocando hacia el medio para Colidio, la levanta Colidio para Juan Cruz Mesa, va corriendo Juan Cruz Mesa, la cabeceó dos veces, haciendo dos autopases, tiró el centro, la pelota rebotó, la peleó otra vez Juan Cruz Mesa, la pelota rechazada, le va quedando a Aníbal Moreno. Aníbal Moreno que la tira por abajo otra vez para Mesa, la tiene Mesa amagando, se va hacia atrás, la va tocando River cortita, va avanzando Montiel, va metiendo el pase sobre el costado derecho, River y la pelota triangulando sobre el costado derecho de la ataque, la viene buscando River con Aníbal Moreno. Aníbal Moreno que la va retrasando para Rivero. Rivero y la pelota. Rivero que la va tocando para Galván. Ahí está Tomás frente a la marca de Paul Fernández. La va tirando hacia atrás para Rivero. Rivero que la hace correr. Está recibiendo la pelota el futbolista Martínez Cuarta. Martínez Cuarta que la va tocando sobre la derecha. Pelotazo largo, muy largo a nadie. Buscó allí el futbolista Juan Cruz Mesa. Salida tranquila de Conan Ledesma.
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0: La recupera River con Fausto Vera. La tiene Fausto Vera, la toca hacia atrás. La pelota es del futbolista Juan Cruz Mesa. Ahí está Mesa tocando para Montiel, tocando para Vera. Vera Montiel, Montiel al medio para Aníbal. Aníbal Moreno y la pelota. Ahí está Aníbal Moreno. La va pisando y se la va llevando. Mete el pase a la derecha Aníbal Moreno. Viene buscando la pelota Montiel. Allí está Gonzalo, el campeón del mundo, se la quiere llevar. Allí frente a la marca del hombre de central, que lo quería apurar, que era Paul Fernández. La pelota que va hacia atrás. El pase entonces va para Lautaro Rivero, que está plantado en el círculo central. La va volcando a la izquierda para Minia. Minia que le devuelve frente a marca de Enzo Jiménez. Toca para Rivero. Rivero que toca para Aníbal. Aníbal para Rivero. Rivero y la pelota. Rivero que cambia el frente. Va buscando la pelota entonces. River a través de Fausto Vera. Fausto Vera para Freitas. Que bajó. Falta fuerte de Obando. Falta fuerte de Obando sobre Freitas para Miriam Amarilla. El árbitro creo que la va a omitir, pero fue lejos a buscarlo a Freitas.
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2: Definitivamente no arrancó bien parado el árbitro de este partido, Nicolás Ramírez.
3: Ahí lo amonestó,
6: con delay lo amonesta.
3: Porque se la cantó el asistente.
6: Diciendo no te podés comer ese foul, pero
3: muy,
6: lo
3: veo ya evidente.
6: Claro, pero... Tremendo, ¿no? Y tremendo lo de Obando de pegar esa patada tan lejos también, ¿no? Sí, porque sí. Ibarra también la pegó en la mitad de la cancha. Están cayendo en la soncera algunos jugadores de central, ¿no? Haciéndose amonestar, yo digo al cohete. Vendrá el remate entonces para River. 0-0 está el partido. Va a venir el centro rumbo al área Galván. Le va a pegar a esa pelota. Hay 5 futbolistas de River abroquelados allí, juntitos en el área. Vino el centro, atención, cayeron varios, parecía bowling. Cayeron 2 jugadores de River en simultáneo. La viene buscando Mesa, le pegó la pelota que rebotó. Le va quedando Matías Viña. Ahí está Matías Viña. El pelotazo largo está picando, habilitado Colidio, ¿eh? Habilitado Colidio, la paró en la puerta del área. Colidio se la llevó, sigue Colidio. Metió el pase hacia adelante. Ledesma que la tapa al córner. Ledesma que la tapa al córner cuando hay otro jugador de River en el piso que quedó caído y no participó nunca en la jugada. Estuvo siempre en el piso cuando River atacaba.
2: Martínez Cuarta.
6: Con el córner.
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3: Bueno, se ve un movimiento de codo de un defensor de central sobre el rostro de Martínez Cuarta, que sigue en el piso, que nunca se levantó agarrándose el pómulo. Vamos a ver si lo llaman del VAR o no.
6: Bueno, están los jugadores en torno a Martínez Cuarta.
3: Ávila, pero no sé si fue, o sea, lo toca con el codo. No sé si llega a ser causal de penal o no. No sé qué piensa Raúl.
2: Y va como el brazo muy arriba, ¿no? ¿Qué necesidad? O sea, claramente Martínez Cuarta también va al encuentro del brazo.
6: Ahora viendo lo frenó, es penal eso.
2: Pero me parece que lo van a mirar, ¿eh?
6: Yo creo que es penal eso, pero bueno, salvo en el mundo AFA nuevo, ¿no? Pero la verdad que cuando viene el hombre de River a la carrera, viene, encuentra el codo del hombre de central.
2: Sí, sí.
3: Yo creo para que mí lo acomoda. Lo acomoda con el codo.
6: Va a ir a verlo. Bueno, va a ir a verlo. Ramírez, una tontera. Insisto, Raúl, vengo diciendo que los jugadores centrales vienen cometiendo estupideces, para decirlo bien contundente. Porque la verdad es que es insólito, si es que cobra penal para River, que lo es para mí, que los jugadores caigan en errores tan graves, ¿no?
2: Por excesos. Ibarra, excesos. Obando, Ávila, a su tiempo... Se excedieron. Y bueno, me parece el árbitro va a mirar con detenimiento esta jugada donde carga Martínez Cuarta a buscar un centro y los paran en seco.
6: Raúl, que si la caricia de Maravilla el otro día es expulsión, esta es negra.
3: Además, para mí hay intención, porque mira para el otro lado y le pega el codito como al pasar para darle. Para mí es penal.
7: Puede ser penal y roja, ¿eh?
6: Puede ser penal y roja, sí. Es cierto.
3: Pero si cobra penal no creo que lo expulse.
2: Bueno. Puede que desde esa posición Ramírez no haya podido advertirlo, pero no está muy atento que digamos el árbitro desde que empezó el partido.
6: No está atento el árbitro. Yo te decía antes del partido que por qué se perdió el Mundial. Bueno, por esto, porque no viene teniendo buenas actuaciones en los últimos 6 meses.
3: Sí,
6: por lo menos.
3: La amarilla de recién era, pero obvia. La cantaste de acá y se la tuvo que cantar porque no lo molestaba. Bueno, vamos a ver, está mirando el VAR, el monitor, el juez. A ver, va a anunciar.
6: Vamos a ver si podemos escuchar al árbitro. Dilucidación de la jugada polémica. Va a determinar el árbitro Ramírez lo que observó y lo que en definitiva él decide, porque el VAR le puede cantar algo y él puede decidir otra cosa.
8: En campo, observo que el jugador número 13 tenía un contacto con el brazo en el rostro del jugador rival. Decisión final, tiro penal de apuestación, jugador número 13, Rosario.
6: Señora, sí. Final para River.
3: amarilla, te
6: y dije. Amarilla, sí, sí, sí.
3: Que esto es una agresión, porque le mete el codo, pero bueno, obviamente no iba a ser las dos.
6: Hay penal para River entonces, una circunstancia totalmente...
2: Evitable para el jugador de Central.
6: Evitable bajo todo punto de vista, porque aparte en un centro llovido que para hacer gol tiene que ser un milagro. Raúl.
2: Pero Gustavo, hace rato que venimos advirtiendo el fútbol nuestro, es esto, ¿no? El raspar permanentemente hasta que pasan estas cosas. Bueno, una vez el exceso le puede costar carísimo a Central.
6: Bueno, expulsado... El defensor.
3: ¿Lo amonestó?
6: Ah, no, amonestado. No, de penal para River y amonestado. Sí, porque sí, no hay un doble castigo en este caso.
2: Y ya van tres amonestados en Central.
6: Tres, claro. Los dos centrales, Raúl, y el volante de más marca, que es Franco Ibarra.
3: Sí,
6: Ibarra.
3: Va a patear Ibarra. Montiel, obviamente.
2: Ibarra que se lo cargó a Drews y nada menos.
6: Arco del Río de la Plata, penal para River. 29 minutos del primer tiempo. River y su primer chance concreta de marcar en este partido parejo, en el que Central se está complicando solo realmente con amonestaciones y con este penal que cometió Ávila en perjuicio de Martínez Cuarta. Le va a pegar Montiel. Ledesma tiene fe de sacarlo. Veremos qué pasa. Ledesma en el arco. Montiel para pegarle. Allí está entonces Gonzalo Montiel, arco del Río de la Plata. Se quiere conmover el público de River. Si es que viene el gol de Gonzalo, va a dar la orden el árbitro Nicolás Ramírez. Penal para River, penal para River. Allí va a arrancar Montiel. Da la orden el árbitro internacional. Le va a pegar Montiel. Gran expectativa en el estadio. Veremos cómo patea Montiel. Allí va Montiel, le pegó. La tapó el arquero al córner. La tapó el arquero al córner. Espectacular, espectacular. Atajada de Conan Ledesma, le pegó Montiel como en la final del Mundial, pero el arquero le adivinó la intención y el partido 0-0 sigue, se lo perdió Montiel.
2: Atajadón del arquero de Central que se mantiene indemne. Corner.
6: Corner, la pelota rechazada, le va quedando a Juan Cruz Mesa, pelotazo largo, marca allí Enzo Jiménez. Allí está Di María, lo anticipa Di María, Aníbal Moreno, la pelota sale afuera y rebotó en Di María. Ahí lateral que favorece al conjunto millonario, que dilapidó, Raúl, la mejor chance del partido.
2: Sí, con toda plasticidad Ledesma, el arquero adivina la intención, deja el piecito de apoyo sobre la línea, achica con un medio paso hacia adelante y ataja un tiro que iba esquinado, ¿no? No es que le patea mal, es todo de Ledesma que salvó a Central.
3: Sí, cruzado a media altura, bien pateado fuerte, pero gran atajada de Ledesma. Es el primero que yo recuerdo que erra en partido, había errado contra Talleres en la Supercopa en la definición.
6: Viene buscando la pelota Colidio, la levanta Colidio sobre el costado izquierdo, elevan la pelota hacia el lugar de Coronel. La viene buscando Aníbal Moreno, la paró Aníbal Moreno, se la va llevando Aníbal Moreno sobre varios jugadores Central que lo marcan. La pelota que es limpiada hacia el medio, muy bien para Fausto Vera. Está mejor River, que ha dilapidado una chance concreta, la única de ambos. Ninguno había llegado hasta este penal que cometió Ávila y que malogró, en este caso, Gonzalo Montiel. La pelota es de River con Montiel. Montiel que toca, va a buscar devolución, se viene River. Ah, pelota va a la derecha para Freitas. Freitas tiró el centro, la pelota rebotó, se va al córner. River es más que Central, Raúl.
2: Sí, señor, se lo viene llevando por delante. Solamente le hace falta un acierto, aunque el partido está difícil, no está claro.
6: Entra el centro de Tomás Galván, tiro de esquina para River, gran atajada de Ledesma para darle vida a Central, que tiene tres amonestados, pero ninguno expulsado. Decía que Central la sacó barata, en definitiva. La pelota rechazada por Enzo Jiménez, viene la contra de Central, la está emparando Paul Fernández, muy bien para Enzo Jiménez, que ahora se volcó hacia el costado izquierdo. Se le acabó la cancha por momento. Central no cruza la mitad del terreno.
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6: La va tocando Aníbal Moreno sobre el costado derecho. Pelota de Martínez Huerta. Allí está el capitán de River, el que le hicieron el penal, que después malogró Gonzalo Montiel. Gran atajada. Más que malograrlo, que lo malogró, por cierto, porque no lo metió, pero la verdad que la atajada fue fenomenal de Jeremías Ledesma. Va sobre el costado izquierdo Lautaro Rivero. Somos la cadena del gol. Somos cadena 3 Argentina en 33 clavados del primer tiempo, 0-0. Corre Colidio con Coronel. Rechaza Coronel. La pelota le queda a Enzo Jiménez. La para con el pecho Enzo Jiménez. Traba allí muy bien el hombre de River, Viña, y hace que pierda la pelota Enzo Jiménez. Está perdido Central, en realidad, en el partido, porque todo lo domina River. Ahí está Colidio, tira hacia atrás, se viene con todo Viña, la pelota que rebotó, le va a quedar a Central, la quieren rechazar, rebotó en Viña, lateral para Central.
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6: Lateral que va a impulsar Enzo Jiménez para el equipo rosarino. Estamos ya en 34 minutos de la etapa inicial. River 0, Central 0. Se toma el tiempo necesario Enzo Jiménez y la pone para Copetti. La peina Copetti, la va buscando Di María. Di María que la hace correr para Sández. Ahí está Sández llegando hasta la mitad de la cancha, frenándose bruscamente y tocándola hacia atrás, buscando a Vicente Pizarro. Ahí está el chileno. La toca hacia atrás para Ávila. La hace correr Ávila, buscando a Obando. Obando la tira por abajo. La viene tratando de recuperar River. La viene buscando Colidio, se quiere meter en el área, Colidio enganchó y cayó, falta, dice el árbitro, falta sobre Colidio de Coronel. Lindo tiro libre para River, un poco sesgado sobre el costado izquierdo de su ataque, pero la peleó bien Colidio y el defensor lateral derecho Coronel le cometió infracción al rubio delantero millonario.
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2: Con otra torpeza de Coronel, que le pegó un caderazo prácticamente en la boca del estómago al jugador de River. Presión alta, Dieguito, ¿eh? Se mandaron todos adelante para dejarlo asfixiado.
3: River no ha tenido llegadas claras, pero ha ganado mucho en el anticipo, en la mitad de la cancha. Por eso no lo deja cruzar a Central, Moreno, Vera, buena participación. Le falta generar situaciones de gol.
6: Vendrá el remate para River. Hay cuatro hombres en la barrera. Insisto, está un poco sesgada la pelota, bien sobre la izquierda, pero bueno, Central no quiere problemas y pone cuatro hombres en la barrera. Veremos Colidio, si le pega al arco o si tira un centro o si mete la pelota atrás. Allí está Colidio, le pegó con Ledesma, mete un puñetazo a lo voleibol. Allí está un cabezazo al medio, punto penal. La pelota es rechazada por Franco Ibarra. Sale del área, la cabeció Rivero, atención. Intenta River atacar, pero rechaza la pelota violentamente. El fondo canalla, la pelota se va afuera. No hace pie en la cancha Central, domina River, pero no llega con claridad. Es cierto.
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6: Hay una infracción, tiro libre que favorece a Rosario Central. Estamos ya en 36 minutos de la etapa inicial. Empatan 0-0. River Central. Lo amonesta Almirón, ¿no?
3: ¿A Montiel o...? Me parece que a Montiel lo amonestó.
6: No, porque vi que justo le sacó un amarillo cuando lo miraba al mirón.
3: Sí, porque fue...
6: Para mí fue amarilla falta, del
3: pero,
6: River, ¿eh?
3: Pero sí, la falta la cometió Montiel, pero también esperó unos segundos, me parece que lo amonestó.
6: Sí, no vi la amonestación a Montiel, vi que le protestaba al mirón y justo sacaba la amarilla.
11: Al mirón fue la falta, la tarjeta.
6: Para mí fue para el mirón, por eso.
11: Sí, para él.
6: Fue para el mirón.
2: Pasa que esta vez Montiel fue duro, ¿eh?
6: Sí, abajo. Para mí era amarilla, ¿eh? Para mí era amarilla, no sé si lo amonestó, porque sé que lo amonestó Almirón porque le protestó.
2: Insisto que no arrancó bien barajado Nicolás Ramírez, que está perdido en la cancha.
6: Totalmente, creo que lo están ayudando más los asistentes y el cuarto árbitro que lo que hace él por el espectáculo. La viene buscando por izquierda Rosario Central, intenta avanzar Sández, se la lleva Sández, la personal rechaza violentamente a Martínez Cuarta, pelota en la mitad de la cancha que recupera Central para Enzo Jiménez. Enzo Jiménez que se la va llamando, se arriba al área, ahí está Enzo Jiménez, le tocó para Di María, viene abierto por derecha Di María, quiere encarar, se la llevó Di María, va a meter el centro, no lo dejan, escalonada la marca de River, se la llevó, se metió en el área, gran jugada Di María, la pelota que remata Di María, la pelota que rebota, se va al córner para Central. Cuando aparece Di María, aparece la ilusión de Central, porque evidentemente es un enorme jugador que en la personal, en el mano a mano, generalmente gana, va a buscar su posición para tirar el córner y escuchen cómo lo silban.
3: Qué caño le metió a Viña y después cubrió justo Rivero, pero qué caño le metió a Viña, tremendo.
6: Bueno, allí está Di María, que hace caso omiso a los silbidos y tratará de seguir jugando bien, como lo ha hecho gran parte de su carrera, para ver si le puede dar el impulso ganador a Central. Vendrá el remate de Ángel Di María. Ahí está el remate con zurda, la pelota rechazada por Colidio en el primer palo. La viene buscando Central otra vez. Va a buscarla Franco Ibarra, uno de los amonestados que vio el partido. La toca para Di María, la va parando Di María, se la va llevando Di María, toca bien hacia atrás Di María para Ibarra. Ibarra que la toca más atrás todavía para Coronel. La va parando Coronel. Coronel que la toca cortita hacia el medio. La pelota va a ser buscada por Colidio, que traba y gana, pero la recupera ahora Central. Una pelota que va a buscar Colidio. La presión de River se hizo ver otra vez. Ahí está Colidio, se quiere meter a área, se frenó mucho y la roba Enzo Jiménez. Irresoluto Colidio, que pelea todas igual, ¿no? La pelota se va fuera, lateral para River, que por dominio merecería un gol, pero no concreta tantas jugadas frente a al arco de Jeremías Ledesma, que de todas maneras atacó un penal, por supuesto, ¿no? Allí está Aníbal Moreno, la toca hacia atrás para Lautaro Rivero. Rivero que se la lleva en el círculo central, mete el pase a la derecha para Montiel. Allí está Montiel, se la lleva Montiel frente a la marca del futbolista Paul Fernández. La van tirándose, Dante rebota y se va fuera, es lateral para River.
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6: Va el lateral para Rosario, central para River, con sector derecho, buscaba Colidio, recuperaba la pelota por Fernández, la tiene River otra vez, que presiona, eso sí, recupera muy rápidamente la pelota River, la presión es muy buena de River, le falta justamente ese destello futbolístico final en ataque. La viene buscando Juan Crumesa, la va abriendo hacia la izquierda, buscando a Galván, Galván que la abre para Viña, ahí está parando la Viña, tiró de centro, la pelota rebotó en Jiménez y le queda central. La pelota va a ser buscada por Aníbal Moreno, anticipo de Aníbal Moreno, va para Galván, Galván se la lleva. La tocó bien Galván, había falta previa. La viene buscando ahora River otra vez con Fausto Vera. Ahí está Fausto Vera, tiró centro, entró Colidio. Ahí está la pelota anticipándola Colidio, la va a buscar Viña. Se la va llevando Viña, dominio ostensible de River, vino el centro de Viña, pasó de largo Ledesma, increíble. La viene buscando Vera, tiró. La pelota sale afuera el córner. River merece ir ganando el partido. No es resoluto a la hora de definir, pero Central es una caricatura futbolística, Raúl. No cruza la mitad de la cancha.
2: Ha inclinado la cancha River, solo que se encuentra con un montón de callejones sin salida. Por ahora no encuentra la luz.
3: Es increíble la que hizo recién el arquero Ledesma, parecía un arquero handball, en una jugada sencilla, en un centro sencilla, después de haber cometido semejante atajadón en el penal, ¿no?
6: El córner para River, va a venir el centro, 40 minutos y medio, vino el centro, un cabezazo arriba sobre el costado, el árbitro está cobrando una infracción en ataque. Tía, había salido a cazar mariposa
3: Ledesma. No era infracción sobre Ledesma, ¿no? se equivocó, pero bueno, el árbitro le cobró.
6: Tiro libre para Central, 41 minutos.
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6: Lo que hizo Ledesma en el centro anterior, pocas veces visto en un arquero, ¿no? Pero bueno.
3: La de handball, era el arquero handball que cuando le están por tirar, pero...
6: Claro. Así, abriendo bien todas sus extremidades, viene buscando el balón Fausto Vera, cabeció hacia atrás, le queda otra vez a Fausto Vera, va tocando hacia adelante para Freitas. Freitas que toca muy bien para Galván, ahí está Galván, la pone para Colidio, sale el arquero del área y rechaza violentamente con la Ledesma. Ahí está River buscando la pelota a través de Matías Viña. 41 minutos y medio del primer tiempo. Somos la cadena del gol, somos cadena 3 Argentina. Vivimos la primera semifinal del torneo Apertura. Por ahora River 0, Rosario Central 0. La tiene allí el futbolista Rivero. Rivero que va tocando para Martínez Cuarta. Martínez Cuarta que la abre a la derecha. La va sacando River con Juan Cruz Mesa. Anticipa el hombre de Central Sández. La tira fuera. Lateral para River.
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6: Viene la pelota buscada por Colidio. Va a ganar la Central y una falta en ataque. Tiro libre que favorece a Rosario Central.
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6: Va a venir el remate entonces para Central, con la Ledesma se va adelantando en 42-30 ya del primer tiempo. Allí está Freitas que lo ayuda al jugador canalla a levantarse. Va a venir entonces la renovación, la reanudación del juego en este caso con la Ledesma fuera del área para pegarle ese balón.
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0: Busca la pelota en el fondo, Rivero, pelotazo largo de Rivero. Está corriendo Freitas, está marcando en el fondo Ávila, de cabeza. Está allí tirándola hacia adelante, buscando el futbolista Di María, que cae cerquita de la mitad del terreno. Estilo libre que favorece a Rosario Central en la mitad de la cancha en 43-20.
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0: Sale Coronel por derecha para Central. Toca para Paul Fernández. Paul Fernández para Coronel. Coronel que la va tirando hacia adelante. Marca Viña, anticipando. La viene buscando Colidio. La peleó bien Colidio. La toca hacia atrás. La pelota se va afuera. Y el árbitro dice que es lateral para River. Lo va a hacer Matías Viña. Allí está, cerquita de él, Aníbal Moreno. Lo ve marcado. No la quiere dar de corta para Aníbal Moreno. La pide denodadamente. La pelota va larga para Freitas. Freitas sobre el costado izquierdo. Se le escapa el balón afuera. Es lateral para Central. Viene a buscar el balón Emanuel Coronel.
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0: Lateral que va a impulsar Enzo Jiménez. Ahí está Enzo Jiménez poniéndole la mitad de la cancha. El salto de Rivero con Copetti y la pelota deriva en Martínez Cuarta. Largo pelotazo recuperado por Ávila. Ávila que la abre buscando la salida entonces Di María. Di María que se frena, toca hacia adelante Di María. La va a buscar Sández por sector izquierdo. Ahí está Sández, metió un tacazo, la pelota recuperada por River con Martínez Cuarta. La va tocando cortita, va buscando a Montiel. La tira hacia atrás peligrosamente. Sale Beltrán, arrojándose frente a la entrada de Sandes y resuelve fácil el arquero millonario.
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6: ¿Cuántos minutos más se van a jugar? ¿8? ¿O veo mal?
3: Y puede ser entre la lesión de Drews y el VAR.
0: 8 minutos más. Bueno. Ahí está el centro, récord de un primer tiempo me parece, no más allá de, bueno, la decisión de Drusi y la dilucidación a través del VAR. Ahí, de todas maneras me parece mucho. La viene buscando River a través del jugador Martínez Cuarta. Martínez Cuarta que la hace correr, va buscando a Galván. Ahí está Galván, Galván que va por la mitad de la cancha, la vuelca a la derecha, buscándole a Juan Cruz Mesa. Ahí está Juan Cruz Mesa, tiró el centro, mal rechazada la pelota por Ávila, va al arquero a ver si Ávila la puede sacar de vuelta y la saca definitivamente afuera de Ávila. Ahí lateral que favorece a River, la pelota afuera o no se fue. Copetti la enganchó antes de que se vaya, pero la tiene River otra vez. La viene buscando River con Fausto Vera. Ahí está Fausto Vera. Somos cadena del gol. Somos cadena 3 Argentina. 8 minutos más. Se van a jugar. Ya tenemos 46 de 53. La viene buscando River por derecha con Juan Cruz Mesa. Sigue Juan Cruz Mesa. La va retrasando. La viene buscando Fausto. Allí está Fausto Vera. Toca hacia el medio para Aníbal. Aníbal Moreno paró la pelota. Se la va llevando Aníbal Moreno frente a la marca de Ibarra. La va tocando para Fausto Vera. La tiró por abajo rumbo al área para Colidio. Allí está Colidio. Tiró el centro atrás. Recupera la pelota central a través de Ibarra y la van sacando afuera, el lateral, en ataque por derecha favorece al millonario.
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0: Sale sobre derecha River, atención, el centro, la pelota que rebotó, se va afuera. Hay reposición por parte de River, otra vez lateral. Impulsa River la pelota rumbo a Colidio. Colidio que la para, se mete en el área, se va saliendo del área, metiendo un zurdazo defectuoso. La tira afuera, es lateral, es saque de meta que favorece a Rosario Central. Allí va el valor fundamental que tuvo Central para sostener el cero. Su arquero, que pese a alguna falla que tuvo, en la más determinante fue decisivo, le atajó un penal a Montiel.
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3: River es muy superior, Raúl, no lo deja cruzar la mitad de la cancha central, pero no puede trasladar eso a situaciones concretas de gol, casi no tuvo prácticamente.
2: Claro, le falta la sintonía fina, ¿no? Presiona alto, empuja en bloque, atropella, lo que no quiere decir que necesariamente resuelve.
6: Sí. Sí, lo que pasa es que no tiene el creativo que haga más fácil las cuestiones ofensivas, ¿no? Ese tipo, qué sé yo, poner por un ejemplo, Juanfer, ¿no? Que te puede poner un pase gol, un pase entre líneas. No lo tiene River, es mucho vértigo.
2: Claro, y el definidor vértigo afuera. Y ¿cómo? El definidor afuera por lesión.
3: No, claro, claro, afuera, de Lucy, claro, que suele bajar y pivotear. Fíjate que llega al área River y no sabe qué hacer.
6: No sabe qué hacer.
3: Y termina tirando centro.
6: Pero
3: y no
6: domina
3: pasa
6: el partido por completo.
3: Sí, sí, sí.
6: Fíjate,
3: sí,
6: la posición
3: lo
6: es
3: anuló,
6: total.
3: Lo anuló a Central, que tuvo esa llegada de Di María cuando pateó y lo taparon justo y nada más.
6: La viene buscando Colidio. Da la vuelta muy bien Colidio. Enganchó hacia el medio, se la llevó Colidio. La pelota rebotó. Le quedó Tomás Galván. La abre Galván para Viña. La va parando Viña. 48-15 de 53. 8 minutos dio de descuento el árbitro. La viene buscando Aníbal Moreno. La va tocando para Galván. Ahí está Galván. Galván que cambia el frente. Va a la derecha. Va la pelota para Fausto Vera. Ahí está Fausto Vera. La tira por lo bajo rumbo al área. El pase de Montiel sobre el costado para Juan Cruz Mesa. Tiró el centro. Entró Colidio. La cacheteó afuera. La cacheteó afuera. Entrando Colidio en el área chica. Saque de meta para Central. Una llegada interesante de River. No pudo pegarle bien Colidio.
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2: Esta sí estuvo bien armada, Diego, ¿eh?
3: Sí, porque este fue centro atrás. O sea, llegó al fondo, la armaron desde atrás, desborde por derecha, centro atrás. Y ahí llegó Colidio y se la tiró desviada.
6: Va buscando la pelota Enzo Copetti. Lo anticipa bien allí el capitán Martínez Cuarta. Pelota que es buscada por Obando, la tira larga Obando, marca a Matías Viña, la quiere sacar, la saca bien de media vuelta Viña. Hay falta de Enzo Jiménez sobre Viña. Enzo Jiménez protesta, pero la verdad que fue falta de él. Cuando Viña rechazó, le tiró la estantería allí abajo.
3: Buen partido de Viña, ¿eh? La verdad que ¿sí? Bien, anticipando, proyectándose con buenos pases en ataque.
6: Y tapó la única chance que tuvo Central, sí, que fue un remate de Di María y se arrojó, como bien decía Raúl en su momento, como un tapadón de básquetbol. La viene buscando sobre el costado izquierdo Central, pero se le escapa el balón afuera a Vicente Pizarro. No ha hecho pie Central en el medio, ¿no? Por eso River ha sido un demenadero a Piacere, más allá de las pocas llegadas, Raúl.
2: Totalmente, es superior, sin embargo le corresponden las dos fotos más amargas, la lesión de Driussi y el penal errado.
6: Así es, la viene buscando por derecha River, que empata 0-0 con Central. Sandes quiere ganar en la marca y gana nomás. Va saliendo Sandes hacia el medio, va recibiendo la pelota Ávila. Ávila que la va levantando para Enzo Jiménez. Enzo Jiménez que la cabecea para Coronel. La va sacando Coronel hacia adelante y otra vez regala la pelota Central. No enhebra una sola acción interesante el equipo rosarino. La viene buscando entonces Rivero. Rivero que la va tocando para Aníbal Moreno. Aníbal Moreno que va cruzando la mitad de la cancha. Pide compañía Aníbal Moreno, va tocando para Colidio. Muy movedizo Colidio. Se la va llevando muy bien Colidio. Engancha frente a Paul Fernández, tiró el centro Colidio al medio, la pelota rechazada, le va quedando a Fausto Vera, la va parando a Fausto Vera, se va Fausto Vera, la vuelca a la derecha Fausto Vera para Montiel, la va parando Montiel, engancha, va hacia atrás Montiel, tiró el centito Montiel y la pelota es rechazada finalmente. La viene buscando Copetti, que pone cuerpo y alma allí frente al defensor de River. El árbitro cobra falta en ataque del delantero del equipo de Rosario.
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6: Va buscando la pelota a Lautaro Rivero. Rivero que va tocando ahora para Aníbal Moreno. Aníbal Moreno para Galván. Ahí está Galván tocando la cortita sobre el costado derecho. La viene buscando Fausto Vera. Ahí está adelantándose Fausto Vera, tocándola bien sobre el costado para Montiel. Va a venir el centro. Y está Juan Cruz Mesa, tiró el centro. La pelota que rebota se va al córner. Otro más para River. Dominio ostensible de River. No cristalizado en la red de Ledesma.
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6: Viene el centro, atención, la pelota rechazada por Paul Fernández. Debe quedar Aníbal Moreno, la abre Aníbal Moreno mal. La va buscando sobre el costado izquierdo Rosario Central. La pelota se va afuera a Di María y entonces es lateral para River. Viene buscándola en la mitad de la cancha Fausto Vera. La tira por abajo Fausto Vera, se queda corto. La roba muy bien Copetti. La van tocando hacia adelante, atención para Paul Fernández. Roba abajo el hombre libre en una mano de Aníbal Moreno. Tiro libre que favorece al conjunto de Rosario Central, que después de muchos minutos logra tener una pelota ya para meterla en campo rival.
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0: Tiro libre, canalla, le va a pegar a esa pelota Agustín Sande, Di María. Di María se queda para darle con zurda. Ahí está Ángel Di María, que mete el pase corto hacia adelante. Ataca el canalla, intenta Paul Fernández, va a meter el centro, vino el centro, atención, una pelota rechazada. Ahí está el remate de Paul Fernández, quedó allí el rebote. No pudo pegarle allí Obando y le van rechazando. Primer atisbo de llegada de central, que pudo ser. La viene buscando central, otra vez le tira la mitad de la cancha Ibarra, mete el pelotazo Ibarra, cabezazo de Juan Cruz, en Mesa se la va llamando Freitas, que bien enganchó Freitas, tocó mal para Colidio, la viene buscando de River otra vez, atención Galván se la lleva, sigue Galván, falta de Galván, ah, no la cobra, ah, se tiró Galván, bueno.
3: Me parece que se tiró, perfecto.
0: A la carrera parecía falta, pero está bien el árbitro que le pide la pelota a Ledesma. Y entonces se ha terminado el primer tiempo. Ha concluido la etapa inicial de este encuentro que tuvo dos hitos desde el punto de vista de las cosas importantes que han ocurrido. Primero la lesión de Driussi, el goleador de River, que creo que se fue incluso con una lesión grave, no una lesión leve. Y posteriormente el penal para River por una infracción sobre Martínez Cuarta, remata el mundialista Montiel, notable atajada de Jeremías Ledesma, que es la que determina que Central se lleve el empate al vestuario. River tuvo todo para ganarlo, pero le faltó justamente esa parte final, la concreción. Central se agrupan sus futbolistas y a mí me parece que Central deberá cambiar muchísimo futbolísticamente hablando, si es que River sigue igual y encuentra alguna situación favorable en ofensiva, va a ser difícil para Canalla mantener este resultado si juega tan mal como lo ha hecho, por lo menos lo que vi yo en este primer tiempo. River 0 Rosario Central 0, lo estás viviendo en todo el país en la radio que elegiste, Cadena 3 Argentina, que es la cadena del gol.
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2: Rosario Central, imprudente e improductivo. River, dominante, pero no determinante. De aquella imprudencia, gravosamente para River, perdió al definidor, al hombre que podría darle la frutillita a la torta, que de todas maneras se hizo como se pudo, ¿no? A los trompadones, porque empujó, presionó alto, inclinó la cancha, pero le faltó sintonía fina, Diego, a River para tener más claridad en el metro final.
3: Sí, lo dijiste muy bien, Raúl, en un partido que empezó muy histérico, donde Central caminó por la cornisa de la expulsión en un par de jugadores y vas a tener que cuidarse. River fue dominador absoluto, le ganó todos los duelos, presionó, cortó, armó juego, pero las dos más claras fueron de Central. La última también llegó justo Montiel cuando estaba ahí el defensor central por Obando por meter el gol y bueno, desperdició el penal. Y lo de Driussi, que fue una falta groserísima, que ni siquiera fue sancionada, pinta para ser muy grave.
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24: Se ha terminado el primer tiempo en el Monumental, la primera semifinal de la Liga Profesional de AFA. Están igualando River y Rosario Central 0-0. Lo está relatando Gustavo Vergara, en un ratito nada más lo va a comentar Raúl Monti, los comentarios, también las apreciaciones de Diego Borinsky para este 0-0 entre River y Central.
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24: Recordemos la jornada de hoy de la Primera Nacional. La fecha 14 arrancó en la noche de ayer. La victoria de Central Norte de Salta. La Moza y Borda de penal. Los goles para el equipo salteño. Centurión, golazo para el Racing de Nueva Italia que no le alcanzó. Polémico al final con el penal y finalmente terminó ganando el equipo salteño. Ya la jornada de hoy nos mostró la victoria de Atlanta con goles de Álvarez y Fedele. Le ganó a la crema al Atlético Rafaela por 2-0. Los Andes, Asenjo, el autor del gol para el Mil Rayitas, derrotando a Godoy Cruz, 1-0. 0-0 terminaron Almirante Brown y San Telmo. Empate en 1 entre Estudiantes de Caseros y Colón de Santa Fe. Ardiles para el equipo Pincha. Lago para el santafesino. Ganó Ciudad de Bolívar. Díaz, el autor del gol, 1-0 derrotó a Casuso. Y el otro partido que se jugó en la jornada de hoy fue la goleada de Colegiales. 4-1 a Güemes de Santiago del Estero. 2 expulsados en el equipo santiagueño. González, Tolosa, Montiel y Rivero de penal. Los goles para Colegiales. Sala había descontado transitoriamente para el equipo santiagueño. La Primera Nacional va a tener continuidad en la jornada de mañana. Van a jugar a la hora 15 el Deportivo Madryn frente a Ferrocarril Oeste. Partido que se juega a las 3 de la tarde. 3:30 juegan en Jujuy Gimnasia frente a Temperley. A la misma hora lo van a hacer Almagro frente a San Martín de San Juan. A la hora 16, Mitre en Santiago del Estero recibirá a San Miguel. A la misma hora van a jugar en Paraná Patronato frente a Chacarita Junior. 4:30 de la tarde, Midland recibe a Agropecuario. A la hora 17, en Mendoza juegan Maipú frente al Nueva Chicago. A la misma hora van a enfrentarse Quilmes frente a Tristán Suárez. A la hora 17 también, pero en Salta, Gimnasia y Tiro va a recibir nada más ni nada menos que a San Martín de Tucumán. La fecha 14 se cierra el lunes a las 3:30 de la tarde. Van a jugar Defensores de Belgrano frente a Chaco Forever y a la hora 20 va a cerrar All Boys en Floresta recibiendo al Gallito, al Deportivo Morón. Con este empate transitorio, porque por ahora falta que juegue el Gallo, pero Morón se ha quedado un punto abajo, tendrá que aprovechar frente a All Boys a ver si puede retomar la punta que compartía con Colón. Colón empató y es líder por ahora con 23 puntos. Morón tiene 22, al igual que Bolívar, que ha ganado. Los Andes con este resultado de hoy se suma 21 y está metido ya en los que van a clasificar para la próxima instancia. En la otra zona, el resultado de Atlanta en la jornada de hoy, la victoria frente al Atlético Rafaela le permite a Atlanta ser líder por ahora de la zona B con 23 puntos, por lo menos hasta que juegue Gimnasia de Jujuy. Va a compartir esa primera posición con el equipo jujeño. Habrá que ver después si el jujeño puede aprovechar en esta fecha y volver a sacar la diferencia. Esto es en la Primera Nacional. Recordemos que mañana vamos a estar a las 5 de la tarde, por supuesto que mucho antes vamos a estar viviendo la previa de lo que va a ser el partido entre Argentinos Juniors en la Paternal. Va a recibir a Belgrano. En un ratito repasamos formaciones del Bicho y del Pirata para mañana.
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24: Decía que mañana van a jugar la otra semifinal y por supuesto allí estaremos palpitando, viviendo minuto a minuto lo que suceda con ese partido, partido que va a relatar Carlos Andrés el Bocho. Van a ser varias las transmisiones mañana, pero vamos a estar con el Bocha Uriet ahí siguiendo de cerca lo que va a pasar. Los relatos del Bocha mañana a las 4 de la tarde comienza la transmisión. El partido se juega a las 5. Relata el Bocha, va a comentar el ingeniero Gustavo Gutiérrez junto a Maxi Molina, Mauricio Cocolo. Bueno, todos van a estar prendidos de la sintonía para este partido. La formación, presentamos los probables para mañana del Bicho y del Celeste.
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24: El Bicho de la Paternal con Brian Cortés en el arco, Lozano, Álvarez, Román Riquelme y Sebastián Prieto, Alan Lescano, Federico Fattori y Nicolás Oroz, Hernán López Muñoz, Tomás Molina y Facundo, Jaime Koski. Los 11 de El Bicho de la Paternal que dirige Nicolás Diez.
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24: El Pirata para mañana, Cardoso, Leonardo Morales, Alexis Maldonado, Lisandro López y Adrián Sporle, Santiago Longo y Adrián Sánchez, Emiliano Rigoni, Lucas Celarrayán y Francisco González Metilli y Lucas Pacerini, que ya cumplió con la fecha de suspensión por aquella expulsión en el Clásico. Los 11 serían estos para el equipo que dirige el ruso Ricardo Zielinski. Va a arbitrar este partido Nazareno Araza, partido que se juega a partir de las 5 de la tarde.
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24: En el polideportivo está jugando Instituto, partido demasiado importante para la gloria en la Liga Nacional. Tiene que ganar para forzar a un quinto juego. El equipo de Alta Córdoba está jugando en el Estadio de Atenas. 13-10 está ganando Instituto, está derrotando a Kimsa en este arranque del básquetbol en esta jornada. Recordemos que anoche ganó Independiente de Oliva y forzó a un quinto juego que se va a disputar en Comodoro Rivadavia.
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24: En el tenis, en el Master Mil de Roma, victoria de Sinner, el italiano, finalmente doblegó a Medvedev por 6-2, había perdido el segundo 7-5 y se suspendió el partido ayer por la lluvia. Le vino bárbaro a Sinner, que le estaba pasando mal porque el partido largo, con algunos vómitos, mareos. Bueno, 6-4 ganó el tercer set y de esta forma se metió en la final del torneo en Roma. Va a enfrentar mañana, partido que se juega al mediodía, hora de nuestro país. Sinner va a enfrentar al noruego Casper Ruud, como lo dije recién, a las 12, al mediodía, hora de nuestro país.
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24: Están empatando 0-0. Tuvo la posibilidad de River para ponerse arriba, no lo aprovechó. Y partido está con el marcador en blanco. Todavía está por decidirse y definirse quién será el finalista del torneo. Lo está relatando Gustavo Vergara. Es el momento de presentarlo a Raúl Monti junto a Diego Boriski para que nos cuenten por qué están 0-0 en el Monumental, el Millo y el Canalla.
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2: Empatan porque Jeremías Ledesma tuvo la tajada de su vida. Fue tremendo. Ante uno de los mejores pateadores de penales del fútbol argentino, que entiendo esquinó el remate a media altura. Generalmente, si el arquero no adivina con lo justo, no llega. Sin embargo, en una plasticidad realmente impactante, dio el pasito adelante, eligió justo el palo y cacheteó la pelota con sus manos extendidas, y esta salió rozando el palo derecho, lo que era un gol de River que hubiese sido justicia, porque más allá de que le faltó brillantez, que le faltó sintonía fina, fue el dueño de todas las imágenes, ¿no? Era el dueño del televisor. Solo que había que subirse al techo, Dieguito, acomodar la antena, porque había mucha lluvia, no era claro.
3: Sí, la verdad que jugó un buen partido River, con mucha intensidad, muy buena recuperación en la mitad de la cancha. Vera, Moreno, Galván, Viña, que era un gran signo de interrogación, lo anticipó Di María en el medio, Colidio, que fue de menor a mayor también, con un par de giros atacando, pero claro, es como que al llegar al área no sabía qué hacer, no sabía cómo terminar la jugada, y muchas veces era tocar al costado y tirar centro desde la derecha, en gran parte porque no está Driussi, que es el que se retrasa, abre espacios, tira diagonales, y además venía a meter un gol. La verdad que hubo parte de mala suerte cuando se tira Franco Ibarra, porque se patina, como bien dijiste vos, pero le hace una palanca tremenda en un foul en la puerta del área, que el árbitro no cobró, y encima se rompió, porque por cómo se fue llorando y golpeaba con los puños al piso. Nada, y después River no tuvo prácticamente llegada, salvo la del penal, que fue un córner, una imprudencia total, que para mí era roja de Ávila, porque le mete el codo en la cara, como pasando y diciendo, bueno, pin, toma, y como si no supieran que ahora tenés 200 cámaras. Martínez Cuarta se quedó en el piso, y fue eso. Mirándolo de afuera, el hincha de River, que alentó y empujó, diría, la verdad son esas noches fatídica donde se te rompe el mejor a los 10 minutos, y el que nunca erra un penal lo erró.
2: Y esa baja condicionó, porque River, como dijiste, no supo cómo terminar las jugadas, o en todo caso no tenía con quién terminarlas, porque digo, si es el indicado, es el hombre puesto ahí para darle el toque final al gol. Su ausencia, como bien has contado, vino de la mano de una verdadera fatalidad y también de una toma de decisión de Almirón que no le salió bien, porque puso a Paul Fernández, nunca se asoció con nadie, trató de reforzar el medio campo en una batalla cuerpo a cuerpo, que lo habíamos dicho en la previa, se iba a dar, se iban a sacar chispas, y bueno, Ibarra lo saca de combate a Driussi, y no conforme con eso, después va y lo pisa en el talón a Viña, y en su tiempo Ávila revoleó por los aires a Mesa, y como decía Sobando, le metió un codazo a Martínez Cuarta, que terminó en penal. Toda esa imprudencia, toda esa impericia, terminó con muchos jugadores condicionados, amonestados y sojuzgados a soportar la superioridad territorial y numérica de un River que se fue al frente, que lo empujó, que lo atropelló, lo que no necesariamente quiere decir que lo encontró. No lo encontró, todavía no lo encontró. Es una noche con dos fotos muy difíciles de digerir: la salida del goleador, que condiciona este partido y los futuros partidos de River, y el penal errado, que lo pone todavía River en una situación indefinida.
3: Sí, porque realmente los penales son un karma para River. A veces, de vez en cuando, le sale alguna bien, como el otro día con San Lorenzo, pero bueno, hoy lo volvió a sentir. Cuando va a media altura es una posibilidad más para el arquero. Lo veo a Bustos haciendo entrada en calor, obviamente estaba Montiel con lo justo, y va a ser reemplazante de Montiel. Supongo que en algún momento del segundo tiempo va a entrar Juanfer Quintero, porque le falta a River eso, el pase justo para que se metan ahí algún compañero. Y sorprendido por lo de Central, que no hizo absolutamente nada. Así no. Todo tuvo las dos más claras, porque en los tres minutos, cuando Di María estaba por patear, ya había pateado en realidad la pelota, viajaba hacia el arco, no sabemos hacia dónde, voló Viña tipo patada voladora, interceptó el remate, y la última, una serie de rebotes, y le quedó bando prácticamente la puerta del área chica, se tiró Montiel abajo y la sacó. Así que bueno, ya están los equipos en la cancha, presentamos los cambios ahora en un ratito.
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3: Bien, bueno, Bustos por decíamos, Montiel. Exacto, Bustos por Montiel, por un tema físico ya sabía que estaba en el límite. Y sin cambio central, vamos a ver si hace algo más central, ¿no? Que hizo muy poquito. Muy poquito.
0: Arranca la etapa final del partido, Enzo Copetti se coloca frente a la pelota.
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0: Allí está Copetti para tocar el balón hacia atrás. El partido está 0-0, lo vivís en todo el país por Cadena 3 Argentina, por la cadena del gol. Mira su cronómetro, Nicolás Ramírez. Va a mover y mueve nomás Enzo Copetti. Tira la pelota hacia atrás para Ibarra. Ibarra que la vuelca a la derecha para que venga a buscarla Coronel. Coronel que la tira por abajo hacia adelante para Enzo Jiménez. La pelota rebota en Viña que toca muy bien para Fausto Vera. Fausto Vera que toca hacia adelante, falta de Enzo Jiménez. Hay tiro libre para River, apenas arrancado el complemento.
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0: La pelota es de Lautaro Rivero que toca para Viña. Devuelve para Lautaro Rivero. Ahí está Rivero llevándosela hacia la mitad de la cancha. El pelotazo largo hacia adelante. Va, tranquila. La defensa de Central viendo cómo la pelota se va afuera. El saque de meta es para Central. Va su arquero Ledesma.
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2: Lo que nos anima, Gustavo, es que así de cerrado como está el partido.

0: La viene sacando desde el fondo el canalla.
1: Flojo partido de Mesa, me parece que flojísimo. Es su candidato a salir.
0: No hizo una bien Mesa. La viene buscando Freitas. Se la va llevando Joaquín Freitas. Toca hacia atrás. Devolución hacia Freitas. Allí está avanzando River. Por el andar bien derecho. Sigue Freitas. La deja corta allí para el futbolista Mesa. Mesa que va tocando para Bustos. Bustos que toca para Aníbal. Aníbal le retrasa ahora para Martínez Cuarta. Vuelve el partido a tener la fisonomía de todo el primer tiempo. Dominio de River y central agazapado. Lateral para el equipo de Rosario en 2 minutos.
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0: Lateral que va a impulsar Coronel para el equipo dirigido por Jorge Almirón. Allí está Coronel para impulsar esa pelota, dará orden el árbitro para que lo haga rápido. Viene el balón, impulsado hacia adelante por parte de Jiménez, finalmente la viene buscando River, la viene dejando pasar Juan Cruz Mesa para que venga a buscarla Bustos. Ahí está Fabricio Bustos, reemplazante de Montiel, que jugó todo el primer tiempo y se perdió un penal. Está picando Freitas en el área, pica la pelota 2 veces y las manos de Ledesma que la atrapan, sale central.
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0: La tiene Di María, allí está Ángel Di María por sector izquierdo, se frena, la toca hacia atrás, va buscando la pelota el futbolista Ávila, se la va llevando, pierde la pelota Ávila con falta de Freitas. Falta de Freitas, la cobró en línea, tiro libre para central.
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1: 2 veces quiso pisar la pelota Ávila mirando para otro lado y le erró las 2 veces a la pisada. ¿Cómo le gusta a los equipos de Almirón salir jugando desde el fondo y poner en riesgo la situación, ¿no?
0: Sale buscando el pelotazo largo Gastón Ávila, uno de los 3 amonestados que tiene central, el otro es Obando y el primero que fue amonestado fue Franco Ibarra. La viene buscando por el medio River. Pelota de Fausto Vera para Bustos. La pelota rebotó y no se fue. Le va quedando a Mesa igualmente. Mesa para Fausto Vera, se la va llevando Fausto Vera. Va hasta la mitad de la cancha, mete un buen pase hacia adelante para Colidio. La aguanta Colidio frente a 2 hombres. Traba y pierde con Coronel. Coronel que se la va llevando. Lo asfixió Fausto Vera, le robó la pelota. La va a correr, pero no va a llegar. Hay lateral que favorece a Rosario Central. Enzo Jiménez que busca la pelota en 4 minutos y medio del segundo tiempo. 0-0 está la cosa.
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0: Lateral para central, allí va Enzo Jiménez que mete un zurdazo largo, va buscando la pelota bien para cabecearla el capitán Lucas Martínez Cuarta, que le dice a los compañeros que vayan al ataque, pero roba la pelota central, la tiene Sandes, ahí está Sandes que la va pisando y se la va llevando frente a la marca de Juan Cruz Mesa. Lo persigue Juan Cruz Mesa, le quiere robar la pelota pero no pudo hacerse de ella, le va quedando a Mesa, ahí está el jugador Sandes que la va tocando hacia atrás, viene buscando la Ávila, Ávila para Ibarra, Ibarra que la abre sobre el costado derecho, ataca central con Di María, allí está Di María frente a marca de Galván, se va Di María hacia el medio, levanta la cabeza Di María, sigue Di María, está tocando la cortita a la derecha, avanza Coronel, pasó al ataque central, vino el centro de Coronel, pelota rechazada por Viña, la van sacando, la pelota que rebotó, le va a quedar a Paul Fernández, anticipa bien Paul Fernández, le va quedando Ibarra, Ibarra que la abre a la derecha, intenta central retener un poco más la pelota, la tiene Di María, bordeando una jugada Di María, se la sacaron justito a Di María limpiamente, y la viene buscando Lautaro Rivero, la va volcando hacia la izquierda para Freitas, ahí está recibiendo la pelota Colidio. Colidio falta sobre él, desde atrás hay tiro libre para River en su campo.
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0: 6 minutos del segundo tiempo, el público de River alienta y Raúl Monti opina
6: que se repite, como decías Gustavo, el mismo esquema que vimos en la primera parte. River dominador.
0: Sale buscando la pelota hacia atrás el futbolista Fausto Vera. Toca para Martínez Cuarta, toca para Rivero, toca hacia adelante para Viña. Allí está, buen partido el de Viña, como lo señalabas, Diego. Hasta aquí. La pelota va hacia atrás para Rivero, Rivero a la derecha para Fausto. La tiene Fausto Vera. Fausto Vera se viene a la mitad de la cancha, le pica Freitas por ese andarivel. Sigue Fausto Vera, arranca, la mete hacia adelante para Mesa. La controló bien Mesa, se la llevó. Se cayó. El árbitro dice que hay saque de meta para Central. Pedían

0: con sobremesa, livianito Mesa para definir.
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0: Yo entiendo que son jugadores totalmente distintos, porque River la presión que genera la puede generar con tipos como Mesa, que corre mucho. Ahora, a la hora del fútbol, no puede faltar en la última media hora Juanfer Quintero, porque no tiene...
2: Va a estar, lo que pasa no le da para jugar todo el...
0: No, está bien, pero cuando vos no tenés ideas y atacás y atacás acá, bueno, en algún momento tiene que haber uno que resuelva. La viene buscando por derecha River, ahí está la pelota para Juan Cruz Mesa, que toca para Fausto Vera, que devuelve para Mesa, que toca para Aníbal Moreno, la va parando Aníbal Moreno, la va buscando a la derecha para Mesa, allí está avanzando Mesa, sigue Mesa, toca cortito Mesa para Bustos, Bustos que la toca hacia atrás, 7:30 del segundo tiempo, el dominio de River es igual que el del primer tiempo, la pelota hacia atrás por parte de Bustos, buscando a Lautaro Rivero, círculo central, allí está Lautaro Rivero, el segundo central de River pasa al ataque, allí está tocando para Viña, Viña que paró la pelota, la está pidiendo Colidio, muy largo el pase, rechaza Obando con un violento derechazo, la viene buscando Rivero otra vez, se escapa el balón hacia adelante por parte de Rivero buscando a Viña, Viña para Rivero, Rivero y la pelota central, a veces huele la pelota, ni la toca, es increíble, ¿no? El desarrollo, no sé cuál habría sido la posición, que hay sitios que mantienen allí los porcentajes de posición, pero este ha sido un 75 de River, ¿no? Allí está Freitas, se la lleva Freitas, se frenó, la hizo muy bien Freitas, corre. Corner, corner, Sierra Sandes, corner, corner, corner para River.
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0: Aliente el público de River, sabe que el equipo necesita el empujón para lograr el primer gol del partido. Frente a un rival agazapado que busca, me parece, los penales. Vino el centro, la pelota rechazada, le queda a Viña. Anticipan a Viña, le va a quedar la pelota a Di María. No pasó nada, se tiró Di María. Recupere la pelota central igual. La tiene Enzo Jiménez que toca para Di María. Perdió la pelota Di María. En primera instancia se la sacaba Viña. Ahí lateral, está muy bien en la marca Viña de Di María, querido Raúl.
4: Sí, señor, pero no tiene gravitación en ataque, lo cual es una merma. Ahora no, claro. River viene con Driussi lesionado, con Juanfer que está para un rato, con Montiel que está para otro rato, con Acuña que está para otro rato, no llega entero.
0: No llega entero, pero nadie llega entero, Raúl, esta citando.
2: Sí, ahí se tira un jugador de River al piso.
0: Yo creo que esta es la masacre del fútbol argentino, Raúl, sí. Que por ese paro de la novena fecha, se apretaron estas fechas, y vos en 7 días tenés que jugar 3 partidos tremendos, después de que incluso estos 2 equipos vienen jugando claro. Ya 4 partidos copas. De Copa Libertadores.
2: Claro, sí, Moreno al piso, me parece que va a salir, porque se tiró, ya tuvo en varios partidos... El otro día terminó rengueando con San Lorenzo, jugó bien, pero me parece, a ver si viene el chico Silva. Están deliberando Coudet con Damián Musto, que jugó muchos años en Central, muy querido en Central. A ver, ahora vamos a ver quién viene.
5: Lo mandaron a calentar a Silva.
4: Sí. O sea que también hizo un freno ahí con un juego raro de rodilla.
2: Bueno, sí, viene el chico Silva, Que Tomás Silva. Lucas Silva, Tomás Silva es el de Platense, el lateral izquierdo. Este chico es el que entró en Brasil y tiró el centro para el gol de Martínez Cuarta sobre la hora, y después jugó muy bien el partido siguiente en Venezuela.
0: Merma importante para River, porque Aníbal Moreno es un relojito en la mitad de la cancha, ¿no? Entonces, bueno, Silva es un juvenil importante, pero Aníbal Moreno tiene un peso específico que está perdiendo River con su salida. Ahí está el ingreso entonces de Lucas Silva.
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2: Bueno, a River le queda una sola ventana. Yo pensé que por ahí aprovechaba para meter otra, pero bueno, le queda una sola ventana.
4: Al paso que vamos, si gana River, serán esas victorias pírricas, ¿no? Porque en este momento está más lo que perdiendo que lo que está ganando.
2: Sí, se van cayendo los muñequitos.
0: Sale buscando la pelota Fabricio Bustos. La va tocando a la derecha para Juan Cruz Mesa. Rechaza bien Sandes. Atención, pica Copetti. Allí va Copetti frente a Martínez Cuarta. Se la lleva notablemente con fuerza Copetti. Ataque central por el primero. Copetti tiró el centro atrás. Atención, el remate de zurda. La pelota que rebota. Beltrán pegó en el palo y Beltrán, luego de pegar en el palo, Beltrán la tapó sobre la línea. Casi entra de contra esa pelota. Y Beltrán la pudo controlar. Es increíble. Central sin la pelota. Más allá del penal de Montiel, ha tenido la más clara del partido.
4: Qué bárbaro. Rivero fue que le pegó medio mordido.
0: Sí, Rivero.
4: Bueno, milagro, ¿no? Porque pudo haber descolocado completamente al arquero, que esta vez la diosa Fortuna le sonrió.
2: La tocó, pegó en el palo, se dio vuelta y la atrapó Beltrán porque estaba ahí cerca de la línea.
0: Sale buscando la pelota central, la viene llevando el futbolista allí Ávila, la va abriendo a la derecha Ávila, se viene Paul Fernández, allí está Paul Fernández, se la llevó, tiró el centro Paul Fernández, la pelota rechazada, le va a quedar en la zona de ataque, falta y amonestación de Fausto Vera. Para mí, falta sobre Di María, será amonestado Fausto Vera.
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4: Bueno, es otro llamado Copetti de atención, Gustavo, porque ya ¿sí? recién escapó Copetti, pelota en el palo, le está costando a River tratar de afirmarse.
0: Sí, qué bien que estuvo Copetti, ¿no? En, ahora, de todas maneras, la pelota queda en el palo. Beltrán mete un manotazo de zurda, si no
4: sí,
0: era
4: sí,
0: gol, ¿eh?
4: Sí, sí.
0: O sea, Beltrán mete un manotazo con una reacción notable, que para mí es una tajada mejor que cualquiera de esas que te tiran al cuerpo y vos tapás. Es notable la reacción de Beltrán, la doble reacción de Beltrán.
2: Sí, había pateado Paul Fernández, Rosón Viña, Rosón Rivero, la manoteó Beltrán, palo y la atesoró dándose vuelta a Beltrán. Había un tiro libre a 35 metros, lejos. Me parece que Dima María la va a poner en el área.
4: Tiene una sonrisa guasonesca, ¿no? Beltrán, esa sonrisa amplia, tipo guasón. Lo miró recién a Rivero.
0: Di María o Paul Fernández, central tuvo una chance, la más clara del partido, bueno, la más clara fue el penal, ¿no? Que atajó Ledesma frente a Montiel, le va a pegar entonces, pero esta fue clarísima porque pegó en el palo, pasó por la línea y el arquero en una doble reacción la atrapó. Va el remate para Rosario central, Di María se quiere convertir en más serio todavía, remate arriba del travesaño, un metro de Di María, ahí saque de meta para River, busca la pelota Beltrán.
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0: De todas maneras, ese desborde de Copetti, el tiro final de Paul Fernández, Raúl, ya muestran por lo menos otro ánimo de central de buscar en ataque más que lo que no hizo en todo el primer tiempo.
4: ¿No? Igual no cambió la matriz, ¿eh? Agazapado,
0: sí, sí.
4: Invierte muy poquitos morlacos y trata de sacar máximo rendimiento.
2: Que había sido un buen anticipo de Sandes acá sobre Juan Cruz Mesa.
0: La viene buscando River, atención, pica Freita. ¡La ganó! ¡Penal para River! ¡Penal para River! Lo bajaron a Freita, penalazo fue. ¡Penal para River! ¡Penalazo! Estuvo muy bien Freita, penal de Ledesma. ¡Qué es amonestado! El arquero salió a cualquier parte y penal, ni protesta Ledesma porque sabe que se mandó un macanón. Este penal era evitable. Muy bien por Freita que picó. Penal para River, se mueve el estadio Monumental. Penal para River sin dudar. Esta vez el árbitro, porque indudablemente fue una jugada de penal. El arquero quedó a medio camino porque un jugador de central quiso rechazar y lo hizo mal hacia atrás.
2: Ávila, ¿no?
0: Sí, y entonces entró Freitas y se lo llevó puesto con la Ledesma a Freitas, que quedó sentido, pero River en el cuarto de hora tiene otro penal.
4: Hay que premiar el oportunismo del chico que sobró a todos por atrás, leyó la jugada y llegó primero que Ledesma, que con toda torpeza, igual que todas las torpezas que ha cometido Central durante toda la noche.
2: Me parece que Colidio agarró la pelota. ¿Qué momento River los penales? Colidio ha metido varios, erró también el día de Talleres. Así que bueno, veremos qué pasa. Está Martínez Cuarta también. ¿Quién tiene? Colidio la había agarrado, la agarró Vera. No sé.
0: A ver quién es.
2: ¿Quién se anima, no?
0: Yo,
4: Martínez Cuarta, creo.
0: En el punto penal está Martínez Cuarta, pero la pelota no está.
2: No,
0: ahí.
2: Pero está cuidando.
0: Y se va frena, Colidio. Para mí va Colidio. Para mí va ahí Colidio, arco de la Avenida Centenario. Ledesma ya contuvo un penal a Montiel en el primer tiempo. Facundo Colidio, que podrá congraciarse definitivamente con el público de River o podrá retrotraer, como el juego de la Oca, unos casilleros. Veremos cómo le pega Colidio frente a Conan Ledesma, que ni protestó, pues se lo llevó puesto a Freitas y fue un penal perfectamente observado por el árbitro Ramírez.
2: Estaba bien la amarilla porque iba hacia el costado.
0: Allí está Colidio para darle, insisto, arco de la Avenida Centenario, ebullición del público de River, que implora que esta vez sea gol. Allí está Colidio frente a Ledesma, que se mueve, que pega saltito. Allí va.